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1: Déjenme ir un momentico a comerciales y ya regreso.
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1: 7-3 minutos.
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0: Les voy a decir una cosa, yo no soy parrandamocha. Aquí se termina. Aquí se termina la parranda. Porque mejor dicho, la gente en el TikTok, que qué hermoso, que ustedes, mejor dicho, han traído unos recuerdos muy lindos. Que les dio set, que les dio mucho set este combo vallenato. Que cuando los tienen en el campín, que todos son unos máster, mejor dicho, la gente los quiere un montón. Ese combo que usted, oiga, en el mundo del vallenato, yo sé que pasan como muchas cosas y casi siempre los accidentes de tránsito son como que hacen parte de la vida de ustedes porque andan corriendo. El maestro Silvio tuvo un accidente de tránsito muy fuerte, ¿verdad, maestro? ¿Fue usted?
1: No, pero bueno.
0: En una blindada, en una camioneta, ¿no?
1: Yo tuve una vez, pero...
0: ¿Hace años?
1: Hace muchos años, pero no fue grave, no pasó nada, nada grave, gracias a Dios.
0: Gracias a Dios, a ustedes tampoco le ha pasado nada, ¿verdad? Sí, Marquito, nadie.
2: A mí tampoco, no.
0: Gracias a Dios, a usted nunca le ha pasado ese tema de las carreteras y eso. ¿Qué es lo más difícil de ser cantante de vallenato o trabajar en el vallenato?
3: Bueno, primero ser ordenado, ser disciplinado, cumplir a la gente que está esperándolo a uno, ese público que nos apoya cada día. Y bueno, eso es lo más importante de un artista hacia su público.
0: Jorgito, y entonces este CD, ¿dónde uno lo...? Bueno, no sé si ya, todavía se le dice CD.
4: También se le puede llamar CD, pero más que todo trabajo discográfico, álbum musical.
0: Caramba, ya estoy vieja.
4: Un LP. ¿Cuándo sale el LP, bebé? Mira, el Long Play ya está disponible en todas las plataformas digitales. Ya, afortunadamente, la aceptación que ha tenido este trabajo ha sido de gran satisfacción. Yo estoy feliz, yo estoy muy emocionado, porque el resultado se está reflejando. Sobre todo en el apoyo de la gente, y también algo que está marcando un precedente en este álbum es la unión. La unión que logra Jorge Pabuena con Leyendas, el ejemplo que estos grandes maestros, después de tantos años de carrera, decidan apoyar a un artista de la nueva generación y sobre todo brindarle respaldo como lo están haciendo en este momento. Okay. Cada uno vive... Silvio Brito en Valledupar, Marcos Díaz vive en Barranquilla, nosotros vivimos en Medellín, Amin ahorita está aquí en Bogotá, pero cada uno está dedicando su tiempo libre para aportar, sobre todo para dejar un legado. Claro. Eso es un ejemplo de, primero, de humildad, porque otros por agrandamiento no lo hacen, ¿cierto?
0: Por ego. Sí,
4: exacto.
0: El bendito ego en el vallenato.
4: De respeto,
0: ¿no?
4: Y por amor al vallenato. Por amor para que esto siga engrandeciéndose, para que la nueva generación de consumidores del vallenato sepan que hay unos grandes maestros. Yo creo que esto es un ejemplo para la nueva generación de los que estamos hablando, que de pronto, sin haber pegado una sola canción, están cobrando demasiado, pero también se están creyendo demasiado, porque son intocables. Porque yo viví algo alternando con alguien de estos muchachos.
0: Del género.
4: Sí, estaba en el camerino y llegó alguien reconocido, un maestro, y su manager le dijo, ven, vamos al camerino al lado que llegó este maestro, me reservo los nombres. Y él dijo, no, que venga él acá. Una falta de respeto, o sea, es demasiado agrandado.
3: Palito me pasó.
4: Sin tener un solo éxito.
3: Hace poquito en Concordia Magdalena, fiestas patronales, y llegó un peladito de esto,
0: ¿de la nueva ola?
3: De la nueva ola.
0: Ajá.
3: Y el manager mío le dijo que yo lo iba a invitar al proyecto que estábamos haciendo. Y entonces, para que vayas allá, que el maestro te manda a llamar. Dígale que venga a ir a la caja.
0: ¡Ándale!
3: Oye, pero no han pegado una.
4: ¿No han pegado una?
3: Ni una.
4: Tocan puras canciones ajenas.
3: Cover y lo que hicimos nosotros. Bueno, vamos a dejar a este muchacho quieto.
0: Le voy a poner un reto a don Víctor. Entonces usted me va a hacer me va a tocar unos versos, ¿listo? Porque yo tengo un pollo aquí, bueno. Entonces es mi pollo, Carlitos Andrés, contra todos ustedes.
4: Uy.
0: Cada quien, o sea, cada leyenda se va a tirar. Leyenda se tira un verso. Usted tira un verso.
2: Claro.
0: Aquí se tira un verso, Jorgito se tira un verso y don Silvio también. ¿Listo? Y yo les doy a mi pollo que se llama Carlito. Bueno, peluca.
2: A ver.
5: Oye, primo, para mí es un honor estar aquí conversando con todos ustedes. Y oye, primo, si la burra patea es porque el burro le hizo duro, no jodas, maestro. Ahora voy a improvisar aquí con mi poesía. Vamos a ver qué contesta el maestro Marco Díaz.
6: Yo te voy a hacer saber. Ay, ¿por qué mi mente calla? Oye, Carlitos Andrés, hombre, párate en la raya. Este verso yo lo hago, este verso yo lo hago, y lo hago a mi acomodo. Hombre, suéltame ese pollo, lo quiero para esplumarlo.
5: ¡Hola!

0: Dale, to pasan coche.
1: Oigan lo que Silvio habla. Oigan lo que le diré. No canta cuatro palabras, solamente canta tres.
0: Solamente canto tres, porque es que tengo mi pinche. Y al lado de usted, maestro, me considero un boquinche.
2: Jorgito.
3: ¡Va, Jorgito!
4: Se lo digo en este día, lo voy a manifestar. El maestro Marcos Díaz, ahí lo acaba de expresar. Ojo lo que vas a hacer. Ay, si te metes conmigo, Tropicana es de testigo. Hombre, que soy el mejor, que no tengo contendor. Soy una persona buena. Y si te metes conmigo, te acaba Jorge Pabuena.
0: Pero no se preocupe, que le voy a contestar. Que yo sé improvisar y así al lado usted me escupe. Pa' que sepa mi señor que yo he sido un trovador. Y aquí lo digo, mi amigo, que usted no ha sido el mejor. Por una simple razón se lo digo de una vez. Si usted es muy Jorge Pabuena, pues yo soy Carlos Andrés.
3: ¡No! ¡Maravilloso!
5: Bueno.
3: No,
5: ¡qué bueno!
3: ¡Hola!
5: ¡No, arrumó a todos!
6: ¿Dónde estaba metido?
3: ¿Cómo decimos
7: estrobador,
3: en la tierrita?
7: El estrobador.
3: ¿Cómo decimos en la tierrita
6: razón,
3: mía?
6: Con razón.
3: Marquito Díaz quedó partido. Quedó así, bueno, ya
7: no, no,
3: acá.
7: No. Tampoco. El hombre la hizo bien, se defendió otra cosa, ¿no?
3: Oiga, gracias, maestros, de verdad, a todos por estar aquí, por pasar este rato tan bacano con nosotros, por contarnos un poquito de su historia. Qué bueno tenerlos, qué bueno verlos nuevamente juntos.
7: Bueno, muchas gracias a Tropicana por abrirnos las puertas, por darnos la oportunidad de presentarle a los amantes del vallenato en Bogotá este trabajo discográfico que se hizo con todo el corazón, con mucho amor y con mucho respeto por el folclor vallenato. Esperamos que los amantes del vallenato puedan darse la oportunidad de escuchar este álbum Leyendas, que ya está disponible en todas las plataformas digitales, que ya tiene videos oficiales en mi canal de YouTube, Jorge Pabuena Oficial, y lo pueden sintonizar, pedir y escuchar aquí en Tropicana, donde suena el vallenato.
3: Maestro, chao, Marquito, Silvio.
8: Chao.
3: Gracias.
6: Dios te bendiga. Bueno. Gracias a ustedes.
3: Los queremos muchísimo, de verdad. Muchas gracias.
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0: grandota que les traje. ¿Sí les gustó? ¿Sí se la gozaron? Les trajo unos maestros buenos, buenos, buenos, buenos. Vamos a hacer un reporte de movilidad porque estamos en la recochita. Estamos en la recochita y no hemos trabajado hoy. Reporte de movilidad a esa hora en Tropicana, la más bacana, bacanísima. Atención, mis conductores. Los vehículos que tuvieron un accidente en la localidad de Fontibón, en toda la avenida Centenario, con carrera 124 en sentido oriente-occidente, han sido ya hace unos 48 segundos retirados de la vía y se está recuperando la movilidad en la calle 13 con carrera 124. ¿Se acuerdan el 901 que les conté ahorita, que estaba en la Caracas con la 76A? Desafortunadamente, un motociclista que pierde la vida en un accidente de tránsito. Está criminalística haciendo las labores de investigación y, por supuesto, de levantamiento de cuerpos en la avenida Caracas con calle 76A Sur, en sentido norte-sur. Entonces, el tráfico ahí está, pero pesadísimo, lentísimo. Hay un vehículo que se varó en la localidad de Puente Aranda, en toda la avenida Carrera 68, con avenida Primero de Mayo, en sentido norte-sur. Y déjeme decirle que avenida Américas, con carrera 43, en sentido oriente-occidente, siniestro entre dos motos. Dos motos, paisita.
1: ¿Qué, mami, cosita rica, bien ganado?
0: El paisita quedó cansado.
1: Pero es que estaba tragando agua, mi amor, una cosa impresionante. Esto por aquí, en las calles de Tabogo, mi amorcito, esto, mejor dicho, está culiazao, culiazao, culiazao, hermano. Culiazao. Mucho trancón, esto, mejor dicho, no hay por dónde caber, con decirle que esto está más remontado que dentadura de hindú. Qué cosa tan horrible, ¿eh, María?
0: ¿Qué es eso?
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1: Contarles algo que me parece importante. Galán abre subsidio para pagar arriendo. Familias van a recibir más de 1 millón y pues esto evitará que pierdan su casita. Voy a decirle lo que dijo Galán, el anuncio que acaba de hacer, la nueva convocatoria que busca brindar un alivio económico a cientos de hogares que atraviesan dificultades para mantener un techo digno a través del programa Arrendamiento Temporal Solidario. La administración distrital entregará subsidio mensual de hasta 1,085,561 pesos durante 6 meses a familias que se encuentren en condiciones de vulnerabilidad. La iniciativa es liderada por Carlos Fernando Galán mediante la Secretaría de Hábitat, que forma parte de la estrategia Mi Casa en Bogotá, Tu Ruta al Hogar, con la que el distrito está buscando evitar que muchas personas pierdan su vivienda por falta de recursos. Según lo que explica la Secretaría Distrital del Hábitat, en cabeza de Vanessa Velasco, este apoyo pretende garantizar estabilidad habitacional a quienes más lo necesitan. La vivienda es el punto de partida para transformar realidades en nuestra ciudad y con el arrendamiento temporal solidario llegamos de una manera inmediata para proteger a los que más lo necesitan. Pero entonces, ¿usted cómo puede acceder a este subsidio? Escuche bien. La Secretaría Distrital del Hábitat informó que el programa se va a priorizar para los ciudadanos que hacen parte de grupos con necesidades especiales de protección social. Entre ellos, atención, mujeres víctimas de violencia intrafamiliar o con riesgo de feminicidio, víctimas del conflicto armado, personas mayores, recicladores de oficio registrados en el RURRO de la UAESP, hogares afectados por emergencias o por desastres naturales ocurridos en los últimos 5 años y las familias que pertenecen a comunidades étnicas. Estos son los grupos que tienen prioridad. Usted se inscribe de la siguiente manera. Le piden una copia de los documentos de identidad de los integrantes mayores de edad, la certificación laboral, la declaración juramentada para personas que no reciben ingresos, contrato de arrendamiento vigente, recibos de servicios públicos, fotografías de la vivienda arrendada, soporte que demuestre la permanencia de alguno de estos grupos que les acabo de mencionar y la certificación bancaria donde se le va a consignar el subsidio, el número de matrícula de la inmobiliaria o de pues la persona que les arriende. Entonces, ¿qué tal? Subsidio de vivienda para los que más lo necesitan, 1,085,561 pesos durante 6 meses. ¡Eso! Es lo que va a entregar la alcaldía de Bogotá. ¿Qué le parece, Papancracio?
2: A mí me parece una pendejada eso.
1: ¿Por qué?
2: Una pendejada. Porque una cosa impresionante esto aquí, que subsidio por aquí, subsidio por allá, y cutibiricutibiricutibiricutá, una cosa horrible, no se oye en TikTok, entonces cancele esa cuenta. Oiga, una cosa impresionante, Lucía, y aquí me empiezan a preguntar, hola, Papancracio.
1: A ver.
2: Hágamele tap tap, pero a mi entrepier. Bueno, no. Aquí dice, Papancracio, yo tengo una pregunta. Si un humorista no tiene chistes en la mañana, ¿le pide apoyo?
1: Le piden apoyito, ahí no se va.
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mío, Dios mío, en esta bella noche que ya llega. Gracias por los momentos felices que hemos pasado el día de hoy. Gracias por esos momentos bonitos.

poder uno ver la sonrisa de nuestros hijos, de poder disfrutar de personas cercanas y bonitas, de nuestros compañeros de trabajo, de nuestra manada, ¿no? Amigos, como les digan, llaves. Gracias, Señor, gracias, gracias, gracias. Gracias por el vestir, gracias por la oportunidad de vivir, gracias por los recuerdos que llevo en mi alma, en mi corazón, en mi mente, que todavía me hacen sentir viva, Señor. Gracias por las bendiciones que me das todos los días, Señor, gracias. En esta noche quiero pedirte que cuides el corazón de todas las personas que estamos orando en este momento. Quiero que cuides su corazón y que no permitas que absolutamente nadie pueda dañar ese bonito corazón, esas ganas de salir adelante, esos momentos felices, que nadie, absolutamente nadie, pueda decirnos que no podemos hacer esto o que tal vez vengan con palabras feas hacia nosotros, con insultos, con groserías, con desprecio, con rechazo, Señor. Tú dices en tu palabra que tú nunca dejarás en vergüenza a ninguno de tus hijos. Hoy te pido eso, Señor. Te pido que tú nos defiendas a capa y espada, que tú nos defiendas, Señor, con cada una de las personas que nos quieran lastimar, con cada una de las personas que nos lancen juicios incorrectos, con cada una de las personas que nos quieran dañar porque se les da la gana o porque eso es lo que quieren. Dios, quiero que retires de los corazones de esas personas malintencionadas, de esa persona en el trabajo tal vez que le hace la vida imposible a otra, de esa persona en la casa, ese familiar tal vez que muchas veces nos dice palabras feas, que nos dice tú no vas a poder o que no nos acompaña en el camino de manera correcta. Dios, a todas esas personas retíralas de nuestra vida. Si hay una persona que viene a decirnos me quiero alejar de ti porque tú me agobias, Señor, Dios, si es tu voluntad, entonces aleja a cada una de las personas que no merecen estar en nuestras vidas, que no merecen un abrazo nuestro, que no merecen una caricia, que no merecen una palabra de afecto, que no merecen un beso, un abrazo, Dios. Cuídanos de esa persona que tal vez nos tiene envidia o de esa persona que tal vez no nos quiere ver felices. Cuídanos, Señor, de las personas que no vienen con buenas intenciones a nuestra vida. Cuídanos, Señor, de esas personas que tal vez ven algún error, algún defecto humano que seguramente tenemos todos y lo que hacen es utilizarlo en nuestra contra, que lo ven como una debilidad para hacernos daño. No permitas que ningún corazón que está escuchando esta oración salga lastimado de ninguna manera, por ninguna persona. Porque yo sé, Dios, que tú estás librando batallas que nosotros no podemos ver, que tú escuchas conversaciones que nosotros no podemos escuchar, que vemos actitudes de personas que no podemos ver, que tú eres, Señor, tal vez el que ves a ese hombre que quiere venir a agredir a una mujer. Aléjalo, Señor. Que yo sé que ves de pronto a ese hermano malintencionado que quiere robarle a su propia familia. Aléjalo, Señor. Que tal vez a ese amigo que solo sabe hablar mal de uno, Señor, aléjalo. O esa persona que te tiene envidia y no te quiere ver bien y tal vez se la pasa hablando mal de ti o diciéndote cosas feas sobre ti que sabemos que no es así. Dios, cúbrenos con tu sangre, Señor, que la sangre de Cristo tiene poder. Y pon a cada uno en su lugar. Pon a cada uno en el lugar que corresponde a nuestras vidas. Danos por justicia divina el amor y el cariño que viene de ti. Pon a las personas correctas y adecuadas a nuestro alrededor. Personas que nos puedan dar oportunidades, personas que nos puedan hacer crecer, personas que nos amen profundamente, personas que tengan palabras positivas y de amor hacia nosotros. Aleluya.
aleja todo lo que tú no quieras que se acerque a mí, a mi hija, a mi familia, a mis compañeros de trabajo, a mis amigos, a mis oyentes, Señor. Y te pido justicia para todas esas personas que hoy están librando una batalla legal con alguien, con una persona que les robó, con una persona que les golpeó, con una persona que les hizo daño. Ayuda a que esos procesos salgan en victoria y a favor de la persona que lo merece, Dios. Y si tuviste que alejar personas de mí y yo aún así me enojé contigo y me molesté, perdóname, Señor. Perdóname, soy humana y me equivoco y tal vez me enamoro o tengo mucho cariño hacia las personas y me aferro, Dios. Perdóname si tal vez te he dicho cosas que no mereces, Señor Jesús. Gracias, Padre, por escucharme. Gracias, Señor, por atender mi oración. Gracias, Dios, por amarnos infinitamente. Pon a personas que nos amen como tú. Transforma los corazones y no permitas que nadie malo se nos acerque, Señor. Y si hay personas que tal vez nos quisieron, pero que su corazón se transformó, se malogró, se puso mal, enséñales una lección, Señor. Y si tienen que pedir disculpas, que lo hagan. Y si tienen que resarcirse, que lo hagan, Señor. No nos dejes en vergüenza, Padre amado. Te amamos, te alabamos, te bendecimos, te glorificamos y te damos infinitas gracias por todo lo que haces por nosotros. Hemos orado en Tropicana. Si crees que esta oración te llegó, esta oración te habló, esta oración te respondió, séllala con un amén, amén y amén. Feliz noche para todos.

0: 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En Tropicana son las
1: 7:56.
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0: ¿Cómo van? ¿Cómo me les quiai? ¿Cómo me les quiubo? Qué rico saludarlos en Tropicana en una noche genial de jueves, ya de fin de semana. Una noche que viene cargada de muy buenas cosas. ¿Cómo me le va, doña Martica? Venga para acá. ¿Cómo me le va, don Ignacio? ¿Cómo me le va, doña Tatiana? ¿Cómo me le va, don Carlos, a don Andrés? Bienvenido a todos los tropiamarillitos también que se conectan hasta ahora, todos los que manejan aplicación, todos los que van manejando algún medio de transporte, la moto, el carro, esa mula gigante, esa volqueta, todos los que van por las diferentes vías de Bogotá, de Colombia, del mundo, de Medellín, Ibagué, Pasto, de Armenia, Pereira, toda la gente en Medellín, toda la gente en Barranquilla, en Cartagena. Mejor dicho, vamos a disfrutar de un programa genial el día de hoy. 8888888. Mi nombre es Freddy, de producer, y junto a este par de locos, junto a este parche que hacemos de que no me duermo, lo vamos a divertir muy seguramente y vamos a debatir de muchos temas el día de hoy. Mi querido caballo, entra a la cancha. Bienvenido a que no me duermo. A ver, yo lo tengo por acá, sí, ahí está el caballito.
1: De producer, papi, ¿cómo estamos? ¿Qué se dice? Ah, te asustaste, ¿qué? Estabas asustado. Vamos a hacer que el caballito se juega más rollo, hoy juega, que no sé qué. No, señor, claro. Estoy al pie del cañón poniéndole el pecho a la brisa. Y no, bacano, ¿cómo estamos desde Hidrococo, viejo Freddy?
0: Cuéntamelo. Bien, todo. Caballito, por ahí lo vi a usted animando en tarimas y todo, lo vi mejor shock.
1: Sí. Hoy estuvimos en un sitio súper bacano. Es más, eso todavía está ahí. Sino que primero es el compromiso con nuestros oyentes en Colombia. Así que la pasamos súper genial en una universidad. Mañana vamos a estar en otro sitio también animando, mejor dicho. Estos días
0: tiene la propia camiseta del guayabo, déjeme decirle. ¡Hombre! La de parar el tráfico. Quiero que todo el mundo se vaya a Tropicana a Colombia, porque ya estamos activos en YouTube, en TikTok, para que vayan y miren la camiseta bonita. Déjeme decirle,
1: muy bonita. Está buena, sí.
0: Uy,
1: pero la camisa se parece a Karina.
0: ¿Por qué?
1: Papi, de rayas y bonita.
0: Esa es la propia camiseta que uno necesita en un concierto, hermano. Con eso uno no se pierde.
1: No, jamás, no, y nunca en la vida.
0: Nunca.
1: No, pero eso sí, como tengas guayabo, te encandilas.
0: ¿Será? Bueno, le vamos dando la bienvenida también por acá. Medallo, papá, lo más lindo que ha dado la tierra. Medellín. Ella es tu hija, Karina Uribe.
1: Vea. Ya leí.
0: Vea.
1: Y el silencio.
0: Sí ve uno todo bonito. ¿Sí ve?
1: Yo mejor es que me ría. Ah. Pero ¿sabes qué? Déjale el canal abierto, que ella llegue y que entre cuando ella le dé la gana, cuando ella quiera.
0: Sí, es verdad, porque no sabemos a ver dónde está.
1: Entonces cuando entra ya comienza a poner estas vainas así, o sea, disparos. ¡Llegó, Karina!
0: ¿Pero por qué? Yo no entiendo por qué.
1: Yo no sé.
0: Ay, Dios.
1: O sea, eso es como la marca registrada y mira que ya la referencio así. Llega Karina, ¡pri, pra! Es sirena, tote de cuanta vaina. ¡Llegó, Karina!
0: Claro, Karina es el último artista del concierto, como quien dicen por ahí, el que se demora.
1: Sí, claro.
0: Y está el caballito en tarima. Alargue, caballo, hable de otra cosa.
1: Como Diomede,
0: favor.
1: Como Diomede.
0: Sí.
1: Llegó Diomede. Llegó Diomede. Ella viene Karina. Viene Karina. Sí. ¿Y a dónde, Karina, compañero? Nosotros con la salida. ¿Y a dónde, Karina?
2: ¡Qué maravilla!
0: Ese mandó.
1: Ahí está, ¿viste?
0: Sí.
2: Porque siempre pasan cosas, ¿cierto?
0: Pero Dios mío.
2: Ahí me tiene.
0: Uy, qué chaquetica, chaquetibris. ¿Por qué está haciendo frío en Medallo o qué?
2: ¿O solo en la cabina? No, llovió muchísimo. Uf, pero demasiado, les cuento sinceramente. Mucho, llovió.
1: Imagínate que por aquí también está como serenando.
2: Pero bueno. Serenando en Barranquilla.
1: Sí, está serenando. Es noticia.
2: Eso sí es verdad.
1: Es noticia. Está serenando, o sea, lloviznando en Barranquilla.
0: Está serena, pero rico.
2: Acá serenar es una cosa, lloviznar es otra cosa, caballito.
1: Bueno, ¿lloviznar es qué es?
2: Lloviznar es que cae agüita.
1: Por un poquito, ¿verdad?
2: Sí.
1: Bueno, entonces, serenar, acá está lloviznando.
2: Serenar es ya después en la noche, muy a la madrugada, entra como una
0: el nube, sereno, claro.
2: O sea, pues no es
0: que por lo general, sale el viernes y el sábado. Porque uno siempre dice, uy, me tomé tres botellas de trago, pero me partió el sereno. así
2: yo sí creo, yo sí creo, yo
0: claro.
2: sí creo.
0: Claro, es que la camisa del caballo casi me deja ciego, dice Juan Andrade por acá. ¿Cómo va esa camiseta, mi querida Cari? ¿Qué
2: no
0: estilo?
2: Logro verlo.
0: ¿Qué
1: ¿En serio, Cari?
2: A ver, espérame, yo lo
0: No, si no lo logra ver, está jodido.
1: Esta camisa la desfilaron en las pasarelas de Milán.
2: Ahora sí lo veo, ahora sí lo veo.
1: Mira este chocolatico, mi amor, ¿cómo me queda esta camisa en este
2: no,
1: chocolatico?
2: No, amor, la camisa está divina. Usted no hay más de otra, pues, pero ¿qué más se va a hacer?
0: Está muy bonita, o sea, está muy
1: yo
0: bonita.
1: Yo todavía te sigo pareciendo la peor uchuva del saco.
2: No, amor.
0: El que me diga ya mismo, a través de TikTok en Tropicana Colombia, ¿cuántos colores tiene la camisa del caballo? Le vamos a dar algo. ¿Cuántos colores?
2: Cinco.
0: ¿Será?
2: Pero yo no soy daltónica, entonces no le puedo definir, pero sí tiene cinco. Vea, uno, dos.
0: Vea, tiene amarillo, rojo, azul, morado.
2: Amarillo, rojo, azul, negro.
0: Negro, morado.
2: No, a mí no me pongan en esa tareita de escoger colores que ya se sabe que yo soy daltónica, entonces no. Y el negro de fondo que está.
1: El negro de fondo.
2: ¿Cómo se le dice? ¿Qué tipo de color es?
1: Este negro hermoso, divino, bello, espectacular que está hecho y dispuesto para ti, pero lastimosamente tú todavía no te has dado cuenta de esa vaina.
2: No, mi amor, a mi hombre ya sí comprometido de esa manera, no.
1: Yo no estoy
2: como dicen por ahí, prefiero evitar meterme en ese chicharroncito, bebé.
1: Mi amor, pero las cosas peligrosas son las que uno más disfruta y desea, ¿no?
2: No.
0: Venga, muchachos, a partir de este momento vamos a habilitar el WhatsApp de Medellín, el WhatsApp de Karina. ¿Cómo es el WhatsApp?
2: 301-7422-9989. ¡Que 98.9!
0: Repitámoslo otra vez, ¿cómo es? Quiero que todo Colombia se lo aprenda.
2: 7422-98.9.
0: ¿Por qué? Les cuento que a través de WhatsApp me van a enviar todo Colombia las mejores historias, atención, que merecen un final feliz. Es decir, queremos que a través de Tropicana hagamos algo completamente diferente donde ayudemos a la gente, así como nos caracteriza. Queremos que nos cuente su historia de algo que le haya pasado y que nosotros, siendo Tropicana, le podamos ayudar.
2: ¡Eso! Listo, va para allá.
0: Listo, es decir, y le voy a poner un ejemplo. Hola, muchachos. Vea, lo que pasa es que yo estaba trabajando, vinieron dos manes y cuando estaba entregando un pedido me robaron la bicicleta. Y Tropicana, nosotros nos vamos a poner en la 10 de ayudarles, pero a las mejores historias. Vamos que unas 20 historias, Malumita, de una que nos envíen ahí a través del WhatsApp. Por decir algo.
1: Bacano.
0: Vea, yo estaba trabajando en aplicación en el carro y vinieron dos manes y me robaron el celular y quedé varado.
1: Y eso sucede.
0: Y nosotros, siendo Tropicana, le vamos a ayudar. Nos vamos
2: se
0: a poner
2: vale decir
0: en la 10.
2: Que uno se lo robaron estando.
1: Mira. Y eso me parece súper bacano, súper genial.
2: Cuidado.
1: Porque el ADN de nosotros es ese, ayudar a las personas, ayudar
2: totalmente
1: a nuestra gente. Y bueno, hoy llegó el momento, me parece súper bacano para comenzar el fin de semana con el pie derecho.
0: Sí, chévere,
2: y
1: de
2: fin
1: una.
2: De semana que no es para nada pequeño, fin de semana ahí, con puente incluido.
1: El lunes te cogemos
2: adicionarles, adicionarles, pusieron nuevo puente, caballito.
0: Sí, por ahí lo vi, nuevo día de puente, sí.
1: Como te portes bien, el 8 de junio te llamo y te digo, ay, Karina.
2: Sí. Hey, bueno, van a seguir a doble bomba. No.
0: Rápidamente todo el mundo enviaron su historia de WhatsApp. Pero la única condición es que sean cosas materiales. O sea, no me van a decir, oiga, es que yo necesito 2 millones de pesos para comprar una. No. Sino algo que le haya pasado en su trabajo. Le voy a poner otro ejemplo.
2: Que sea real, no se lo invente.
0: Exacto. Vea, usted está en su local comercial y vinieron dos manes y se le tumbaron el televisor. Tropicana se va a poner la 10 y le va a ayudar a tener nuevamente ese televisor. Pero tienen que ser unas historias reales, bacanas, nos las envían con sus daticos, todas sus historias. Y Cari, a través del WhatsApp, nos las va a estar enviando ahí a través a Malumita, porque vamos a hacer un filtro de todas esas historias para ayudarle a toda Colombia. Porque así es Tropicana, nos encanta ayudarles.
1: Total.
0: Y de pronto hay gente que está de verdad varada por eso y nosotros, siendo Tropicana, pues le vamos a dar la mano.
1: Y yo
2: enredadito, quizás aburrido.
1: Sí. Karina, mi amor, y yo sé que esta historia te va a tocar el alma, te va a tocar el corazón, porque todavía no eres madre, sino una mamacita, y a Freddy también, porque tiene su niña.
0: Sí.
1: Yo también tengo mi niño, y muchos que ya tenemos la dicha de ser padres, muy buenos padres. Ayer estábamos debatiendo el tema del policía, que la policía se actuó con mucha fuerza, se excedió en el momento en el que decidieron quitar de ese espacio al músico callejero. Pero resulta que todas las historias no son malas. Hoy yo les compartí a ustedes una historia de unos policías en el departamento del Quindío que estaban pues haciendo su ronda, estaban vigilando y se acercaron a un lote donde escucharon los llantos, el llanto de una criatura de meses, de días, que estaba abandonada. Y ellos se pusieron la capa de superhéroe, unos ángeles vestidos de policía.
0: ¡Qué chévere!
1: La rescataron.
2: Vio que no todo es malo.
0: ¡Qué bonito!
1: ¡Qué bacano! ¡Qué chévere! Mira, y esa niña en este momento necesita pañales, necesita, bueno, una madre, por supuesto que sí. Me imagino que el bienestar familiar se va a encargar de eso, pero ahí vi que los policías le llevaron pañales, leche, mejor dicho, el mejor cuidado a esta criatura que la habían abandonado en un lote.
2: No, ¿cómo puede ser posible? Es como rabia, ¿no?
0: Pero no, qué bonito que todo, o sea, Colombia ponga la 10.
2: Sí, pero me da rabia pues que sigan sucediendo este tipo de casos. Bacano, miren que la policía también actúa en el momento que se debe, como se debe. También hay que aplaudirle, porque a veces por uno no van a pagar todos. Es como cuando hablamos de los tropiamarillitos, que le pasa algo a un oyente en la calle, no siempre es algo malo y no siempre por uno van a pagar todos.
1: Total,
0: es verdad, toda la razón. Es verdad.
1: Muy bacano.
0: Estamos esperando las historias bacanas, las historias de vida real, donde Tropicana le va a poner.
2: Enviaron.
0: Lo que le podamos, donde le podamos ayudar, sea con la bicicleta, sea el televisor, sea el celular que le robaron. Pero necesitamos esas historias reales, esas historias chéveres que ustedes nos van a contar. Vamos a escuchar algunas, mi querida Cari.
3: Buenas noches, Tropicana, la más bacana. Soy pues un fiel oyente de ustedes. Los amo mucho.
2: Gracias.
3: Porque realmente la labor de ustedes son muy maravillosas.
0: Gracias.
3: Yo les voy a resumir. Yo trabajo en aplicaciones hace 6 años. Hace unos años atrás, en una carrera, me secuestraron en Bello, Antioquia, en una carrera a medianoche, una parejita. Estuve secuestrado 8 horas. Perdí el carro, perdí mi empleo, porque en ese tiempo trabajaba en una empresa, debido pues como a la situación de la investigación. Esas personas que me secuestraron y que yo logré volarme, pues cuando yo fui a colocar el denuncio, no sé por dónde se filtraría pues como la información de mi ubicación. Yo vivía pues en otro municipio, me tuve que trasladar de allá porque, mejor dicho, eso ha sido un caos total. Pero perdí mi carro, perdí celular, estoy endeudado en el banco, pero bueno, así que aquí sigo sobreviviendo. Y bueno, no, vamos con toda. Quería contarle esto porque verdaderamente son situaciones que pasan y que uno no las espera, y son procesos de la vida. Tropicana, la más bacana y la más popular.
0: Ay, qué bonito, qué buena historia. Porfa, Cari, todas esas historias se las puede enviar a Malumita, por favor, todos los que nos envíen su historia, obvio, para ayudarlos, para ponernos la mano en el considere, porque Tropicana de verdad los quiere y les quiere ayudar. Les queremos mejorar esa vida, mejorar esa mala experiencia. Que digan,
2: Malumita,
0: hombre,
2: porfa, escríbeme al 301-74.
0: Malumita, porfa,
2: 389, gracias.
0: Para que le escriba. ¿Listo, Malumita? Gracias, muy amable. Bueno. Ahí están enviando sus historias. Vamos a dar un ratico, unos 10 minuticos más o menos, para que sigan enviando historias y no se vayan a vincular con otros temas de los cuales vamos a hablar el día de hoy. Mientras tanto, yo les pregunto a ustedes, ¿qué pasó, mi Cari?
2: Hay una historia, pero me la dejó escrita. Dice: hola, Karina, muchachos, saludos desde Bogotá. Mira, mi historia es que yo trabajo en una aplicación en Bogotá con mi carro. No me han robado ni nada, pero mi celular con el que trabajo se me dañó y estoy trabajando con uno prestado, pero se me descarga muy rápido y es muy lento, casi no me sirve. Pido si me pueden ayudar, soy padre de 2 niños y mi carro es mi sustento, y pues el celular es uno de los implementos que uso para trabajar, y ahora no tengo dinero para comprar un buen celular para este trabajo. Tropicana, la más bacana. David Rodríguez desde Bogotá.
0: Bueno, pero me dice Maluma que las historias tienen que ser
2: solo notas de voz.
0: Notas de voz, sí. Tiene que ser notas de voz porque pues igualmente pues,
1: sí, claro, total.
0: Podemos, no sé, inventarnos una historia de eso, no, pero queremos que ustedes a través de su voz nos la cuenten, que nos cuente qué le pasó y cómo Tropicana le puede ayudar. ¿Cómo Tropicana? Listo. ¿Listo? Así de una.
1: Malumita, lo más importante es que aquí nos ayudamos entre todos.
0: Malumita necesita audio y número, ¿cierto, Maluma? Sí, sí, sí. Unas 20 historias, las 20 primeras que lleguen de una les vamos a ayudar ahí.
2: Yo tengo una historia, vea. A mí
0: sí
2: me hicieron un comparendo.
1: Todavía con esa historia, todavía con ese temita. Ay, yo pensé no.
2: Y a caballo lo atracaron de ida, no. De ida de Bogotá del aeropuerto a Caracol.
0: Caballo, necesito una camiseta del Junior para el próximo lunes.
1: Karina, ya a mí se me había olvidado esa vaina. De verdad que ya se me había olvidado. Pero tú cada vez que me pones el dedo en la llaga, ¿cuándo me vas a pagar esa vaina, Karina? Págame la punta de besito, yo te lo acepto, sí.
2: En especie. ¿Qué le pasa? No.
0: Entre ustedes dos deberían apostar algo del partido el lunes.
1: Freddy, pero si ya apostamos y perdió. O sea, ella tiene que hacer algo.
0: Por eso, pero deberíamos apostarlo hoy, definir esa vaina hoy.
1: Karina, bueno, ya.
0: Si Nacional gana, ¿qué tiene que dar el caballo? Si el Junior gana, ¿qué tiene que hacer Karina?
2: ¿Y cómo hacemos que sea posible entonces la vaina?
0: Porque tienen que venir preparados. Hay que venirse preparados para perder.
1: O sea, yo creería que... O sea,
2: entonces, ¿cómo hacemos para ser real?
1: Lo que yo haría sería ponerme la camiseta del Nacional. Y si no, Karina, que se ponga la del Junior.
2: No se pone la del Junior y se pone la del Nacional.
0: Vamos a hacer una cosa. Y lo ustedes que sea, me dicen.
2: Menos ponerme la camisa, no, señores.
0: Si el caballo gana, si el Junior de Barranquilla gana la liga, Karina sale en bikini. No, en la parte de arriba nomás.
2: No.
0: En bikini.
2: No, señor.
0: ¿Pero por qué no?
2: No.
0: Y si Nacional gana. No, la parte de arriba se la coloca el caballito.
2: Yo me pongo la parte de arriba y el caballo le pone la parte de abajo.
1: No, a mí me parece bacano lo que Freddy está diciendo. Pero es que, ¿qué me puedo poner yo en la parte de abajo? Nos cierran el live porque sale el caballo con su vaina. Pero es más normal que las mujeres se pongan su cuestión.
2: No, todas las mujeres, no. Si me va a llevar al mar o si me va a llevar de piscina o día de sol, me le pongo lo que quiera. Pero así
1: Karina parece un gordo enjabonado, no hay por dónde cogerla.
0: Las Karinas. Bueno, Karina, pues ahora definamos esa apuesta.
2: Me imaginé un gordo enjabonado. Ay, no.
0: Definamos esa apuesta. Échale cabeza.
1: Sí, eso, dale.
0: ¿Qué puede ser?
1: Tú sabes, papi, que yo voy para esa. Yo sí a todos. Sí. Voy.
0: Dice por acá, en TikTok, ¿qué dicen? Por acá, el caballo en bikini, donde llegue a ganar el Nacional. Y por acá, Klener dice, por acá también, Karina en bikini.
1: Señores. O sea, como Junior se deje empatar de Nacional o pierda, papi, yo me voy para el aeropuerto y levanto a Pablo ese bus.
0: ¿Usted qué dice, Manumita?
2: Incita al odio.
1: No, eso qué, ve. 3-0 ya ganando.
4: Que se calve el caballo, así como yo.
2: Ay, así
1: se calve. No, quítate la gorra.
2: Ah, entonces, sí me gusta.
1: Ok, listo, está bien, yo me calveo.
0: Listo, vea. Yo me calveo, pero sí.
1: Pero tú. Yo sí quiero ver, o sea, tú.
2: ¿Quieres
1: escucharte? O sea, no pienses tanto.
2: Uy, dispara. Ideas.
1: Dispara.
4: Que se pinte el cabello de rojo.
0: Que la gente de TikTok y de YouTube nos ayude a dar ideas. Si el Junior gana, Karina, ¿qué debe hacer? Por favor, la gente de YouTube que nos diga.
1: Pero Karina, si le da pena, mostró un video de hace 4 años en una playa. Ahora imagínate tú, ¿qué le puedes pedir a esa mujer?
0: Algo la tenemos que poner a hacer.
1: Lo que pasa es que lo mío es bastante extremo. Cortarme el pelo. Papi, y yo rapado sí me veo maluco. O sea, además, si yo soy maluco, tú te puedes imaginar yo rapado.
0: Usted en esa apuesta está entrando con el 50% ganado, caballo.
1: Sí,
2: imagínate, ya voy perdiendo yo 50%.
0: Claro, ya va perdiendo Karina, sí. Ahí sin nada que hacer.
1: Bueno, mientras...
0: Pero el hincha fiel es así. El hincha fiel dice, listo, vamos para eso.
1: Mientras que ustedes van pensando, no, como Freddy fue el de la
2: tengo
1: idea.
2: Tengo muchas historias.
1: Va pensando, nota de voz, las 20 historias. Tengo.
0: A ver, historias donde le podemos cambiar la vida a la gente. A ver.
2: Bueno, vamos con historia. Recuerden que me tienen que dejar el nombre completo también ahí en la historia para poderlos tener entonces bien claritos. Por acá está Malena, hola.
5: Buenas noches, Tropicana, la más bacana. Les cuento mi historia. Yo aproximadamente hace 3 meses, saliendo de mi casa a las 5:30 de la mañana, en el barrio La Milagrosa, a coger el bus para el trabajo, una moto se me atravesó, me robaron todo, papeles, el celular, todo. Y después de que me quitaron todo, me dieron con la cacha de un cuchillo.
6: Wow.
5: Yo espantadísima, el dolor que en el pecho, porque pensé que me habían chuzado. Y no, gracias a Dios no pasó mayor cosa. Se me robaron todo. ¿Qué me tocó hacer? Devolverme para mi casa, porque me dejaron sin nada. Tropicana, la más bacana.
2: Chao, mi amor.
5: Soy María Elena.
2: Bueno, María Elena por acá.
0: Gracias, María Elena, por esa notica. Todo el que quiera enviar notica, ¿dónde lo puede hacer, mi querida Cari?
2: 301-7422-989.
0: Ajá. Uy. Qué voz tan sexy.
2: Aproveche, pues.
0: Aprovechen de verdad enviar su notica para que Tropicana, para que le podamos ayudar y le podamos dar la mano en esta difícil situación. Queremos ayudar a toda Colombia.
2: Abajito de la nota de voz me ponen el nombre completo y el celular.
0: Muy bien.
1: Ok, perfecto.
0: Muy bien. ¿Hay más historias por ahí que nos han enviado?
2: Tengo un montón. Dame un break, please. Dame un momento. Ya.
7: Tropicana, soy padre de 2 niños, mi esposa trabajaba como docente, es desplazada, yo trabajaba como vigilante y la verdad pues hicieron tanto bullying a mi esposa que tuvo que salir de trabajar en un colegio privado. Ah. Ahorita pues estoy yo trabajando como mecánico, pero el sitio de trabajo me hace falta herramienta y hice un curso también y a veces es dispendioso a los compañeros estar pidiendo la herramienta para arreglar. Si me podrían ayudar con un kit de herramientas básico, con eso me defendería. Muchas gracias.
0: Qué bonito, esas son las historias en las que queremos ayudar a la gente.
1: Le hicieron bullying a la mujer y la hicieron renunciar. Esa vaina no se hace, papi. Pero ahí arriba hay un Dios que para abajo ve.
2: Por favor, no se les olvide nombre completo y celular al lado de la notica de voz.
1: Más noticas de voz, mi amor hermosa.
2: Listo, ¿me puede esperar un segundo, caballo? Es que hay que prestar a los hombres como acusa.
0: De una, nosotros esperamos.
1: Ese busito que tiene Karina hoy parece la camiseta de la América, mira.
2: De Tropicana.
1: América la mechita.
0: Sí, ahí dice Junior Forever, sí, tienes toda la...
8: Escuchen. Hola, muchachos, ¿cómo van? Soy Andrés de Armenia. Padre de 2 hermosos niños, 15, 11 años. ¿Qué les puedo decir, muchachos? Las cosas han salido de mal, se han hecho malos negocios. Se intentaron hacer cosas para darle un buen bienestar a mis hijos. Las cosas no salieron como lo quería. Mi esposa se quedó sin trabajo, mi esposa es parte del área de la salud. Se quedó sin trabajo. Y he estado, van 3 meses duros, algo colgado con las obligaciones de mis hijos, de los colegios. Entonces, seguramente habrán personas que lo necesiten más que yo, pero si existe la posibilidad, bienvenido sea. Muchas gracias.
2: Un abracito para la gente que nos escucha en otras ciudades, bien conectados con Tropicana, que no me duermo. Mande la historia, no importa en cuál ciudad está, no importa. En cualquier parte de Colombia los vamos a recibir con todo el cariño del mundo. Más historias por acá, a ver qué dicen.
9: Tropicana, la más bacana, muy buenas noches. Saludos desde acá de la Ciudad Blanca. Pues bueno, voy a contar con la dinámica de esta historia. Yo acontece pues que yo he trabajado en carros de servicio público, carros de servicio particular. Y pues la verdad ya hace mucho tiempo ya le he cambiado mi celular ya 4 veces el display. Ya está lento, se me recalienta. y la batería no. No vale dura para seguir trabajando. Estos días como me tocó irme. La verdad no he tenido como tiempo para trabajar. Soy padre, soltero, pago arriendo y el celular es una herramienta de trabajo. Tropicana la más bacana.
0: Ahí estamos escuchando las historias, qué bueno. Mándenos sus historias, queremos cambiarle la vida, queremos ayudarle. Nosotros siendo Tropicana tan diferente que ayudamos a los peluditos y a la gente, queremos
2: 301
0: ayudarlos esta
2: 74-22-98-9, no se les olvide.
1: Ya me lo aprendí.
2: Más historias.
1: 301-74-22-989.
2: 98-9.
1: Esa vaina.
9: Buenas noches, ¿cómo están? Habla con un 186. Pasma trabajó en aplicación y en noviembre del año pasado por un servicio en Manrique para apoyar las brisas. Eran dos manes y una mujer. Y un man se subió atrás con la mujer y el otro man se subió adelante.
2: Se subió adelante. Sigue.
9: Cuando empiezo a bajar el puente de la madre, la hora de coger la autopista, me van diciendo que me anda por el lado del deprimido de la feria de ganado a subir a la Carlos Olguín. Y yo que me meto por el deprimido de la feria de ganado y como eso es tan oscuro, el man de atrás me metió la mano, me encuelló y la pelada era la que me robaba y el man de adelante me apuntaba con una pistola. Se me llevaron los dos celulares, se me llevaron la puerta del carro y se me llevaron las llaves originales del carro.
2: No, increíble, muchachos.
1: Los amigos de lo ajeno.
0: Ay, Dios mío. Pero queremos ayudarlos. Vieron la historia. Vieron la historia que queremos ayudarlos el día de hoy en Tropicana, en este jueves. Más historias bueno, hasta ahora.
2: Tengo un montón de historias.
0: Me encanta eso. Chévere, gracias por conectarse con A Que No Me Duermo de Tropicana.
2: Bueno, Mauricio.
6: Buenas noches, muchachos. ¿Cómo están? Muy buena energía. Bueno, les cuento mi historia. Yo tenía una camionetica de carga. Hace unos meses me la estrellaron, una moto me la estrelló por detrás, me la volvió nada, no me respondieron porque pues hoy en día es difícil cuando una estrella que le respondan a uno. Después, como a los 15 días, me robaron la camioneta. Entonces, nada, ahí grave. Ya después llevo como 20 días trabajando en un taxi y hace poquito me pasó algo curioso. Ajá. El viernes de ley seca trabajé por la noche.
2: El día cumpleaños de Freddy.
6: Y resulta que en un retén me pararon a revisarme unos policías. Normal, sí. Normal, porque pues ese día había muchos retenes, normal. Lo que no fue normal es que me requisaron el carro por todo lado, me sacaron todo, me requisaron el carro, no encontraron nada, no sé qué estaban buscando. Entonces cuando acabaron, bueno, yo salí, me fui a recoger un servicio que tenía y cuando lo recogí fui, lo llevé y cuando el señor me iba a pagar, me pagó y cuando yo fui a mirar para darle vueltas, la policía me había robado la plata que yo tenía encaletada entre el carro.
0: No le creo.
6: Eran 300 mil pesos.
2: No te
6: lastimosamente
2: creo.
6: No tengo cámaras en el carro, no pude hacer reclamo, no pude hacer nada.
2: No te creo.
6: Mi nombre es Mauricio. Ahí les cuento.
1: Lo que estábamos diciendo ahorita, hay unos que son unos ángeles vestidos de policía y hay otros que no merecen llevar ese uniforme de esa gran institución.
2: Uy, pero esa historia está fuerte, o sea.
1: Total.
2: Dios mío.
0: Pero mucho, sí.
2: ¿Alguna vez a algún oyente le ha pasado lo mismo de que quizás en una requisa o en alguna?
1: Mira, Cari, lo que yo he escuchado bastante es que en esas requisas, eso lo he escuchado, no me consta, pero sí han dicho que en esas requisas de pronto te meten algo de droga.
2: Eso raro sí, en el carro para poder cogerte supuestamente.
1: Es correcto, eso sí me han dicho. Que yo lo he visto, no pero sí.
0: O sea, dos ibuprofenos ahí.
1: Es correcto. Hace también los de rapidez.
0: Uy, desempriolito.
1: Asagüincito.
0: Uy, el asagüín, sí, sí.
2: ¿Qué es eso?
0: Sí, yo sabía, Karina. No ha pasado por el asagüín.
1: Old school.
2: ¿Qué es eso? Venga, me explican.
1: Karina, antes a ti, para quitarte el dolor de cabeza, te daban ese agüincito.
2: ¿Y qué es?
1: Karina, es como una acetaminofén, pero antes esa vaina ya no existe, mi amor.
2: Era una pastillita.
0: Era una pastillita que calmaba todos los males, según los papás, para los niños. O sea, el niño le dolía el bracito, dele a Sagüincito. Le dolía la rodillita, vaya con a Sagüincito. O sea,
1: ese es el acetaminofén de hoy en día.
0: Claro, claro que
1: sí. Ese es el aceta de hoy en día.
0: Y eso se acabó, ¿no? Eso ya.
1: Sí,
0: no.
1: Sí, claro, hace rato, hace
0: claro,
1: años.
0: Hace años.
1: Es más, yo creo que también ese sagüincito tú te raspabas, te pelabas la rodilla, la no sé, la frente y tanto.
0: Para las peladuras, a sagüincito.
1: A sagüincito también. No, esa vaina era multitodo.
0: Claro, eso era, eso calmaba todo.
2: Yo no les creo.
1: Claro, Karina.
0: Sí, sí, sí.
1: Uy, pero Karina es de antes de ayer, por eso ella no nos cree.
0: Esa vaina.
2: Bueno, escuchamos más historias.
10: Buenas noches, Tropicana, la más bacana. Soy Tropi Amarillito, mi nombre es Jason. Uh-huh. Y lo escucho en full sintonía. A ver, les cuento mi historia. Mi historia, digamos, es muy compleja. Momento, estoy trabajando en un Tropi Amarillito y estoy luchándola. A veces está colocando duro, todo. Tengo un niño de 10 años. Cada mes tengo que pasarle la cuota alimentaria. Tengo respirando, digamos, en banco. Tengo una deuda en el banco que,
0: vaya,
10: por cosas de, como se dice, de mujeres, hice, digamos, mal y todo. Igual, ahorita, en el momento, estoy luchándola.
0: Uy, el señor se cayó. Se fue para la otra cuadra, el señor. El de la moto se le llevó el celular.
1: Lo que yo le alcancé a entender es que él, por cosas de mujeres, se endeudó en el banco. Me imagino que pidió préstamos para solventar las cosas de una y de otra, ¿viste? Esa vaina, esa. Vea,
0: usted,
1: eso pasa por ser promiscuo.
0: ¿A usted, caballito, alguna vez alguna mujer lo metió en una deuda?
1: No, señor.
0: Uy, que está sonando por ahí,
1: Dios.
2: Estoy intentando por el señor.
0: No, el señor se fue para pa Marte.
10: Con la cuestión de lo del banco.
1: Ay, que es Karina, eso es
10: cabrón. O algo, digamos, en alguna cosa que ustedes me puedan ayudar, porque yo a veces trabajo también con plataforma. Mi celular también se me dañó.
0: Se nota.
10: Ahorita estoy con un celular prestado, pero casi no lo mismo, digamos, en esa cuestión y todo. Y como les digo, tengo también la cuota del niño. Todavía me falta en estos momentos, sin que ustedes me lo pregunten, digamos, yo a veces trabajo hasta las 11 de la noche. Tengo que hacer la entrega del patrón, tengo la entrega del carro. Y sí, digamos, y todo es la cuestión, y estoy, es como se dice, en la lucha. La lucha, ojalá Dios quiera que pudiera, digamos, salir mi nota de voz. Igual, de todas maneras, muchas gracias por escucharnos, gracias de una, saludos, gracias, caballito, gracias, Karina.
2: Chao.
10: Y gracias, Freddy.
0: Un abrazo, mi hermano.
10: Dios los bendiga.
1: A usted mí, papá, también. La buena, bacano.
0: A usted también. Tantas historias de vida, ¿no?, que escuchamos de la gente.
2: Pero un montón.
0: Y uno cree que uno tiene problemas y uno dice, uy, güey, madre, es que tengo que pagar la luz, el agua, el arriendo, qué problemón. Y ve, hay gente que de verdad está pasando un momento duro. Sí, un momento mucho más difícil. Pero bueno, son retos que da la vida, que da papá Dios. Pero nosotros en Tropicana queremos ayudarles. Queremos ayudar a cada uno.
2: Hay una historia, no me manda nota de voz, pero yo quiero leérselas.
0: ¿Listo? Claro que sí. De una.
2: Hola, Tropicana, perdón, pero no me sirve el audio del celular. Quería si me podrían ayudar. Mi hijo hace deporte de karate y el domingo tiene un torneo y no tengo cómo llevarlo. A ver si ustedes me podrían ayudar. Vivo en Bogotá, en el barrio San Francisco, localidad de Ciudad Bolívar. Claudia Milena Rivera Díaz.
1: Bueno, puede ser un talento para el deporte. Quien quite que ahí estén nuestras medallas.
0: Igual queremos saber las historias de todos, obviamente, porque Tropicana, pues, le vamos a ayudar de alguna forma. Exacto. Lo podemos contactar, lo podemos impulsar. Esa es la idea de Tropicana en esta noche de jueves, en esta primera hora de A Que No Me Duermo. escuchar todas esas historias y mirar de verdad cómo le podemos dar la mano.
1: Brother, las historias del deporte me gustan mucho porque son pelos que tienen muchos sueños.
0: Sí.
1: Mucho talento, y de pronto ahí está nuestra próxima gloria del país, que nos arranque sonrisas y no lágrimas ni tristezas. Puede ser.
0: Y siempre en el deporte es chévere que alguien le dé la mano, así es que salen adelante en una escuela.
2: Ve, ahorita que mencionábamos, muchachos, disculpen, lo del policía que le sacó la plática al del carro.
0: Sí.
2: Dice, Karina, sí, señores, a mí también una vez me revisaron el carro y dentro del carro me cogieron la cartera y me sacaron 200,000 que tenía ahí. Cabe aclarar que aunque sí estaba para comparendo, no era el motivo.
1: Ok, o sea, no solamente te hacen el comparendo, sino que también te hacen una maldad.
0: ¿Se acuerda que una vez en A Que No Me Duermo, Caballo contó una historia de esas? Que fue en un CAI, que a alguien le quitaron la plata. ¿Cómo fue que pasó eso, Caballo?
1: Sí. Lo que pasa es que...
2: Dime qué pasó.
1: Eran como 1,200,000, algo así. No, mentira, eran como 1,500,000.
2: ¿Qué? ¿1,600,000 y le devolvieron 1,000,000?
0: Algo así. Sí.
2: Era 1,600,000 y le devolvieron 1,000,000 al muchacho. Correcto. El muchacho fue a quejarse y le dijeron que a ver las pruebas, que no, que él solo
1: las
2: tenía.
1: ¿Y a dónde las pruebas? El celular. Ajá. También, ¿a dónde celular? Mejor dicho, eso fue un bololo arroz con mango, pero...
0: le cobraron peaje.
1: Esa noticia y te cuento que nada.
2: Parqueadero por el ratito. Claro. Papi, escuchen.
11: Hola, muchachos, buenas noches, ¿cómo están? Muchas gracias por lo que hacen, de verdad. Están en un programa admirable y una emisora igual. Mi historia es, yo pues estaba trabajando hace muchísimo tiempo en una empresa y me sacaron. Entonces pues le tocó seguir trabajando solo a mi esposa. Yo estoy cuidando a mi hijo en el día y yo trabajo también en el carro en la noche. Entonces pues decidimos cómo emprender con el tema de las aplicaciones de crear contenido, y pues yo hago contenido con mi hijo en el día y en la noche trabajo. No sé si, pero pues no es muy buena la calidad porque no tengo muy buen celular. Entonces pues la ayuda sería de pronto con, no sé si se pueda con mejor celular o con el tema de que me puedan apoyar en las redes.
2: Bueno, él es Nicolás. Escuchemos a Tatiana.
12: Buenas noches, amigos de Tropicana. Dios los bendiga. Con mi problema de esta noche, qué bendición poder tener la oportunidad de contar nuestra historia. Bueno, yo soy una mujer emprendedora, que me ha gustado trabajar, que toda la vida he sido muy trabajadora, que me ha gustado tener mi emprendimiento. Tengo mi negocio, pero ya hace más de 3 años, por diferentes circunstancias de la vida y por situaciones ajenas a mi propia voluntad, caí en una crisis económica financiera muy fuerte y se me cerraron demasiadas puertas, y en ese momento, pues, quizás tratando de ser responsable, tomé decisiones muy equivocadas de tomar créditos prestados con gota a gota, con prestamistas, los cuales ha sido imposible salir de ellos porque esa gente son chupasangre, que no lo dejan a uno y le suben y le aumentan los intereses, y además las humillaciones, los malos tratos, las amenazas. Estoy realmente colapsada en este momento, estoy supremamente angustiada, agobiada. Ya no tengo más a quien recurrir, ya he perdido la mayoría de cosas y ya lo poco que tengo lo estoy perdiendo en este momento. Yo sé que es difícil de pronto a veces de comprender o entender esto, porque mucha gente dice, ay, ¿esto por qué hizo eso? Usted no debería. Pero muchas veces cuando uno tiene obligaciones, que toca pagar arriendo, que toca pagar servicios, que toca pagar acreedores y cosas así, si uno tiene que cumplir, de alguna manera tiene que cumplir, y pues siempre uno lo hace confiando en que me va a ir bien, o que voy a vender, o que van a estar las cosas mejor, pero no. Lamentablemente, pues día tras día es difícil, día tras día es más fuerte, ya se pone muy compleja la situación, que si uno tiene cualquier 5,000, 10,000, 20,000 pesos, es pague. Yo solamente quiero y estoy buscando, ojalá, la bondad y el buen corazón de de luz colombiano, de alguien que me quiera ayudar, que me quiera tender la mano. Ojalá esta noche fuera posible eso. No me gusta que me regalen las cosas, pero lamentablemente...
0: Oiga, qué historias tan fuertes, ¿no?
12: Es que en este momento yo lo pienso que quieres una ayuda y...
2: Este tema de lo de los gotagotas,
0: oye, nadie le pone cuidado a eso, ¿no?
1: Oye, en realidad que ya están casi que regulándolo, viejo Freddy, porque ellos se exceden. Cuando de pronto te caes en una cuota, dos cuotas, ya comienzan a intratarte. Aquí casi matan a una señora.
0: Yo hago una pregunta acá.
1: En la puerta, dañaron ventana, mejor dicho. Ellos son unos locos.
0: La pregunta, o mejor dicho, ¿el problema es del gotagota o del que se mete en eso?
2: No, yo digo que se meten en eso es porque ya se ven en un...
0: Porque es que póngale cuidado, usted llega y usted dice, bueno, tengo 500 mil pesos para prestarle a alguien, pero se lo presto, no sé, a un interés del 10%, del 15%, no sé, así como por inventarme vaina.
1: No, del 20%, papi, porque ellos son ayotistas.
0: Ok, 20%. Y ellos dicen, bueno, listo, hágale de una, sí, yo lo necesito. Y el man después viene y, no sé, uno va y, bueno, necesito mis intereses. Ay, es que no tengo. Ay, ¿qué?
1: Papi, no te toca pagar.
0: Por eso sí, toca pagar, pero la gente muchas veces dice, no tengo.
1: Y hay veces, viejo Freddy, como no tienes, ok, se meten a tu casa.
0: Claro.
1: Se cualquier cosa de valor, teléfonos, equipos de sonido.
0: Yo he visto que rayan las paredes de las casas también.
1: Sí.
2: No, es van correcto, y los buscan al trabajo y les tienen que responder. Van y dicen, es que me está debiendo tanta plata, le hago algo. Como dicen acá en Medellín, se les manda los de la moto. Así es que trabajan.
0: Por eso es que yo digo, el problema es de la gente que se mete en eso, ¿no? Eso es una camisa de 11 varas. Y después van y encuentran otro gota a gota. Y otro para pagarle al otro. Y así, tapan un hueco y abren otro. Y se la pasan toda la vida así. Yo conozco gente así. Saca, hermano, un préstamo para pagar otro.
1: No, y es como se llama. Y parece que fuera como esas personas enfermas que si no están metidos en deudas, en chicharrones, porque a veces ni siquiera lo necesitan, sino nada más para fregar la vida. Y comienzan a meterse ahí y después los intereses, Dios mío.
0: Es verdad. 8:49 p.m. Estamos en A Que No Me Duermo de Tropicana. Gracias a todos los que enviaron sus historias. Vamos a tenerlas muy presentes para darle la mano y para ayudarle a cada uno de ellos. Bueno,
1: yo
2: comí al 100.
0: ¡Chiste! ¡Chiste! Vamos a ponerle humor a este juez.
2: ¡Chiste!
0: Él dice, doctor, es que venimos porque mi pareja y yo no podemos tener hijos. ¿Cómo se llama usted? Si yo me llamo Luis. Ay, su pareja Alejandro.

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0: ellos son unos usureros, yo, Freddy. Tú sabes que pagar cuotas al 20%. Oye,
1: muy fuerte.
0: Papi, eso es fuerte.
1: Por decir, aquí había una historia de que nos contaba alguien y decía, vea, yo tenía que pagarle a uno 40,000 y resulta que el man se robaba la plata y no se la daba al jefe.
0: Pero ¿sabes qué? Cuando el jefe se dé cuenta de eso, la palera que le van a dar o que le dieron.
1: Pero después dice que el jefe fue a cobrarle y ahora le debe a los dos.
0: No, pero ya.
1: O sea, una vaina loca.
0: Cógeme ese trompo con la uña, no, señor.
1: Una vaina loca, caballo. Yo quedé sorprendido con esa historia. Ayúdeme a darle me gusta, Freddy, por favor, en Tropicana en Colombia. Ya voy a saludar a la gente que está en YouTube también.
0: Lo que pasa es que nosotros a veces somos muy inocentes. Ay, sí, lo que pasa es que se hacen, entre comillas, amigos, sí, pero supuesto gota a gota. Y ya nosotros le entregamos el dinero, ni siquiera lo ponemos a firmar, ni siquiera tomamos evidencia de eso. Porque ellos se convirtieron supuestamente en nuestro amigo. En nuestro amigo, amigo el ratón del queso, y se lo devora, viejo Freddy.
1: Claro, es que si nomás uno no puede dormir con un préstamo en un banco, ¿cómo será debiéndole plata a gente que pasa en la moto de verdad? Y lo amenaza a uno y la familia y todo.
0: Freddy, estás tú con la zozobra que en cualquier momento va a llegar, te le escondes, que te va a patear la puerta, que te va a romper el televisor. Si de pronto vives con niños, con algún bebé la ahí familia, en la casa,
2: empiezan a hablar de tu familia,
0: ese niño, de lo que está pasando contigo. Mejor dicho, eso es un trauma bien hijo de madre, ¿viste?
1: Es algo complicado. Ya llegó por ahí Karina Uribe, que está conectada también en A Que No Me Duermo de Tropicana. Karina, estamos hablando de los gota gota.
0: A Karina me va a tocar cobrarla así, a gota a gota, porque con esos 70,000 barras que me debe, ¡oh! Mira, si eso fuera por intereses.
3: Morte, es el tacaño. Qué pereza, la verdad, con usted. Y no, qué pereza, hombre, es así de tacaño.
1: Eso va a ser en esta versión de programa durante todo el año, que haré los 70,000 del.
3: No lo va a superar, Morte. Del taxi. Supérelo, ya como la canción, ya supérelo, mío.
1: Ya, supérame.
3: Ya, o sea, busque otra cosa, pero 70,000 pesos, una vieja por ahí le saca a usted 100,000, 200,000, una sentada, y no dice nada.
0: ¿Un qué? ¿Una sentada? ¿Qué? ¿Una sentada? Sí. Pero es que Karina ni un besito me dio.
1: Ustedes sí son malos.
0: O sea, yo no sé a qué le huele la boca a Karina.
1: Dios mío, ¿cómo así?
3: Mor, véjale, soplo, véngale, soplo, véngale, soplo.
0: Sóplamela.
1: Sóplele un ojito ahí.
0: La nariz, sóplemela, sóplemela. Qué rico.
1: Venga,
0: te huele a puro bolsito negro.
1: Tengo teléfonos de oyentes que estaban ahí a través de Tropicana de Colombia y que me dijeron, oiga, llámeme y les explico lo del gota a gota. Vamos a comunicarnos con Daniel. Le estoy marcando en este momento a Daniel, que está conectado a través del TikTok. En Tropicana Colombia, Daniel nos va a explicar el tema del gota a gota. Vamos a ver si contesta así, Daniel.
0: Hay que darle una garrotera de padre y señor mío. Eso es incitar al odio, pero es que da rabia, papi, como tú le vas a hacer eso a una señora que tú no sabes cómo se rebusca la plata para pagártela a ti.
1: Cierto,
0: para
1: que fuerte.
0: Ese gota a gota y la otra plata que se tiene que rebuscar para solventar las cuestiones en su casa. Eso es una maldad.
3: Es que Karina, una sentada es una sentada y caballo quedaría feliz.
1: Pero bueno, eso por sí 70,000
3: les,
1: uno sí dice
3: les encanta,
1: listo.
3: Pues, eso sí, con eso sí disfrutan.
1: Claro, uno dice listo. A ver, bueno, venga, a ver si contestó por acá o no contestó. ¿Aló, Daniel?
0: A mí me dan mis 70,000.
1: ¿Aló, Daniel?
3: Dani.
1: Daniel.
3: Hola.
1: Hola, hola, Daniel. ¿Será que no contestó? ¿Será que fue a Buzón y nosotros ahí hablándole? Pero me voy a ir también por este lado que tengo otro numerito.
3: Que Daniel le conteste a Freddy.
1: Que alguien me conteste, por favor. Venga, tengo otro numerito por acá. Se llama Dylan. Vamos a ver si contesta Dylan. Y le marcamos aquí en A Que No Me Duermo de Tropicana. Dylan dice que sí es gota a gota y que nos puede explicar el método real de cómo pasan las cosas.
0: O sea, él es gota a gota.
1: Él es gota a gota. Él cobra, dice por acá Dylan. Pero.
3: Yo también es gota a gota.
1: La vaina es que me contesten porque no me contestan grave. Grave, ahí sí no hacemos nada. ¿Qué dicen en Tropicana de Colombia? 70,000 no son nada, 700,000 de la noche. Ay, Dios mío. Venga, a ver si tengo por acá. ¿Aló, Dylan?
4: Hola, Freddy, ¿qué más? ¿Bien o no?
1: Hola, Dylan, ay, bienvenido a Que No Me Duermo.
3: Es paisita, le digo, pues, sinceramente.
4: Y a ver, María, por Dios, hombre.
1: Qué bueno, viejo Dylan. Ahí le presenta a Karina, le presenta al caballito. Vamos a charlar un rato.
0: Oye, ven acá, yo les hago una pregunta antes de que comiencen a hablar de cosas serias.
4: A
0: ustedes, ver. Los paisas,
4: ¿por qué se le presto?
3: ¿Por qué nosotros qué?
4: Por,
0: siempre andan con María en la boca. Ave María, Ave María. O sea, a ustedes le quitan a María de la boca y se vuelven mudos.
3: Amor, así nos enseñan y listo. Es como cuando ustedes dicen para todo, ajá.
0: Ajá, ajá. Es correcto. Pero ustedes, Ave María, este Freddy, hermano, a caballo, Ave María, pues.
1: Bueno, mi querido Dylan, vamos a entrar en el tema. ¿Usted es gota a gota?
4: Sí, yo trabajo pues como
3: en el sistema. Venga. Espera una preguntita antes de... Si es verdad que le mandan a uno los de la moto.
4: No, eso... A ver, lo que pasa es que...
1: Ese
4: es
1: un tema muy... Ajá, sí.
0: Te mandamos los de la moto.
1: Bueno.
4: No, lo que pasa... Dígame, Freddy, pues, a ver.
1: A ver, vamos a empezar por el principio. Cuéntelo. Mi querido amigo. ¿Usted en qué parte de Colombia se encuentra?
3: Medellín.
1: Medellín, bueno, muy bien. Entonces, gota a gota, ¿hace cuántos años?
4: Más o menos aproximadamente 3 años.
1: 3 años. ¿Por qué se metió a hacer gota a gota?
4: Yo inicié pues como cobrador.
1: Sí.
4: Ya después cogí una ruta y ya me quedé con ella.
1: ¡Ay, rutas! Vea pues. O sea, ya usted cogió su platica y dije, voy a prestar. Barranca. Y que la gente, pues con el interés, pues obviamente... pues me vaya pagando. ¿Cómo es el tema de un gota a gota, amigo? Cuéntenos.
4: Bueno, lo que pasa es que el gota a gota, más que todo es con los puestos comerciales, ¿sí? Con las personas que tienen pues como el día a día, pues que tienen sus ingresos diarios.
1: Sí. O sea, usted es a una persona natural, no le presta. ¿Por qué?
4: Naturalmente
1: pues
4: no
1: tiene
4: porque no
1: cómo
4: tiene
1: respaldar la deuda.
4: Exacto.
1: Okay.
3: No tiene cómo salvarla.
1: Claro.
4: Pero de igual manera es cuando uno entra pues como al diario con la persona, y no solamente uno identifica el lugar donde, un ejemplo, Caballo trabaja pues allá en Tropicana, no, yo tengo que saber dónde vive Caballo, porque si Caballo lo echan de Tropicana, entonces yo no quiero buscarlo a la casa.
3: Claro, en la moto.
4: En la moto.
0: Cuidado.
1: Bueno, mi querido amigo, entonces se va por los locales comerciales. ¿Cuánto es lo mínimo que ustedes prestan?
4: Bueno, un inicia y normalmente con 200, 300 mil pesos, ¿cierto? Y uno mira la capacidad, pues, uno evalúa pues como el puesto, eso. Entonces uno va mirando pues como que un puestico de eso, un puesto o tiene eso, otros ingresos, y uno va mirando, ¿cierto? Porque uno no le puede soltar todo el chorro a la persona.
1: Exacto, entonces usted va mirando
3: caras.
1: Caballo,
3: el chorro no se puede soltar de una, oye, téngalo firme.
1: Entonces, bueno, póngale cuidado, entonces vamos a hacer un préstamo. Usted me va a prestar 300 mil pesos. ¿Qué es lo que usted me va a decir cuando usted me dé la plata o cuando usted llegue?
4: Bueno, es cuando... cuando se me pide un préstamo, yo voy y lo visito pues al lugar,
1: sí.
4: Le pido referencias, la fotocopia de la cédula, y dónde vive, yo voy y verifico, llamo a las personas que usted está de referencia.
1: ¿Y esas referencias para qué son? O sea, yo puedo escoger a Caballo, a Karina.
3: Si se la roba.
1: Pero esas personas...
4: Lo que pasa es que a veces el tema legal, por ejemplo, si yo le estoy cobrando a usted y yo no tengo una base en el momento de... ¿cómo justificar por qué le estoy cobrando? Usted me puede denunciar a mí por extorsión.
1: Ok. Pero entonces en el tema legal, cuando hay referencias, ya dicen, sí, hay gente que está respaldando la deuda.
4: Exacto.
0: Espérate. Y entonces, esa misma referencia, si de pronto esta persona no te paga, el que tiene que pagar la deuda, en últimas, es la referencia.
4: No, usted me responde. Usted sí o sí, usted me responde, Caballo, y ya. Yo sí solamente llamo, verifico y ya. Yo sí.
1: Vea, pues. Ay, sí o sí.
3: Venga, bueno. ¿Hay que tener geniecito para ese tipo de cosas o no?
0: Obvio.
4: Claro, usted tiene que tener un carácter. Porque si vos llegas.
3: Yo me lo estoy imaginando a usted.
1: Bueno, entonces póngale cuidado. Entonces estábamos en que usted me estaba haciendo el préstamo. Yo consigo mis dos referencias, se las envío. Listo. Usted averigua dónde es que yo vivo. Usted averigua todos los datos que yo le estoy poniendo. Entonces usted me dice, listo, le voy a dar los 300 mil. Ahí, ¿cómo hacemos el negocio? ¿Qué tengo que hacer yo?
4: No, listo. Usted ya, entonces al otro, el primer día voy te visito y al otro día le digo, hágale que mañana le llego. ¿A qué hora? No, hágale que yo le digo a cualquier momento.
1: O sea, usted llego. Me dice, ¿yo llego por qué? ¿Por los intereses?
4: No, yo llego y
3: a entregárselos.
4: No, yo llego a entregarle la plata que usted... Entonces usted me dice 300, ¿sí o no?
1: Sí.
4: 2 por 3, 6, al 20%, ¿cuánto es? 360 mil. Un ejemplo, nosotros pensamos de 500 hacia arriba. ¿Sí? Entonces son 20 mil pesos diarios, son 600. More, 20 diarios.
3: ¿Cuándo va a inventar a cositas?
4: Y entonces, mami, cuando quiera.
1: Bueno, espere. Entonces, no me lo distraiga que me está explicando la vuelta, a ver si la entendemos. ¿Y qué más? Entonces, ¿cómo es la vuelta?
3: Prestan de más de 500.
4: Entonces son 20 diarios, ¿sí o no? Los domingos diarios. No se trabajan. Ajá. Entonces, los domingos uno los deja ahí como desahogo, por no descansar. Entonces yo le entrego a usted 480 mil pesos, les cuento el primer día de la cuota, ¿cierto?
1: Ok.
4: Listo, y entonces ya está al siguiente día, usted me comienza a pagar los 20 diarios.
1: Los 20 diarios de interés. Y para que yo le pague.
0: Tú no le entregas los 500 lucas a la persona completo, sino que tú le dices, bueno, 480, porque claro, ya son unos 20 barras.
1: Porque sale los 20 del día.
4: Del primer día, eso.
1: Y al otro día, entonces, ya, si yo digo, bueno, no le voy a dar 20 mil, sino le voy a dar 40 mil, ¿eso no suma lo de los dos días o el día que viene? No. Eso tiene que
4: ser. Por ejemplo, si usted mañana viernes me dice a mí, Dylan, vea, yo le voy a pagar viernes y sábado, listo, entonces yo ya vuelvo hasta el lunes.
1: Ahí es el interés, ahí todavía no estamos hablando del capital. Si yo le
4: quiero pagar. Ahí dentro de los 20 diarios se está pagando capital e intereses sobre los 30 días.
1: Capital e intereses.
4: Sí.
1: Y eso es.
4: Multipliquen 2 por 3, 6. Ajá. Son 600 mil. Entonces ahí dentro de los 600 van los 500 y los 7 intereses.
1: Los 7 intereses. Ah. Por eso, entonces yo le empiezo a pagar a usted diario 20 mil, todos los días. Y eso va abonando a capital. ¿Cuánto tiempo me demoro yo para pagarle esa deuda?
4: Bueno, el mes trae 4 domingos, entonces sería 34 días. Pero esos domingos no se le cobran.
1: Pero en 34 días yo da 20 mil, le pago los 500 mil que usted me prestó.
4: Los 500 y los 100 de intereses.
3: Exacto, o sea, 600.
4: Son 600, multiplique 2 por 3, 6, pagaste 600.
1: ¿Y entonces por qué la gente se cuelga?
4: Lo que pasa es que la gente a veces se cuelga porque entonces cuando es como escoba nueva, barre bien. Entonces hay personas que comienzan los 15 días bien, van en 15 días bien. Ya el día 16, no, es que no vendí, no. Entonces uno, el primer día uno amortiga, listo, hágale pues. Mañana pues ya
3: mañana cuando uno comienza. Tiene que tener 40.
4: Exacto, y no se puede,
3: yo sé que se llama pagadiario, prestadiario, yo qué sé, y no se puede, digamos, pagar, yo le pago hoy, listo, son 600 con los intereses, le puedo pagar, digamos, 300, no sé, dentro de 8 días y dentro de 15 días los otros 300.
4: No, porque tiene que ser diario, porque es que diario a mí me llaman a mí para pedir un crédito.
3: Ah.
4: ¿Sí entiende?
3: Dilalombia.
1: Entonces el man se colgó el primer día y al otro día son 40 mil. Tampoco tuvo los 40 mil. Qué vaina, hombre, se colgó. Ah. Se volvió a colgar otra vez. Al tercer día ya son 60 mil. Entonces al segundo día, ¿usted qué le dice al man o a la persona si no los tiene?
4: Listo, ya comienza uno pues como a subir el tono un poquito, pues como a sacar el carácter, pues como que no venga pues entonces. O sea, mire que es que los acuerdos. Ya comienza uno, pues, ¿cierto? Ya a subir un poquito el tonito para que la gente vaya, pues, como...
1: ¿Sabes qué?
0: Lo que Freddy quiere decir, o más bien lo que Freddy quiere, a donde quiere llegar Freddy, ¿cuántos zaperocos armó tú, loco?
1: ¡Claro! ¿Cómo es el tema para llegar a rayar de la casa? Pero bueno, entonces usted le sube el tonito cuando ya, entonces, 40 mil y no los tenía.
3: Bueno, entonces, por ejemplo, cuando la gente que ya le debe, no fue capaz de pagarle todo, ¿qué se hace al final?
4: Bueno, al final, pues, uno va mirando en el negocio, lastimosamente mirar a ver a entrar a negociar, o si no, comienza uno a llevarse cosas.
1: Y ahí le toca no mirar lo que haya en el negocio.
4: Sí, claro, porque es que yo no puedo perder el capital.
1: Claro, usted no está para perder la plata, eso es verdad.
0: Oye, ven acá, y cuando la señora tiene una fritanga y lo único que tiene en la casa es una olla vieja y un palote maluco.
1: Créame que algo le va a...
3: Por eso hay que revisar antes de prestarle.
1: Claro, por eso él sabe y él se respalda con algo, claro.
0: Pues imagínate, porque claro, hay gente que solamente tiene una ponchera ahí para fritarlo de las carimañoles y tal.
1: Y si el man entonces cerró el negocio y no aparece, ustedes van y se lo buscan en la casa.
3: Ay, sí, los de la
4: casa. En la casa, claro, porque es que ahí ya uno ya tiene pues la referencia de la casa, tal fulano y tal que nos referenció. Ya por eso es que uno toma todos esos datos antes de soltar el dinero.
3: ¿Para dónde se fue a vivir si se voló?
1: Y se le ha volado gente, que... Dylan.
4: Uno tiene que ser sincero, hermano, porque eso es un negocio, o pierdo o gana, pero uno siempre tira a ganar, ¿cierto? Porque de igual manera todo negocio no es perfecto, entonces es eso.
1: Vea, pues.
3: ¿Y son bueno, rutas?
4: Sí. Hola.
1: ¿Y usted como prestamista y demás, usted cree que es buen negocio? O sea, usted dice, uno, a mí me ha dado bien, ¿o no?
4: Sí, claro, uno.
3: Si porque le va ya bien al banco, una... no le va a ir bien a uno.
4: Porque uno ya tiene una ruta y una base de datos de clientes. Venga, buenos, entonces uno...
3: Hola. Pregunta técnica, no cualquier persona puede ponerse a hacer ese tipo de cosas, digamos, por su ruta o por donde estás, o cualquier persona puede entrar y venga, yo le presto.
1: Sí, cierto, eso tienen zonas.
4: No, uno tiene zonas porque de igual manera hay lugares donde usted tiene que entrar y tiene que ir a hablar pues con de ciertos personajes para que lo dejen trabajar.
0: Ok, listo, o sea, donde el cocotudo, donde el man que manda.
4: Eso, donde el pelilanco.
3: El de la vuelta.
4: El de la moto.
1: ¿Qué es lo más fuerte que le ha tocado a usted hacer para cobrar algo?
4: Pues, hermano, no, nada. En estos negocios tiene que ser uno
3: sabes.
4: Muy radical, uno tiene que ser muy claro. Al pan pan vino vino.
1: Pero y eso, ¿sí? Que estamos hablando ahorita de 500,000. ¿Cuánta plata es lo máximo que usted ha prestado? El monto más alto.
4: Ajá. Un millón.
1: ¿Un millón es lo más alto?
4: Sí, sí, porque ya uno ya no puede... O sea, no es por la capacidad que uno tenga, sino que
1: ya después se pierde de la plata. Claro, se puede perder la plata.
3: O sea que si prestan un millón, tiene que darle a usted diario 40,000.
4: 40.
3: Hijo de... Sí,
1: claro, 40. Es alto todos los días pagarnos 40,000 pesos.
3: Bueno, y si yo digo, listo, pero entonces yo mañana voy a tener ya todo ese millón. Sería
4: mejor. Ah, no, pues 1,200,000. Sí, si usted lo prestó y ya a los 3 días me dice, no, Dylan, es que tengo un millón, ¿cuánto más rebajar? No, 1,200,000, porque ese es el acuerdo, palabra es palabra.
1: Ay, claro, ese es el negocio, porque él no puede vender pan para comprarme pan, claro, obviamente no.
4: Claro, o sea, si usted lo adelanta, mejor para usted.
1: Pero eso es lo mismo. Pero vea, eso es lo mismo que un banco. Un banco, usted también va y pide el préstamo. Y si al otro día tiene para pagarlo, le van a decir listo, pero tiene que pagar los intereses también.
0: No, hombre, yo creo que los bancos no funcionan así, Freddy.
1: Sí,
0: no,
1: créame. Venga,
3: pero sí.
1: Le toca pagar el primer mes de intereses.
3: No, pero mi pregunta es: o sea, si digamos, listo, lo presté, pero solamente son 2 días de intereses, ¿serían 40,000 o 80,000? ¿O no?
4: No, nada.
1: No, porque tiene que ser el 40% sobre el valor del dinero. No.
0: O sea, salga sapo, salga rana, papi, claro. Le tienes que reconocer mis 100 lucas que eso va. Un día, 2 días son 100 lucas.
4: O sea, si usted prestó 1,000,000, se sabe que tiene que pagar 1,200,000. Si usted lo va a pagar diario se dijo, y si usted lo tiene para adelantarlo a los 2, 3 días, tiene que pagar 1,200,000.
3: 1,200,000 sí o sí.
0: Fuerte.
1: ¿Cuál es el objeto más raro que le han pagado a usted en vez de la plata? Que usted dice, uy, me pagaron con esto.
3: Creí cuerpo.
4: Un televisor.
1: Un televisor. Ah, especie también se puede. ¡Ah!
4: No.
1: Karina necesita
4: un niño. No.
0: No, papi, yo queriendo que Karina me pague en especie sus 70 lucas.
3: No, bien. Yo era este.
1: Pero venga, nunca ha venido alguien de pronto a decirle, oiga, no tengo, le pago en especie.
4: Sí, sí, sí.
1: ¿Sí?
4: Claro, sí, sí. Sí, pero no, o sea, se corta la esencia del trabajo.
1: Él no, mi plata, yo no quiero eso.
3: Dylan, y si es alguien que a usted le diga que hijo de madre vieja tan linda, cosa rica, que usted diga...
0: Vio Dylan, que se corta la esencia del trabajo, después busca otra.
4: No, Donde yo ponga de socio al caballo, yo quiebro.
0: Después le mete otra esencia al trabajo.
4: Oiga, Freddy.
1: Cuénteme.
4: Donde yo ponga de socio al caballo, quiebro en una semana.
1: No, caballo se iba cobrando en especie de ahí para allá, sea a mano. Bueno.
0: Papi, no, señor. Con mi plata no se queda. Hay un macho menos.
1: ¿Le han metido, ¿le han metido billetes falsos o algo así?
4: Sí, sí. Ya como tres veces, uno a veces uno llega y va uno como tarde en la ruta, entonces uno coge y mira y en bolsilla, y cuando uno va a mirar ya arreglar cuentas, ¿a quién le va a echar la culpa a usted?
1: Ahí no puede hacer nada.
4: No, nada.
1: Ay, perdí.
4: Nada, porque usted no perdí el año. Es que ese trabajo sí.
0: Guay, pero yo me imagino que el día siguiente va llegando tú a cada casa. Me metiste un billete falso. Ojo, que te tengo en salsa y no te mate.
4: Uno queda con la espina,
3: entonces,
4: claro.
3: Entonces
4: claro.
3: Le pagaron con un televisor y qué otra cosa así costosa que usted diga, bueno, el objeto.
4: No, me dieron una moto en empeño. Mientras que conseguían la plata y todo eso.
1: ¿Y si la recuperaron? ¿Si recuperaron la moto o no?
4: Sí, pero tuvieron que pagar intereses sobre los intereses.
1: ¡Hijo de madre!
3: Ahí sí es maluco.
4: Un ejemplo, tenían que pagar 1.500.000, le salió como en 200, 300, 400.
1: ¡Alto!
3: Oiga, ay, viejo, dicen que es peligroso.
0: ¿Tú no sabes qué decía Rodolfo Hernández?
1: ¿Qué?
0: Él, en su, tú sabes que él, bueno, un ingeniero y tal, él tenía sus vainas de... sus negocios de finca raíz y tal. Y ay, lo más rico, los intereses. Qué rico, delicioso. 8 años, 10 años intereses. Esa vaina es sabrosa.
1: Sí, realmente es el negocio. Obviamente, sí, los intereses, negocio, no es tanto la plata.
0: Claro que sí.
1: Viejo Dylan, bueno, muchas gracias por tu tiempo.
3: Yo lo puedo acompañar a una ruta en estos días.
0: Que no, hombre.
1: Que no, Karina buscando plata por todos lados.
0: Papi, te van a dejar sin pluma. Vas a parecer una gallina matesco vaso.
1: Pero quédate, Dylan, mejor. Dylan sí puede prestarle palparte si quiere. Usted nomás negocia y ya.
3: Ey, Dylan, no.
4: Ah, no, usted era. Escríbame.
1: Eso, ya sabe dónde trabaja y todo. Le paga con las carinas. Bueno, viejo Dylan, muchas gracias, mi hermano, por datearnos ahí de los gota gota. Le mando un fuerte abrazo.
4: Listo. Gracias, Freddy, hermano. Muy amable ustedes.
1: Gracias.
4: Tenga feliz noche.
3: Qué parche. Gracias por compartir esa historia.
1: Vea, pues ahí estaba la gente que quería saber sobre los gota gota. Oiga, trabajó duro. Tampoco es que sea tan mamey de prestar plata e ir a cobrar.
0: No. Porque a veces te salen unos que son bravos. Y claro, ¿cómo haces tú?
3: Claro. Por eso los de la moto.
1: Claro.
0: Y Karina anda con el tema de los de la moto.
1: No, y los de la moto es así porque pues les toca hacer una ruta. ¿Cómo van a andar en carro? ¿Les toca en moto?
3: No. Pero los de la moto quiere decir acá en Medellín que es como... O sea, cuando ya usted está tan embalado, le mandan los de la moto y con los de la moto usted sí o sí tiene que responder.
1: Pero realmente para no pagar un gota a gota hay que ser juicioso día a día. No hay más. Ese es el secreto, no hay más.
3: Pero no hay más. Si es duro,
1: amigo,
3: mira, tener, digamos, la plata para hoy.
0: Mira, yo pensé, yo no lo sabía, muchachos. Yo no sabía que de pronto si hoy me prestaban 300.000 pesos y que si al día siguiente yo tenía la plata, ya solamente le pagaba el día y el resto.
3: Mi amor,
0: no, señor.
3: Toca pagar
0: todo.
3: Tengo
0: que pagar la plata completa, o sea, los días completos.
1: Sí, señor. Ah,
3: tiene. A eso es mejor pagar la final de mes.
1: Dios
0: mío. Ya, sí. Y estos manes que todos los días cobrándote, ay, loco, y entonces.
1: Dios mío, ¿cómo hace la gente para dormir?
3: Bueno, de la misma manera que nosotros, pero con un poquito de preocupación.
1: ¿Un poquito de preocupación? Hijo de madre, yo no dormiría. Yo no dormiría, definitivamente. Bueno, 9:31 p.m.
3: Menos mal, porque estamos a que no me duermo.
1: A que no me duermo, sí, señor. Más de uno pegado al techo para mañana pagar la cuota al gota a gota. Le envío un video, viejo Jorge, viejo Malumita, porque quiero que ustedes, Caballito y Karina, a través de TikTok, a través de Tropicana Colombia, quiero que todo el mundo se vaya a verlo, porque ha sido viral el día de hoy este video. Ya creo que lo está cuadrando ahí. ¿Lo tiene ahí, Malumita? ¿Estamos ready?
2: Dame un minuto.
1: Bueno, le vamos a dar un minuto. Pero uno no más, porque yo soy el gota gota a los videos. Hay que tirar. Bueno, si no le
2: estoy... Se le trabó el PC.
3: Venga, todavía tengo historias, tengo un montón de historias.
1: Listo, ya tienen que enviárselas al Malumita porque le vamos a ayudar a toda esa gente que nos ha enviado la historia para ayudarle de pronto de alguna forma a cambiar su vida. Tropicana es tan diferente que le ayuda.
3: Malomita me dice que si son todos esos los audios. No, hay un montón de audios, sino que ¿cómo hago pues para ponerlos?
1: De una, envíaselos de una. Vea, tengo el video por acá, Malomita, que está ahí. Este video ha sido viral el día de hoy. Y es no sé quién y no sé cómo lo grabaron, pero se ve una pareja en un carro dándose un delicioso beso, delicioso piquito. La diferencia es que la señora se ve que tiene como 60 años y el man se ve que tiene como unos 25, 26.
0: Oh, ese man está pensando en la ropa de mitad de año y también en el iPhone 17, nada que hacer.
3: Muy buena para la señora, muy bueno.
0: Ah, sí, claro, cómo no.
3: Quisiera yo llegar a los 60 y piola de años y estar con la misma
0: persona. Le van a pegar su muelera.
1: Ustedes saben el embolate que tiene en este momento Malumita. Se le acaba de complicar la vida a Maluma.
2: Se apagó.
1: Uy, ¿qué está sonando por allá, Karina? Karina,
0: hombre.
1: Se lo juro.
0: Malumita.
1: Algo sonó por allá.
3: Yo no.
1: Más enredado que Leo de Cometa. Sí, música.
2: ¿Qué?
0: Malumita está más enredado que Leo de Cometa.
2: No, que se apagó el computador.
3: Mentira.
1: Maluma en este momento está sudando frío. No tiene pal gota a gota en este momento.
0: Malumita, no te preocupes, papi, tranquilo. Relájate, respira.
2: Hombre, yo soy un tipo tranquilo, yo soy un tipo tranquilo. Yo las controlo.
0: Sí, sí,
2: tranquilo.
0: Porque ya, Roland ni siquiera nos da los buenos días ya.
1: Tranquilo. Claro.
3: Este es un hombre controla.
1: Aquí me acaba de escribir Pablo, ¿qué pasó? ¡Ay, Dios mío!
0: Ay, no, Pablo, no te preocupes. Una baja de tensión, se apagó el computador de
1: Maluma. ¡Tensión!
0: No, bueno, es que solamente se apagó el del.
2: Un cambio de equipo y está todo.
1: Claro, se fue a sacar plata al cajero, dice uno. Claro.
3: ¡Qué maravilla! Ay,
1: es que no le abre el Nequi.
3: No, si quiere le presto. Eso sí, cada día me paga lo que necesito.
1: Uy, yo detesto esa gente que cuando uno va a hacer vaca para algo dice no me abre el Nequi. No quieren poner para la vaca. No quieren.
0: Oye, sí. Frediciño, mientras que el Malumirris está ahí en su cuestión, ¿qué te parece?
1: Despertamos a Malum.
0: ¿Qué te parece si tocamos un tema que esto también nos toca a todos?
3: Yo le toco uno.
0: El que tú quieras, mi amor.
1: Pero ¿a quién le viene a decir?
0: Este tema nos llega a todos.
1: ¿Qué pasó?
3: A ver, pues,
0: porque una señora comenzó a pelear con el coordinador del colegio y también con la rectora. ¿Adivinen por qué?
3: ¿Por qué?
0: Porque no le dejaron entrar a su nene, al bebé, a su niño, por un corte de cabello. La profesora, la maestra le dijo, me hace el favor, se va para la rectoría, yo no voy a dejar que usted ingrese al colegio así, porque ese no es un corte decente, nosotros tenemos unos valores, nosotros tenemos unos pensamientos aquí, así que me hace el favor, se quite ese corte y viene. Si usted no se lo quita, no va a entrar al colegio. Resulta que, ay, mami, imagínate que la seño y tal. La señora se fue a pelear. Me hace el favor y usted, rin, pin, tan, tan, ¿por qué razón me está sacando a mi hijo? Esa vaina no es igualdad. Ahora la libre expresión. Entonces, ¿dónde quedó eso? No, señora, lo que pasa es que nuestros valores me importa un carajo. Lo más importante es cómo el peladito se sienta. ¿Él viene a modelar o viene a estudiar? Entonces, eso ha sido un rifle y rafle. ¿Tú estás de acuerdo con eso, Freddy y Karina?
1: Sí. Pues realmente...
3: Pero tengo
1: realmente
3: para la rectora.
1: Ahí es donde se forman las personas en los colegios.
3: Pero también depende del corte que tenga.
1: ¿Pero por qué?
0: Tenía el 7 y con unas cositas aquí en... Como unas sombritas. Una
1: tenía el Saiyajin.
0: Sí, una vaina así.
3: Le doy la razón a la rectora. Si en la casa no son capaces, en el colegio te lo cuadramos.
1: Claro,
0: pero tú sabes que hoy en día a los pelados les inculcan el desarrollo de la libre expresión. Y yo creo que deberían dejarlo entrar.
1: Ustedes sabían
0: de pronto,
1: que
0: si usted tiene el pelo largo, el cabello largo, usted, si es un buen estudiante, usted si es
1: sabían.
0: Un buen alumno.
1: Sabía caballito que Maluma tenía el pelo largo cuando entró a Tropicana.
3: ¿Qué?
0: ¿A quién se le hubiese acordado, Paulo?
1: Yo no sé, pero él tenía el pelo largo cuando yo lo conocí hace 6 meses. ¿Sí o no, Maluma?
3: Ey, búscate una foto.
2: Yo tenía trenzas y todo.
1: Ah, sí, puede creer.
2: Sí, porque yo cantaba reggaetón antes.
3: Ay, no.
1: Puede creerlo.
0: Malumita, viene acá, ¿y a ti quién te la montó?
2: No, nadie, yo me cansé de tener el pelo largo.
0: No, dime la verdad.
2: No, la verdad.
0: Mínimo en Caracol, alguien te tuvo que haber dicho que tenés esa vaina, pelado.
2: No, no, yo antes lo tenía largo y muy lacio.
1: Muy seguramente Maluma vio una foto del Maluma real. Dijo, ah, me están diciendo Maluma, pues me van a cortar el cabello como él.
2: No, al revés, al revés. Yo, él se pone mis cortes.
1: Sí, cómo no, téngalo por seguro. Venga, rápidamente vamos a pasar el video del beso que ha sido viral el día de hoy. Y ustedes le van a poner un título a este beso, Karina y Caballero.
0: Vale. Pero hablamos de eso, de la rectora y la mamá del
1: traidor. Sí, ya venimos con ese. Solo vamos a pasar el videito ahí de rapidez. Póngala,
0: vamos a hablar del besito, para ver qué es lo que es.
1: ¿Qué es lo que puso ahí? Apágasele. ¿Qué es lo que puso ahí, Maluma?
3: Yo aquí me asusté.
1: Maluma, ¿qué es lo que está diciendo ahí? Está poniendo las reglas
3: Maluma
1: de caracol.
3: La una.
1: Hoy Maluma,
3: Maluma
1: no ha podido.
3: Las dos.
1: No ha podido. Y dijo, es que ya lo tengo. Ahora por eso lo vamos a dejar solo en el programa. Al favor, no habla nadie y dejan a Maluma ahí quieto.
2: Listo.
3: Vamos a ver si Maluma
1: con su pedale. Todo eso está saliendo a través de Tropicana Colombia, de las normas de caracol.
2: Ya. 10, 9, 8, 7. Listo, lo tenemos. Oh, este pelado sí resuelve, ¿no?
3: Malumita, me encanta.
1: Ay, Malumita, estaba malado.
2: Play al video.
1: Vea ese video. Y ustedes me van a decir. Tomen sus propias conclusiones.
3: Rico.
1: Dele play, por favor. Vea cómo la tro.
0: No, hombre.
1: Dígame cuántos años tiene la señora ahí.
0: 80.
1: ¿Y el pelado?
3: No.
0: Ese pelo tiene como 17.
3: Ay, pero mira, ¿qué es eso tan rico?
1: Ah, todo el mundo a través de Tropicana Colombia puede ir a ver el video de una vez, Tropicana Colombia en TikTok y Tropicana Colombia en YouTube.
3: Que despierte la envidia de todo mundo, cuántos quisieran ver.
0: Pero ¿cómo le limpió la muela?
1: Explíquenme esa relación.
3: Y mira, ese muchacho, por Dios, no, que se inspiró, Dios mío.
1: ¿Positivo para Sugar Mommy o no?
0: Obvio, ese carro se lo regaló ella.
3: No.
1: ¿Será?
3: Ay, pero venga, eso provoca, ¿vio?
0: Ella, ¿a mí qué me va a provocar una señora de esa, Fred?
3: No, la señora no, el muchacho.
1: Yo no sería capaz, hermano. Yo no sería capaz.
0: Como si estuviera besando a mi abuela.
1: Por más, sí, por más plata,
2: cuello.
0: Ahora te puedes imaginar que esa señora me esté besando.
3: Mira cómo le pone la mano. Mire la mano.
0: Imagínate que esa señora me esté besando y se le salga la chapa.
1: Que casi le saca las amígdalas, dice aquí. Ese video ha sido viral y ha estado en las redes sociales y todo el mundo ha tratado de ponerle como nombres y demás. ¿Cómo le pondría usted a este video, mi querido Caballo?
3: Es que casi le saca las amígdalas, ay no.
0: Papi, el odontólogo de la tercera edad, nada que hacer.
1: Eso me gusta.
0: El odontólogo de la tercera edad.
3: Uf, como dice un oyente ahí en Tropicana de Colombia.
1: Dios mío. Ahí estaba el videito, ahí lo vieron a través de Tropicana en Colombia. Dele tac-tac, cuando lleguemos a 25 mil tac-tac de una, lo repetimos. La gente hace lo que sea por ganar dinero.
3: Pero qué rico, además nosotros aquí a esta hora sin con quién dar un pico así.
1: Dice por acá Jenny, ya quisiera yo que mi esposo me cogiera así en el carro.
3: Viste, ay, yo también, obvio.
1: Pero usted cree que de verdad hay una relación ahí, coloque el videito, Maluma, por favor. Ahí hay una relación, yo ahí no veo una relación.
0: Sí, claro.
3: Rico, obvio, bien.
1: No, yo veo un man que le está sacando plata a una viejita. En serio.
3: ¿Sacándole cuál plata?
1: Sí. No.
3: Vea. Mire el muchacho cómo se. Ay, no, mire la mano.
2: Mira cómo la coge del cuello. Mírale la mano.
3: Mire la mano al muchacho, vea.
2: La pone en el cuello.
3: Pues puerca, por más hombres así, Dios mío.
1: Ay, señora, está disfrutando. Vaya a la Tropicana Colombia si quiere ver el video de una Tropicana Colombia en YouTube y en TikTok.
0: Vea, mira a la señora.
1: Y la
3: señora. Como le deja el labio. Mire cómo se
0: va.
3: Ahí lo va a dejar el labio.
0: ¿Con quién habrá aprendido esas vainas?
3: En el espejo.
1: No, y más propicio el que grabó el video. O sea, lo cogió de verdad. ¿Dónde era?
3: Necesito, por favor, a la señora
2: tiene anillo de compromiso, mira.
1: ¿No serán las amigas de Karina que van con ella a hacer ejercicio y eso?
3: Apenas sea una muchacha y tenga el pelo teñido así.
0: Señora, vaya a cobrar familias en acción más bien, hombre.
1: Caballito, ¿usted sería capaz de salir con una viejita así por plata?
0: Papi, rotundamente no.
1: Yo no podría.
3: Mi Alfari y Freddy ponen una cancioncita.
1: Esa señora es el nieto.
0: Papi, yo soy el nieto. Freddy. 28.
1: ¿Qué pasó?
0: 29 ya no.
3: Ay, oigan a este, ¿qué le pasa?
0: Por ejemplo, ya Karina ahorita cumple 29, ya no voy para eso.
1: Ya no. Karina está 2 años de verse así con alguien. Verse así con el novio.
3: Ay, no, no. Qué rico. Ponerle una cancioncita y volver a poner el video. Ponerle una cancioncita, lo que quiera poner allá.
0: Por ejemplo, esa señora debe tener las carinas por la rodilla.
1: Claro, tres ombligos tiene allá.
3: Ay, qué piso tan frío.
0: Así. La vaina no es que se agache, sino cómo se levanta.
3: A ver. Ay, no, qué rico. No, yo quisiera ser esa señora definitivamente.
0: ¿Conmigo, mi amor?
3: No, mire ese muchacho cómo se inspira. ¡No!
0: Y con 40 y 20 está muy, muy generoso. Uy, no,
1: está muy, sí, está ahí.
0: Está o generoso.
1: Sea, pues con decirle que Johnny Rivera se asombró.
0: Johnny Rivera, venga, Johnny,
1: ¿cómo es posible?
3: Johnny debe ser buen catre.
0: Bueno, Karina, no eso sé. Ya a mí si no me compete, no me interesa, porque ya ha hablado un mayo, ya ahí si no. Pero de mujeres.
3: Es que sabe que a uno nunca lo han querido en la vida, o sea.
1: ¿Y qué tal de verdad, señora, sea un polvazo?
0: No, ¿qué?
1: ¿Será que no?
0: Ve ese muchacho como la acomode mal, le disloca la cadera.
1: O sea, usted lo que dice en ese video. Cuello ortopédico,
0: Ay, ¿qué le pasó? Me salió la cadera.
1: Según lo que usted ve en ese video, caballo, es esa señora le está dando plata al man.
0: Claro, Freddy.
1: Sí, no hay más.
3: No.
0: Papi. Karina, no me digas que no, esa vaina hasta la NASA lo confirmó.
1: Karina dice que ahí hay relación.
3: Debe ser buen catre, sí, debe haber relación. Es que la manera de besar, o sea, no. Hombre, cuando está dando un pico, por darlo así, porque sí, es. Ya. Eso no se ha cogido, no coge así.
0: Oh, yo no me pinto en esa situación. Yo estoy viendo el video y lo estoy viendo. Y yo no, y ese man la besa con una sabrosura. No, menos.
1: Ese man la besa, pero mejor dicho, tuvieron que aprobarle el préstamo de la moto o algo así.
0: Ey, ¿cómo
3: la señora, es que esa señora uno no sabe si se viene o se va.
0: También, y jugando con candela, ¿oíste?
1: Claro.
0: Jugando con candela, mira cómo la coge por el cuello, claro. Buscando asfixiar a esa señora.
1: Título.
3: ¿Hace cuánto ustedes no los cogen así por el cuello?
1: Título de ese video, mi amor.
3: Pucha.
1: Ya compré los tiquetes. Y tengo las boletas para el partido Colombia-Portugal.
0: Listo, coloque ese video de una. Ahí, palomita. Comprando visa para un sueño.
1: Sí. Título del video, caballo. Título del video.
0: Visa para un sueño.
3: Yo no sé si ese muchacho me está viendo. O sea, yo no sé, pero qué muchacho para besar rico.
1: Título del video, mi amor.
3: No, estoy impactada.
1: Ya,
3: pues.
1: Ya salimos de la notaría, el carro es tuyo.
0: Karina, ¿qué título le pones a ese video?
3: Título para el video. Espera.
1: Título para el video. Título para el video.
0: Ese grande porque ese beso, papi, mira,
3: mi amor. No, qué cosa más rica.
0: Ricky,
1: título para el video, mi amor. Ya le pagué al gota a gota, no te preocupes. Título del video. Ya por fin se murió mi marido.
0: Y se marchó.
1: Título del video.
3: Ay, no, pero mándeme a mí el número de ese muchacho.
1: Título del video, mi amor. Ya por fin tienes el iPhone 17 Pro Max.
0: Título del video. Título del video. Amor. Adivina, nene, ya te compré la camisa de la Selección Colombia para que te vayas conmigo.
1: Claro.
3: No, estoy de acuerdo, yo digo que es un amor real.
1: Título del video, mi amor, ya. Las escrituras del apartamento es tuyo.
0: Es correcto.
1: Claro, y el mamá, venga pa' acá.
0: Mijito, imagínese que ya les puse las vaquitas que yo tenía ahí a mi finquita
1: con
0: nombre.
1: Sí, señor.
3: Dejen de hablar bobadas, mijitos. Eso se llama el amor no tiene edad.
1: Título del video, mi amor, no te preocupes. Ya vamos a hacer el remix de la canción con J Balvin.
0: ¡Venga pa' acá, vos! Karina, ¿tú te imaginas a tu papá entrompando con una peladita así como tú?
1: Uy, ¿qué harías?
3: Papá está casado y tiene esposa y está súper feliz.
1: O imagínese, pero imagínese su mamá que llegara con un pelado así más joven que uno. Hágame el favor, a su papá me lo respeta. ¿Yo no qué? ¿Qué?
3: No.
1: El joven caballito, venga para acá, por favor. Le presento de nuevo, padrastro, hágame el favor.
0: No.
3: Yo le dedicaría la canción. A mí me gustan mayores.
1: Ay, Dios mío, ahí estaba el videito. Oiga, en la siguiente hora vamos a hablar del tema del caballito, de esas cosas que prohibieron muy seguramente en el colegio.
3: Es que ¿les parece? Amor.
0: De producer.
1: Cuéntemelo.
0: De una, lánzate a los cocodrilos. ¿Estás de acuerdo o no estás de acuerdo?
1: Yo estoy de acuerdo con lo que
0: hayan dejado entrar el pelado.
1: Sí, estoy de acuerdo.
3: Yo también.
1: Vea, por muchas cosas menores, por decirlo así, o por muchas otras cosas más bobas, a mí no me dejaban entrar al colegio.
0: Por ejemplo,
1: no tener el buzo puesto.
3: Tener los zapatos de otro color, tener un montón de pulseras, manillas o aretas largas.
0: También. A mí, yo una vez, el jean era muy ancho y yo le mandé a meter, o sea, para que me quedara un poquito más justo.
3: ¿Le mandó a meter qué?
0: Unas pinzas al jean, hombre, para que no me quedara tan ancho.
3: A coger el ruedo.
0: El ruedo, esa vaina, el dobladillo. Bueno, entonces resulta que el colegio donde yo estaba me dijeron, no señor, señor Castillo, me hace el favor y haga el pase del cangrejo. ¿Cómo así? ¡Para atrás! Me devolvieron, sí señor.
3: Ay, yo tengo una historia de colegio tan horrible.
1: Dice por acá, charra. En Tropicana, Colombia, Jenny Bravo, ¿te gustaría sentirte 20 años más joven? Llámame.
3: Propaganda del joven que presta sus servicios.
1: ¡Ah!
0: ¡Uy!
1: Bueno, ahí estaban los videitos, ahorita vamos a hablar. Uy, yo me acuerdo.
0: Jenny Bravo es cariñosa, ¿qué?
1: No sé. Le pedimos el número y la llamamos, ¿qué?
0: Papi pagó, es pagó.
1: ¡Epa!
0: De una. Sí, papi, señora, Alexis.
3: Vea, Amandis está diciendo, nosotras también tenemos derecho, yo también tengo a mi chico. Muy bien, Amandis, así es.
1: Ay, tan bonita Yolima. Mañana sí que es aburrido porque no hacen programa. ¡Oh!
3: Ay, ahora uno se estaba escuchando un muchacho en una motocicleta. Trabaja con aplicación y cuando me vio es que ay, Karina, ay,
1: vea lo que dice, tío. Vea lo que dice Amandis, carajo, las viejas también tenemos derecho, qué vaina pues, Karina, yo tengo mi chico.
3: Amor. Por eso era lo que le estaba diciendo.
0: Yo también.
3: Que nosotras también tenemos derecho, todavía hay oportunidad.
0: Le voy a pasar una nota de voz para que escuchen. Yo estaba en el haciendo como atardeció. Resulta que la vaina era que un oyente me dijo, caballito, no vayas a tocar ese tema a nivel nacional porque nos la van a montar. La vaina de la zoofilia con la burra. Ya ahorita voy a decirle qué pasó.
1: Bueno, chiste. Ahorita que estábamos hablando de los prestamistas, llegan dos pollitos. Y llega uno y le dice al otro, oiga, ¿será que su mamá no nos presta plata para irnos para cine? Otro, no, parcero, está en la olla.

0: saludarlos en A Que No Me Duermo de Tropillana. Vamos con una hora más. Todavía estamos hablando con toda la gente a través de TikTok. Ya se conecta por acá Caballito. Karina también se va a conectar. Oiga, Caballito.
1: ¿Qué pasó, mi hermano?
0: Estaba hablando con la gente y quiere que hablemos de los gota a gota.
1: Hermano, los gota a gota, eso es un cáncer, hay que decirlo, eso es un cáncer. Listo, está bien, te prestan, pero ¿a qué costo? Y para tú quitarte esos males de encima, a pi.

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0: Estamos en A Que No Me Duermo de Tropicana. Así que nos pusimos a inventar por acá a través de Tropicana Colombia en TikTok y casi se me va una canción ahí todo. Ay, caballito, nos pusimos a hablar. Es que no imaginan, TikTok, estábamos hablando con Pau, 39 años, vive en Bogotá, bonita y soltera, caballo. Imagínate, así como usted la necesita.
1: Tú te pusiste a inventar y a mí me pusieron a inventar.
0: ¿Cómo así? ¿Qué pasó?
1: Karina de Medellín. Me dijeron, venga, señor Edgar Castillo, vamos a grabar. Estaba por ahí en el estudio grabando unas cuestiones del mundial para la señorita Karina.
0: Ah, ¿sí?
1: Sí, pero bueno.
0: Uy, lo pusieron a camellar, a usted le sacan plata y trabajo.
1: No, hermano, nada que hacer. Freddy, ¿qué hacemos con eso?
0: Complicado, caballo, complicado.
1: Ya nada que hacer, papi. Igual, yo también estaba escuchando los que ahí estaban con una chica que es bastante guapa, bonita.
0: Sí, saludos, papá.
1: Un bomboncito. ¿Está solterita, qué?
0: Eso dice, está soltera, vive en Bogotá, 39 añitos, no, y le preguntamos que por qué estaba soltera y dice, es que no ha llegado el indicado, ¿cierto,
1: Manu? No, y el indicado soy yo, o también puedo ser el equivocado, pero lo importante es gozar y disfrutar.
0: Preguntémosle a Pau, Pau, ¿el indicado puede ser el caballito? Por favor, a ver.
1: Que sí.
0: A ver qué dicen Tropicana Colombia, ¿qué tal de pronto nos dé el número? No, aunque no creo.
1: Freddy, y para uno saber, tiene que probar, nada que hacer, hay que probar, de pronto con el caballito te sientas bien.

0: si esa persona...
1: ¿Usted qué se está desinfectando las manos?
0: Esto se llama alcohol.
1: No, no, yo sé, por eso le digo, ¿está desinfectando qué?
0: Sí, sí, sí, me estaba...
1: ¿Qué estaba cogiendo qué?
0: No, no, no, no, estaba por allá cogiendo otras cosas, pero bueno. Por
1: eso ahora no, todo el mundo le va a caer a Pau, puede creerlo, ay Dios mío.
0: Freicinho,
1: pero Pau se rió, yo le dije, bueno, ¿dónde? ¿Será que el caballo es el indicado y solo se ríe?
0: ¿Y vive dónde ella?
1: Vive en Bogotá.
0: Ah, no,
1: pero... Pero de pronto cuando usted venga a Bogotá, pues ella lo puede recibir, no sé, en el apartamento, en la casa.
0: Por ejemplo, ayer una chica me dijo muy amablemente que me podía recibir. Ya ahora tenemos esta también opción, Pau. Quien quite que Pau diga, caballito. Es más, no solamente cuando vengas a trabajar, sino cuando vengas de vacaciones. Me parece perfecto.
1: También puede pasar, ¿no?
0: Me parece chévere, sí, sí, sí, sí. Yo voy para esa
2: fe, pero llámala. Sí, tiene que dar posada, ¿sí o qué?
0: Freicinho, llámala.
1: Pues es que voy a mirar a ver cómo hacemos porque no tengo WhatsApp aquí para que me...
3: ¡Buenas!
1: Den un número. Ay, llegó su tóxica, pilas.
3: Venga, ¿y entonces que estaban grabando cosas para quién?
0: No, no, no, no, para nada, o sea, no, no, chévere, estábamos ahí trabajando.
3: A mí no me han contado de eso.
0: ¿Cómo?
3: A mí no me han contado que usted qué caballo, qué Karina, mundial, como así gordo.
0: Sí, que estaba grabando unas cuestiones del mundial para Medellín.
3: ¿Sí?
0: Sí, sí, sí, sí.
3: ¿Y decía Karina?
0: Obvio. Las Karinas son mundiales.
3: De la...
1: Uy, usted quedó como paisa. Cuando llega la tóxica y uno no tiene nada que decir, ¿no? Ah,
3: caballo,
1: sí, no sé qué.
3: Caballo. De la paisa.
0: De la paisa, de la paisa.
3: Sí.
0: Sí.
3: Me encanta, huepuerca.
0: O sea, me sacan plata
3: que
0: y trabajo.
3: No, de caballo, no a usted.
0: ¿Es en serio, Karina?
3: Obvio. Yo quería que
0: bueno, me grabara. Oye, ¿qué estabas haciendo, mi amor? Imagínate no, que aquí estamos hablando con una chica que es un bolito así como tú y estamos tratando de que nos dé el teléfono para llamarla y hablar.
3: 301-74-22-98-9.
1: Yo le acabo de enviar un mensaje aquí a ver si nos da el número de pronto.
0: Y
1: puede hablar el caballito con ella.
3: Caballito, hoy te veo como más chocolatoso.
1: Uy, ¿cómo?
0: Sí. Me llevé un cipote solazo hoy. Mira.
2: Ah, qué músculo.
3: ¿Usted quiere mostrar el brazo o el quemado?
1: Uy, el primero que dijo fue Maluma. Eso está raro. El primero, yo esperaba un Karina que dijera, uy.
3: Mor, pero a ver, yo veo. A ver, yo veo.
1: Tiene su cuestión.
3: Pero póngase el micrófono si quiere que lo escuchemos.
1: Ese caballo parece una nucita. Ese
0: sí,
1: brazo.
0: Sí, sí, sí, de verdad.
1: Del codo para arriba, blanco, del codo para arriba.
3: Cuchariable.
1: Oiga, caballo, ¿usted no tiene tatuajes?
0: No, no, nada.
1: ¿Por qué?
0: El único tatuaje que yo tengo fue el que me hizo Karina besándome.
3: Oiga, yo tampoco tengo tatuajes.
1: ¿Tampoco?
0: Freddy tiene como cuatro.
1: Yo sí tengo todo el brazo tatuado.
3: Claro. No tengo ni uno.
0: Todas las maripositas así.
1: Y arriba también.
0: En las carinas.
1: Unas maripositas.
3: Yo lo único que tengo tatuado. ¿Tiene un delfín o qué? Yo lo único que tengo tatuado es mis lunares naturales.
1: Póngase en las nalgas. Las dos nalgas. Una que diga a qué y la otra no me duermo.
2: No, seguro hay nadie.
0: Como de recuerdo.
1: Claro.
0: De recuerdito, chévere, chévere.
1: Claro.
3: Oiga, me mandaron una historia.
1: ¿Qué pasó?
4: Mando esto. Tropicana, la más bacana, canísima. Vale, cuidado. Yo tenía 20 añitos. Salía con una señora que tenía 55 años. Pero ahorita tengo 31. Y tenía una vida sexual muy activa. Pero mejor polvo de mi vida, diosa señora. Es que señora, para el amor delicioso. Ahorita voy a tener 65, pero güey, puto, si la volvó a ver, me la volvó. A chasquear, sí. Parce, qué ricura.
1: Ay, no le creo.
3: No, por Dios. No le
0: lo que te podría que... decir no te lo digo porque barro. Dios mío, Padre carajo. Santo bendito. Karina, ¿y tú con un veterano? ¿Irías para eso o no irías para eso? O sea, veterano de 55, 56 años.
3: De una.
0: ¿Sí?
1: ¿Usted haría con un veterano?
0: Karina, sí, ya canoso, así. Sí, es barrigón.
3: Gianluca Bacci está lindo, es un veterano, canoso y todo.
0: Ay, ¿tú crees que Gianluca Bacci está así por hacer ejercicio? Ese man se ha metido platica.
1: Claro.
0: ¿Y tú crees que el amiguito le funcione?
3: Puede.
0: Ajá. No lo vaya, no le vaya dando su emulsión de Vitafer.
3: Ya.
1: De Vitafer.
3: Oigan, muchachos.
1: ¿Qué pasó? ¿Qué pasó,
3: Karen? Yo vi por ahí que una señora en Bogotá le inyecta el a los manes.
1: ¿Le inyecta el qué?
3: El piononito a los manes.
0: El pionono.
3: Que se lo inyecta, que para que, primero, o sea, que para que sea más grueso.
1: Y ay, no le creo. A mí muéstreme pruebas, videos y demás, y le creo.
3: Le fue la misma vieja que le hizo todo a Joanny Ayala.
0: No, hombre, no, ya vienes tú con tus cuentos.
1: Sí, se yo lo también, juro. No le creo.
3: Le voy a buscar el audio porque es que no se puede poner la vieja, pero le voy a poner el audio.
0: Ah, sí, yo por ahí dice, escuché la vaina. Pero yo no le creí, Karina.
3: Y ponía imágenes, dice que la berenjena o el berenjón.
0: No, hombre, no, yo no le creo. No.
3: Se lo juro. Mira,
0: ya papito Dios te mandó con tu snacky, con tu michister, ya, tú te quedaste así.
1: Claro, ya tú te quedaste que con esa 22, porque tal uno se le caiga. ¿Quién sabe que le inyecten a uno?
0: Sí.
1: Oiga, muchachos. Ah, bueno. Y vamos a debatir entonces lo del peinado, ¿no, caballito?
0: Sí, hermano. La señora indignada, súper indignada, furiosa, rabiosa, fue y estaba peleando con la rectora y también con la coordinadora del colegio. Porque le habían sacado al niño, porque el muchachito llegó con el 7 y con unas figuritas aquí en la parte posterior de su cabeza.
1: Mucha gente diría que eso es libre expresión, ¿no?
0: Es correcto, y eso es lo que muchas personas están diciendo, que eso es libre expresión, que el colegio se va a estudiar, no a modelar, pero entonces, ¿por qué razón también le niegan la entrada al colegio? Otras personas que son más conservadoras dicen, no señor, al colegio, además de estudiar, se va con unas normas, con unas reglas, con unas leyes, que no solamente el uniforme, sino también un corte de pelo decente.
1: ¿Sabe qué decían en mi colegio? En mi colegio me acuerdo que la sudadera era tenis blanco. Hágame el favor, aquí se utilizan los tenis blancos.
0: ¿Tenis blanco?
1: Blancos. No, que es que tiene la rayita y el chulito de la marca al lado rojo. Eso no sirve, ahí me lo pinta y le echa Griffin.
0: Puro
1: Por favor, le echa Griffin.
0: El Griffin.
1: Le echa Griffin. Yo no eché el Griffin.
3: Betún blanco.
1: Claro, yo no le tocaba echarle el Griffin al lado y tapar todo lo que fuera de color. A mí me tocaba, en mi colegio lo pusieron.
2: El mío también.
1: Me tocaba. Y había otro. Que eso también lo vi en redes sociales, donde el pantalón era jean azul, no clarito, jean. Era no clarito, jean azul, eso. El industrial.
2: No pantalón, jean.
1: Jean, ajá. Jean, blue jean, blue jean azul.
3: Blue, ahí sí, blue jean.
1: Ahí es blue jean, azul.
3: Y para vaya lleve el pantalón con medio rotico y verán.
1: Claro, no, pa' afuera, chao.
3: Regañado, chao. Totalmente.
1: Y cuando usted entraba al colegio, era con su uniforme bien puestecito, mi querido amigo y mi querida niña. O las niñas, ahorita hablando de niñas, hágame el favor y se baja la faldita, que esté abajo de la rodilla.
0: Ah, ok.
1: Sí, ahorita dice que no, que esté abajo de la rodilla. Que esté abajo de la rodilla.
3: Pusieron incluso una imagen, hoy la vi por ahí en redes, de diferentes niñas, o sea, como 6 niñas, ¿cierto? Con diferente tamaño del yombe o de la falda.
1: Ah, de la falda, decían, yo lo vi.
3: Exacto, y decían que cuál era el nivel que ustedes creían adecuado para tener entonces las niñas la falda en el colegio. Si la querían como a una cuarta de la rodilla hacia arriba, a media cuarta de la rodilla hacia arriba, en la rodilla, media cuarta de la rodilla hacia abajo, y así hasta llegar prácticamente hasta el tobillo. Y la mayoría de personas decían, al menos hasta la rodilla.
0: Es cierto, yo estoy totalmente de acuerdo con eso.
3: Mínimo.
0: Porque hay niñas.
3: Que las peladitas que se la doblan en la cintura así,
0: mostrando es pierna y nalgue de cuánta vaina, eso no. Ya eso es otra cosa.
3: Y obligatorio el short.
1: Vea, ahí está la imagen, mi querido Malumita, para que la coloque, para que todo el mundo se vaya al trópico. Uy, Maluma. Y es Karina, ¿sí ve? ¿Sí ve cómo la monta Karina?
3: Es que eso dice Freddy internamente.
1: Atención, Tropicana Colombia puede ir a votar, por favor, por la falda del colegio a través de Tropicana Colombia. Ya encontramos la foto para que usted nos diga cómo debe ser la falda de una niña entrando al colegio. Vamos a poner la Malumita a través de Tropicana Colombia y a través de nuestro canal de YouTube, Tropicana Colombia.
3: 84 años.
2: Sí, por favor.
1: Responde. A ver, voy a empezar por Karina. De esa foto, ¿cuál debe ser?
3: La 3.
5: La 3.
3: Sí.
5: Sí, yo también. La 3. Yo también digo, aunque la 4...
2: A mí me pueden matar, pero a mí la 6 me parece que se ve hermosa.
5: ¡No! ¡Joda! ¿Caballo la está
3: muy
5: viendo?
3: Linda.
0: La 4.
3: Pero es que la 6, que fuera de ese color la falda, pues bien, se la paso. Pero
5: Jamie dice cuadros... que la 4. Acá dicen que la 3, la 2. Pau dice que la 3.
3: La 3, yo digo que la 3.
5: Pero ahora yo quiero saber, ustedes realmente, ¿cuál utilizaban en el colegio?
3: Yo la 3.
5: Tú te ibas con la 3 y tenía ruedo, la falda y todo.
3: Tenía un ruedo, ay, cada ratico venga, le cuadramos el ruedo. Y el día de la graduación...
5: Paula dice que la 2.
3: Y yo el día de la graduación, mami, tranquila, yo voy a organizar mi uniforme porque es para las fotos de la graduación. Cogí la plancha y tenga, que la falda queda pegada en la
5: plancha. Pero déjela ahí, que ahí están opinando, Malumita, por favor, la gente está opinando acerca de la foto.
3: Ay,
5: no. Pero mucha gente dice que la 2... Mucha gente está opinando en Tropicana Colombia y diciendo que la 2.
2: Y mujeres.
5: Sí.
0: Bueno, pero de pronto en un colegio solamente de mujeres sería la 2, estaría bien.
3: Y que no falte el short.
5: Yo, eso dicen acá, yo utilicé la 3 con un short por debajo.
0: Sí. No, y es que eso tiene que ponerse así. Eso tiene que ponerse así. Pero también hay que decir cosas. Ay, no, yo voy a poner a mi hija en un colegio de mujeres porque en el colegio de mujeres hay mucho menos peligro. ¿Cómo?
5: Más peligroso, eso es más peligroso toda la vida.
0: Más peligroso que para dónde.
5: Claro. Si quiere ver los tipos de falda, ingresen a Tropicana Colombia a través de TikTok y en nuestro canal de YouTube.
0: Bueno, para mí está bien la 4. Karina la 3 y Freddy la 4.
3: El 6 me gusta, pero como para salir, y ese colorcito de falda.
2: Muy linda, ¿cierto? A mí me gusta mucho esa 6.
5: Vea, yo lo voy a decir desde la época...
3: No, para estudiar.
5: Yo lo voy a decir desde la época de colegio. Y no va a ser mojigato.
3: Sí.
5: Pero la 2 me parece la correcta. Yo lo hago de la época de estudiante. Yo no estoy hablando como papá, yo no estoy hablando como que esté bien o mal. Porque es que ya 3 y 4 se ven muy monjas, ¿no?
3: No, la 3 me parece perfecta.
5: O sea, todo el mundo de pronto por el pudor y la vaina, pero...
0: Mira, yo, es que es un Freddy, colegio. Ya una cosa es el cabello, es el corte de pelo, que bueno, eso no implica nada, pero ya mostrar pierna, ya esa cuestión, no.
5: Andy dice, yo me he colocado un espejo en el zapato.
3: El espejito.
5: El espejito. ¿Le pasó, Karina?
3: Claro, culicagados, ¿ah?
5: ¿Sí?
3: Se ponían
0: sí, Karina,
3: un espejito enredado
0: en los cordones punta
3: de los zapatos. No, porque yo me ponía short, mi amor. Y llegaban y ponían así el pío así todos.
0: Y yo me imagino que andabas con el padre ahorcado.
2: No creo que sepan qué es eso, caballo.
5: Ah, no sé eso, okay. No tengo ni idea, por favor. Ay, ¿me explicas?
2: No saben qué es el padre ahorcado, yo sí.
0: No sabe.
5: Arcaron al caballo que se fue del video.
0: Oye, lo que pasa es que hoy mi internet está bastante humilde.
5: Sí, échale 200 pesitos ahí de internet, por favor, para
0: sí, caballo. Sí. Está bastante humilde hoy.
2: Espérate para ver si alguien en los comentarios sabe qué significa el padre ahorcado.
5: Oiga, no hemos hecho soldado caído hoy.
3: Yo me imagino que su ahorcado debe ser como con los pantalones hasta arriba.
5: ¿Cómo es la frase?
3: Porque padre acá la sudadera, porque el acá si alguien ahorcado se sube mucho los pantalones, le dicen a este se va a ahorcar o qué.
0: El padre ahorcado.
3: Verdad. Padre ahorcado.
0: A mí me daba risa, era un profesor de matemática que tenía una chaza. Una chacita aquí, no, mejor dicho.
5: No, o sea, yo utilicé la 4, pero me doblaba a la mitad cuando salía de estudiar.
3: Sol, mírala.
5: Eso también pasaba, ¿no? Las mujeres se cogían y se subían la falda aquí de la cintura y se la doblaban.
3: Todavía pasa, y más.
5: Todavía pasa, ¿cierto?
3: Oiga, que después esa vaina ahorcada.
2: Ahí, el padre en los comentarios, en los comentarios lo dijeron.
5: ¿Qué dijeron? A ver.
2: Lee.
3: Que si se le metían los... ¡Ah!
5: ¿Qué? Yo fui el único que no me estoy riendo, me perdí el chiste.
3: Que el padre ahorcado es cuando le metían a usted por allá los cucos.
5: ¿Qué?
0: ¿Cuál cuco? Hombre, la pantaleta.
5: ¿Qué?
3: ¿Y qué es la pantaleta?
2: Los cucos.
3: Los cucos.
0: Malumita, esta gente no sabe de esa vaina.
3: Sí, la pantaleta, que los cucos, los calzones.
0: Bueno, se le dice la pantaleta.
3: O sea que hoy día vivimos con el padre ahorcado.
0: Sí, claro. 24/7 porque ya la gente no utiliza pues las panties normales, las cuatro puertas, sino que utilizan esa vaina por
3: ahí. Las cuatro puertas.
5: No, que se está perdido. Acabamos de perder 100 personas por ustedes hablar pendejadas ahí.
1: Pueden creerlo. Estamos en Tropicana, Colombia. Aquí estamos en A Que No Me Duermo de Tropicana. Tengo otro video, pero ustedes me van a ayudar, Karina y Caballo.
0: De una.
1: ¿Hacemos soldado caído o vamos con otro video?
3: Yo quería soldado caído. ¿Quién tiene por ahí?
1: Pero yo no tengo acá. Toca que lo manden allá. Porque no tengo la posibilidad de tenerlo acá. No, ¿hacemos que manden soldado caído para averiguar sobre el ex o sobre la pareja? Ustedes deciden.
3: Bueno, hay una oyente que está mandando una nota de voz y está enojada porque no le leemos, escuchemos.
6: Hola, quiero comentar sobre el padre ahorcado. Yo soy de Barranquilla.
1: ¿Qué?
6: Pero hace 50 años vivo en Medellín. Y me vine de 10. El padre ahorcado quiere decir cuando una persona se le mete el pantalón atrás entre las nalgas, en la rajita. Este es el padre ahorcado.
3: Freddy, ¿entendió nada?
1: Ah, en Bogotá le llamábamos la mascada.
2: Mascada.
3: Tiene hambre,
1: la
3: tiene
1: mascada,
3: hambre.
1: La mascada, sí, señor. Ay, es que uy, vea la mascada, hambre. Sí. O esa era la popular hambre. Mascada. Ah, sí. Ya les entendí.
3: O cuando uno le decía, no, oiga, tiene 500 pesos.
1: Claro que, uy, el del mecánico, sí, señora.
0: ¿Cómo
1: saludo
0: hacía?
1: Para todos mis mecánicos. Claro que si se le bajaba. Se le bajaba el pantaloncito y apenas se le veía ahí la alcancita. Claro.
0: Ah, no, pero sí.
3: Una de mil, y cuando salió la moneda de mil. Ah, no.
0: Claro. Ok. Estamos hablando de vaina de colegio vieja.
1: Bueno, me voy con otro video porque no han mandado soldado caído. Si quieren soldado caído, ¿dónde lo pueden mandar, Cari?
0: Oye, pero si íbamos a hablar de la cuestión.
3: 301-7422-989.
1: Que no, dejen hablar. Ustedes están cambiando de tema, ¿yo qué hago? Están hablando del colegio y terminaron con un Jamie, padrastro en no sé dónde.
3: Esperen que Jamie, espere caballo, Jamie dice, muchachos, ya sabían que ya no usan faldas las niñas en los colegios. En Bogotá estudian mis sobrinas y ahora usan antifluidos, o sea, sudaderas, ya solo sudaderas, desde hace un año.
1: No, pero yo tengo una hija y utiliza falda.
3: Sí, muchas
1: gracias. Ay, sí.
3: Seguro no, han empezado a implementar que no usen falda, así esto.
1: O que usen la falda por encima de la sudadera.
0: Oye, Karina Uribe.
3: ¿Qué quiere? Ahora sí hable.
1: A ver, ahora sí.
0: Entonces voy a poner las notas de voz que yo tengo aquí porque usted no ha puesto notas de voz sobre
7: buenas
0: el
7: noches,
0: hotel.
7: Buenas noches. Importante.
3: ¿Qué me está alegando?
1: Uy, lo cayó con una nota. Al favor, se comportan los dos ya nomás.
0: Bueno, el que quiera opinar si está de acuerdo o si está en desacuerdo con la con lo que hicieron las profesoras, la rectora del colegio, porque no dejaron entrar a este niño porque tenía un corte todo extraño, todo raro, así como de coleto, con unas figuritas en
3: ¿qué es
0: el,
3: coleto?
0: En la cabeza.
3: ¿Qué es coleto?
0: Es un coleto. Karina, ¿tú todavía no sabes qué es coleto?
3: No.
0: Es un NEA.
3: Ah, bueno, ok, listo.
0: Y un coleto ahí en Bogotá vendría siendo como qué.
2: Uñero.
0: Bueno, corte de ñero, corte coleto.
3: Ñero, NEA, coleto.
2: Y allá en Cartagena se les dice PRI.
0: PRI.
2: El PRI.
0: Un PRA. PRI. Bueno, y el resto del país un corte inadecuado. Entonces, ¿qué dicen los oyentes? ¿Están de acuerdo o en desacuerdo? Manda la hora de voz 301-7422-989.
3: Dice por acá, hola, buenas noches, Tropicana. ¿Cómo están? A que no me duermo. Yo no estoy de acuerdo que lo dejen. Ya hoy día todo ha cambiado, ya no hay reglas.
0: Me parece.
3: No hay reglas.
8: Con las compañeritas que llevaban el show sordomudo, se le leía los labios. ¿Por qué me dicen las que comían la ropa y les decía uno, uy, va de...
3: ¡Ay!
8: ¡Campi! ¡Llevan la ropita empacada!
3: ¡Ay, no! ¡Ay, no, Siana, sí! A ver, ¿quién más? ¿Quién más manda por acá nota de voz? Cuenten, a ver, 301-7422-989. A ver, esperen por acá. Es que hay muchas notas de voz todavía, es de historias, muchachos. A ver.
9: Título del video, la momia que besa rico.
3: Oiga, todavía están diciendo que títulos del video, que no sé qué. No,
1: yo estoy dejando el pedaleo de Karina. Oye, dele la mano a Maluma, a ver, dense la mano los dos ahí.
2: Es la verdad.
3: Amor, venga, yo de la garra.
5: Maluma y Yarina.
0: Papi, de un lado tenemos a Nairo Quintana y del otro lado tenemos a Cochise Rodríguez, el que más pedale. ¡Vamos, vamos!
5: Bueno, pues coloque las notas de voz de que usted tiene allá, caballito.
0: ¿Será? Es que Karina después me regaña.
3: ¡Ah! ¿Para qué tanto habla, mijo? ¿Por qué tanto habla?
0: Yo aquí las tengo.
5: No, tú me regañas.
3: A ver, yo veo.
5: No, a ver, yo veo. Dios mío.
0: Nada. Bueno, voy a poner la otra. A ver qué dice.
5: A ver.
0: Karina, voy a dar el número de aquí después me regaña.
3: Que está
0: corriendo
3: por allá.
0: ¿Qué opinan ustedes? ¿Están
5: de acuerdo? ¿Qué es lo que suena por allá, caballo?
0: Mira, yo estoy en desacuerdo.
3: Apaga el
5: caballo, hay algo por allá sonando.
0: ¿Sí?
5: ¿Nos despertó a todos, en serio? ¿Sí ve cómo está el programa, Maluma? Desde que yo estoy aquí sin hacer nada. O sea, no he metido la cucharada, los he dejado a los dos allá.
0: Ah, ok.
3: Desde que lo que pasa es que
0: me estaba viendo con ustedes acá, que nos ven bonitos.
3: ¡Qué
0: aquí,
3: maravilla! YouTube, pero... Entonces, mutelo. Que hay en mutel el video del caballo.
0: Ya.
3: Dice entonces, por acá, las mismas profesoras generan huella de humillación y son generadoras de bullying que dan ejemplo. Desde Manizales, un saludo a que no me duermo.
0: Bueno, ahí está. Otra, ¿quiere más?
3: Pues obvio, póngala.
0: ¿Qué dice este oyente?
7: Buenas noches, Tropicana. Mi historia es que tengo...
0: Ah, no, esta es la de Freddy. Freddy,
5: sí,
0: señor.
5: Sí, Malva, yo los estoy dejando que hagan lo que quieran durante 10 minutos. Así.
1: Mira, Karina.
3: Ay, no me.
0: 300-356-5627. Las voy a recibir yo, Karina, porque ya me toca. 300-356-5627. ¿Están de acuerdo con lo que hicieron las profesoras? Eso fue en la ciudad de Cartagena, la ciudad de Maluma, donde sacaron a un niño porque no tenía un corte adecuado según el manual de convivencia del colegio. La señora fue, armó un tremendo despelote, una laraca, que porque sacaban a su hijo, que su hijo no iba a modelar sino a aprender. Freddy dijo que sí estaba de acuerdo, que lo hayan secado. Karina también dijo que estaba de acuerdo. Yo no estoy de acuerdo, porque hoy en día eso se llama la libre expresión. Después que yo no esté faltando de pronto al manual de convivencia del colegio, yo puedo ir o mi hijo puede ir con el corte que él desee.
2: Pero hay reglas. Y en instituciones privadas usted tiene que seguir las reglas.
0: Pero, la libre expresión pero resulta,
2: en lo público.
0: Pero resulta, Cayo, que hoy en día están diciendo que la libre expresión, de eso se trata, la libre expresión. Si de pronto usted quiere ir, bueno, el uniforme tiene que estar impecable, pero si usted quiere ir de pronto con un corte así como el que usted tiene, o si de pronto yo me quiero echar unos aminoácidos o cualquier otra
3: ¿qué
0: cosa.
3: ¿Qué es eso? A ver, ¿qué son los aminoácidos?
0: Son unos productos que tú te capilares.
5: ¿Quieres montar?
3: ¿Para qué?
0: Que te pone el cabello liso. O sea, que te pone el cabello lacio. Entonces, ya no te aplicas el gel.
5: Dice Andy que Freddy tome el timón. No, déjelos.
0: ¿Qué te aplicas? Eso se llama lo que ustedes tienen. Lo que tú estabas haciendo.
3: Pone,
0: el coso ese.
5: Caballo, por favor, pregúntele a Chacho.
7: Dominicana, pues caballito, cada colegio, cuando inscriben a cada pelado, debería de mostrar su manual. Y si lo inscriben es porque están de acuerdo. Y si no lo aplican, cuando van los pelados al colegio, pues creo yo que están en el derecho de devolverlo. Porque tienen ya su conocimiento de las reglas y el norma. Buenas noches.
3: Caballo.
0: ¿Qué pasó, mi amor?
3: ¿Usted se pone aminoácidos arriba o abajo?
0: Mi amor, yo me pongo aminoácidos arriba, por aquí y por acá. Por ejemplo, mira. Ah, bueno, Freddy tiene aminoácido en la cabeza.
3: ¿En cuál?
5: ¿Aminoácido en cuál cabeza? ¿Cómo así? ¿Yo qué tengo que ver ahí?
0: Freddy tiene aminoácido. Freddy.
1: Lo echaron al agua.
0: Ahí. Listo. Mira, Freddy ya no se echa gel. Ahora Freddy se pone el secador y se echa la cremita.
5: Ah, la cera.
0: Ajá, bueno, viste.
3: Eso
0: yo
3: no
0: si
3: es
0: no tengo aminoácidos, a mí sí me toca con el gelcito, papi, nada que hacer.
5: Bueno, dejémosle 3 minutos más de tema, caballo.
0: Veo. Más oyentes, 300-356-5627.
5: Dicen por acá, es que caballo, dígale a ChatGPT qué opine.
0: 5627. ¿Qué opinan los oyentes? Dice, hola caballito, muy buenas noches. Mi nombre
3: que
0: es Ingrid de Cartagena. Caballito, a mí me parece que está muy mal, porque así como tú lo dices, a mí me parece que los niños en estos tiempos deben tener libre expresión. A mi hija también quisieron hacerle lo mismo, pero yo me embejuqué con el rector del colegio. Hola, mucho gusto. Estoy en la ciudad de Cartagena.
5: El caballo no ha podido con ese tema. Necesita 3 horas más del programa.
0: No, ya, listo. Y ahora
3: escuchen.
0: Sí.
3: Escuchen.
10: El problema, buenas noches, Tropicana. El problema de los padres como caballo y como muchos acá, es que matriculan a sus hijos en una institución, no piden el manual de convivencia y pasa lo que pasa. Y primera vez que yo veo que un hombre se echa aminoácido en el pelo, hasta el momento sé yo que son las mujeres. Pero bueno, como el que el caballo tiene sus 16 más allá que acá. Entonces, hay que respetar las normas. Así como ustedes exigen que hay que respetar las normas de convivencia en la calle, cuando una persona toca una guitarra afuera, tienes que respetar las normas dentro de una institución, que es llevar el gym, portar el uniforme, cortes de cabello adecuados. Entonces, ustedes hablan mucho.
3: ¿Qué?
0: Déjelo.
10: De derecha, pero su pensamiento parece de izquierda.
3: En conclusión, que bueno, tengamos más colegios así.
1: Entonces ponemos
11: soldado caído.
0: Ahora sí. Así me gusta.
1: Listo.
0: Hey, pero ven acá, me gustó ese tema de los aminoácidos. Resulta que hoy en día. Hoy en día yo me hice mis aminoácidos y se me veía bacano el pelo. Es más, yo las fotos que me tomé en Bogotá tenía el aminoácido lindo, bello. Ra, ra, ra, ra.
5: Caballito de hecho aminoácido con Asawin.
0: El aminoácido ahí, sí, sí.
5: Aminoácido.
0: ¿O tienes ahí, Alicia?
3: ¿De dónde sacan los aminoácidos, caballito?
0: Ah, yo no sé.
5: Yo te explico.
0: Hay otra vaina que también se llama la queratina.
5: Los aminoácidos son los componentes fundamentales de las proteínas y son esenciales para la vida. Su función principal es construir y reparar los tejidos del cuerpo, músculos, piel, cabello. Pero también son clave para crear enzimas, hormonas y neurotransmisores que regulan casi todos los procesos vitales.
2: Correcto. Los aminoácidos vienen ramificados dentro del ribosoma, que yo estudié esa vaina. Vienen separados y dentro del ribosoma.
3: Dios, caballo, así es que me gusta el hombre inteligente.
2: Es donde se empiezan a juntar. ¿Qué pasa? El cuerpo produce aminoácidos y los necesita, pero estos productos que te venden ya vienen con los aminoácidos necesarios que el cuerpo de pronto no produce.
5: Hermano, yo a usted lo invito a una vieja con viejas. Yo lo invito a una mesa con viejas y usted sale con un comentario de eso y me largo.
1: Mejor me la es que el ribosoma ni que nada, hermano.
2: Todas para mí solo.
3: No, no, me encanta.
1: Eso es puro comentario de peluquero. No. Me lo imaginé cogiéndole el pelo a la vieja por detrás. Mi amor, qué rico aminoácido. Ay, tienes el ribosoma grande.
2: ¿Qué aminoácido? No le va a gustar.
3: ¿Qué aminoácido te echaste? Sí, Marumita, soy contigo, me encanta.
2: Más bien, ¿qué aminoácido le puedo echar?
1: No. No, Malumas. Malumas tijeritas. No pueden creer esta vaina. Listo, ahora vamos con el tema de Karina. 10 minutos para Karina, Malumita.
3: En 10 minutos a mí no me va a sacar mi hijo. Tan poquito. Solo 10 minutos.
1: 10 minutos tiene.
3: Listo. Yo les voy a hablar de algo bien espectacular, muchachos. ¿Cómo les parece?
1: Los aminoácidos.
3: No, ¿cuáles aminoácidos? No, muchachos, ve, ¿cómo les parece?
0: A Karina le gusta la pigmentación.
3: Venga, le zampo una pigmentada, mijo.
1: Qué peligro el caballito de pareja que se me gaste los tratamientos del pelo y se
2: perra. Que se gasta los aminoácidos con el osito.
3: Oye, el osito, ¿qué? ¿Cuánto gasta? Bueno, muchachos, vea cómo les parece.
0: Todavía.
3: Que se hizo viral. Bueno, ¿me va a dejar o no?
0: Un video donde
3: un hombre con unas muletas, ¿cierto? Un hombre con discapacidad, o sea, se ve que tiene solo una pierna, y empieza como a atacar a las personas, a los motociclistas y hasta los conductores que van pasando, empieza a pegarles con la muleta.
1: ¿Tiene el video por ahí?
3: Sí, ya se los mando.
1: Gracias.
3: Entonces,
1: ¿y qué hacemos con
3: empieza
1: el video?
3: Oigan, pues, no sé si ustedes vieron entonces el video, si no, se los voy a enviar. El hombre empieza como a pedirles, y a los que no les dan, entonces empieza a golpearlos. Entonces se baja un man en una moto, ¿cierto? Parqueó su moto adelantico y se bajó con otro casco en la mano y empezó a golpearlo, como que, no, por Dios, aterrice, o sea...
5: ¿Cómo así? ¿Usted está de acuerdo o no está, o está en desacuerdo de qué?
3: No, ahí es
5: que no le entendí muy bien la historia.
3: Estoy yo en desacuerdo de que se aprovechen a veces de una discapacidad para
5: tener con la vida de otras
3: personas. Sí, yo vi el video.
5: El man está cogido del Transmilenio. El man está en plena carretera con las muletas. Le hace falta una pierna.
3: Sí.
5: Y cuando van pasando las motos, el man les pega con la
3: señor,
5: con la muleta
2: en la cabeza.
5: En la cabeza.
3: Y yo digo,
5: y cuando va pasando un motociclista,
3: sí, como Brelli,
5: se alcanza a agachar y frena la moto. Imagínese donde ese man le hubiera metido un muletazo. Frena la moto el man y se baja. Y se va con toda, con el casco, yo me acuerdo, yo
3: vi el video. A golpearlo, sí. Pero vea, tenga.
5: Sacó el casco de atrás y le tiró el casco al man de la muleta. Y el man de la muleta se le fue a pegarle y le alcanzó a quitar una muleta y con la misma muleta le dio.
3: Horrible. Entonces, está en este momento en tendencia ese video y muchos dicen, se aprovechan de la discapacidad para afectar a otras personas, para dañar vehículos, quizás para pedir, sí, dinero, pero no es la
0: forma. Hola, me le doy un muletazo a la moto, le quito la muleta y me voy corriendo.
5: Yo también, es que eso fue lo que hizo el man de la moto. El man de la moto se bajó.
0: La mano, una champeta.
5: El man de la moto se bajó y le dio durísimo.
3: Le rompió la muleta y lo dejó en el suelo.
5: Claro, le rompió la cabeza.
3: Le quitó la muleta y le empezó a pegar.
0: Sí. O sea, Tus derechos terminan donde comienzan los míos. Eso lo dijeron aquí en el que no me duermo y me parece genial.
5: Total.
3: Esa vaina. Y es que desde que uno vaya tranquilo en la moto, en el carro, en lo que sea, y usted ve a otra persona que le está pegando, sin usted haberle hecho nada, joda, como dice Caballo, yo también arranco. Y
5: bueno, ¿y el video?
3: En la película. Ya se lo mando, sino que está con marca de agua de otra empresa.
0: Ah, ok, listo, bien.
3: Qué jodita también, qué cosita con esos muchachos, no dejan.
0: Y entonces ya.
2: 10 minutos.
3: No les voy a mandar nada.
5: 10 minutos, vale, queda 5. Sí. No
3: que lo encuentre Malumita ya entonces, que lo encuentre ya. Si están tan exigentes, pues también le voy a
0: decir. No, sino que la gente opine, ¿no?
3: No.
2: Escuchemos notas de voz.
0: Yo te estoy ayudando y no te dejas ayudar.
3: No, para ayudando. Escuchemos más bien, sí.
12: Buenas noches, Tropicana. Respecto al tema, yo sí estoy de acuerdo que le hayan dado su merecido.
5: Ahí está.
12: Porque donde le llegue a pegar a alguien que venga descuidado con niños, si cae, y de pronto lo atropella un carro, lo pise, y Dios lo quiera, pues, o sea, no está bien. Sí estaba así, que le faltaba una piernita, pero... No debe ser así. Sé que se lo merecía.
3: Por Dios.
0: Muy bien, me parece. Me parece.
3: ¿Le parece qué?
0: Lo que
3: estoy buscando uno que no tenga marca de agua, muchachos. Que no podemos sacarla. No podemos sacarlo. No podemos sacarlo así.
5: ¿Qué? ¿Cómo hago de falta en el programa, Malú?
0: Más oyentes.
5: Sí. Yo lo estoy dando sus 10 minutos cada uno.
3: Y claro, y usted lavó las manos.
2: Sí, porque ni
0: ocurre. Me dice Francia Guerrero, me dice, Caballito, yo con el mismo garrote le hubiese dado y me lo llevo. Está bien. A veces nosotros decimos que la gente es bastante agresiva, pero siempre en la calle hay un loco más loco que tú. Por eso hay que cogerla suave. Con su bien y su pitillo, como nosotros acá decimos en Barranquilla. Uh-huh. Entonces, la discapacidad no te puedes aprovechar de ella.
3: No, y hay gente que se aprovecha definitivamente. Empiezan a dejarlo a uno ahí tirado y ahí sí el culpable es uno.
5: Bueno, entonces vamos.
13: Karina, buenas noches. Pues yo también estoy de acuerdo. Pa' un loco, otro más loco.
0: ¿Viste? Ahí está. Pa' un loco, otro más loco, Karina. Mira, lo bacano de todo esto es que también la gente ya no le está dando el lado al discapacitado. Ya estoy viendo los comentarios y están diciendo, está bueno que le haya pegado. Está bueno.
3: Es que pasa de ser lástima a la rabia.
5: Pero Karina estaba del lado del de las muletas.
3: No,
5: sí, qué pena, usted dijo, no, les parece. No,
0: cambiaste la versión ahora. Sí, cambiaste. Ay, pobrecito, dije, cambiaste la versión. No.
3: Sí, yo dije, me parece el colmo que se aprovechen de una discapacidad para empezar a joder a la gente.
5: Usted dijo, me parece el colmo que le peguen a alguien en muletas.
0: Sí, yo
5: sí, y ahora se pasó
3: algo. Búsqueme la grabación, búsqueme donde dije eso. Grabado,
0: el continuo no lo podemos escuchar ahora, pero no, mañana sí te lo vamos a poner.
5: Claro.
3: No, señor, yo no dije eso en ningún momento. A mí me hacen el favor y no me cambian la conversación, listo.
5: Claro. Ella lo dijo.
3: Conchudo el man.
5: Voy a buscar aquí la grabación.
3: Conchudo. No, es que ya la estoy buscando, muchachos, por otro lado, si no la encuentro.
0: Ve preparándote porque en Medellín, ahí en Medellín pasó algo. Ahorita vamos a hablar de fútbol.
5: Bueno, atención a esto porque después dicen que yo me invento las cosas, que yo no sé qué. Entonces, ay, espere porque...
14: Y YouTube se puede echar para atrás.
5: Sí, sí, sí, sí. No,
3: pero no está.
5: Estoy haciendo eso porque tengo aquí la grabación en este momento.
15: Hola, soy Karina y dije que voy con el de las muletas.
5: Gracias. Ahí tenemos la grabación. Ahí tenemos la grabación. Ahí tenemos la grabación.
3: Por favor, y no me van a manipular.
5: No podemos hacer nada. No podemos hacer nada. No podemos hacer nada.
3: Yo no estoy para jugar con pendejadas.
5: No podemos hacer nada. Ahí está.
3: Ya les dije.
5: Vamos a repetir otra vez, por favor. ¿Qué dijo Karina?
15: Hola, soy Karina y dije que voy con el de las muletas.
5: Ay, gracias. Muy bien, ahí está. ¿Qué coste? Ustedes me pedían grabación, nosotros tenemos grabaciones. Maluma, gran productor, gracias.
3: No sean falsos.
5: Por poner.
3: Oiga, no encuentro uno así con el...
5: Dos horas, diez, te gastó los 10 minutos buscando el video. Sí, no, el único es que trae las noticias con video soy yo, Maluma.
3: No,
14: envíalo y yo de pronto le hago zoom o algo.
3: No da. Es que no da.
5: Y es bueno el video. Es bueno el video porque el man se está recostando contra un Transmilenio.
3: No, se recostó.
5: Y cuando pasan las motos, es que levanta la muleta y pone a pegarle a uno de los manes. Y el man, de verdad, uno sí coge y frenó y dijo, este gran hijo. Y se le devolvió, hermano, y sacó el casco que tenía en el baúlcito atrás de la moto y se lo mandó de una. Y el man se viene con la muleta a pegarle y ese man coge esa muleta de una y se la estalló.
3: Pero la zampó.
5: Bien hecho. Y ahí lo dejó tirado en el piso. Bien hecho.
14: También el man mochito y se pone a pelear.
3: ¿O será que el man estaba bajo efectos de, no sé, sustancia?
5: Exacto, yo también creo que el man estaba loco.
3: Para ponerse con
5: el man estaba loco.
0: Sí. Les voy a decir algo, muchachos. Ayer estábamos hablando de algo importante y es que hasta cuándo en nuestro país vamos a permitir la violencia con los niños, con las mujeres y demás. Resulta que ya van a mandar a la cárcel a los violadores de animales, a los que practican la zoofilia, con la burra, con el perro, con el gallo, con el que sea, lo van a meter a la cárcel. ¿Por qué no hacen lo mismo, pero ya? Una cadena perpetua con los violadores de niñas, abusadores. ¿Por qué razón no lo hacen, veo, Freddy? Es una vaina que yo no entiendo, Karina Uribe. ¿Por qué razón?
5: Porque estamos en la generación de cristal donde importa más su perrito.
0: Joda, qué barbaridad.
3: ¿Quién entiende esto? Sí, tienes razón, Freddy.
5: Sí, es verdad. Es verdad, y no podemos hacerlo.
0: En Colombia, a quienes abusen sexualmente de animales podrían enfrentar penas de hasta 55 meses de cárcel, además de multas e inhabilidades para tener o trabajar con animales. ¿Y la cadena perpetua para cuándo?
3: No jodas.
5: Ay, son cosas que uno no entiende. 10:47 PM, saludando a toda la gente que está en Tropicana, Colombia. Así es que ahora sí lo odio. Caballo, desamarre la burra. Por favor, entréguela.
0: Ey, pero tú no sabes que hoy también estábamos hablando de esa vaina y la gente decía, ey, no vayas a decirle a los cachacos en el programa nacional porque van a mamando gallos. Así que nos mamen gallos, ¿cuál es el problema?
3: No, usted no maman gallos, usted maman...
0: También sabrosa que es la burra.
5: Allá tienen el lema, una burra por la vida. Eso les encanta.
0: Correcto.
5: Claro, claro.
0: Es correcto.
5: Sí, allá tienen el numeral, mi burra no es mi, tu burra no es mi burra.
0: Sí, claro.
3: Oye, eso no tiene un montón de enfermedades.
0: Claro. ¿Quién dijo?
5: Numeral.
0: Eso no tiene ninguna enfermedad.
5: Compre burra para que no se aburra. Claro.
3: Me gusta ese numeral.
1: Claro, compre burra para que no se aburra. Claro, claro, allá tiene una cantidad.
0: Bueno, entonces, eso es lo que está pasando.
1: Numeral, la burra es mía y no la presto.
0: Numeral, la burra es mía y nadie me la quita.
1: Ay, claro. Ay, ay, ay. Numeral, lleva una burra en tu corazón. No, no, no.
0: Ay, ustedes quieren ver unos peladitos cómo hacen fila, no es que
1: no, eso no lo puedo poner. No,
0: pero se lo voy a pasar a ustedes, para que ustedes vean la fila que hacen los peladitos cuando tienen al primer amor ahí. Sí. Tienen a la pollina y aquí, haciendo fila.
1: Aquí preguntan, caballito, y si usted le hace algo al osito, ¿también es maltrato?
0: ¡Ey, barrugo del osito!
3: Eso lo hace ella siempre.
1: Si Karina se mete con el caballito, ¿es zoofilia?
3: Sí, pero por eso yo no hago nada de eso.
1: ¿Sí? Ahí hay maltrato animal.
0: O sea, Karina le gusta solo burro, de dos patas.
14: De tres piernas.
1: Yo sí creo de tres piernas. Bueno, 10 de la noche, 49 minutos, a que no me duermo de Tropicana, la más bacana, bacanísima. ¿Qué tal si nos vamos con el humor?
3: ¡Revi!
1: ¡Chiste! Sí. Vamos a reírnos, es jueves, vamos para fin de semana, es festivo, juega la selección Colombia, hay juega final de la Liga Betplay, sí, vamos a divertirnos, a pasarla bien. Bueno, chiste. ¿Por qué el hombre, atención a este chiste, por qué el hombre después de los 60 años es como un carro sin frenos?
14: ¿Por qué?
1: Vaya para él.

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0: Dominicana en esta última hora, acompañándolos como siempre de 8 a 12 de la noche, ya para cerrar esta semana, para que ustedes se vayan a descansar también pensando en lo que se viene este fin de semana, que va a ser muy chévere porque pues se viene partido de Colombia, por si usted de pronto se acaba de conectar y dice, uy, ¿qué hay para este fin de semana? Partido de Colombia el domingo, la final de la Liga Betplay el próximo lunes, a que no me duermo en la noche el próximo lunes, también los vamos a tener por acá. Se viene festivo, porque el próximo lunes es festivo. Nosotros estábamos por aquí, caballito, hablando de qué tiene que tener un beso para ser un buen beso.
1: Papi, una garra en alga de padre y señor mío.
0: ¿Usted dónde pone las manos? Ah, esa es otra vaina. ¿Usted dónde pone las manos cuando da un beso?
1: Papi, el beso tiene que tener tacto. El beso tiene que tener... De primeras, lengua no. No.
0: No, o sea, de primerazo no tiene que tener lengua.
1: No. Solamente
0: labios y suavecito.
1: Labios, de pronto una tocadita de mejilla.
0: Es que tiene que haber una señora de 60 años. Pero por favor, póngame la imagen del beso, Malumita, el videito del beso mientras hablamos del beso.
2: Dale, voy.
0: A ver qué tiene que tener un buen beso. Ah, porque Malumita tenía ahí para cuadrado, pero
1: bueno, entre otras cosas. El primer beso, para mí, no debe llevar ni lengua, de pronto sí una agarrada en alga, bien chévere si no estás en un sitio público, pero ya,
0: lo ya poner para
1: lengua y ahorcar por aquí debe ser algo ya más privado, no sé.
0: O sea, un buen beso debe ser como el que estamos viendo en este momento en Tropicana, Colombia.
1: Oh, con ese ganas. Man ya tiene, ese viene siendo el beso sopotosiento, ellos ya tienen rato de estarse besando.
0: Pero eso es un buen beso.
1: Sí, claro.
0: Claro, eso es un buen beso.
1: Ella lo toma por la garganta, por la mejilla. Él también, mira que.
0: No, ya le llegó a la garganta. Ya le llegó a la garganta.
1: Sí,
0: pero,
1: sí.
0: Pero sí, qué chévere un buen beso que tenga pasión, que tenga ganas.
1: Compañero, que usted se ponga paraguayo.
0: ¿Que me vaya para dónde?
2: Paraguay.
0: ¿Que me vaya para dónde?
1: Paraguay. Así tal cual, como dice Malumita.
0: ¿Qué? ¿Ustedes de qué están hablando? ¿Qué es eso?
2: Explica eso, caballo, porque lo has hecho en varios programas y no se ha entendido.
1: Ah, ok, listo, bien. Papi paraguayo, que te pongas así como carpe de circo.
0: Ah, ok.
1: Sí, que te pongas así como barre peaje. Como pate perro envenenado.
0: ¿Y qué tiene que tener un beso para hacer un mal beso?
1: Joder, que...
0: Mal aliento.
1: Mal aliento,
0: yo no puedo
1: de pronto que tú no sepas mover los labios o que la hembra no sepa mover los labios.
0: Que sea baboso.
3: Que el beso sí. Que el beso que me aterrizan.
0: ¿Qué tiene que tener un beso para hacer un mal beso?
1: Uy, Juan, no, como tú ves a la pelada que se está limpiando la boca por aquí, papi, eso no va más.
0: Todo baboso, yo tampoco voy con eso.
3: Que tenga mal aliento, sí va.
1: Y que no, cuando uno se huele así como a raro.
0: Uy, qué asco, no, caballo.
3: ¿Cómo se huele usted, caballo?
1: Joa, esa pelada tiene el aliento como más purito.
0: Pero todo el mundo está pensando en eso, en mal aliento.

0: finalmente.
1: Que empiece usted como Karina, a hacerle un estudio así.
2: ¿Sabe, no, Karina, sabe, Karina y Freddy, sabe como cómo, usted le digan que tienen allí Bukele activado.
0: ¿Sabe cómo es un mal beso?
2: ¿Cómo?
0: Que sea largo y que usted no quiera. Y la persona siga ahí y usted como que...
1: Pero es que venga, no, pero... uno sabe cuando la otra persona quiere y cuando no.
0: Pero igual pues, si llega su novio a besarla así apasionadamente, borracho. Y usted de pronto
2: bueno,
0: no
2: cuando
0: está
2: hay amor, el papi, mismo cuando nivel hay amor.
0: De, si usted no está en el mismo nivel de alcohol, usted dice, uy, este...
2: Frediciño, no. Ahí discrepo no contigo, porque cuando hay amor, hasta los peitos de borracho, ellas, no, ay, qué rico.
0: Pero,
1: gas, ay, se lo tragan.
0: Pero pilas, porque cuando la gente está borracha, cambia y es mamona. Y todos sí, somos también, igual. También. Uy, todos somos igual.
2: Sí. Wow, somos más pesados que una bicicleta de concreto.
0: Claro. Bueno, ahí estábamos hablando 11 de la noche, 9 minutos. Tengo el video de lo que estábamos hablando del man en muletas. Claro que sí, pero por supuesto, aquí tenemos periodismo de inmersión. El video del hombre, para que vayan y lo miren a través de Tropicana Colombia, a través de TikTok, a través de YouTube también, en nuestro canal de YouTube Tropicana Colombia. Se ve el hombre y lo vamos a describir. Hombre en muletas que le pega a un motociclista. Y el motero, hermano, reaccionó como todo el mundo. Se bajó, le dio con el casco y atención a esto. Vamos a rodar el video, Malumita. Lo que ustedes están viendo en este momento en Tropicana, Colombia, a través de YouTube. Ahí está el man. Vea, y el man se ve que está agarrado de un bus de Transmilenio. El man agarrado de un bus de Transmilenio. Ahí está pasando la primera moto y el man con la muleta a pegarle. Pero esa moto no le pone cuidado y sigue derecho.
2: Papi, pero ese man estaba como que estaba embalado, ¿qué?
0: Sí, el man estaba como en su viaje, hermano. Ve, ahí pasa otra moto, no le hace nada porque están pasando las motos ahí como en un trancón. Y ahí pasa otra moto que tiene a alguien atrás y el man va...
1: Parrillero.
0: Parrillero, sí. Y ahí pasa y no pasa nada. Hay un bus del CID, porque eso se ve que es en Bogotá, y se le hace al frente y el man no deja que el bus avance. O sea, desde ahí ya estamos mal. Y sigue en muletas. Tiene dos muletas porque le hace falta una pierna y ahí es
1: donde empieza cuando golpea
0: al man de la moto. El man de la moto sí se baja. Saca el casco de la cazuelita atrás, pueden ver el video en Tropicana Colombia en TikTok. Y el man de la muleta se le va y vea, ¡pum! Le manda el casco, hermano, con todo.
2: Y lo tumbó.
1: Y le quita la muleta.
2: Hoy se estaba de
0: birra. Mírenle, lo tumbó.
1: Vio.
0: En el piso, ¿cómo le da con la muleta en este momento?
1: Para que aterrice.
2: Pa' un hermano, loco, otro loco.
0: Le dio durísimo.
1: Vale, muchachos,
2: la torre de control.
1: Tiene que tener, o estaba abajo de alguna sustancia, ¿cierto?
0: Devuélvalo, Malumita, para todos los que lo quieren ver en Tropicana Colombia.
2: Mira.
0: Todos los que lo quieren ver en Tropicana Colombia, ahí lo estamos chequeando. ¿Cómo lo ve, caballito, ese man?
2: Pero mira que él se cae ahí, intenta levantarse, tita.
0: Ese man iba en un viaje. Se lo puedo jurar. Ese man iba en otro planeta.
1: No, se quería montar al viaje del bus.
0: Estaba
1: no
0: fuera del planeta.
2: No, el man tenía un viaje y no era de concreto precisamente.
0: Pero ¿por qué la coge contra las motos? Vaya a ver el video en Tropicana Colombia.
2: Al Transmilenio, ¿por qué no le pegó? Sino a las motos.
0: Solo la coge con las motos.
1: Por eso raro.
3: Él pensará que son como diablitos volando.
0: ¿Qué diablitos volando?
1: elefantes en moto.
0: Ahora yo le pregunto, por decir una persona como Karina va ahí en su moto, ¿qué hace? Una mujer.
1: Yo le tiro la moto también.
0: ¿Te le tira la moto por encima de una?
1: Claro.
0: Caballito sí se baja de una y va encendiendo al man.
1: Si me va a tumbar a mí yo sin tener nada que ver, sin hacerle nada al man, ¿cómo así?
0: Dice, él no se cayó, primero se le tiró a la moto y por eso estaba en el piso. Falta una parte del video, dice por acá Oscar Andrés, de pronto sí, se le tiró una moto y se cayó. Pero lo que nosotros mostramos es cómo el man de la otra moto, de la moto amarilla que está bajando en este momento, el man sin miedo ahí saca un casco y hermano, hágale a ver cómo fue.
2: Papi, y ese man cuádrate queda... que voy para adelante, cuádrate que voy para esa.
0: Ese man queda con una sola muleta en la mano.
2: Cuando el man le tira el primer muletazo, él queda desprotegido. Mira, ven,
1: el muletazo. Dice que el muletazo.
2: Mira. What, ya no es qué paleta,
1: sino muletazo.
2: O aparece parece piñate peladito.
0: Claro, y por ahí el de la moto se acababa de agarrar por ahí con la novia y todo embotado. Y va a Esteban y le prego muletazo.
3: Mira, mira, ahí el cojito, que no tiene pierna, perdón, se agacha para
2: ¿cuál
3: coger
2: cojito?
3: La muleta.
2: El mocho.
3: El mocho se agacha para coger la muleta y ahí es cuando
1: y Esteban.
0: Y el otro aprovecha encima. Y un hermano le da su cocotazo.
1: Le digo, pues, ¿moviste? Tuvo que haber doblado esa muleta.
2: Esos juegos son pesados.
1: Y él está con... Ay, no.
0: Pero que tenía que tener ese man en la cabeza para pegarle a los moteros.
2: Le sacó sangre.
0: Claro, le rompió la cabeza. Lo descalabró.
2: Papi, le abrieron el ayote, sí, señor.
0: Ese man terminó sin mulete y descalabrado. Porque si usted se da cuenta en el video, de lo duro que le da ese man, rompió la muleta, hermano. Rompió la
2: muleta. Papi, ¿y quién será que le paga esa incapacidad al Chomo?
1: No.
0: Dice
1: no,
0: Silvio,
1: no, no,
0: me encanta vivir en Bogotá. La transición entre Bogotá y la muerte.
2: ¿Quién le paga esos días muy de incapacidad suave al propio Mocho?
1: Creo que Bogotá es ciudad gótica.
3: Bogotá es la propia ciudad.
1: Oiga, pero no, últimamente en Bogotá yo creo que ha pasado tanta vaina que...
0: Por ahí el man era un gota a gota y no le pagaron, hijo, ahora que me desquito de la vuelta.
3: Era media gota.
1: Posiblemente cosas se han visto en este territorio, cosas se han visto.
0: Claro, pasa.
1: Eso sí, da mucha rabia que uno estar transitando común y corriente, que llegue otro y empiece a pegarle a usted sin tener nada que ver. Como dice Cayo, joda...
0: Complicado, ¿no? Bueno, yo, ese video, bueno, es uno de los que ahí está el video de la noticia. Escuche, que habíamos dicho. ¿Qué pasó? ¿Qué han dicho?
4: Vea, Tropicana, buenas noches, mis hermanitos, ¿cómo están? Karina, mi amor, mando un besote. Ey, la verdad, caballito, mi hermano Freddy. No, oye, es que chiquito que pega, chiquito que recibe. Vea, mujer que pega, mujer que recibe. No joda. Y si ese mocho pegó, recibió golpe, ya no vuelva a pegar más. Y menos los moteros. Eso tenlo por seguro. Por ahí el
1: manero. No, pero por Dios, o sea, ¿qué es esa golpiza?
0: Es que uno es absurdo.
1: Diría, el man tiene una discapacidad, no.
0: No, golpea, el man anda en su viaje, es gente que está muy rayada, digo, la pues, cabeza.
1: Brinca muy bien así, le cuento, pues, no.
0: Oye, es que, imagínese usted estar incapacitado, no tener una pierna y pegarle a alguien con la muleta y que esa muleta le caiga y coja al man con la otra bolsa y le dé a uno con la muleta que es de uno.
3: Y te la rompa. No,
0: te la rompa tras el hecho la destrozó.
1: Dirán que nos estamos burlando del man, pero es que no es así. O sea, es que da mucha rabia.
0: No, pero es que como él, o sea, empezó. Sí, ¿cómo le va a pegar una moto de la nada?
1: Usted imagina que, vea, póngale lo siguiente. Se cae el de la moto. El del bus arranca pensando que no hay nadie en el suelo. Pisa el de la moto. Ay, no.
0: Vamos a poner el otro porque hay un video que le está dando la vuelta a toda Colombia.
1: A ver.
0: El desplante de James Rodríguez a la hija del presidente.
1: No, es que dime una foto.
0: Cuando estaban pasando, el presidente Gustavo Petro estaba saludando a los jugadores de la Selección Colombia. Si quiere lo puede poner, Malomita, no hay ningún problema. Yo lo voy describiendo por acá. Y le estaba entregando su sombrero volteado. ¿Volteado es que se dice o volteado?
1: Volteado.
2: ¿Y qué volteado? Karina, por favor.
0: Volteado. Y la que está al lado del presidente es la hija. La hija. Todos pasan y le dan la mano a la hija de Petro. Y en el video se ve el desplante donde James Rodríguez no le da la mano a la hija. No, busquen ustedes, por favor.
1: Ella le dice, deme una foto, James, y él dice, y siguió.
0: Y tampoco. Ahí está,
3: bien. No, pero él sí le da la mano.
0: A ver, ¿sí le da, sí, para usted sí le da la mano?
3: Sí.
0: A ver, póngalo, todo el mundo en Tropicana, Colombia,
1: es que no
0: ¿qué opine?
3: Mira, ahí viene James detrás de John Arias, esta es la mano de la niña, y James sí le da la mano, mira.
0: ¿Dónde? James ahí ya había pasado.
3: No, James está detrás. Ahí está.
0: Sí
3: le da la mano, mira.
0: ¿Sí?
1: Sí le da la mano, mira. Lo que ahí no le da la foto. Muestre,
0: dele play a la vuelta. Pero es que vea, y hasta ahora está llegando la mano de
1: James.
3: No, ya ha pasado, es que la mano no
0: está. ¿Le pongo el audio?
1: Ahí yo tengo el audio.
0: Ahí lo tengo.
1: Que en el audio ella dice, me da
5: del departamento de...
1: Vea, James, no, no se ve. Una foto. Dice, muy, James, muy ¿te puedo pedir una foto?
3: Pero él sí le da la mano al principio, mira. La tiene sí, acá.
5: Guau, del ahí, departamento la de Córdoba. ¿Sí escuchó? James, patrimonio e identidad.
2: No sé. ¿Y qué dijo James?
0: Eso no. Es una psicofonía.
1: ¿Te puedo pedir una foto? Y él siguió. Dice, ¿qué dijo James? Los labios a la muchacha.
0: No, James le dijo, ahorita que estemos sentados.
2: Uy, no sean así.
3: James, te puedo pedir una foto. Y él como que le asiente con la cabeza, pero no le presta mucha atención.
0: Pues obvio, están pasando todos. Que esperaba que parara toda la fila por una foto.
1: Sí. Sí, ahí sí veo muy mal a James. Ahí sí lo veo mal.
3: Pero mira que ahí sí se ve que le da la mano. Ahí
1: está. Pero ahí sí lo veo mal.
0: ¿Será que sí, sí le da la mano?
3: Sí, claro, mira ahí.
2: Mira, entonces abajo. Resulta que el presidente, presidente publicó una foto con la hija, la acaba de publicar, no sé si ustedes pueden ahí buscar y le den el contexto.
0: Lo voy a buscar.
2: Pero hay algo que sí le voy a contar y es que, hey, le está dando la mano, mira, o sea, el movimiento de ella, el movimiento de la mano. Otra cosa, que los jugadores estaban súper aburridos, que no sé qué, que no querían pasar por ahí. Oye, yo no sé por qué le echan tanta leña al fuego, o sea, ya.
0: Me perdona la vaina, caballito, pero los manes sí estaban aburridos.
2: O sea,
0: porque sí, el único que sonríe en la foto era el presi.
2: O sea, lo bacano sería enfocarnos en otra cosa. No, ya yo quiero que pase esta vaina de las elecciones y enfocarnos en el fútbol. Porque estamos de enemigos todos.
0: No, esa foto sí es viral. Yo la tenía por acá. La voy a buscar aquí.
1: Normal, todos tenemos derecho a pasar serios también.
0: Ya las voy a pasar aquí a Malumita.
2: Pero no,
1: una
2: no,
1: foto.
2: O sea,
1: James, ¿me puede dar una foto?
2: Se están enfocando en unas cosas que son unas bobadas.
0: Pero pues de que estaban serios. Es que cada quien lo tome como quiera. Pues,
1: normal.
0: Pero yo en una foto sonrío.
1: Pero qué pereza uno pasar por todos lados.
0: Ahora hay la noticia de que la selección colombiana no le recibió la bandera Petro, ¿no?
2: Sí, sí se la recibió. Hay videos.
0: ¿Sí se la recibió?
2: Sí, claro.
0: A ver,
2: claro.
0: Yo ya le pasé. Ah, no, no le he pasado la vaina, ya la descargué por
2: mira,
0: acá.
2: Mira, yo lo único que puedo decir, y es algo súper corto, decir? Es que cuando tú eres una figura pública, tú te debes al público. Esas personas que te aplauden, esas personas que te siguen, que te consumen, esas personas, si de pronto te requieren para una foto, sabemos que tú tienes muchos compromisos,
1: miles
2: compromisos, y estás a veces cansado. Pero tú te debes a ellos. Entonces tú eres una persona pública. Karina, ¿me regalas una foto?
0: Listo, ahí se las pasé, Manolita. Las vamos a poner atención en Tropicana Colombia. Tropicana Colombia. Yo también lo digo. Es que yo no lo digo por malo. Pero yo digo, hermano, pero esa gente tiene la cara de que no quería estar ahí. Qué pena y me perdonan, pero mírenle la cara a los jugadores de la Selección Colombia y opinen
3: ustedes si quieres, uno por uno.
0: En Tropicana Colombia. Sí, por favor, va poniéndoles una acá. Empecemos.
1: Les voy a decir algo, así parecen como extraditados.
0: Atención, sí, por eso. Empecemos por la cara de mi Prezi. Mi querido Prezi, póngalo ahí, póngale zoom, por favor, si
1: lindo.
0: Puede.
1: Lindo.
3: Ya ese es el máximo que
0: da. Ese es el máximo que da. Sonriente. Él sí está sonriendo, sí. El que está atrás es Montero,
3: este
0: es
3: Kevin,
0: ¿no?
3: Castaño. Acá.
0: Este es Luchito. Por favor, todo el mundo.
3: En horizontal se ve completo, en vertical se corta un poquito.
0: Tropicana Colombia.
3: El altote es Montero.
0: Montero.
3: No, se ve muy...
0: Él sí medio sonríe.
3: Pero en la foto quedó sin sonreír.
0: Pues ahí como que levanta la cara y como que, ¿por qué me tocó tan atrás? Pero es más alto.
3: Luchito, recordemos que al papá de Luchito, pues lo secuestraron, creo que el año pasado, ¿no? Entonces, pues.
0: Pero igual lo liberaron y todo, ¿qué tiene que ver?
3: Sí.
0: ¿Por eso?
3: No, de pronto.
0: Pero él agachó la cabeza, vean la foto.
3: A la foto.
0: Todo el mundo en Tropicana Colombia estamos mostrando la foto que se tomó hoy el presidente Gustavo Petro con los jugadores de la Selección Colombia. Estamos sacando. Ustedes también ayúdenos con las conclusiones de lo que vean. Cari y Caballo también como ven la vaina.
1: Pero es que se ven como Cucho, aburridos.
3: También pues bastante serio.
0: ¿Ese es el Cucho Hernández?
3: Cucho Hernández, sí.
0: Ok, el que estamos viendo. Sí,
3: este
0: está serio.
3: Es... Portilla, Juan Camilo Portilla.
0: ¿Quién es el que tiene cara como de
1: lindo?
3: Este?
0: El de atrás, ese que tiene cara teatrón. ¿Sí o no, caballo? El man de atrás tiene cara teatrón.
2: El que está en la parte derecha.
1: Está lindo, muy lindo.
3: Este o el tatuado.
0: El de atrás.
1: El de atrás, está lindo.
0: El que está mirando a otro hombre.
3: Ese es Portilla, la juegan a
0: Argentina. Pues casi se desportilla. Porque, quedó con una cara muy... Ese que está adelante con los tatuajes.
2: Ese mancito lo conejo yo.
6: Que donde lo vea Bukele se lo lleva por la casa. Gustavo
1: Puerta. Amor, entonces a usted también se lo van a llevar.
0: No, no obvio, obvio. Nada. ¿Ese quién es?
6: Gustavo Puerta.
0: Gustavo Puerta. Ese negrito de al lado.
1: La puerta que me machaque.
0: Ese negrito de al lado, ese negrito.
6: Este es Carlos Andrés Gómez.
1: Ese negrito que va caminando, lindo.
6: Carlos Andrés Gómez.
0: Carlos Andrés Gómez, no, ese no lo conozco. El de atrás de foto de colegio, de gafas de colegio.
6: Ese Karina debe conocerlo.
0: ¿Quién es
2: el Karina? Coleto de Richard Ríos.
0: Ese es Richard Ríos.
1: Ese
0: Richard
1: Ríos. Pero ahí se ve muy mañé.
0: Pero ahí se ve muy, muy nerd.
1: Se ve coleto. Se ve
0: todo
1: coleto.
0: El mundo en Tropicana, Colombia, en el TikTok y en YouTube, estamos viendo la foto, si quiere ir a verla con nosotros. Y le da tac-tacito.
6: Luego viene Santiago Arias, John Córdoba, Camilo Vargas y Hamilton. Arias,
0: hábleme de la cara de Santiago Arias.
1: Ya está viejito.
0: Hábleme de la cara de Santiago Arias. Está viendo algo como...
1: Como que hay que pereza esa
0: como foto. Que me faltó el desodorante en la maleta.
1: Y el de atrás se cree
0: El de atrás es Ricardo... ¿qué? Ricky Martin.
1: No, pero se cree Saiyajin. ¿Qué se cree atrás, el joven?
0: El de atrás es el arquero, ¿no?
6: Camilo Vargas.
1: Sí, pero...
0: ¿Cómo se llama?
6: Camilo Vargas.
0: Camilo Vargas.
1: Pero
0: sí,
1: Camilo
0: señor.
1: Se está creyendo ahí que es.
0: El modelo. Pero si ve que nadie sonríe en la foto.
6: Acá tenemos el otro lado de la foto. Ya lo vamos a mostrar. Ver. Aquí podemos ver a otros jugadores.
0: Dale, a ver, a mí no me ha llegado todavía aquí en Tropicana, Colombia. Ahí sí sale ya la hija de Petro. Otra que sonríe. Ella sí está sonriendo.
1: Vení, pero todos sí estaban muy.
0: Pero, ¿en serio?
1: Ay, este de atrás, este se me olvida el nombre. Este de atrás se me olvida el nombre. No, más para allá.
6: ¿Este?
1: Ese, no, detrás de Quintero.
6: Este.
1: Se ve como asustado, ¿qué le pasa, amor?
0: El de barba. Negrito.
6: El moreno.
1: No, ese.
6: El de barba.
1: No.
0: No, el de al lado, no, el negrito. Vale. Ese, el guarda seguridad de Teatrona.
1: Que
0: ahí.
1: No,
0: ese.
1: El que allá, negrito, no, el que está al lado de la señora.
6: Este de gafas.
0: El que está atrás de no. Juan Fernando.
6: Ah, detrás de la señora.
0: Es el negrito. No, el de al lado, que tan no. Pendejo.
1: Ese.
6: Ese es Lucumí.
1: Oiga, Lucumí, qué susto, le digo, pues tan berraco.
0: Lucumí.
1: En serio. Y James, hábleme de James, el niño perdido, véalo.
6: Venga, pero está posando, está saliendo en la foto.
0: Pero explíqueme quién es la señora con ese chaleco tan particular, color manzana. Ese chaleco combina con la camiseta del caballo.
2: ¡Ey!
0: Ese, que es como una bata, ¿qué es eso ahí?
2: No, pues ahorita parece Hello Kitty, eso es moda, ¿ves?
1: Venga, pero yo sí los noto a todos muy raros.
0: Ah, bueno, yo le dije, es que no es por mandarle la mala,
1: sí,
0: es que
1: tiene,
0: todos están
1: sí
0: con.
1: Tiene mucho que ver.
0: Todos están gente. Mire la cara a James. James casi ni sale en la foto por estar por allá atrás.
1: El que está atrás de James es ese humor.
0: ¿Quién es ese negro?
6: Oye.
1: No, el de allá.
6: Davinson.
2: Oiga, ese Davinson, es no Lerma.
6: ¿Cuál?
0: Lerma, de atrás. Lerma.
6: Este.
1: No, al otro lado.
0: No.
1: Al lado de James.
6: Por eso, este que me
0: parece.
2: Ese,
6: Davinson. Davinson.
0: Y el, no, el del afro es Davinson.
6: Mojica.
0: Pero el de atrás.
1: Mojita,
0: el del afro es Mojica.
6: El del afro es Mojica. Que no se ve, se le ve el pelo.
0: El otro es como uno de los de Guayacán, ¿no es?
1: De grupo Nietzsche.
0: Sí, es como un corista de son de Cali.
6: Este.
0: Creo.
1: Oiga, pero venga, no hay.
0: Explíqueme la frente de David Ospina. Explíqueme la frente. Hermano.
6: Usted no, experiencia.
0: Usted no se acuerda que veo un
1: mal. Está igual que Freddy.
2: Ay, no, la frente. Ey, la frente de David Ospina se parece a la gasolina en Colombia. Cada vez más cara, más cara.
1: No, está parecida a la de Freddy, vea. Mire la de Freddy, véala. ¡Ojo!
0: Espera y verá, yo tengo. Ay, voy a buscar la foto por aquí, a ver si.
1: Venga, pero esos manes, ¿será que les hicieron algo? ¿Qué? Porque están muy serios en la foto.
2: Bueno, yo creo que sí, ellos se pusieron de acuerdo para hacerse sentir, hacerse notar, porque habían dicho que muchos no estaban de acuerdo con lo que ha hecho el presidente, o sea, con su gobierno.
1: Oiga, no, hay oyentes que están diciendo que nos referimos a Lucumí por el color. Nunca.
0: No.
1: Nos referimos es a las caras, a los gestos que están haciendo todos, porque todos tienen gestos diferentes, o sea, todos están como aburridos, todos están como serios, todos están como, o sea, nunca nos estamos refiriendo a ellos por el color, nunca. Es más que rico negro.
2: Karina, no digas mentiras. Si te estás refiriendo ellos por el color.
1: No, mi amor.
2: Karina, tú dijiste, tú dijiste.
7: No haya como quedar bien delante de todo el mundo, Karina.
1: No, le voy a decir la verdad. Aquí sí hay un negrito en mi vida.
7: Espérense, a ver si puedo hacer captura de pantalla para que usted coloque la foto del man que me estoy refiriendo, que se parece a David Ospina.
6: Aquí Jimmy menciona también el episodio que tuvo el bus de la Selección Colombia con el hace dos días.
7: De ahí le mandé la foto del man que se parece a David Ospina. 11 de la noche, 29 minutos. Colóquela ahí a través de Tropicana Colombia y dígame si no. Esa es la misma cara del man de David Ospina. Es la misma frente.
2: Muestra, a ver.
7: ¿Ustedes se han visto esa película del man que cambia mujer por unos aretes mágicos?
6: Sí.
7: Ahí está, esa es la cara de David Ospina. Ay, Dios mío.
1: Pero bueno, venga, no, sí me parece fuerte lo que están diciendo ahí en Tropicana Colombia. No nos estamos refiriendo, muchachos, de verdad, a nada que tenga que ver con el color, con esa la reacción que están haciendo los
7: ¿Pero muchachos. ¿Quién está diciendo? ¿Qué están diciendo qué?
1: Un montón de oyentes.
7: ¿Dónde? Pero que venga, que yo sí frenteo, yo me salgo con una muleta.
1: Lea en Tropicana Colombia dicen que estamos tratando con racismo, que no sé
7: qué. ¿En dónde? Yo no leo nada. El día del partido de despedida, camino al estadio, pararon y busca a la selección y les pusieron panfletos, dice por acá.
1: Que nos estamos burlando que por el color de los jugadores. Nunca, muchachos, nunca.
7: ¿Pero qué tiene que ver el color de qué jugador?
1: Que de Mojica, que...
7: ¿Pero en dónde? Es que yo no veo los comentarios.
1: Ahí está.
7: Pero todos sí están raros, como si no quisieran estar ahí. A ver qué dice. Ojalá Cristiano Ronaldo les dé su dosis de humildad a esos agrandados.
2: Hey, yo estaba por preguntarles ahora que estábamos viendo la nómina y estábamos preguntando por los nombres. Juan, ¿será que la Selección Colombia sí va a dar pelea?
7: Yo digo que no.
1: ¿La qué?
7: Vea, según un estudio.
1: Venga, muchachos, espere, salió un vidente a decir.
2: Hombre, que vidente y que vidente. Si salió un vidente hace 3 días que Junior iba a perder con Nacional y le zampamos 3.
1: Oigan. Dijeron que llegaban a la final Colombia y Brasil.
6: ¿Qué van a llegar,
7: Karina? ¿Usted quién le está creyendo?
1: Colombia y Brasil.
7: Vea, salió una vaina que hace las estadísticas de las finales y de los de cada equipo, como las estadísticas de dónde van a llegar.
1: Las varitas.
7: Tiene un 2% de posibilidad de llegar a una final Colombia a un campeonato del
6: mundo. Bueno, hay esperanza.
1: Vean, la esperanza es lo último que se pierde. ¿Y cuántos países con ganas de al menos estar ahí?
2: Yo le creo más al pulpo Paul que es evidente.
7: Claro.
1: Pero no es la de las varitas.
7: Es que hay que creerlo. Vea, empezando, Portugal nos va a meter una cachetada y nos va a bajar del bus de una.
6: 4-0, digo yo que queda Portugal.
1: 4-0.
7: A nosotros ganar los dos primeros partidos. Karina, ¿cómo hay que puede que no? ¿Usted vio el partido de Croacia y vio el partido de Francia? ¿Usted vio que casi nos empata la que no va a ir, que es Costa Rica? Casi nos empata.
2: Freddy, Vitinha, Nuno Méndez. La columna vertebral
7: del
2: Paris Saint Germain es portuguesa. Bruno Fernández.
7: Es un nivel grande. Un equipazo. Claro. Además de que muchos le apuestan a que Portugal llega a la final, ¿no?
6: Sí, muchos
7: están diciendo que tiene equipo para la final.
2: Freddy, pero yo creo que el campeón va a ser.
1: Yo confío en Colombia, que
2: Francia
1: no esté de pronto lista para el mundial. Puede que pasen cosas. Recuerden que todo esto es un juego, así como Nacional y Junior.
7: Y les voy diciendo, remontamos. Por si no sabían, esta es la última vez que van a ver a esa selección en un mundial. Y a esa selección así reunida. Ya todo cambia a partir del mundial. Entonces no esperen que otra vez Néstor Lorenzo, ahorita se le acaba el contrato después de jugar los tres partidos.
2: Supuestamente se va a ir que para Boca Junior.
7: Para Boca Junior, dice, sí.
1: Que la única que va a ir al mundial es Shakira.
7: Ya James Rodríguez, este es su último baile, también va para afuera después del mundial.
2: No todos, Davinson Sánchez, Jerry Mina,
7: David Ospina también.
2: Sí,
7: ya la selección como tal ya.
2: Ah, papi, nosotros tenemos ahí un asilo, ¿no?
1: Como dicen los oyentes, no hay nada escrito. El fútbol es un juego, muchachos. Si hay cosas que se pueden pronosticar.
7: No. Como el 3-0 que le metió Junior a la Nacional.
1: Mi amor, el lunes remontamos, listo.
2: Karina,
7: ¿realmente usted cree que Nacional puede remontar eso?
1: Sí.
7: Caballo la mira. Caballo la... ¡Ay, caballo!
2: El papá de Nacional se llama Deportes Tolima.
7: Y el
2: y
7: papá
2: al Tolima lo cogimos y le pegamos su baile para que sea en serio.
7: ¿Y el qué? Están hablando los dos ahí. Deje de escuchar, Maluma. ¿Qué dijo Maluma?
6: Que el papá de Deportes Tolima se llama Junior.
2: Es verdad.
1: En casa tienen que remontar y ya.
7: ¿Usted sabía que salió un comunicado de la gente que vende la boletería en Nacional diciendo que el que no quiera ir al partido se le devuelve el dinero?
2: De verdad.
7: Que no se preocupe, sí. Que porque es muy difícil remontar el marcador y de pronto la gente no le tiene fe y le puede devolver su... ¡su entrada!
2: Pero me dijeron que ya la boletería estaba agotada. ¿O es
7: sí, la boletería está agotada, o sea, está full out, sold out, perdón. Pero dejaron abierta la posibilidad de amigos, está muy difícil remontarlo y si usted de pronto no quiere ir al estadio...
1: Pero no, imposible.
7: ...le devolvemos el dinero de lo que compró en la boletería.
1: Ya, esperemos bueno, a ver qué pasa.
2: Desde ya, como eso es el lunes y ese es el día que nosotros nos vamos a volver a escuchar y a ver... ¿Qué vamos a hacer? ¿Qué hay
7: yo
2: que
7: no
2: hacer?
7: Sé. Hágame el favor entre caballo dijo. Yo, ¿qué fue lo que dijo usted? ¿Me rapo? ¿Si el Junior pierde?
2: Mira. Resulta.
7: Si usted Junior, dijo.
2: Es correcto. No.
1: Hay
2: no,
1: algo.
2: No, porque, mira, ahí tú crees, Karina, que yo me voy a quitar este pelo y tú y que no. Yo no puedo venir en traje de baño bikini, porque no. Sí. Ahí, entonces eso tiene que ser una vaina dando y dando, algo que claro, sea de valor.
6: Confía claro, en el Junior, caballito, claro. Confía en el equipo.
2: Claro, y es que yo estoy confiando en Junior, por eso estoy diciendo que si me toca raparme, yo me rapo, pero Karina, que me dé una propuesta de valor. Por ejemplo, si ella me dice que se va a venir con las Karinas al día, yo voy
1: no,
2: para eso.
1: No, es que ya usted quiere otro tipo de cosas, ¿no, mi amor?
2: No, señorita. Freddy fue el que dijo que usted se llevara el traje de baño y se lo pusiera en la cabina.
7: Probabilidad, caballito.
1: ¿Cómo que me lo ponga en la cabina?
7: Probabilidad, caballito, de que pierda Junior.
2: Joda.
7: Yo digo el 10%, hermano.
2: Joda, yo le pongo... El 10% y uno perdiendo 1-0 y somos campeones.
7: Sí, yo digo probabilidad. Tiene que, o sea, después de que le metan un gol, todo Junior va para atrás. O sea, se lo juro. Y si yo fuera entrenador del Junior, le digo, hermano, vamos a hacer todo el show que podamos. Al que toque se tira al piso, sí.
1: Haga tiempo.
7: Claro, claro, de una. El arquero, no sé. O sea, todo lo que puedan hacer.
2: A mí lo que me da risa, ojo, que también es la cuota de suerte. Junior tuvo suerte porque Dairo Moreno, ese man es un especialista en tiros desde el punto pela. Rodallega igual. Pero a mí lo que me da risa es que los hinchas del Santa Fe decían que venga Junior para cogerlo y enyardarlo. Porque ya nos habían ganado. Entonces le tocó Junior y la vaina no le salió como esperaba. Entonces, Nacional, que nos toque Junior, que nos toque Junior, que la primera vez allá los cogimos y también los enganchamos 4-0.
7: Es que es sencillo. Junior hizo lo que tenía que hacer, ¿ya?
1: Bueno, ya.
7: Claro. Nacional no la tiene. Además, estaba viendo por ahí, Morelos salió a criticar el arbitraje, que estaba muy mal el arbitraje en las finales.
2: Ey, a mí me parece, Morelos, con todo el respeto, que es demasiado agrandado, de verdad. O sea, un jugador que...
7: Ese es uno de los que más gana en la plantilla de Nacional, ¿no?
2: Pero... O sea, sea sincero, Freddy, sea sincero. ¿Morelo consiguió cosas importantes en Europa?
7: No, nada.
2: Por ejemplo, Carlos Bacca.
7: Claro.
2: Jugó en los mejores equipos de Europa. Goleador la selección. De la Europa League.
7: Claro.
2: Campeón
1: bueno,
2: de Europa League.
1: Los expertos, pues, en fútbol aquí ya entonces.
2: No, pero es que
7: pues Morelo... es que es analizando lo que hicieron. Sí. Claro. O sea... Además, bueno, vea, están diciendo, uno de los grandes fracasos que tendría Nacional sería perder la final el lunes.
1: Sí, total.
7: Y sería fracaso en todo el semestre porque no hizo nada.
2: Es correcto.
7: Y el que queda segundo es como igual que el que queda de 20, o sea.
2: No, y también sería fracaso para Junior perder la final. O sea, sería un fracaso para los dos equipos.
7: Sería tenaz, catastrófico para Junior después de ese marcador perder la final.
1: Eso va a pasar. Eso va a pasar y lo declaro hoy aquí en Tropical.
6: Y si no,
7: lo decreto.
6: Y si no, ¿cuál es el reto?
7: Yo no sé. Yo no sé todavía. Entre ellos dos está ahí.
2: Yo acepto el reto de raparme. Me rapo en vivo. Me rapo en vivo.
7: Uy, eso está bueno.
2: Pero entonces ahora sale Karina. No, es que no puedo traer el vestido de baño porque esto, porque lo otro. Entonces no aguanta.
1: No aguanta.
2: Entonces lo que yo sí puedo hacer es que si Junior no queda campeón, yo me pongo la camisa de Nacional. Y si Junior queda campeón, Karina se pone la camisa de Junior. ¿Ya?
1: No, muy sencillo.
7: Pregunta, ¿a qué horas es ese partido?
2: Papi, 7:30 p.m.
7: 7:30 p.m. Uy, nos vamos a encontrar aquí con ese, sí, uy, ese eso, partido.
2: Igualito, igualito que la. Ah, bueno, eso también les iba a contar. Si Junior es campeón, esta vaina va a ser un carnaval.
1: Esto y acá va a ser también, un
2: carnaval si de Padre Nacional. Y Señor mío, que yo ni les cuento. Ya.
1: Si gana la, Nacional, bueno, es lo mismo.
2: Entre otras cosas, también les voy a decir que sí, se están preparando unos estadios virtuales para que la gente vaya a meterse sus frías y a ver el partido de Junior.
1: Acá también.
7: Es que por eso también decía la gente
1: acá también.
7: Que por eso estaban regresando el dinero de las boletas, porque pues obviamente fue un marcador muy abultado. Y el hecho de perder en casa, perder contra el Junior,
1: puede generarse un partido aburrido.
7: Sí, sí, realmente sí. Sí, realmente. Es que perdí, es que fue madre, 3-0.
1: Bueno, ya.
7: En estas finales hay gol visitante, no.
2: No,
7: es igual. Y si empata, se van de una a penaltis.
2: Sí.
7: Sí, creo, correcto, que no hay tiempo extra ni nada. Para penaltis de una. Bueno.
2: Ah, no, mentira, me están diciendo que a las 5 de la tarde, Freddy, acá. Me equivoqué. 5 de la tarde.
7: 5 de la tarde, sí, es que sí. Yo estoy viendo acá la vaina y no me aparece.
2: Te la tiro plena, Freddy, que yo no sé si venga, si yo no eres campeón. No cuenten conmigo si saben contar.
7: Uy, claro, porque el lunes festivo y haciendo que no me duermo.
2: Freddy, uy, no, imagínate, ponte mis zapatos. Si Millonarios jugara con X equipo y fuera campeón.
7: Sí, hermano,
1: o si lo eliminan, sí. Si viene a hacer programa.
2: Karina, ya.
7: Deberíamos decir, el que gane que no venga. Y listo.
1: Sí.
7: Ay, ya, Karina, sí.
6: O el que gane que transmita en las calles con la gente.
1: Sí, el que gana tiene que ir para la calle a transmitir.
7: Es que si gana, el caballito se va a poner el osito. Claro, no. Obligado.
2: Esa sí se las cuento, que tengo que hacer la logística como es. Hasta aquí mismo, aquí en la esquina, un mujererío que se va a poner, papi, eso.
7: En serio.
1: No, si va a ser como el otro día, no, pues.
2: Lo que pasa es que además, hoy jueves, si tú me mandas para la calle a esta hora, ahí donde estaba yo, ¿dónde estaba yo? Ahorita, ¿dónde estaba yo? Vi que montón de mujeres. Y tengo unos videos, Freddy, que si yo te los muestro se te sale la baba.
7: No. Esto va a estar muy bueno el próximo lunes, para que no se lo pierda, que no me duermo desde las 8 de la noche en Tropicana. Finalísima. Junior lleva la ventaja entre Nacional, pero Nacional también tiene su ventaja porque está de local. ¿Qué ha pasado y qué ha remontado? Sí ha pasado. Pero
1: que sea posible, sí
7: es. Mira, posible, todo es posible.
2: Ya pasó una vez en el Atanasio Girardot. Junior ganó 3-0 y fueron allá al Atanasio y Nacional le hizo 5 goles. Después Junior hizo creo que hizo 2, una vaina así. Pero en esa oportunidad el arquero Fernández, qué tanga, qué colador, ese man no se cogía ni el apellido.
7: Eso sí es verdad.
2: Los 3 primeros goles fueron del arquero. Y que este man, ¿qué?
7: Yo digo que ese partido y esa final se va a definir en los primeros 10 minutos de juego.
2: Es correcto. Sí.
7: Ahí es donde se va a ver qué va a pasar.
2: Donde Junior resista, llóralo.
7: Sí, donde no pase el primer gol o donde jueguen de tú a tú, así va a ser toda la final.
1: O donde hagan en el primer tiempo
7: un gol
1: o 2 golcitos, sí, se va poniendo interesante.
7: No, pues no creo que. Bueno, en el primer tiempo sí, 2 goles y uy, donde lo hagan. Esa final sería un hit donde empatara Nacional y se fueran a penalti y ganara Junior.
1: Ay, María, o ganara Nacional.
7: No, donde fuera. Uy, donde gane Nacional, mejor dicho.
1: Donde gane Nacional, vea, muchachos, les juro pues que vea.
2: Dios mío. Bueno, eso no, sí, no, le voy a contar. No. La gente en Barranquilla tiene el nervio que es normal de una final.
7: Obvio.
2: La gente tiene el nervio. Porque saben que Nacional no es una perita en dulce, Nacional es un tremendo equipo, es un equipazo. Pero lo que sí la gente dice es que estos manes tienen la experiencia de haber jugado finales y que con el equipo que tienen, sí, sí, sí, les alcanza para ser bicampeón, tricampeón aquí en Colombia.
7: Es que yo le digo una vaina, Junior no tiene que hacer nada. Es que de verdad, Junior no tiene que hacer nada. Nada, Junior no, tiene que estar ahí esperando. Cuidado. Y mande todo para arriba.
1: ¿Sí? Barrera, sí.
7: Sí, depende. Ya. El que tiene que coger y hacer y esforzarse, el que tiene la presión es Nacional.
2: Prediseño. Y que uy, tal que bueno. Nacional en ese ir, deje la puerta de atrás descuidada.
6: Claro, puro
7: contra. Claro, y le puede meter otro Junior y ahí si es que.
6: Así fue el torneo pasado contra Tolima. Acuérdate. Enamorado corrió, un par de carreras y metió los goles.
2: Es correcto que Yara le hizo el pase.
7: Pero me acuerdo.
2: Sí, claro, ya me acuerdo.
7: Me acuerdo unos meses atrás cuando el caballo decía, ¡ah! Ese Junior nos tiene así, que no va, que no hace.
1: ¿Saben yo que sí me acuerdo unos meses atrás?
7: ¿Qué?
1: De cuando los de Millonarios y el...
7: Del gol que le hizo Millonarios a Nacional.
1: ¡Gol! De mitad de cancha. ¡Vamos para la final! ¡Ay, no! Eso
7: Espere, vamos a hacer una cosa. Vamos a enumerar...
1: ¿Qué?
7: Las cosas que hizo su equipo en este semestre.
6: Del 1 al 3.
1: No.
7: Llegó
1: a la final, cosa que no hizo Millonarios. Ya, así sea perderla, pero llegó.
7: Nosotros metimos un balón por allá encima y colgamos a Dios Pino. Lo sacamos de la Sudamericana.
1: ¿Y de qué le sirvió?
6: Retiraron a
7: Ospina. Claro. Junior va ganando 3-0 una final. Estamos las cosas positivas.
1: Y con Nacional, no con Millonarios.
7: Nacional que hizo usted, me recuerda al Nacional que hizo usted en nuestro.
6: Yo lo vi una vez, pero perdió.
1: Sea como sea, está en la final.
7: Pero la final del segundo para abajo todos pierden.
1: Ganas de los de Millonarios.
7: Del segundo para abajo todos pierden.
1: No.
7: ¿Tú qué opinas, caballito?
2: Es correcto.
7: Es correcto.
2: Es correcto.
7: Y es de verdad, del segundo para abajo. Sí. Todos pierden.
1: Eso les voy a decir, vea, tengo 3 en contra. Oiga, donde gane Nacional, se las van a ver.
6: Rey se rapa también.
7: De una, yo sí no tengo miedo a eso.
6: ¿Sí?
7: Yo sí lo hago sin pena.
2: Bueno, esperemos que es lo que va a pasar este lunes. Esperemos que va a pasar este lunes.
7: Este lunes.
2: Pero el partido está súper bacano, está súper entretenido. Yo sé que la gente en Colombia se va a sentar con sus politas a verse el encuentro porque está prometedor.
7: Dice Thor por acá, hagamos soldado caído. ¡Soldado
2: caído! En 4 minuticos.
1: Vea el soldado caído ahí, se llama caballo.
7: Yo no diría eso en este momento. Yo no sé.
1: Ustedes no tienen por qué asegurar tampoco nada, es un juego y listo.
7: Dicen por acá, ¿de qué le sirvió a Millonarios quedar eliminado? No, es que Millonarios este semestre no hizo nada. Nada, fracaso total para Millonarios.
1: Entonces,
7: y la cantidad de plata que gastó con Falcao, nada que ver.
1: Entonces.
7: ¿Qué?
1: Tanto que usted alega y tanto que dice.
7: Pero sacamos a Nacional de la Sudamericana, eso era lo que teníamos que hacer. Esa es la gran victoria de Millonarios todo este semestre.
1: Ya,
7: no hizo nada más. Pero si usted se pone a ver lo que hizo Millonario este semestre con Nacional a la par,
2: Freddy.
7: ¿No hicieron nada?
1: No, porque si ganan, baila.
7: Pues estoy en la suposición de que gane Junior. Si gana la final Nacional, pues salva el semestre, súper bien. Queda lo que le tiene que apostar. Porque, no, mentira, Millonario también salió de la Sudamericana. Sí, no hicieron nada. El gran campeón Junior. Y ese sí lo aplaudo porque va de bicampeón, que no es cualquier cosa.
1: Va muy bien.
7: Esperemos. Bicampeonato, porque campeones del semestre pasado y ahora este. Eso es level.
1: Bueno,
7: eso es level. Bueno, nos vamos despidiendo. 11:47.
1: Cosas que hay en un estadio.
7: No, Karen, no se los va a poner. Juegue usted con Maluma.
1: Ey, no, ¿qué es eso tan aburrido? Es que prealo.
7: ¡Uy! ¡Uy, Maluma! Y de frente.
1: Malú.
7: Uy, Maluma.
1: ¿Cómo estás?
7: Uy, madre.
6: Pues recibiendo tu mensaje, ¿cómo así que
7: voy? Uy, ya ha sido más bombero.
1: Malú, pueden perder el lunes.
6: Bueno, apostemos tú y yo entonces.
7: ¡Uy!
1: Usted y yo sí podemos apostar. ¿Qué quieres apostar?
7: Que ella se venga a bikinis y no gana Nacional.
6: Te lo escribo ahorita por el interno.
1: Listo, mi amor.
7: Y si algo usted quita la barba, si pierde.
6: Uy, uy, uy.
1: No, Malumita sin barba, no.
6: Yo me rapo.
7: No, y quita la barba. Y ella en bikini.
2: Joda, listo. No. Aguanta, aguanta.
7: Y tiene a Maluma sin barba y al caballito rapado.
1: Ay, Dios mío, ay, sí.
6: No, mentira, no, yo no entro para eso.
7: ¿Y ustedes en bikini?
6: Lo más valioso que yo tengo es la barba.
7: En bikini, Karina. ¿Qué dice? ¿Confía en su equipo? ¡Ay, Morelos!
1: Es que ya tengo ustedes 80% de probabilidad negativa.
7: Pues es que...
2: ¿Ustedes se acuerdan de Iván René Valenciano?
7: Claro.
2: Sí, claro. El man dijo que padece cáncer, está luchando con un cáncer.
7: ¿En serio? Ah. Goleador de la Selección Colombia.
2: Que está en un tratamiento severo en los Estados Unidos. Y...
7: ¿Cuántos años tiene él?
2: No, ya Valenciano claro, tiene que estar en los 50.
7: Claro, ya.
1: Más yo. 56, yo creo.
7: A ver, sí, vamos sí. A googlear aquí. Iván René Valenciano.
2: 50 rueditas.
7: Y 54 años.
1: 54, o sea, yo le ponía por ahí 56.
7: Él se hizo como el balón gástrico, ¿cierto? Porque él bajó sí. El peso y todo.
1: Oigan, y eso es muy delicado.
2: Demasiado delicado. Un cáncer es demasiado delicado. Así que bueno, esperamos que tenga pronta recuperación y que salga bueno, súper exitoso.
7: Me despido de ustedes en 10 segunditos. Chao, mi querido caballo. Chao, Cari.
1: Cuídense mucho. Picos para todos. Picos para todos.
2: Chao.
1: Nos vemos en redes. Chao.
2: Picos, chupos, pellizcos, mordiscos. Nos vemos el lunes.

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1: Estamos en Tropicana, la más bacana, bacanísima, tan diferente que ayuda a los peluditos y a la gente. ¿Cómo estamos? Dios los bendiga. Mucho, pero por montones en este día. Hoy estamos de viernes, de fin de semana. Llegaste viernes. Llegaste, Fincho.

0: 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Tropicana. Tropicana, vaya, Tropicana, sí, Tropicana. Te la disfrutas, Tropicana, en el viernes. Y nos ponemos sabrositos, nos ponemos gozosos, nos ponemos dichosos, nos ponemos alegrones con la música bacana de Tropicana, la más bacana, bacanísima, tan diferente que ayuda a los peluditos y a la gente. ¿Cómo estamos? ¿Cómo están todos ustedes? Dios les bendiga por montones. Dios les ayude. Bendito sea el Señor, bendito sea Dios. Todas las cosas maravillosas que hacen cada uno de nosotros. Dios les bendiga mucho, mucho, mucho, pero mucho, mucho. Con Tropicana, la más bacana, bacanísima. Saludos para Gloria, Carlitos, que por ahí los veo. Escuchando Tropicana, bendiciones y abrazos para todos ustedes. ¿Cómo estamos? ¿Cómo estamos? ¿Cómo vamos? Bueno, ya les vamos a contar muchas noticias de la ciudad. Bogotá produce muchas noticias. Y es por eso que tenemos que informarles a todos ustedes lo que pasa. Pendientes, por favor, de Tropicana. Soy Ricardo Ramírez, RR. La bendición es de Dios. Paulo Muñoz dirige Tropicana. Y vamos que vamos en este día con todas las cosas que tenemos. Hoy es 5 ya, 5 de junio.
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1: Hey, Tropicana, tan diferente que ayudamos a los peluditos y a la gente. Estamos aquí al aire en este día que es un día maravilloso y precioso. Estoy seguro que sí, que cosas buenas van a suceder. Y de las cosas buenas que tenemos que informarles a todos ustedes, que tenemos es una causa por mamá. Por fin llegó la fecha. Por fin.

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1: Hoy es el día, llegó el precioso día, maravilloso día para disfrutar de una causa por mamá con Tropicana, la más bacana, bacanísima. ¡Eso es! Llano López. Llano López. Alan Ramírez, Luis Miguel Fuentes. Ellos están listos y espero que usted también esté listo. Y eso sí, no se le vaya a olvidar algo bien, pero bien especial y bien importante. Y es que nos tenemos que ver en la causa por mamá con Tropicana, llevando un mercado, un producto de aseo no perecedero. ¿Listo? Los espero, oyentes de Tropicana, la más bacana, bacanísima. Los espero. Para que participen con nosotros, disfruten de una causa por mamá y lleven ese mercado, ese producto de mercado no perecedero y la pasemos bien bueno con la más bacana, bacanísima Tropicana, tan diferente que ayuda a los peluditos y a la gente. Vamos que vamos este día.
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1: Bueno, la más bacana, bacanísima Tropicana, aquí estamos, amigos oyentes. Ya vengo con noticias, hay noticias importantes de la ciudad, por supuesto que sí. Las noticias de Bogotá están aquí en Tropicana, la más bacana, bacanísima Tropicana. Tan diferente que ayuda a los peluditos y a la gente. Atención porque hay noticias a esta hora, información de la madrugada. Promesa cumplida, la avenida Laureano Gómez o Carrera Novena entre calle 170 y 193 es una realidad y ya está al servicio de Bogotá. Lo que por años fue sinónimo de barreras, polvo y desilusión, hoy se transforma en un corredor moderno de 2.3 kilómetros de vía, ciclorruta y 387 árboles. En Bogotá, mi ciudad, mi casa, trabajamos día a día para poner la casa en orden y mejorar la movilidad con nuevos proyectos de infraestructura. Tras un largo y complejo camino de 6 años de retrasos y problemas heredados, la administración distrital, liderada por el alcalde Carlos Fernando Galán, entregó y habilitó completamente la avenida Laureano Gómez o Carrera Novena entre calles 170 y 193 en la localidad de Usaquén. Lo que por años fue sinónimo de barreras, polvo y desilusión, hoy se transforma en un corredor moderno con 2.3 kilómetros de ciclorruta, 387 árboles, 2.3 kilómetros de vía con 6 carriles y 2 calzadas, 254 luminarias nuevas y 23 mil metros cuadrados de espacio público. Rescatamos la avenida Laureano Gómez, una obra que se había convertido en un verdadero viacrucis para la localidad de Usaquén. Fue contratada en el año 2017 y debería estar lista en el 2020. La comunidad ha sufrido este retraso por más de 6 años. Cuando llegamos estaba varada por múltiples problemas, temas de redes, hundimientos, entre otros. Resolvimos todos esos problemas y logramos habilitar gradualmente. Hoy habilitamos el último tramo para saldar una deuda histórica que tenía la ciudad con esta comunidad de Usaquén, aseguró el alcalde mayor de Bogotá, Carlos Fernando Galán. Bueno, ahí está esta tremenda noticia que le contamos a los oyentes de Tropicana, tan diferente que ayudamos a los peluditos y a la gente con toda esta información que tiene que ver con nuestras calles, con nuestras vías.
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0: música que te acompaña a esta hora. Soy el RR, estamos ahí al aire, más que listos, más que dispuestos, más que contentos, más que felices, seguramente por todo lo que va a pasar en el día de hoy. Cosas buenas van a pasar, de eso estoy seguro. Lo mejor de todo es una causa por mamá. Hoy es la noche, llegó la noche, llegó el momento, llegó el momento.
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0: 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Lo voy a recordar a los oyentes de Tropicana que hoy es el día. Hoy el pico y placa, la restricción de pico y placa para los carros terminados en 6, 7, 8, 9 y 0. Placas terminadas en 6, 7, 8, 9 y 0. Téngalo en cuenta que es desde las 6 de la mañana hasta las 9 de la noche. 6, 7, 8, 9 y 0. El pico y placa, ¿vale?
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3: Yo escucho, veo y comparto Tropicana, tendencias, viralidades, lo que pasa en las redes sociales, se lo comentamos aquí en Tropicana. Y es que empezamos con Altafulla. ¿Ustedes se acuerdan de Altafulla? El ganador de la segunda temporada de La Casa de los Famosos. Pues resulta que sorprendió con una publicación en sus redes sociales que desató rumores entre sus seguidores. Y es que Altafulla será padre. En las últimas horas, este muchacho encendió las redes sociales con el inesperado anuncio que desató una ola de especulaciones sobre una nueva e importante etapa en su vida. De acuerdo con la publicación realizada por el ex participante de La Casa de los Famosos, estaría a punto de convertirse en padre. La publicación que hizo Andrés Altafulla fueron acompañadas de un mensaje que despertó la curiosidad de sus seguidores y que muchos interpretaron como una señal de que estaría esperando a su primer hijo. Él dice, el tiempo de Dios es perfecto, ya casi tres. Obviamente esto fue interpretado por varios usuarios como el anuncio de una nueva etapa de su vida como padre. Aunque Altafulla no ha dado más detalles relacionados con esta inesperada publicación, pues muchos de sus seguidores reaccionaron enviándole los mejores deseos. Pero por otro lado, hay quienes siguen cuestionando la veracidad de su mensaje, especulando sobre un posible nuevo proyecto musical, concierto o colaboración. Ustedes saben que ahora los artistas hacen mucho escándalo, se crean unas películas, unas novelas que solamente ellos se creen para generar, ¿qué? Marketing. Debido a esto, pues muchos están a la expectativa de que en realidad pueda tratarse de una estrategia promocional relacionada con su carrera artística. Así que, ¿marketing o realidad? No lo sabemos, pero por eso es tendencia en redes sociales. Andrés Altafulla, ¿será padre o no? Se lo contamos aquí en Tropicana. Yo escucho, veo y comparto Tropicana.
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0: Es Tropicana, llega el momento de hacer el devocional, llega el momento de hablar con Dios.
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0: Bueno, el momento de hablar con Dios ha llegado. Hola María, hola Junior, hola Lida, hola Ruth, hola oyentes de Tropicana que siempre esperan el devocional, que siempre esperan esta conexión con Dios. Hola amigos oyentes, en esta nueva hora nosotros seguimos, le damos la bienvenida a esta nueva hora donde nos conectamos con Dios, donde hablamos con el Padre, el Hijo y el Espíritu Santo. Esa Trinidad divina que siempre espera por esta cita especial. Al Espíritu Santo le vamos a pedir que por favor nos dirija en una oración. ¿Por qué? Porque al final de cuentas, el que sabe qué pedir es el Espíritu Santo. Muchas veces nosotros no sabemos qué pedir, muchas veces no sabemos qué le vamos a decir al Señor. Pero hoy es el día donde el Espíritu Santo es el que va a dirigir nuestra oración. Esa es nuestra primera petición, que el Espíritu Santo dirija nuestra oración. ¿Te parece bien? Así que dile, Espíritu Santo, ayúdame a que mi oración sea bonita. Jesucristo, aboga por mí porque he pecado mucho. Y Padre, escucha mi oración, escucha mi ruego, escucha mi clamor. Dile al Señor, escucha mi clamor, te necesito hoy. Te necesito. Te necesito para que me des esa paz. Esa paz que nadie me puede dar. Esa paz que el mundo no me puede dar. Me la puedes dar tú. ¿Te parece, Dios? Si me escuchas en medio de esta oración, si escuchas mi ruego, si escuchas mi clamor, si no me sueltas en el día de hoy, quédate conmigo hasta el final de esta oración, porque de lo que estoy seguro es que Dios va a hacer algo impresionante. Dios está esperando por ti en el día de hoy. Quédate conmigo porque hasta el final vamos a decir amén por todas las cosas que le vamos a pedir al Señor, por todo aquello que le vamos a rogar, porque necesitamos implorarle que Él sea quien nos dé el bienestar que necesitamos para nuestra vida, para nuestra alma y para nuestro corazón. ¿Quién más que Dios puede darnos aquello que hoy precisamos? Y hoy decimos, gracias Señor, hasta aquí me has traído, hasta aquí me has ayudado. Gracias Señor por traerme, gracias Señor por bendecirme, gracias Señor por ayudarme. Gracias Padre Celestial, porque en este nuevo día estoy seguro de que van a pasar cosas bonitas y especiales. Hoy te pido por todas las personas que ya están en el automóvil, que ya están en el Transmilenio. Hoy te pido por todas las personas que hoy transitan por toda la ciudad de Bogotá para que tú los bendigas de una manera grande y absoluta, Señor. Estoy seguro que el Señor te bendecirá en el día de hoy. Estoy seguro de que Él te dará la salud que hoy necesitas. Si estás pidiendo salud, pídele salud. Hoy es el día del milagro que tú tanto esperas. Es que Dios es tan bueno, tan misericordioso, que solo a Él podemos rogarle e implorarle y decirle todas las cosas que hoy necesitamos. Y es que tanto estamos necesitando en el día de hoy. ¡Wow! Muchas cosas seguramente. Yo quiero que pienses en esas necesidades. Piensa en aquello que necesitas en el día de hoy. Piensa en aquello que le quieres pedir al Padre. Piensa en aquello que todavía no le has rogado, pero que hoy es el día de hacerlo. Hoy es el día de buscarlo. Gracias, Señor. Una vez más te damos gracias. Una vez más te damos gracias por la familia. Una vez más te damos gracias por nuestros hijos. Una vez más te damos gracias por esa familia tan hermosa y maravillosa con la cual amanecemos. Bendice a nuestros hijos. Bendice a nuestros padres si están lejos. Bendice a nuestra familia hermosa y maravillosa, esa que tú nos regalaste. Y es que, en medio de todo, tú quisiste que nosotros estuviéramos rodeados por ese papá, por esa mamá, que hoy pueda que estén o pueda que no. Sin embargo, te damos gracias. ¿Cómo nos duele, Dios, cuando se nos va un familiar? ¿Cómo nos duele cuando se nos va un amigo? ¿Cómo nos duele cuando perdemos a un ser humano?

cómo nos duele cuando perdemos a un ser humano que ha sido bueno. Y hoy pongo en tus manos, Dios, a todas esas personas que hoy amanecieron con la noticia de que han perdido un familiar, un ser querido, para que seas tú quien les dé el consuelo. A veces perdemos a nuestros familiares en medio de la maldad, en medio del peligro, en medio de lo que pasa en nuestra ciudad, o a veces perdemos a un familiar simplemente porque ya le llegó el tiempo de volver a ti. Sin embargo, nos duele mucho. Danos consuelo, Señor. Dale consuelo a aquel que llora, aquel que hoy le duele el no tener a esa persona que tuvo al lado durante mucho tiempo. Hoy te lo pido, Dios. Mira esas lágrimas de esa mujer que ha perdido un hijo. Mira esas lágrimas de aquel hombre que perdió a su hermano. Mira las lágrimas de aquel que perdió a su papá, a su mamá, a su abuelo, a esa persona que tanto y tanto quería. ¿Quién más que tú puede darnos el consuelo? Porque seguramente muchas personas nos pueden decir tantas cosas, nos pueden decir sigue para adelante, y nos pueden dar un abrazo y nos pueden dar una palabra de aliento, pero solamente tú, Señor, tú y solamente tú, Dios, puede darnos el consuelo que nuestra alma precisa y necesita. Que esta oración sea de bendición para ti, sea de consuelo. Tú que has perdido un familiar, tú que has perdido un ser querido, que en el día de hoy Dios ha puesto en nosotros esta oración especial para orar por ti, para darte el consuelo que tú tanto necesitas. Busca a Dios en los momentos buenos y también en los momentos difíciles. Búscalo porque Él está esperando por ti para darte el consuelo, para darte el abrazo, para decirte que todo va a estar bien, que todo va a mejorar, que todo va a cambiar, que tu situación va a cambiar. Y yo lo

0: a todos los oyentes de la más bacana, bacanísima, tropicana, tropicana, tropicana, tan diferente que ayuda a los peluditos y a la gente. Buenos días.
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1: Noticias, noticias, noticias con Sebastián Herrera a esta hora en Tropicana. Sebas, ¿cómo estamos? Bienvenido.
2: Buenos días, amigos de Tropicana, a todos los que se suman a esta emisión de Cómo Amaneció Bogotá de Tropicana. Ya por fin es viernes, ya por fin se acaba esta semana, una semana compleja, una semana llena de información. Pues recordemos lo que sucedió el domingo pasado con las elecciones, lo que vendrá el 21 de junio. Entonces realmente han sido días llenos de noticias y tenemos que seguir hablando de noticias. Ayer se convocó a una...
1: Sí, bueno, se nos corta la señal con Sebastián. Vamos para adelante, Sebastián, estamos en Tropicana, tan diferente que ayuda a los peluditos y a la gente. Sebas, seguimos a esta hora informando cómo amaneció Bogotá a través de Tropicana. 5:12. ¿Qué pasa, Sebas?
2: Han sido días llenos de noticias.
1: Sí, señor.
2: Y tenemos que seguir hablando de noticias. Ayer se convocó a una reunión entre simpatizantes del candidato Abelardo de la Espriella acá en Bogotá, en la sede de campaña ubicada en Teusaquillo. En un momento de la noche, pues los seguidores del candidato marcharon sobre lo que se conoce como el paro.

0: Uruguay, usando la camiseta de la Selección Colombia y cantando arengas, en fin, por supuesto promoviendo la candidatura del abogado. Sin embargo, pues llegaron varios simpatizantes del otro grupo, estamos hablando de Iván Cepeda, con pancartas políticas, cantando también arengas a favor del candidato presidencial. Y pues un momento muy complejo anoche en Bogotá. Preocupa la polarización, el nivel de polarización que en este momento está atravesando el país. El movimiento político, además de Abelardo, denunció que la sede fue atacada por los simpatizantes de Iván Cepeda. Lo que se pudo ver en los videos, pues un intercambio fuerte de palabras entre un lado, entre el otro. Realmente una situación compleja en un momento coyuntural muy especial, porque, como les digo, en 15 días prácticamente vamos a saber quién es el próximo presidente de Colombia durante los próximos 4 años. Y en este momento estamos viendo situaciones,
1: sí, señor,
0: como estas.
1: 5-13 minutos.
0: Crecen también las expectativas a medida que se acerca esa elección presidencial. A la vez, pues, crece también un riesgo por presuntas amenazas de un posible segundo estallido social, sobre todo en caso de que gane Abelardo de la Espriella.
1: Muy bien, son las 5:14 de la mañana, 5:14 minutos. Estás escuchando a esta hora Tropicana y cómo amaneció Bogotá. Lo que pasa en la ciudad, lo que pasa en la capital, te lo contamos en Tropicana.
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1: Las informaciones que a esta hora nos llegan para que todos ustedes se informen. Noticias por montones en la capital de la República. Vale, mucho cuidado a estas noticias, Tropicana. 5:14 minutos. Luchi, buenos días. Seguimos, Luchi.
3: Hola a todos, ¿cómo están? Buenos días, bienvenidos a cómo amaneció Bogotá de Tropicana. Por aquí Luchi saludándolos en este super viernes. Para los que no se acuerdan, este fin de semana es puente festivo. Qué rico, así que vamos a poder tener unos días de descanso. Seguramente para el comercio va a ser mucho más productivo. Así que un abrazo para todos, la bendición de Papá Dios. Y arrancamos de una vez a recordarles a todos ustedes el pico y placa, porque yo sé que andan como perdiditos y entonces llegan y sacan el vehículo cuando no deben. Aquí estoy recordándoles que hoy pueden circular las placas terminadas en 1, 2, 3, 4 y 5 para los carros particulares, y para los taxis pueden circular los vehículos con placas 1, 2, 5, 6, 7, 8, 9 y 0. Oiga, la página de movilidad del tránsito de Bogotá está diciendo que por favor no se dejen engañar con páginas falsas ofreciéndoles el pico y placa solidario. El único canal para adquirir el pago del pico y placa solidario es en la plataforma de la entidad, que sería www.movilidadbogotá.gov.co. Eso por el lado de la movilidad. Hablemos de los cortes de luz programados para el día de hoy. Para hoy, viernes 5 de junio, los barrios con cortes de luz serían la localidad de Barrios Unidos, en el barrio La Castellana, de 8 de la mañana a 1 de la tarde más o menos. La localidad de Ciudad Bolívar, 8 de la mañana a 5:30 de la tarde. En Fontibón, desde las 8 hasta las 6 de la tarde. En el barrio Modelia Occidental. Y en Santa Fe, en el barrio Sagrado Corazón, de 8 de la mañana a 5 de la tarde. Me voy para Suba, desde las 8:15 y hasta las 5 hay corte de luz en vía Guaymaral, y también desde las 8 hasta las 11 más o menos de la noche, sí, vamos a tener corte de luz en el barrio Potosí, en Tunjuelito, en el barrio Fátima, en Usaquén, en Tibabita Rural, también tiene corte de luz de 9 de la noche hasta las 11 de la noche. Y si hablamos de los cortes de agua, que yo sé que también para ustedes es súper importante, porque hay que bañarse primero antes de estos cortes, les recuerdo que la localidad de Barrios Unidos va a tener corte de 24 horas debido a unos empates de redes de acueducto desde la 63 hasta la calle 68, desde las 9 de la mañana. En Puente Aranda, esto va también por 24 horas, van a cambiar una válvula y va a ser desde la avenida Calle 26 Sur hasta la diagonal 16 Sur. la localidad de Rafael Uribe Uribe, San Luis, el barrio, y sería también un corte de 24 horas también por un cambio de válvula desde las 8 de la mañana. En Kennedy hay corte de luz, en San Cristóbal, en Usaquén, en Suba y en la localidad de Ciudad Bolívar. Para todos ustedes un gran abrazo, ahí les dejo la información, así arrancamos este Cómo Amaneció Bogotá de Tropicana.
1: 5:17, gracias Luchi por toda la información. 5:17. Bueno, atención porque hoy es el día, hoy es viernes, llegó el viernes.
4: Porque está así.
1: Señoras y señores.

0: 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Oyentes de Tropicana, la más bacana, bacanísima. ¿Bien o no? ¿Vamos? ¿Vamos que vamos? ¿Quiénes dicen vamos? ¡Epa! 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
0: Ahora son las 5 de la mañana con 20 minutos, pues ya lo saben, oyentes, es el día de hoy. Nos vemos y gracias a Laura que nos escribe a esta hora, dice, venga, yo todavía no tengo las entradas, pero entonces yo sé que me las van a dar. Carlos, bendiciones y abrazos y gracias también por escuchar a esta hora Tropicana.
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0: Y nos vemos.
1: De Tropicana.
0: Nos vemos, Tropicana. Por supuesto que nos vemos. Ya vienen las noticias de Jairo Pulgarín, por supuesto, ya vienen las noticias de
1: Tropicana.
0: Nuestro periodista Jairo Pulgarín en Tropicana, María Teresa y Danilo, Hansel y Raúl.

0: En Tropicana hoy es viernes, 5:24 minutos, 5:24. La más bacana, bacanísima, Tropicana. Tropicana. 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
0: Vamos en Tropicana, tan diferente que ayuda a los peluditos y a la gente. Las noticias siguen, las noticias continúan a esta hora en Tropicana. Y mil gracias a todos por seguirnos a esta hora, por escribirnos, a toda la gente que está muy animada para el evento del día de hoy, nuestra fiesta, una causa por mamá. Así es hoy. Una causa por mamá con Tropicana. Alan Ramírez, Yano López, vamos a tener a Luis Miguel Fuentes con su vallenato. Dios mío bendito, eso va a estar increíble. Todo lo que va a pasar, todo lo que va a suceder, lo contamos en Tropicana. Hoy vamos a hablar también de la movilidad de la ciudad. Por supuesto, tenemos que revisar qué es lo que pasa con la movilidad y con el transporte. Hoy inicia el procedimiento, la operación de Transmilenio. Sin ningún inconveniente, sin ningún problema. Atención, oyentes de Tropicana. Y queremos recordarles que el pico y placa para el día de hoy, el pico y placa, es súper importante que ustedes lo tengan en cuenta. Escríbalo o memorícenselo, por favor, para que hoy no tenga problema, ningún inconveniente en la ciudad de Bogotá. La movilidad para el día de hoy, ya viernes 5 de junio, pico y placa. Pueden circular los vehículos con placas terminadas en 1, 2, 3, 4 y 5. 1, 2, 3, 4 y 5. Te repito, 1, 2, 3, 4 y 5. Taxis, pueden circular los vehículos con placas terminadas en 1, 2, 5, 6, 7, 8, 9 y 0. Pueden circular los vehículos con placas terminadas en 1, 2, 5, 6, 7, 8, 9 y 0. Quiere decir que los que tienen restricción de pico y placa es 3 y 4 en taxis para el día de hoy. 3 y 4. Y los vehículos que tienen la restricción del pico y placa para el día de hoy, los que no pueden salir, 6, 7, 8, 9 y 0. Horario de la medida para vehículos particulares de 6 de la mañana a 9 de la noche. Y para taxis de 5 y 30 de la mañana va a iniciar en 3 minutos hasta las 9 de la noche. Se le informa Tropicana.
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0: No paramos de informar a esta hora Tropicana, la más bacana, bacanísima. Jairo Pulgarín, buenos días. ¿Cómo? Jairo, ¿cómo amaneció Bogotá a través de Tropicana?
2: ¿Cómo amaneció Bogotá, mi querido R? ¿Cómo amaneció Bogotá, mis queridos oyentes? Les quiero decir que Bogotá amaneció saludando esta nueva jornada y esta nueva mañana. Sí, señor. Mañana de viernes. Qué maravilla, mi querido Ricardo. Llegamos al viernes y, por supuesto, iniciamos este puente festivo, primero del mes de junio, ¿no? Primer puente festivo del mes de junio. Es la celebración, para quienes no lo saben todavía, la celebración que tenemos del Corpus Christi, que se traslada, es una de las celebraciones religiosas que se traslada hacia el lunes. Es decir, para tener un fin de semana como lo diseñó el famoso Raimundo Emiliani. Por eso se llaman los puentes Emiliani, mi querido Ricardo. Más adelante, a propósito del tema, vamos a hablar porque los colombianos amanecimos hoy con un nuevo festivo, que va a ser el 9 de julio. El 9 de julio, que es la celebración de la Virgen de Chiquinquirá, que se traslada para el lunes 13 de julio. Pero bueno, vamos a empezar por el principio, y como siempre lo dicen los oyentes, quisiéramos saber qué va a pasar con el clima, cuál es la situación y cuál es la perspectiva, cuál es la proyección meteorológica que tiene Tropicana hoy en materia climatológica. Sí, aquí la tenemos ya, 12 grados centígrados la temperatura de esta hora en Bogotá, mi querido Ricardo. El pronóstico dice que vamos a tener muy seguramente lluvias en el curso de la mañana. Hoy tenemos un día particularmente distinto. Vamos a tener cielos bastante nublados en la mañana y muy seguramente lluvias en el curso de la mañana. Ayer tuvimos una jornada, yo diría que desconcertante, ¿no? Porque en algunos momentos tuvimos registro de lluvias y de lloviznas en algunos sectores de la capital de la República, pero posteriormente tuvimos una tarde esplendorosamente soleada. Pronóstico para hoy, lluvias Pronóstico para mañana, lluvias. Pronóstico para pasado mañana, perdón. También pronóstico de lluvias en la capital del país. Hay que tener en cuenta que hoy también vamos a tener ráfagas de viento de hasta 10 kilómetros. Es lo que dice, repetimos, el pronóstico, es lo que dice la proyección y es lo que dice la perspectiva meteorológica de la mañana en Tropicana. ¿Cuál es la noticia más importante y cuáles son los hechos con los que estamos empezando esta jornada? Pues tengo que empezar, mi querido Ricardo, lamentando la información que ya me están entregando los oyentes de Tropicana a esta hora de la mañana. Me dice Estelita Boré que sí, que hay una situación que se ha presentado en la localidad de Bosa, en el romboide de la avenida Bosa con 86, en el sur de la capital del país. Te escuchamos, Estelita, bienvenida.
3: Estelita Pulgarín, muy buenos días a ti y a toda la mesa de trabajo para informar 901 a la altura del romboide de la avenida Bosa con antiguo 86. Eso sucedió más o menos entre las 3, 4 de la mañana, pero a la hora 5 y 5 de la mañana ya se encuentra el equipo de criminalística recogiendo el cuerpo. Ya se encuentran ahí recogiendo el cuerpo.
2: Qué tristeza, de verdad, me duele profundamente siempre tener que reseñar estas historias que son tan, tan conmovedoras y tan dolorosas, la muerte de nuestros jóvenes en estos accidentes de tránsito en la capital del país. Me dice Estelita More que ya está siendo levantado el cuerpo y que muy seguramente en pocos minutos se podrá habilitar nuevamente el paso, repetimos, en el cruce de la avenida Bosa con la calle, con la 86, en el sur de la capital del país. Hemos tenido una jornada, mi querido Ricardo, en las últimas horas cargada, repleta, pletórica de información, pletórica de noticias. Una de las noticias importantes del día que tenemos que reseñar es la convocatoria o el llamado que ha hecho la gerente de Transmilenio en Bogotá. Ella dice que hay que proteger a Transmilenio del proselitismo político, porque Transmilenio se respeta, Transmilenio tiene que ser respetado por la comunidad.
4: Una invitación muy especial desde el respeto y el cariño que todos sentimos por la ciudad que habitamos. Nosotros somos mucho más que un sistema de transporte. Somos el sitio donde diariamente nos encontramos millones de personas con diferentes creencias, visiones y opiniones sobre el futuro del rumbo del país. Por eso la invitación es a que no se hagan campañas.
2: Que no se hagan campañas, que no se haga proselitismo político en las estaciones del metro, que se respete el metro y que por favor tengamos en cuenta que la gente tiene derecho a viajar tranquila, a viajar sin ningún tipo de agitación ni ningún tipo de promoción política. Óigame, Ricardo querido, en las últimas horas las autoridades reportan el hallazgo de 3 cuerpos incinerados entre Soacha y Bogotá, en los límites de Soacha y Bogotá. Los encontraron las autoridades, 3 cuerpos, repetimos, en una situación que, pues, lo deja uno perplejo, ¿no? Esta situación de violencia y esta situación de inseguridad que está azotando, desgraciadamente, a la sabana de Bogotá, que azota Soacha, bueno, otras localidades que ya sabemos se han visto afectadas también con esta situación, repetimos, de seguridad en la capital del país. Vamos a invitar a los oyentes para que nos acompañen. Más adelante vamos a hablar, por supuesto, de la noticia importante del día en materia de festivos, porque amanecimos hoy con un nuevo festivo. Va a ser la celebración de la Virgen de Chiquinquirá. Ya les tendremos detalles de esta información, que es una de las informaciones con las que estamos empezando esta nueva jornada y esta nueva mañana con Tropicana. 310-205-3333. Tome nota, ese es el teléfono rojo de Tropicana. 310-205-3333, porque no lo olvide, no es hora de callar, no señor. Es hora de hacerse oír en Cómo Amaneció Bogotá.
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0: ¿Cómo amaneció Bogotá a través de Tropicana, la más bacana, bacanísima? Tenemos a esta hora una linda canción. 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
1: Muy bien, estamos en Tropicana, son las 5:40. Mil gracias a todos por seguirnos, por acompañarnos. 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Hay muchas historias que nos han contado aquí los oyentes de Tropicana y que usted las puede seguir contando a través de el 310-206-3302, 310-206-3302, inclusive en nuestro personal, en el de Luchi, en el de RIR. También pueden escribir como yo soy el RIR Ricardo Ramírez, el RIR en Instagram. En Instagram me pueden encontrar, mucha gente seguramente cuenta su historia y nosotros aquí, si podemos, seguramente sí, podemos lograr muchas ayudas. Nos unimos con la gente bonita que tiene un muy buen corazón. Hay personas que nos han contado su historia con un problema de cáncer, donde no han podido volver a trabajar, o de pronto un accidente de tránsito donde su situación se convirtió en una situación diferente, caótica, cambió su vida y nosotros le podemos ayudar. A saber, Ricardo Ramírez, el RIR, o yo soy el RIR en Instagram, ahí me pueden escribir su historia y con mucho gusto vamos a poder lograr que muchas ayudas lleguen a sus manos, alimento, una silla de ruedas, una muleta o las muletas que necesitan, o una cama diferente, especial. 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Tropicana en tu radio con muchas noticias de la ciudad. 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Tropicana te informa cómo amaneció la ciudad a esta hora con noticias y seguramente muchas noticias que tienen que ver con Kennedy, con Bosa, con Suba. Gracias a todos por escribirnos desde allá, desde Puente Aranda también, desde Chapinero, por supuesto. Y muchas cosas que pasan en la ciudad. Por ejemplo, nos cuenta Lidiger, los bomberos oficiales de Bogotá controlamos una falla estructural por la colisión de un vehículo contra una vivienda. Atención, controlamos, dicen los bomberos oficiales de Bogotá, una falla estructural por la colisión de un vehículo contra una vivienda en la calle Sexta con Carrera Primera. Se activa el IDIGER para hacer la evaluación estructural y se lo contamos aquí en Tropicana. Recuérdelo bien, Tropicana, tan diferente que ayuda a los peluditos y a la gente. Tropicana, aquí estamos, señoras y señores. Pendientes también de contarles acerca del fenómeno del Niño, sigue lloviendo en la ciudad de Bogotá. Sin embargo, lo que cuentan los expertos es que la sequía que se viene es bastante fuerte, bastante extensa para la ciudad, y ahí estaremos nosotros muy pendientes. Y desde ya, la invitación para ahorrar el agua suficiente para que no tengamos esos inconvenientes como el del 2024, esos problemas que tuvimos en el racionamiento de agua y todo lo que pasó con los días de sequía. 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Luchi, seguimos, 5:43.
2: ¿Cómo amaneció? Avanzamos en esta mañana y por supuesto tengo que contar noticias que no me gusta mucho, pero que a través de Tropicana tal vez podemos ayudar a esta madre en desesperación. Ayer conté dos casos también de jóvenes desaparecidos entre los 14 y los 17 años, y hoy vengo a contar la historia de Javier David, tiene unos 14 añitos y desde el pasado 8 de mayo el menor salió de su casa y no han tenido más información. Su madre, Orly Estebanot, quien se desempeña como enfermera instrumentadora quirúrgica, relató que debió salir brevemente de su casa para atender un procedimiento laboral en la cercanía y pues tras haber despertado a su hijo para que cumpliera sus deberes diarios, al retornar a la casa el joven ya no se encontraba. Detrás de este doloroso episodio se esconde un trasfondo de duelo porque hace unos 9 meses la familia sufrió la pérdida de otro de sus hijos, 16 años, y ha causado demasiado revuelo este caso debido a que la mamá no entiende qué pasa con la salud mental de Javier David, el menor desaparecido, quien compartía un vínculo muy, muy cercano con su hermanito. Ante los cambios de conducta, el aislamiento y el desinterés escolar, su madre buscó incansablemente asistencia profesional, tocando las puertas de entidades de salud, de la institución educativa y hasta centros religiosos, sin obtener una respuesta oportuna. A medida que los familiares están iniciando esta búsqueda por su cuenta, vecinos y conocidos del sector de Kennedy les informaron que el adolescente venía relacionándose de forma frecuente con un hombre considerablemente mayor, quien presuntamente se dedica al negocio del expendio de estupefacientes en la zona. Muy lamentable la situación. Es aún más alarmante cuando el sospechoso fue visto en la vía pública portando prendas exactas con las que el menor abandonó el hogar. Un hallazgo que fue fotografiado por la comunidad, que no ha podido intervenir, o no pudo intervenir más bien a tiempo la policía. Los allegados del joven denunciaron esta preocupante falta de celeridad por parte de los organismos encargados. La policía no da respuestas, no hay una investigación clara y todavía no se sabe absolutamente nada del menor. Vamos a describir a Javier: tiene unos 60 metros, cabello castaño, tiene 2 marcas particulares, una cicatriz en la frente y otra en el labio superior izquierdo. Al momento del salir de su casa vestía una chaqueta, una sudadera blanca, un pantalón celeste con líneas blancas en los costados y unos zapatos deportivos negros. La familia mantiene la esperanza intacta y pide a todos los ciudadanos que por favor cualquier información se pueden comunicar al 305-768-4645 o a la línea de la policía 123. Así arrancamos este Cómo Amaneció. Un abrazo para todos y ya saben que sus denuncias, sus comentarios, todo lo pueden enviar al 310-206-3302. Esto es Cómo Amaneció Bogotá de Tropicana.
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1: Mucho gusto en Tropicana, con mucho gusto, son las 5:47.
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1: 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Ya son las 5:48. Corre el tiempo, corre, corre. Y nosotros aquí informando Tropicana. 5:48. ¿Cómo?

0: 7, Jairo Pulgarín con noticias a esta hora de la mañana. Ya venimos con las tocinotas del chancho. Ustedes están pendientes de toda la información aquí en Tropicana.
1: Jairo, ¿cómo amaneció Bogotá, mi querido R? ¿Cómo amaneció Bogotá, mis queridos oyentes? Les quiero decir que Bogotá amaneció con los cielos bastante nublados a esta hora. Me están reportando inclusive lluvias en algunos sectores de Bogotá. Dice Yolima de Lima que a esta hora hay lluvias en la localidad de Kennedy. Gracias, Yolima, por comunicarte. Gracias a los oyentes por informarnos. Gracias a los oyentes que a esta hora, por supuesto, se están reportando y que tienen mucho que decir y que tienen mucho de qué hablar en esta jornada informativa de la mañana con Tropicana. A ver, Andrés.
2: ¿Cómo amaneció Bogotá?
1: ¿Cómo amaneció Bogotá, mijo?
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1: Tenemos una jornada y muy seguramente vamos a tener una jornada, Ricardo, bastante nublada hoy en la capital del país. Eso es lo que le puedo anticipar. Va a haber lluvias, más lluvias todavía en la mañana y muy seguramente vamos a tener cielos bastante nublados en el curso de la mañana. Digamos que sobre el mediodía se podrá despejar, habrá un poquito más de tranquilidad después de las 10, pero en la tarde volvemos a tener capítulos o episodios de lluvia en la capital colombiana. Como siempre con los oyentes, que a esta hora de la mañana y a esta hora, por supuesto, nos entregan información. Está lloviendo sobre la 170, dice Iván José Martí, que a esta hora está lloviendo sobre la 170. Don César Moré también tiene reportes a esta hora de la mañana. A ver de qué se trata, mi querido y apreciado César, ¿de qué se trata la información de movilidad? Adelante, mijo.
3: Muy buenos días. Bendiciones para ti y para toda la mesa de trabajo de Tropicana.
1: Bueno, gracias, señor, muy querido.
3: Aparte de que amaneció lloviendo por todo Bogotá, el piso está muy mojado, tener mucha precaución, sobre todo los amigos, los moteros.
1: Los moteros tienen que tener mucha más tranquilidad, ¿no? Hoy ya se mató un motero, hombre, desafortunadamente, mi querido Ricardo, un motero perdió la vida, como le venía informando a los oyentes desde muy temprano, en los cruces, ahí en el cruce de la avenida Agoberto Mejía, con Avenida Bosa en el sur de Bogotá. Bueno, la Roberto Mejía es la misma 86. Nosotros, por supuesto, queremos invitarlos para que de alguna manera también entiendan, muchachos, entiendan que el afán no queda sino el cansancio. Bájele al afán, bájele al acelere. No es necesario también jugarse la vida sencillamente por tratar de experimentar la adrenalina de la velocidad. A esta hora Transmilenio nos reporta, siguen desvíos de servicios de alimentación, dice Transmilenio, desde Transmisonal, los servicios que transitan en la avenida Agoberto Mejía con la avenida Bosa, es el reporte que me entregan justamente desde la central de comunicaciones de Transmilenio aquí en la ciudad de Bogotá. Y claro, por supuesto, gracias a los oyentes que se comunican y gracias a los oyentes que se conectan. Gracias, Claudita, por tu mensaje. Me dice que en la Guayacanes, con 13, hay normalidad. Está lloviendo desde las 4 de la mañana. No puedo creer, desde las 4 de la mañana está lloviendo, de verdad, mi querida Claudia. Pues bien, ahí está el reporte, don Ricardo Ramírez, de los oyentes que a esta hora, como siempre, madrugan desde los diferentes sectores de la ciudad. Dos o tres cosas importantes que tengo que decirle, mi querido Ricardo. Repetimos, las autoridades están investigando el hallazgo de 3 cuerpos incinerados.
4: Tremendo.
1: Sí. ¿A qué obedece esta situación? ¿De qué se trata? ¿Y cuál es la razón de ser de esta cosa tenebrosa de inseguridad y de zozobra que tenemos en la ciudad de Bogotá? Hablaremos ya sobre ese tema. El otro tema, por supuesto, pues tiene que ver con las persistentes denuncias de los oyentes que nos han venido mencionando el robo de las luminarias en los bajopuentes en la ciudad de Bogotá. Yo no lo puedo creer que tengamos nosotros esta situación de vandalismo tan pavorosa en la capital del país. El robo de luminarias en los bajopuentes, imagínese usted, si ya de por sí es intimidante un bajopuente, muchas veces por la oscuridad, por el mugre, por la basura, por los desechos, por tanta cosa. Imagínense lo que significa un bajo puente sin iluminación. Y cierro esta ronda, por supuesto la ampliaremos más adelante, pero cierro esta ronda contándoles a los oyentes que nos despertamos hoy con un nuevo puente festivo. El 9 de julio será puente festivo. 9 de julio, 10 días antes de la celebración del 20 de julio, vamos a tener el puente festivo de la celebración de la Virgen de Chiquinquirá, homenaje de Colombia a la Virgen de Chiquinquirá, la patrona de todos los colombianos. Como es 9 de julio jueves, se traslada a la celebración del 9 de julio para el 13 de julio. Prepárense porque es otro puente festivo que vamos a tener para celebrar, eso sí, con mucha devoción por la Virgen de Chiquinquirá. Sus notas, sus voces, sus mensajes, sus reportes, sus denuncias, mi querido Ricardo, al teléfono rojo de Tropicana. 310-205-3333. Recuerde el número 310. Téngalo ahí en su agenda personal. Es el teléfono de las denuncias de Tropicana. 310-205-3333. Porque no se lo olvide. No es hora de callar, no. Es hora de hacerse oír en cómo amaneció Bogotá.

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1: A esta hora estamos al aire en Tropicana, muy felices de compartir con ustedes en este viernes. Hoy es el viernes chancho que estábamos esperando, el de una causa por mamá. Hoy es el viernes de una causa por mamá, chanchito, ¿nos vamos?
2: ¡Claro! Vamos a estar desde temprano también con la Tropa Roja. La Tropa Roja se va a estar movilizando por distintos puntos de Bogotá, pues buscando los últimos ganadores de las boletas para que pueda ingresar a este super evento. La vez pasada no fue muy bien y esta vez queremos refrendarlo con el tema de las mamitas. También para los que siguen participando a través de las líneas de Tropicana, poder llenar ese Excel. Queremos llenar ese lugar y que la gente la pase muy bien. Y entonces pendientes de cómo amaneció Bogotá, porque como les digo, la Tropa Roja va a estar todo el día por ahí boludeando, querido R.
1: Así es, una causa por mamá es hoy, junto a Jano López, Luis Miguel Fuentes, Alan Ramírez. Hoy es el viernes indicado, viernes 5 de junio. Nos vemos allá y la vamos a pasar muy bien. Una causa por mamá, el evento es gratuito, entrada gratis, pero con boleta. Entonces, por eso pídalas ahora mismo a través del 310-206-3302, Luchi, porque allí vamos a estar y seguramente la vamos a pasar muy bien, Luchi, pero eso sí, recuérdemele a los oyentes de Tropicana llevar ese producto de mercado no perecedero, porque nos va a ayudar y mucho.
3: Sí. Varias cositas, mi R, para recordarles. Los oyentes que tenían su boletica guardada del viernes anterior, de la fecha anterior, pues con esa boleta pueden ingresar normal. O sea, usted sigue teniendo su boleta vigente. ¿Listo?
1: Listo.
3: Para todos los que ya tenían su boleta asegurada. Ahora, otra cosa, la idea de estos eventos es poder ayudar a más personas. Ustedes saben que el ADN de nosotros es muy ayudador y por eso queremos que el día de hoy ustedes lleven un alimento no perecedero. ¿Qué vamos a hacer con esas donaciones? Se las vamos a entregar a muchas mamitas que están en fundaciones con sus hijitos y las vamos a poder ayudar muchísimo con todo el alimento que ustedes lleven. Entonces, antes de usted entrar, presenta la boleta y ahí van a estar los chicos de la Tropa Roja y usted le va a entregar las donaciones a ellos. Esta noche nos vemos, así llueve, truena, relampague, lo que sea que pase. Hoy vamos a estar en pues nuestro gran evento, sí, a partir de las 8 de la noche. Ya. La gente me ha preguntado mucho, Luchi, ¿a qué hora llego? Pues a las 8 de la noche está bien. Usted va llegando a las 8, nosotros vamos arrancando el evento y le prometemos un show bien, bien bacano como es esta emisora. Vamos a estar todo el combo. Creo que el único que no va es R&R. De resto vamos a ir todos absolutamente. Entonces los queremos hoy bien pispos, bien bonitos y vamos a gozar un día de la madre con Tropicana.
1: A mí me quieren ver, yo voy.
3: ¿Ah, tú vas?
1: Claro.
3: Ah, no, si el negro va, la cosa ya está bendita por el señor.
1: Perríamos bendecido, ¿no? Dios les bendiga.
3: Pero por supuesto.
1: Yo digo Dios les bendiga y listo, y vamos para adelante. Luis Miguel Fuentes, Alan Ramírez, vamos a pasarle bien bueno con Jano López. Disfrutaremos de su salsa, disfrutaremos de mi felicidad. Esta es tremenda canción, oyentes.
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1: Recuerdo a alguien te va a hacer llorar también, de Luis Miguel Fuentes. Esta es mucha interpretación.
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1: La invitación es para todos. Nos vemos allá. Claro que sí. Hoy es en La Trampa Cantina, con las presentaciones de estos grandes artistas y Tropicana, la más bacana, bacanísima. Seguramente va a ser el evento inolvidable de sus vidas y sobre todo una causa por mamá. Chancho, hay tocinota, Chancho.
2: Sí, señor, las famosas tocinotas, para que usted se ubique geoespacialmente dónde está parado, lo que fue, es y será noticia a nivel nacional e internacional. Obviamente lo de Bogotá lo amplía Luchi, lo amplía Jairo. Este ejercicio es para que don Jesús, que es un señor que vende fresas con crema, diga, uy, ese chancho, de verdad.
3: Qué rico.
1: Uy, las fresas, las fresas con crema de por aquí,
2: el periodista siempre.
1: Deliciosas esas fresas con crema, las de por aquí, o yo.
2: Claro, y don Jesús dice, venga, ¿cómo es eso? Porque yo quiero saber de otros países, de otras cosas, porque el programa se llama ¿Cómo amaneció Bogotá? Y pues este es el momento para saber de otras cosas que no sean solamente Bogotá. Los comunicadores sociales muy felices, para que usted sepa entonces dónde está parado. Aquí van estas tocinotas. Vamos primero a la parte internacional, querido R&R, porque han descubierto varias explosiones en Rumania y una de esas tendría que ver con drones. Ay, y entonces uno dice, ¿pero por qué? O sea, ¿Rumania qué es lo que pasa? Pues resulta que desde hace mucho tiempo, usted lo sabe, hay una guerra entre Ucrania y Rusia.

0: hace mucho tiempo, usted lo sabe, hay una guerra entre Ucrania y Rusia. Serían drones de Ucrania que van rumbo a Rusia y preciso se pasan por ahí y entonces termina de perjudicado Rumania, que no tiene nada que ver uno de esos drones, entonces ha explotado y entonces están mirando qué fue o si es de Rusia para Ucrania. Y pues los rumanos cada vez están más cansados de la situación porque dicen que ellos no se quieren inmiscuir en nada que tenga que ver con esa guerra. El señor Trump sigue en su guerra con aranceles porque digamos que hay unas capacidades que le permiten a él como presidente hacer lo que quiere, decir no, que es que 100%, que 200, que 500. Y así como la vez pasada tenía las mismas capacidades para dictaminar cosas de la guerra y el Congreso lo frenó, pues ahora unas comunidades económicas, unas reuniones económicas, dijeron, no, usted ahora tampoco tiene esa facultad para hacer eso, querido Donald, usted tiene que consultar con el Congreso porque eso nos ha traído distintos problemas. Es decir, debate arancelario ya no va a pasar con tanta regularidad, que diga, no, que este país, 500%, no, eso no se puede hacer.
1: Pero bien, me gusta.
0: Mejor, claro. todo tiene que ser controlado.
1: Claro.
0: El señor Xi Jinping, el señor presidente de China, la vez pasada ya se reunió con Trump, ya se reunió con Rusia. Ahora su interés es reunirse con el mandatario, con el señor de Corea del Norte. ¿Qué irá a pasar con esta reunión? El señor Xi Jinping poniendo poder sobre la mesa. Va a haber mucho soccer. Ahorita hablaremos con el señor Lalo de las distintas ligas, de lo que se viene para la final del fútbol colombiano, el viaje de la selección Colombia, ya todas las listas. Bueno, muchas cosas internacionales que están pasando y la selección ya se fue rumbo al mundial. Bueno, noticias nacionales. Dentro de las noticias nacionales, tras 42 años de trayectoria en el Cerrejón, Claudia Bejarano termina su gestión como presidenta de la minera. Imagínese, todo ese tiempo la reemplazará el señor Edgar Alfonso, la señora Claudia Bejarano. También distintas, situaciones de orden público, como por ejemplo cadáveres que se han encontrado tanto en Cundinamarca como en Soacha, frontera hacia Cundinamarca, o saliendo de Soacha. Una vivienda que presentaba malos olores desde hacía como una semana y entraron a esa vivienda en Cundinamarca y había el cuerpo sin vida de una persona, no se sabe qué le pasó, muerte natural, la mataron. Y lo mismo de Soacha hacia Cundinamarca, encontraron en una vereda 3 cuerpos sin vida y están investigando qué es lo que sucedió en estas ocasiones. En la parte de economía siguen saliendo números positivos del tema de comercio internacional, aumentando sobre todo en el tema turístico y algunos sectores dicen que aunque parezcan los números positivos, el comercio interno se estaría deteniendo un poco, desacelerando un poco, porque dicen, bueno, listo, esos son distintos rubros y en la parte de exportaciones y demás a Colombia le está yendo bien, pero presidentes de agremiaciones, esto ya no es el gobierno, sino agremiaciones como Fenalco, dicen ha habido una desaceleración en el comercio interno. Ahora sí, noticias de Bogotá, mis queridos amigos. En Bogotá hace poco hubo un accidente en la avenida Boyacá que costó la vida de un motociclista. Esto obviamente ahorita en la parte de movilidad lo vamos a ampliar porque obviamente hay problemas en el sector. Accidente de tránsito en la carrera 27 con calle 29 en el sur, en el que una volqueta chocó contra un semáforo también en Bogotá, para que lo tengamos presente. Y en Bogotá también le quería hablar de una feria tecnológica que se va a hacer en Kennedy. En Kennedy, ya le digo exactamente el lugar. Ferias tecnológicas, Luchito, para que aprendamos. Dice que es en Kennedy, es una feria tecnológica. Si usted necesita más sobre esto, sería Secretaría del Empleo, para que usted pueda llamar y decir, señor, quiero acceder a esa feria tecnológica, señor, para aprender. Esto ya no es para vacantes de empleo, no, sino señor, esto es para aprender.
2: Sí,
0: también,
2: señor,
0: ¿sabe qué? Están fortaleciendo el inglés de manera gratuita y certificada en el SENA.
1: Uy,
0: qué. Déjese la llamada al SENA porque muchos de esos cursos son
1: gratis.
0: Gratuitos. Y ahora sí.
1: ¡Qué chimbation!
0: ¡Celebraciones! Hoy es el día de la hamburguesa vegetariana.
1: ¡Ay, horrible!
2: Mire, yo conozco gente que ha ido a comer hamburguesas sin pan, Luchito.
1: No, qué porquería.
2: Ah, ¿cierto, Luchi?
1: Sí, yo la

0: ¿Qué pasa si no tiene el pan?
1: Lo que
0: sigue
1: pasa
0: es carne.
2: No, pero Chancho, pero
3: ya no es hamburguesa, ¿no?
0: Por eso, y esta es esta hamburguesa vegetariana.
2: Pero ponle cuidado, Chanchito, una cosa.
0: No trae hamburguesa, no trae la carne.
4: No, trae la carne, pero es diferente, es de lentejita. Es una carne
3: de vaca light,
0: Ahí entonces yo le dejo la pregunta al oyente, ¿usted consideraría que eso es una hamburguesa?
1: No.
0: Ahí se la dejo.
4: Claro,
2: Chancho.
0: Dígame.
2: Chancho, en el Caquetá vi una hamburguesa que es con plátano, que reemplazan el
3: como en Santander,
2: pan por
3: es
2: plátano.
3: Rica.
2: Pues yo la probé y la verdad a mí no me gustó, me decepcionó.
3: Ay, no, es que
2: el platanito bien rico, bien sabrosito con salsita.
0: Le hago la pregunta, R, ¿era hamburguesa y venía con plátano?
2: Le llaman
0: o lo que vendría a ser la carne era de plátano.
2: No. El plátano era reemplazaban el pan.
3: Claro,
4: la carne.
3: Le meten el plátano por dentro, ¿cierto, R?
2: Sí, sí, y la carne sí, normal.
1: Ay, papi.
2: Y yo,
0: bueno, en esta ocasión, entonces, para que nos entendamos, el 80% del alimento que es la carne es reemplazado por temas vegetarianos. Hoy cumpleaños el señor Mark Wahlberg, es un gran actor de Hollywood. El señor David Bisbal, cantante español.
3: Ese
0: hizo Ave María y como que ya después, chao.
3: Ese señor lo secuestraron, ¿qué pasó?
0: Catalina Aristizábal, la modelo, la del Hosh Hosh, cumpleaños. Kenny G, el saxofonista, también cumpleaños el día de hoy. Baldomero Perlaza, jugador de Santa Fe, jugador de Medellín, cumpleaños el día de hoy.
3: Ese era bueno,
0: Véalo, este señor hizo
2: Pero también dígale.
3: De un reality español llamado Operación Triunfo, ¿es que se llama?
0: Sí, señor. Día del globo aerostático mientras suena
3: Ira Vivi. Ay, qué día tan importante.
0: No, pero el globo es chévere para montar en globo. Cuando pasan esas tragedias terribles, pero
3: dice el Chancho que uno de hombre debe, ¿cómo es? Montar en globo.
0: Y hacer un libro.
3: Hacer un libro y acostarse con otro hombre.
1: Ay, papi, me falta la tercera.
3: Sí. Ay, ya.
0: No, creo.
1: Ay, papi.
4: Dios mío, no esperen nada de nosotros hoy.
0: Creo que es acostarse con un oso, pero bueno. Y cierro con el santoral.
3: Me dijeron mal.
0: San Doroteo, padre de la cristiandad. R, usted de pronto le han mencionado a San Doroteo. Bueno, es un santo que promueve la cristiandad. Ahí le dejo todos esos datos. Yo creo que usted quedó ya informado, ¿no?
3: Sí, sí, ya quedó listo.
2: ¿Y verdad que hay nuevo festivo, Chancho?
3: Ay, debían contar
0: el 9. Gracias, gracias a Dios. 9 de julio, lo que pasa es que como cae un jueves, será pasado al 13 de julio, pero de ahora en adelante, en honor a la Virgen de Chiquinquirá, va a haber festivo. Eso se supone que desde este año, año cobré el festivo.
2: Como es que ley Emiliani es que llama
3: cuando
2: eso,
3: caiga
2: ¿no?
3: el lunes, qué verraquera, porque julio solo había el 20 de julio y cuando no caía fin de semana, una belleza, ¿no?
2: La famosa ley Emiliani. Son las 6:16 minutos en Tropicana, tan diferente que ayuda a los peluditos y a la gente Colombia. 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
2: Está bajito. Bueno, a esta hora Jairo Pulgarín está con nosotros en Tropicana, tan diferente que ayudamos a los peluditos.
1: Está muy bajito, casi no escucho.
2: Uy, ¿cómo así? Vamos a ¿de qué habla Neido? ¿De qué habla Neido por allá?
4: Estamos aquí echando chisme de una vez, porque tú sabes que nosotros entramos a este programa. Somos 5 personas que necesitamos chismear.
3: Necesitamos hablar de todo. Estamos diciendo que su merced, como es cristiano, no puede celebrar el festivo de la Virgen del Carmen. Claro. Entonces ella viene a trabajar. Pero son cosas que como que hablamos aquí, ¿no?
2: No hay problema.
3: ¿Sabe quién llegó? Pues Jairo Pulgarín, el que ahora llega tarde riéndose por un vidrio. Y como si la vida no le pasara factura, ¿no?
1: Pero
9: Estaba ahora pasando, completo, Lucho.
10: Estaba pasando revista. Dame un poquito más de retorno, ingeniero.
3: Ay, y llega a molestar, pues llega a ensayar a las 5:30 de la
9: tarde. Bien, sí.
3: Ay, dame retorno, pásame al apuntador.
9: Ay, cálmate. ¿Cómo te digo que es Freddy Mercury?
2: No, ya no me alcanza el tiempo para contar las noticias.
4: Estamos que no escuchamos mucho a R.
3: Sí.
9: Escuchamos y lo vemos.
10: Muchas gracias,
3: ingeniero. Como si estuviera en el piso 8.
10: Estoy play.
9: No se escucha y no se ven.
10: Te digo lo siguiente, ingeniero. Me siento un hombre joven, ¿sabes? Con ese retorno que me acaban de enviar.
2: Bueno, mire, nosotros a esta hora les contamos muchas noticias de la ciudad tropicana con Jairo Pulgarín, apenas iniciando este ¿Cómo amaneció Bogotá, Jairo?
10: No, Ricardo.
11: Desde el centro de noticias de Caracol Radio en Bogotá, esto es ¿Cómo amaneció Bogotá?
3: ¿Quién?
11: Con Jairo Pulgarín.
3: ¿Y quién lo acompaña?
11: María Lucía Fernández.
3: No, Malú.
11: Malú. ¿Quién es?
3: Luchi.
11: Perdón, Luchi. Me equivoqué.
10: Luchi DJ, que como siempre está es hermosa esa Luchi, cada vez más bella, más esplendorosa.
3: ¿Sí te parece?
9: Pero ves a los de afuera y no a los de adentro.
10: Ay, no, ella es así.
3: Sí, solo le encanta a los hombres marcados, sí.
10: Como diría mi abuela, sol para la calle, oscuridad para la ciudad.
3: ¡Ay, cálmate!
10: Bueno, Ramírez.
3: Está lloviendo.
10: A ver, señor. Se lo dije, pero es que yo se lo dije ayer, va a llover.
3: Qué aguacero que venía ahí.
10: El de anoche, tenemos reportes de lluvias en la localidad de Kennedy. Tenemos reportes de lluvia en la localidad de Bosa. Tome nota, ingeniero. Localidad de lluvias en Tunjuelito.
3: Localidad de lluvias en Tunjuelito. Este sí llegó hoy, pero en un perro.
9: Llegó en Guayabá.
2: Un café amargo para el abuelito, por favor.
3: Creo que era al revés, si no estoy mal.
4: Lluvias en la localidad de
10: tu abuelito. Lluvias en la localidad de tu abuelito. Bueno, pero está lloviendo en la ciudad. Y el comportamiento del día va a ser más o menos en este orden. La mañana va a ser lluviosa. Digamos que sobre las 10, tome nota, por favor, Sofi. Sofi del Castillo, que también está en la producción.
9: Del Castillo.
10: Vamos a tener, digamos, una pausa después de las 10 de la mañana con la lluvia. Pero a partir de las 2 o 3 de la tarde, volvemos a tener lluvias en la ciudad de Bogotá. El fin de semana, Luchi, va a ser igual.
4: En la noche también va a llover.
10: En la noche, no tengo reportes para la noche. Pero sí para mañana, ¿no? Ojo, mañana va a llover, pasado mañana va a llover. Estamos celebrando este puente festivo. Para quienes no saben qué estamos celebrando en este puente, estamos celebrando el Corpus Christi. Celebrando el
3: señor.
10: Corpus Christi. Como lo decía Luchito, con toda razón además, porque le asiste toda la razón a Luchito, ya se aprobó, se sancionó por parte del presidente de la República el nuevo puente festivo que va a ser 10 días antes del 20 de julio.
3: ¿Y quién se lo inventó, don Pulgarín?
10: Es un proyecto que llega al Congreso, es una iniciativa del
3: Congreso. De un congresista, hay que votar masivamente por ese congresista. Necesitamos el nombre, merece ser presidente. Claro, esas son las propuestas que le falta a veces a los otros.
9: El pueblo, exacto.
3: Pues mire el ponchador alocado allá. Ronald se almira.
2: Pero
3: cara,
2: ¿por qué celebra y le toca a
10: Ronald con ese puente festivo?
3: Y ese era ateo. Ronald era ateo y ahora vea. Ay, vea usted.
9: ¿Ateo?
3: Ahora celebrar.
10: ¿Por qué la tradición de la Virgen de Chiquinquirá? Es que la Virgen de Chiquinquirá, es la patrona de todos los colombianos. Es la patrona. Sí, mire, señor. Que la Virgen de Chiquinquirá es una historia muy linda, además, ¿no? Sí. Cuentan las leyendas.
3: Sí, señor.
10: Que la patrona de Colombia, la Virgen de Chiquinquirá, fue pintada por un pintor español.
3: Sí.
10: Y ese pintor español en el siglo XVI hizo una especie como de eso es un lienzo, él pintó, pero con el paso de los años, la Virgen se fue deteriorando, la imagen de la Virgen se fue deteriorando. Entonces, llegó una señora española y comenzó a cuidar la imagen de la Virgen, comenzó a venerar la imagen de la Virgen, y la Virgen ya no se deterioraba, sino que la Virgen se fue volviendo hermosa, luminosa. Sí. Es decir, como un milagro de la vida. ¿Cómo le parece? Ahí nació la tradición de la Virgen de Chiquinquirá.
3: ¿Y qué le pide uno a la Virgen de Chiquinquirá? ¿Es la Virgen de qué? ¿La salud?
10: Pues imagínese, lo más importante para la Virgen de Chiquinquirá es pedirle por este país. Ella es la mediadora.
4: La Virgen de los milagros.
10: Pero es la intermediaria de este país para que a Colombia le vaya bien. Uno le tiene que pedir a la Virgen de Chiquinquirá. Y si ustedes quieren de verdad tener un plan bellísimo, vayan a Chiquinquirá. Chiquinquirá es un hermoso municipio.
3: Sí, he ido.
4: Uno vaya a bendecir a los carros, uno vaya a bendecir las cosas. Carros
11: de Chiquinquirá de Bogotá, Jairo.
10: Lo de los carros es en Bogotá. Yo creo que unas 3 horas más o menos.
3: Ah, 2 horas y media es muy cerca.
10: Bueno, 3 horas y agréguele 2 horas saliendo, ¿no?
4: Sí. Pero yo he escuchado que allá van como a bendecir.
10: No, yo nunca he escuchado de carros. No. Yo sé que lo de carros es en Oaxaca.
3: Si yo lo hice. Usted va a conocer la basílica, muchachos,
10: usted tiene que ir a Chiquinquirá a conocer esa hermosa basílica, muchachos, porque es la basílica de Chiquinquirá.
11: Pero por favor, no vayan a bendecir el carro para meter la moza ahí.
3: Uy, R, qué fuerte.
11: O para emborracharse, R, para
10: por favor.
3: No, también.
10: Por favor.
3: Antes, sí, para limpiarlo.
11: Se
3: ¿no?
11: la dejo ahí, ¿no? Y no me la vayan a montar todo el día, ¿no? Porque es que el otro día que dije, ay, que reproducirse, me la montaron. No sé qué, me la montan. No, hombre, no.
3: Todo el día.
11: No, yo solamente les digo, no vayan a bendecir el carro, pedirle a un padre que los bendiga, que les eche agua bendita. Para ustedes pueden estar andando a toda velocidad en ese carro. No siendo pecado.
3: La moza. Es al contrario, metan la moza y después manda a bendecir el carro, ¿no?
10: No, eso no lo ha dicho.
11: Después de la moza.
3: Como para limpiarlo.
10: Tampoco
3: ¿no?
10: lo ha dicho.
11: Exacto. Me retiro.
10: Bueno, Ricardo, de tal manera, pues que.
3: Tenemos nuevo festivo porque Ronald va a sacar este reel y le va a ir muy bien porque usted anuncia en Colombia que hay un nuevo festivo por el Día de la Virgen del Carmen. Esto sí es un país maravilloso, ¿no?
10: Bueno,
3: sí. Tras de que era el país con más festivo, ahora tenemos otro.
10: No, pero es que la gente, cree que es malo tener festivo. No, a mí no me parece. Al contrario, me parece que las jornadas. ¿Más? Todos los lunes deberían ser festivos.
3: Oigan a mi tío.
4: Y lo que busca el Congreso es exaltar el municipio de Chiquinquirá.
10: Ah, bueno, eso es otra cosa.
4: Es lo importante. Que quieren, exaltar el municipio de Chiquinquirá. Ellos destacan los 440 años del denominado milagro de la renovación de la imagen de la Virgen, lo que estaba contando Jairito. Ocurrido un 26 de diciembre de 1586.
3: Recuerden cuando vino el Papa, fue por allá, ¿no? O sea,
4: exacto.
3: Es que Chiquinquirá. A los que no han ido, eso es muy importante.
4: Es una de las celebraciones, conmemorar los 40 años de la visita del Papa Juan Pablo II a la ciudad, que se realizó el 3 de julio de 1986.
3: Cuando vino Juan harto en la Iglesia Católica Chiquinquirá.
10: Cuando vino su santidad Juan Pablo II, señor, una de las cosas que exigió, no pidió, exigió, me llevan a la Virgen de Chiquinquirá.
11: Vean, quiero pues
10: ver.
3: Sí, señor.
10: Bonito. Ahora, cuando vino el Papa Francisco, que fue el otro que vino, ¿sí? Vino a Bogotá y que también pidió que le trajeran la imagen de
3: el
10: la Virgen.
3: El cuadro, que es el famoso el cuando famoso se entra cuadro, a la Virgen. Claro. Digo, a la iglesia. Ahí va el cuadro.
11: Hemos saludado a la gente de Chiquinquirá, Jairo. Salúdalo y de pronto nos están escuchando.
3: No, nos oyen gente, mucho, sí, ¿no?
4: Que nos den un datico. Que nos den un datico de cómo es la comida, de cómo es el clima. No sé, que nos cuenten.
3: El clima es frito porque además queda a 20 minutos, bueno, media hora de Barbosa. Tiene un pueblo cerquita, se llama Garabito, como a 15 minutos. Se baja usted por Ubaté, Chiquinquirá. Ahí es fácil, ¿no?
11: Sí. La comida típica de allá,
3: la misma de Boyacá.
10: Sí. La mazamorra chiquinquireña.
3: ¿Cómo no? La mazamorra, mijito.
11: Carne, la papa.
3: Julián Pinilla, el de la Ruana, es de Chiquinquirá, por ejemplo.
11: Y ahora sí vamos relacionándonos más.
4: Ya, nos vamos ubicando. Señor. Es que no hemos ido.
11: Julián Espinilla es de allá, claro.
3: Julián Espinilla, sí, señor.
11: Pinilla.
10: Un abrazo entonces para toda la colonia boyacense.
3: ¿Pero quién se inventó el festivo para ir a darle un beso?
4: El Congreso de la República, pero no dice quién.
10: Debe ser algún congresista de Boyacá, me imagino yo.
3: Puede ser, bueno, sí, señor.
10: Maneras,
3: le demos la vida, ¿no?
10: De todas maneras.
4: Lo bueno fue que lo aprobaron.
11: Un tinto, le debemos un tinto.
10: No, miren, entonces, este mes de junio tenemos 3 puentes, tome nota, ingeniero, por favor, para que.
4: Ah, sí, este tenemos 3.
10: Este fin de semana tenemos puente, luego sigue puente.
3: Oiga.
10: Otro puente, y después el otro puente.
11: A final de
10: tenemos
11: mes.
10: Tenemos 3 puentes, punto. 3 puentes en junio, sí, y ahora señor. Vamos a tener 2 puentes en julio, porque para bendición nuestra, el 20 de julio cayó un lunes. ¿Cómo le parece?
3: ¡Ah, este
4: qué
3: año.
4: Belleza, qué belleza!
10: Entonces,
3: un año cayó un domingo. ¡Ay, la madre!
10: La mayoría de las fiestas en Colombia se trasladan para el lunes y hay 3 o 4 fiesticas nomás, que esas sí se quedan donde están. Pero lo importante, mi querido Ricardo, es que tenemos un nuevo puente festivo.
3: ¡Ay, qué hermoso!
10: Para celebrar en el mes de julio
3: qué lindo,
10: en Bogotá.
3: ¿No?
11: Raimundo Emiliani Román. Promovida por el ex senador cartagenero Raimundo Emiliani Román, la ley Emiliani,
10: Por eso se llama la ley Emiliani, norma colombiana que traslada la mayoría de los días festivos civiles o religiosos que caen entre semana al lunes inmediatamente siguiente.
4: Ah, seguramente de ahí sacan los días, o sea, sí, como exacto. Ya la ley está aprobada, entonces de ahí sacan los días.
10: Claro, muy bien.
4: Lo que necesitamos es el nombre del congresista.
10: Por eso, vea, ya lo dije. Raimundo Emiliani Román.
3: Casualidad que un costeño inventó los festivos.
4: Eso iba a decir.
3: Ay, mírenlos.
10: No, lo hizo muy bien. Raimundo lo hizo muy bien.
4: Miren, yo le voy a decir una cosa. Si Colombia no tuviera costeño, no tuviéramos festivos. Así que pónganse pila con los costeños. Pónganse pila con los costeños. Nada más les digo.
3: Oiga.
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10: 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Son las 6:28 minutos en Tropicana.
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10: Seis veintinueve minutos en Tropicana, tan diferente que ayuda a los peluditos y a la gente. Estamos al aire, muchachos, en Tropicana.
4: Estamos al aire y se está escuchando todo.
3: Julianita, que Julián, es que Neiva habla de Juliana, raja de Juliana.
10: No hablen de la gente que no está.
12: No, que nos hace falta, que la extrañamos mucho.
4: Es que se fue. Mira, di lo que estabas diciendo.
12: No, es que Juliana se fue porque Jairo la sacó corriendo.
10: Oye, Jairo es más malo. Oye, Ricardo, es que hay un oyente que sí me está diciendo que evidentemente hay gente que lleva el carro a bendecirlo a la Virgen de Chiquinquirá.
4: Sí,
10: o sea, con la moza adentro.
4: Claro, si a mí me habían dicho eso. Cuando yo llegué me dijeron eso.
3: Sí, en Cogua o Chiquinquirá, ¿cierto, mijito?
10: Es Cogua, ¿no?
3: Sí, señor, el municipio donde bendicen el carro.
10: Yo he ido a Cogua y son unos parqueaderos gigantescos, sí. Y los sacerdotes van a los parqueaderos.
3: Y botan agua bendita.
10: Y botan agua bendita, sí, para bendecir los carros.
4: Yo lo bendije en Bojacá.
3: En Bojacá también. Ah, sí, Bojacá, vea.
10: Mire, Me hago eco, o me arrogo, digamos, las palabras del señor Ramírez cuando dijo esta mañana, está bien, me parece bien ir y bendecir el carro y todas esas cosas, pero cuando usted esté manejando, no madría al vecino, no madría al otro conductor.
3: Sí, porque nada,
10: No le eche el carro al peatón encima, no le eche carro al ciclista, no le eche el carro al de la moto, no le eche el carro al del transporte público.
4: Es verdad.
10: Hay gente que un bus les
3: está pidiendo. Sea consecuente,
10: un bus les está pidiendo paso y hay gente que no le da paso al bus.
3: Sí, echa la madre y acaba de bendecirlo en Bojacá.
10: Sí, señor. Sí, sí.
12: Qué incongruente es.
3: Luchi lo bendijo y no tenía soda ni tecnomecánica y el carro casi le da una catarsis.
12: No, pero Luchi también es muy conchuda.
4: No, pero esa vez ya tenía todo los papeles.
3: Ah, ok, sí, señor.
10: Muy bien.
4: Ya vamos, eso no me vuelve a pasar.
10: Vamos a informarles y vamos a compartir imágenes de todo lo que ha pasado en las últimas horas en la ciudad de Bogotá. Tal vez el tema más doloroso fue el de esta madrugada. Sobre las 3:30 de la mañana me llamó un oyente a darme. No, un motero que iba ahí en el romboy de la avenida Bosa con Agoberto Mejía.
3: ¿Otro motero?
10: Se resbaló y se mató.
3: Por el agua, mano. Es que Bogotá
10: es que está mojada la ciudad.
3: Y como hay tanto arreglo de vía, a veces hay como arena suelta, barro, y hay como un jaboncito.
4: Sí, ayer en la tarde también falleció un motero. No. Un bus y un motero tuvieron accidente de tránsito y también falleció.
3: Prefiero andar a pie, ¿verdad?
10: No, a veces es muy complicado el tema, de verdad.
12: Se alborotó el tema accidental. Se alborotó
10: lo de los accidentes.
4: Ayer fue un día muy accidentado en Bogotá. Yo reporté muchísimos accidentes en la tarde y aquí en la mañana también reportamos un montón.
3: Madre.
4: Dios mío, hay que cuidarnos, señor.
10: Hay que cuidarnos, sí, y ya les vamos a tener información sobre lo que está pasando a esta hora. Me está informando Transmilenio que ha habido restricciones para los servicios de alimentadores. Ay, ha habido restricciones.
3: ¿Habla con Transmilenio?
10: Sí, la gerente de Transmilenio.
3: Ah, con la gerente. Sé que hablaba con un articulado y uy, esto está avanzando el periodismo.
10: No, la gerente de Transmilenio, María Fernanda Ortiz.
3: Uy, bueno, cálmate, adelante.
10: Bueno, lo que dice María Fernanda.
0: Ay, ella hable bien, Jairo.
10: Ay. Atención, en este momento siguen las restricciones y siguen los desvíos de los servicios de alimentación y de transmisional que transitan en la avenida Agoberto Mejía con la avenida Bosa. Reporta Transmilenio a esta hora de la mañana desde el sur de Bogotá.
0: 6:33, Luchi en Tropicana. ¿Cómo amaneció Bogotá, Luchi? Hay noticias, Luchi.
3: Luchi le hizo el cajón a Juliana. Sí,
4: voy a irme para Soacha y voy a hablar de un tema muy serio.
3: A ver.
4: Porque ayer, jueves 4 de junio, hallaron 3 cuerpos sin vida en la zona rural del municipio, un hecho que ha causado bastante preocupación y que es materia de investigación. Los cuerpos los encontraron en una vereda que se llama, Fusunga.
3: Fusunga, ¿sí? No la había escuchado, Fusunga.
4: En el sector conocido como El Cielo, de acuerdo con la primera información, pues un residente de la zona alertó sobre la situación y compartió las imágenes y los videos a través de las redes sociales.
3: O sea, fue una masacre, porque ya después de tres es una masacre.
4: Tres personas, mucho. La Policía Metropolitana de Soacha, el coronel Juan Andrés Gómez, confirmó que las autoridades ya comenzaron las investigaciones y que, bueno, hoy van a dar como un parte más completo de lo que ha pasado. En Soacha presentaban señales de tortura y
3: debe ser una guerra como entre bandas, ¿no?
4: Porque estaban incinerados.
3: Cuando es así es como turbia la cosa, ¿no?
10: Sí, venganzas, o sea, vendetas, lo que se llaman vendetas. Uy, no.
4: Pero ¿cómo es que nosotros vamos a vivir eso en Bogotá, en los municipios aledaños? Qué cosa tan horrible, muchachos.
10: Luchi, te hago un paréntesis, ¿te puedo hacer un paréntesis?
4: Claro que sí, adelante.
10: Simplemente para decirte lo siguiente, Luchi, es que me acaba de escribir Marito Burgos, que es uno de nuestros oyentes, dice lo siguiente. Le comparto esta información, Pulgarín. El congresista que tuvo la iniciativa de la fiesta de la Virgen de Chiquinquirá,
12: sí, señor.
10: Es el señor Wilmer Castellanos. Wilmer Castellanos.
3: Que viva el doctor Wilmer Castellanos.
4: Lo amamos, señor Wilmer.
3: Vamos a llamarlo, le vamos a dar una cruz de Boyacá, lo que toque hacer por él.
12: Con el señor Wilmer Castellanos, los festivos no serán en vano.
4: ¡Eso!
3: Se siente presente.
10: Se
3: Wilmer Castellanos. Ay, mire, ahí ya lo estoy buscando. A ver de
10: búsquelo,
3: dónde.
10: Búsquelo. Creo que te voy acá.
3: Wilmer Castellano, mira, ya lo estoy buscando. Periodo del Partido Verde, entonces sí debe ser de Boyacá. Es de Boyacá, sí, señor. Es boyacense, vean.
12: Es costeño.
3: Vean, este no, el que inventó todos los festivos, sí.
10: Ah, una aclaración, no es la iglesia de Chiquinquirá, es la basílica de Chiquinquirá.
3: Sí, eso le dice, uno va a la basílica.
10: La basílica de Chiquinquirá.
3: Le va a 3 estratos y usted es de iglesia, es una basílica, sí, señor.
12: Oye, pero Wilmer.
3: Ay, no, pero Luchi ya le gusta cualquier canasta.
12: No.
3: Ahora porque se creó un festivo quiere salir con él.
4: No. No está nada mal.
12: ¿Qué tal? El vigilante le echa a los perros.
4: No. Ay, pero no es feo. Míralo, Jairito.
3: Ay, sí, míralo. Mirándolo bien, míralo. Tiene su festivito, ¿no?
4: Entonces,
3: sí, como
10: para pasar un
3: lunes festivo.
10: Dice un oyente, Ricardo, ya tenemos las 6:35 en Tropicana. Dice un oyente, Ricardo.
12: A ver.
10: La fe mueve montañas. ¿Usted me puede explicar ese término, Ricardo?
0: ¿Cómo así que? Uy, no lo entiendes, Jairito. Venga, ¿cómo así? La fe mueve montañas. Todo, para el que cree, todo le es posible. Sencillo. Si usted cree que algo bueno va a pasar, pues sencillamente algo bueno va a pasar. Uno tiene que estar alineado a los pensamientos de Dios, porque Dios siempre tiene planes para nosotros muy buenos.
3: Que si tuviera fe como un granito de mostaza, dice la. Hasta sea pequeñito, ¿no? La gente de Villado, como hay tantos derrumbes, no tiene fe porque la fe les mueve la montaña.
12: Luchito. Qué porquería.
0: ¿Qué sequía? Le dicen a Luchi que qué sequía.
3: Sí, que qué verano, ¿no?
4: Pero ¿por qué cada vez que uno le echa un piropo a un hombre,
3: es
4: uno,
3: porque uno es porque está soltera y veraneada?
12: Luchi
3: sí.
12: Anda con el fenómeno del niño.
4: No, yo les digo una cosa. Yo seré soltera ante los ojos de ustedes. Pero yo sola no estoy. Y te tengo una listica donde puedo elegir. Entonces, oh, no me digan nada.
2: Uy, Luchi, pero no. No,
3: pero Luchi se enamora comprando el pan del desayuno.
2: No, pero Luchi, no.
4: Pero para eso es el amor, para vivirlo. Entonces la gente le pone prejuicios al amor y así no es. Dios dijo, ama a tu prójimo como a ti mismo. ¿O no?
2: Ah, bueno.
3: Y se enamora cuando el gota a gota le llega a cobrar la cuota y uno, uy.
2: No, pero Luchi, lo de la listica sí está difícil de escuchar.
11: El gota a gota.
2: ¿Cómo, no, así que una, ¿cómo así que una listica, Luchi? No, pero no, no entiendo. Es que porque es que un, eso un se puede malinterpretar.
4: De prójimo.
2: Esa, eso se puede malinterpretar, Luchi, porque no. Una lista
3: un buffet,
2: no.
3: Luchi.
4: No.
11: Buffet
4: no.
11: De amor.
4: Yo soy una mujer muy reservada en mi vida privada, pero eso no quiere decir que entonces uno siempre anda en sequía. No.
3: En verano, sí. Que el, no, que estamos... Luchi iba a ser imagen del festival de verano.
4: Yo, lo
3: sí.
4: Que yo sí le dije...
11: No, niño.
4: Lo que yo sí le dije a Papito Dios es que el próximo ya, y que me estoy guardando ya para el que viene, porque ¿casarte? El que viene es mi esposo.
3: Ah, no diga usted.
11: Para casarte.
3: Puede ser el congresista de los festivos, por ejemplo. Pero pues...
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2: 6:38, 6:38 en Tropicana.
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2: Hola, le pisaron la cola. Ay, no, tenaz.
11: No, no les gusta el cerdito.
3: Claro, cuando le
11: no, pero no cuando lo agreden, ¿no? Cuando están felices también hacen así, así. Uy, uy, uy. Ajá. Saludo a toda la gente que se une al ejército de las sí, indéresis. Señor. En @elchancho414, @elchancho414, para que me pregunten, mira, mire, a mí me parece este tema, este no, este me llama la atención.
3: Sí.
11: Para eso estamos los servidores de la farándula, el entretenimiento y demás. Yo creo que lo que le voy a dedicar en este momento un muy buen tiempo es qué pedazo de comercial, el mejor de los que yo haya visto en los últimos 20 años, o si no es que más, de Nike. Uy, qué cosa
3: tan
11: espectacular.
3: No,
11: el
15: de Nike.
11: Qué cosa brutal.
15: Lo podríamos poner acá, se puede echar
11: pues, en pantalla. En el canal oficial de Nike, querido Ronald, si quiere váyalo buscando, está en Instagram, está en Facebook, está en Twitter, si quiere irlo buscando.
3: ¿Quién sale ahí, don Chanchito?
11: Voy a ir contando porque tiene harta tela, dura como 6 minutos.
3: Uy, pero, la madre. Pongámoslo y luego ponemos el de
11: Ocenal. No, yo les voy contando. La idea es que Nike no solamente patrocina deportistas, sino Nike patrocina pues actores y demás.
3: Sí.
11: Y la idea es, o empieza el comercial como si un supuesto director de cine estuviera haciendo, pues, un comercial.
3: Ah.
11: Y que no le ponen atención, que el tipo hace, pues como que tiene algo en su cabeza.
3: Sí.
11: Y no, los futbolistas no le están haciendo caso.
3: No le hacen caso.
11: Entonces cuando el man entra con rabia, no sé qué, no me hacen caso, no sé qué. Y la supuesta persona que no le hace caso es Kylian Mbappé.
3: Ajá. Entonces, así como Pablo, que dice, no me hacen caso, no hacen me caso. Hacen caso.
11: No, pero lo más chistoso es que el man, o sea, Kylian hace un gol de chilena. O sea, un golazo. Y el man dice, yo no lo quiero así, yo lo quiero de cabeza. Y toda la gente se mira como, pues,
15: señor,
11: si así sale mejor.
3: ¿Eh?
11: Y ahí van apareciendo cada uno los jugadores que tienen contrato con Nike. ¡Qué cosa de locos!
3: Sí,
11: ¡qué brutal! Aparece, por ejemplo, Virgil van Dijk de la selección de Holanda.
3: Neymar creo que es de Nike.
11: No, aparece Vinicius.
3: ¡Junior!
11: Empiezan a pelear por la pelota. Obviamente, como hacerle el feo. Mira, ahí estamos viendo.
15: Así vamos a verlo.
3: Uy, ahí está Mbappé, mire.
11: ¡Oh, qué golazo! Como hacerle el feo al man.
3: Hizo la 0-0 del álbum ahí.
15: ¿Cancho, eso no tiene IA?
11: Hay unas cosas que tienen IA. Por ejemplo, la parte de Cristiano Ronaldo, porque Cristiano Ronaldo sale ahí. Hay una parte en la que está con LeBron James, que seguramente no estaban al tiempo cuando grabaron. Y se le ve en el cráneo a Cristiano Ronaldo que hay algo ahí arriba. Yo creo que ahí le metieron.
3: Y salen con la camiseta de su respectivo país. Es bacano.
11: Ahí, por ejemplo, empiezan a meter a gente de la farándula porque meten raperos, mete a Kim Kardashian.
3: Mire Kardashian.
11: A Kim Kardashian le metieron un legging bastante. Bastante grande. Sale Federico.
3: Neito en la faja queda así apretado.
11: Federico Valverde.
15: Hermosa esa mujer.
11: Federico Valverde de la selección de Uruguay.
3: Nico Williams de España.
0: No, sale Nico Williams.
3: Yo te guío.
0: No, es que acuérdese, Luchito, que también hay radio. Entonces hay que guiar a la gente de la radio, que no solamente está viendo las imágenes.
3: Valverde,
0: los Junior, que están metidos en TikTok y en YouTube lo pueden ver. Channing Tatum, que
3: está,
0: es
3: muy bonito ese video,
0: un gran actor, es el que acompaña a Eric Haaland y supuestamente es el doble de Eric Haaland, porque están como descansando y entonces Eric le dice, no, todavía no es tiempo de meternos en el comercial, descansemos y meditemos mientras los demás juegan.
3: Sí.
0: Sale, si no estoy mal, Nicki Nicole, puede ser, bueno, es una rapera argentina.
3: La novia de Peso Pluma.
0: Ahí sí, de pronto le puedo fallar, si no es Nicki, estoy seguro que es una rapera argentina, porque dice, me están haciendo esperar demasiado. Pero en la parte que yo les digo de Cristiano Ronaldo con LeBron James, hay un guión en la mitad de la mesa.
12: ¿Sí? Entonces
0: salen unos ejecutivos y dicen, este es el último baile para que se retire. O sea, esta es una película para que el jugador se retire. Entonces es muy chistoso porque Cristiano Ronaldo le tira el guión a LeBron, como diciendo, yo no me voy a retirar este año. Y LeBron James, la estrella del baloncesto, se la devuelve a Cristiano, como diciendo, no, el que se va a retirar es usted. Y justo cuando se van a dar en la jeta los dos, aparece un balón y sale Cristiano.
3: Ibrahimovic
0: también. Zlatan aparece.
12: Oye,
0: también.
12: Zlatan, uf, con
0: Didier,
12: mano.
0: Con Didier Drogba, con una presentadora.
3: ¿Y de Colombia ninguno de la selección?
0: No, ninguno.
3: Ay, vea usted.
0: El gran Eric Cantona en un barco. Qué jugador de fútbol era Eric Cantona, claro. Monstruo.
3: Era inglés, ¿cierto?
0: Eric Cantona jugaba para Francia.
3: Para Francia, Eric Cantona.
0: Pero sino que jugaba en el Manchester United.
4: Bacanísimo.
0: Oiga, el comercial está brutal, está bestial. Todos los detalles que tiene, los temas de las imágenes. Al final, ¿con qué acaba el comercial? Acaba con un gol de Eric Haaland brutal.
3: De Yepes.
4: Es la otra, la puertorriqueña.
12: Un jugadorazo.
0: Ay, ¿cómo es? Exacto. Si pide que no es Nicki Nicole, sino.
4: No, es Nicki Nicole.
0: ¿Elena Rose?
4: No.
0: John Mico es la que salió.
3: John Mico, la que vino aquí.
12: John Mico, ya sé cuál.
3: Mire, Bandai. Ah,
0: me causa curiosidad que si ya estaba Cristiano Ronaldo por Portugal, doblaron porque está Ale Fernández. Para los que estamos en YouTube, ahí está la escena que yo les digo, Cristiano Ronaldo versus LeBron James.
12: Mira, LeBron
0: James. Cristiano sí se le nota la idea en el pelo.
3: Ahí
0: se le nota que los metieron a la fuerza en el mismo plano.
3: Ah, sí, que no están ahí en verdad, vean.
0: Se están pasando el guión de una película ficticia en la que dice, se retira el más grande.
3: Ajá.
0: Porque obviamente ninguno de los dos se quiere retirar. Después.
3: Se desapareció Ronaldo, mira.
0: Esta escena es brutal porque Cristiano Ronaldo va a ser como de Terminator. Se va a meter en una casa en fuego. Y ahí va a salir como si fuera Terminator. Acuérdense que como es de un líquido especial, él no se derrite.
4: Pero esa sí no es con IA.
0: Hay cosas con IA y hay otras que no. Sí, pues obviamente, ya si lo vas a meter en una casa en fuego, obviamente que sí.
4: Sí, pero él es él.
3: Y Luchi está colgando la baba porque como todos hombres son marcados los que han salido ahí.
4: Dejen de molestar que entonces ya la gente diciendo, ay, que la lista, ay, que no sé qué, lista de pretendientes.
12: Chancho, estoy embobado.
3: Con Ronaldo.
12: No, con el comercial.
3: Ay,
0: es
3: papi.
0: El comercial, mira, ahí estamos viendo, explota la casa y sale Cristiano Ronaldo como si fuera Terminator.
12: Ronaldator.
0: Brutal, se lo recomiendo. Gracias a Ronnie por ayudarnos en los ponches. Pero
3: muy bueno. Y ahí salió James negándole la foto a la hija del doctor Petro.
0: No, Luchito.
3: No, tampoco salió.
0: Ay, yo sí sé quién va a aparecer ahorita a regañar gente. Bueno, entonces en el segundo chicharronazo, mi querido amigo.
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0: Segundo chicharronazo a las 6:45 minutos en Tropicana. Bueno, esto es un tema delicado y hay que cogerlo con pinzas. Porque es el famoso tema del secuestro extorsivo o como lo quieran llamar.
3: Sí.
0: Lo que antes eran como solamente habladurías, chismes o que se estaban quejando, ya va a pasar, parece, a la parte judicial.
3: ¿Qué pasó?
0: Recordemos que en algún momento el señor Bless y el señor Dímelo Jara, que es su como manejador, habrían hecho un secuestro a una persona.
3: Y
0: como que
3: chicharrón.
0: Esta persona que se quejó, la habrían metido en un apartamento.
4: Pero mamando gallo.
0: Retenido.
3: No, en serio, retenido. Es que el tipo es.
4: Él es como loquito.
0: Lo habrían retenido y le habrían. A Bless se le perdió algo. O al equipo de Bless, porque ahí está, como les digo, Dímelo Jara, que es parte de su equipo. Se le perdió algo. Se le perdió una plata, se le perdió.
3: Una cadena, digamos.
0: Una cadena.
3: La y voz, entonces, se le perdió la voz en vivo.
0: Lo que querían era coger a el personaje, pues imagínense, como si fuera una película, y torturarlo, o sea, secuestrarlo porque está contra su voluntad en ese lugar.
10: y torturarlo para que dijera dónde estaban las cosas.
3: Como los el papá de Gracie, que pero fue
4: no
3: parecido.
4: No es un video de bromas.
10: No, por eso digo, en un tiempo fue una habladuría. Los líderes de las bandas de rap o de reggaetón se empezaron a echar pullas entre ellos en las canciones. Y uno de esos ya fue directo y acusó directamente a Blessing. Dijo, eso que están contando de que un día cogieron entre él y varios encapuchados o lo que sea, y cogieron a esta persona, eso es verdad.
4: Óyeme, pero qué fuerte.
10: Entonces esto escaló y ya vamos en fiscalía, ya vamos en que tiene que Bless presentarse con Dímelo Jara.
3: Es que es imputación es grave.
10: Imputación de cargos.
15: Se le olvidó que era artista y famoso.
10: No, ajá. Pero esto sí ya es una vaina, uy.
3: Y el delito es grave, años...
10: Si es secuestro, son 30
3: claro,
10: años.
3: Claro,
10: no sé.
3: 30 años. Y si es imputación, tiene que ir a la audiencia y le van a imputar cargo y dirán si lo mandan para la casa o para la casa.
10: Eso que acaba de decir Luchito, porque Luchito es esposo de abogado y sabe todo.
3: ¡Hala, caray! ¡Declárate culpable!
10: Se sabe toda la terminología. Entonces, esto ya no es que hay un chisme y hay un man hablando. No. Él y Dímelo Jara tienen que ir a una.
4: A rendir
10: indagatoria. Porque ya hay un caso en firme. Y asimismo, si eso está sucediendo, es que las pruebas del otro personaje, yo no sé si grabaron o una cámara de seguridad, pues no necesariamente contundentes, pero hay pruebas. Hay cómo demostrar que a ese tipo sí le estaban haciendo eso.
3: Sí, la madre.
10: Entonces, durísimo lo que le está pasando a Bless. Habíamos hablado de él, de que estaba lanzando un video con Aida Victoria y que el tipo estaba tranquilo. Ah. Pues aquí se le va a dañar el parche a
3: nuestro amigo. Le toca a Aida Victoria en un rap y volver a llevarle al escape.
4: Yo siento que los cantantes, cuando están en ciertas edades...
3: Y los reggaetoneros
4: hacen cosas muy, muy tontas. O sea, se enredan la vida de una manera increíble.
10: Yo no entiendo por qué se daña la vida de esa manera. Pero totalmente. Bueno, vamos a ver en qué termina. Imparciales, lo dictaminará la justicia. Si Bless y Dímelo Jara son inocentes o por el contrario, sí hicieron lo que están diciendo.
3: Y el problema es que él es desafinado y no va a cantar ni en la fiscalía.
10: No, Luchito. Los chicharros
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10: Voy a cerrar con un chiste, pues, con una información divertida. Ustedes ya saben que nuestros amigos costeños, aquí Luchi y Neido en la mesa,
3: sí, señor,
10: tienen una frase ya muy pegada que se llama tal pidieron y tal llevaron.
15: Sí.
10: Los hinchas del Junior ya también la tienen patentada, ¿no? Entonces, tal pidieron y tal llevaron.
15: Tal llevaron, sí, señor.
10: Entonces resulta que hay un creador de contenido argentino que se llama Davo. ¿Ah? Davo Zeneise es un man chistoso y hace streamings y cuenta cosas, pero pues es un man que en la jerga colombiana.
3: ¿La
10: pues,
3: qué?
10: La jerga, lo que habla. No tiene ni idea.
16: La jerga, señor, no se distraiga.
10: Típico del colombiano. Viene alguien inocente, cualquiera, el que sea, y dice, no sé hablar colombiano. Y de una, diga gran hijo,
3: en el mundial hacen eso, se ponen sobre todo a los coreanos y la gente por allá a decir grosería para grabar.
10: Realmente. Me los conozco, o sea, estoy inocente. Quisiera aprender algunas de sus palabras.
4: Yo lo hice con Sion.
10: ¿Ves?
4: Ahora me siento mal.
10: Y entonces, entonces Davo, muy inocente, realmente no era un papel, era él diciendo, oiga, qué chévere que me siga tanta gente de Colombia, ayúdenme.
15: Aprender palabras.
3: Cuando vaya no pasar osos.
15: ¿Cuál fue la primera que le enseñaron?
10: No, le enseñaron esa frase y le dijeron que la connotación era de agradecimiento. Que lo dijera todo el tiempo.
3: Ay, no, gracias.
15: Y es una grosería. Mondá pidieron, mondá llevaron.
10: Entonces, ¿qué
15: más? Grosería total.
3: Eso decía Juan de Caribe en la casa.
10: ¿Sí? Efectivamente, por allá en una reunión de negocios ya con gente seria, colombianos, y el man. Uy, mire lo que me dijeron en el streaming. Yo
3: voy a sacarla del estadio aquí.
10: Cogieron esto y se lo llevaron.
4: Ay, no,
10: y esa gente sí no estaba.
4: Claro, no le gustó, pero que eso no está bien.
10: Y además porque saben que es un argentino, entonces, o sea, ¿usted por qué nos está diciendo eso? ¿Es que nos están insultando o qué? Porque no lo tomaron bien, porque de pronto si hubiera sido un costeño, dicen,
4: lo entiende.
10: Pero, ¿usted por qué me está diciendo eso?
3: No.
10: Entonces el Davo hizo un stream para decirle a ustedes por qué me hacen esto. De verdad, es en serio, no es un chiste. Y si me van a enseñar cosas, enséñemelas para bien, porque yo feliz todo el tiempo diciendo eso.
3: Casi muy inocente, cuesta, sí.
10: No, inocentazo, cándido.
4: que sea inocente, es que no es de aquí, no le entiendo.
12: No conoce nuestra cultura. Ay, claro.
3: No siempre es grosero, porque a veces dicen, ese man es la mondá, por ejemplo.
0: Bueno,
3: es no como algo positivo.
0: Sí, no creo que le dijeran. No creo que le dijeran todas las connotaciones. Y entonces el man dijo, casi me hacen perder un negocio, muchachos, por favor, ayúdenme.
12: Lucho,
0: ¿no?
12: Pero es diferente decir, ese man es la mondá, a ese man vale mondá.
0: Así porque ya no importa nada.
12: Exactamente. Okay.
4: No, esa palabra tiene muchas
12: connotaciones.
4: Muchos.
0: El español es muy rico. Ajá. El español es muy rico.
4: Y el costeñol más, mi amor.
0: El costeñol más.
3: Vea usted.
0: Bueno, ahí les dejo la información del señor Davo. ¿Le gustaron los chicharronazos?
12: Estuvieron muy buenos. Sí,
3: estuvieron la mondá.
12: Sí.
10: Sabrositos.
12: Aunque a veces no valen mondá.
3: Sí.
10: Muchas gracias, muchachos, por estar con nosotros a esta hora. Muchas gracias, mi gente, por estar con nosotros en Tropicana. Luchi, hoy es nuestra fiesta, una causa por mamá. Hoy disfrutamos de una causa por mamá en la Trampa Cantina, Luchi.
4: Me voy a poner un vestido hoy.
3: ¿Sí? Porque ¿como quiero, de conquista o qué?
4: Sí, sí, quiero disfrutar del día, quiero disfrutar de... Aparte porque yo soy mamá, entonces yo no lo celebré. Yo no lo celebré, ese día estaba aquí haciendo programa con todas las mamitas, lo pasé muy bien, pero pues no tuve una celebración y para mí esta es la celebración del Día de la Madre. Me imagino que para muchas mamitas también nos organizamos en el dinero y hoy vamos a celebrar después de elecciones y ya todo lo político que pasó, vamos a celebrar pues el gran día para las mamitas. Hoy a las 8 de la noche en la Trampa Cantina vamos a estarnos esperando con todo el show de Súbele el Volumen. Los artistas, pero no se olviden de llevar su alimento no perecedero. Exacto. Que nos va
3: como
4: a servir
3: una libra
4: para
3: de arroz, ayudar. Por ejemplo, lentejas,
11: frijoles,
3: sí, atún.
16: Pero ¿cómo vas a llevar arroz?
12: Pastas.
16: Pero ¿por qué vas a llevar arroz? ¿Por qué no llevas atún?
3: Es lo mismo, ¿no? No es perecedero.
10: Oye, lleve arroz y atún.
4: Pero tú no comes arroz, pero la gente
10: lleve frijoles,
12: arroz porque tú eres
10: lleve lentejas,
12: popular.
10: Lleve de todo, que los esperamos allá en Tropicana, la más bacana, bacanísima, en la Trampa Cantina. Es esta noche, no se lo pierdan, y pilas. Porque ya seguimos con ustedes, el Chancho, Luchito, Neido, Luchi.

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1: Es el momento de hablar con Dios. Después de todo eso que ustedes acabaron de escuchar, oyentes de Tropicana, que no es tan bueno para el cuerpo ni para la salud, ni para el espíritu. No, mentira, seguramente sí se rieron, se divirtieron un poquito viendo las curiosidades de los muchachos ahí en el interno del TikTok, viéndolos disfrutando. Pues llega el momento del devocional. ¿Quiénes estaban esperando el devocional? Yo quiero saber si así como tenemos tiempo para divertirnos, también tenemos el tiempo para hablar con Dios. Levanta tu mano, levanta un dedito, levanta tus manos ahí en señal de que estás esperando el devocional. ¡Qué bueno! Hola, Lilia, hola, bendiciones, Valerie. Gracias, John Jairo, gracias, Annie, gracias. Los que tienen fe que todo puede cambiar, ¿dónde están los que tienen fe que todo puede mejorar? Hola, Natalie, hola, Marce, hola, Marian, Alex, Néstor, Juan, Cristian, bendiciones, Cristian, en los Estados Unidos. Gracias, José, gracias. Faber, los que esperan el devocional, los que tienen mucha fe que la salud puede llegar, que el bienestar y que la misericordia del Señor nos va a seguir todos los días. Hola, Laura. Qué bueno saber que todos están esperando el devocional. Todos esperan este momento de oración. Y definitivamente la palabra de Dios nos llena muchísimo, muchísimo, muchísimo. Nos llena el espíritu. Así como comemos y llenamos el cuerpo, así mismo también tenemos que llenar el espíritu con la palabra del Señor. Dice, porque el Señor es escudo para mí. Él da gracia y gloria. No me negará ningún bien si camino en integridad. Y una de las formas para caminar en integridad es hablar con Él y decirle, Señor, aquí estoy, me haces falta, Dios, para vivir, me haces falta porque tú eres mi creador. Y yo sé, Dios, que tal vez no estoy lleno, no estoy pleno,

tal vez no estoy lleno, no estoy pleno, pero es porque me faltas tú, me faltas en mi vida, me faltas en mi corazón, porque me hace falta, Padre Dios, el poder comunicarme contigo para que seas tú quien me bendiga y que escuches mi agradecimiento, porque también estoy muy agradecido, estoy muy, muy agradecido contigo, demasiado, Dios, por todos los beneficios que tú has traído a mi vida. Gracias por llenar mi corazón, gracias por darme salud, Dios. Y hoy aprovecho para pedirte por todos los que están enfermos, por todos los que están viviendo una situación de dificultad, enfermos, con dolores en sus cuerpos, con dolores en sus huesos. A esas personas, Señor, que están esperando un milagro tuyo, bríndales ese milagro. Yo sé, Dios, que tú lo puedes hacer. Lo que es imposible para el hombre es posible para Dios. Y tú dices en tu palabra, si crees, todo te es posible. Para el que cree, todo es posible. Y hoy creemos, Padre Dios, que tú escuchas nuestra oración. Porque dice la palabra de Dios que tú inclinas tu oído a la oración de tu pueblo. Y me imagino allí, Señor, en tu santuario, tú inclinando tu oído al clamor de cada uno de nosotros. Y es que hoy te clamamos por la esperanza de un buen mañana, por nuestra Colombia te pedimos por nuestra casa, te pedimos que no solamente sea una casa, un techo, sino que sea un hogar donde nosotros quisiéramos todos los días refugiarnos, que cuando lleguemos a casa después de una larga jornada de trabajo, encontremos armonía, encontramos aquel niño que nos abraza, aquella niña que nos dice, papá, todo va a estar bien. Aquella esposa que seguramente nos atiende de la mejor manera, Padre Dios. Hoy te pido que en los hogares se puedan repartir las tareas y que no haya pelea por eso, que no haya división, sino que haya siempre contentamiento, porque tenemos que salir adelante en familia, Dios. Hoy te pido porque los matrimonios no duren un mes, ni un año, ni dos años, sino que puedan durar muchos años. Y el enemigo ha querido robarnos eso, la paz y la tranquilidad en el matrimonio. El enemigo tiene un plan: robar, matar, destruir, pero Dios tiene un plan maravilloso y es darnos vida y vida en abundancia. Bendice, Padre Dios, aquellos que hoy están dejando sus vicios, aquellos que están luchando con eso que los tiene enredados, tal vez el licor, tal vez cada 8 días o todos los días están pensando en el licor, están pensando en el trago y quieren dejarlo. Hoy, Padre Dios, ayúdalos. A todos los que tal vez hemos caído en vicios, hemos caído en situaciones que no están bien y eso nos enferma, pero solamente tú, Dios, eres capaz de ayudarnos con todas esas cosas. Hoy creo, Dios, que tú nos has escuchado y que poco a poco veremos tu gloria, tu favor, y que todas las cosas malas que están en nuestra vida se van a ir yendo, y que todas las tormentas se van a desaparecer ante nuestros ojos, y que todos los problemas se van a ir en el nombre de Jesús. Y si hoy tenemos que atravesar un problema, lo vamos a hacer no solos, sino de tu lado, contigo, agarraditos de la mano. Amén, amén y amén. Gracias, Señor, una vez más, por escucharnos.

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2: Jairo Pulgarín está en Tropicana a esta hora. ¿Cómo amaneció Bogotá, Jairo?
3: ¿Cómo amaneció Bogotá, mi querido R? ¿Cómo amaneció Bogotá, mis queridos oyentes? Les quiero decir que Bogotá amaneció lluviosa. Lluviosa.
4: Pero qué rico, porque estaba haciendo mucho calor.
3: Ha sido calor, ¿no? En algunas zonas temperaturas.
5: Sí, señor, es que Luchi anda con calores.
3: Ayer, de todas maneras, Luchi, ayer en horas de la tarde hizo un sol esplendoroso. Sí, divino.
5: Oiga, si hace mucho no veía que el sol saliera por algún lado.
3: Pero de todas maneras...
5: El sol estaba como apagado.
3: Lo que sí es importante reseñar a esta hora, y voy a pedirle de manera muy encarecida y respetuosa a mi compañero Mr. Spielberg.
5: A el duro, el reproductor de nosotros que ahora lo trajeron. Por eso esos ponches que usted ve y todas las imágenes, usted puede hablar de algo y yo lo ponchan en la pantalla. Es una tecnología, pero berraca.
3: Vamos a empezar, si quieres, mi querido Ronald, con la información que nos está llegando desde Soacha. Sí, sí, hay a esta hora reportes de trancones en la autopista sur.

0: Ustedes van a ver las imágenes que nos han compartido los oyentes.
1: A ver.
0: Tremendos trancones a esta hora se están observando justamente por cuenta de dos cosas. Primero, de un accidente que se ha presentado en la autopista sur, Sofi. Un accidente en la autopista sur y adicionalmente por cuenta de la lluvia. De todas maneras, ustedes saben el calvario de la gente que transita por la autopista sur. Cuando no es una cosa, los mal parqueados, problema tiene que ver con la lluvia. Esta lluvia o estos reportes de lluvia, mi querido...
1: Uy, mire, hay alguien en el piso, don Pulgarín, no, es que cayó, que se resbaló.
0: Bueno, este es otro accidente, mi querido Ronald. Vamos al de la autopista sur, que está abajo, que dice autopista sur, trancones de la Boyacá hasta el semáforo de Macro. Saliendo hacia Soacha, está muy complicado, está muy difícil.
2: Es imposible, dice la gente de TikTok.
0: Está difícil la salida por la autopista sur.
1: También sé que está lloviendo.
3: Y además, súmele el festivo, que la gente ya hay mucha gente que trabajó hasta ayer jueves y hoy viernes viajó.
1: Hay gente que se va desde antes.
0: Sí, hay gente que...
3: Momento de humor interno.
4: ¿Como quién, Luchito?
0: Está bien. Yo creo que vale la pena mencionarles que este fin de semana vamos a seguir con lluvias en Bogotá.
3: Como los arbolitos de Navidad que a veces los sacan antes.
0: Arbolito de Navidad que siempre florece los 24.
1: Oiga, ya tengo que ir armando el arbolito, ya estamos a mitad de año.
2: Yo nunca
1: ya
2: lo quité.
1: ¿No? ¡Oh! ¡Qué perezosa, Luchi!
2: Allá lo tengo armado.
4: Yo le creo.
3: Jairo, usted que todo lo sabe, ¿cuál es el mejor mes para ya empezar a armar el arbolito?
0: No, el arbolito de Navidad.
3: ¿Desde qué mes?
0: El arbolito de Navidad.
4: Noviembre.
0: Tiene que estar listo para el primero de diciembre.
1: Noviembre. Como tarde, el 20 de noviembre, ¿no?
0: No, porque
1: semejante armada para ese ratico y después uno se va de vacaciones al pueblo, solo lo ve dos días.
0: Se pierde la magia.
4: Preguntémosle a los oyentes, 15, yo me quedo con el 15 de noviembre.
0: No, yo
1: soy. Yo apoyo a R.
4: 15 de
3: primero,
4: noviembre.
3: La primera semana de noviembre, o sea, el primero de noviembre ya eso debe estar listo.
2: No, como el 20. ¿Eh? Sí, después de Halloween y 15, eso, que los 15. Niños uno los disfraza y toda la cosa, del 20
4: de noviembre. Hay gente que el primero de noviembre está quitando todo lo de octubre, todo lo del 31.
1: De Halloween.
3: De brujas.
2: O hagan como yo y déjenlo todo el año.
1: Me va a gustar la idea de Luchi, no quitarlo.
2: Eso no quitarlo.
1: Porque pasa el tiempo ahora tan rápido que uno lo quita y hay que ponerlo.
4: 15 de noviembre, dice Sandris, 15 de noviembre. Dejen que llegue el fin de año.
2: El 20, ¿vieron?
0: Primero de diciembre es mi propuesta. Primero de diciembre.
1: No, muy allá.
0: Para no perder la magia.
1: Muy allá.
0: Ricardo, entonces le hago un resumen para quienes a esta hora están pendientes de la información de movilidad. Autopista Sur, trancones de la Boyacá hasta el semáforo de Macro. Me están reportando los oyentes a esta hora, los que van transitando sobre el sur de Bogotá.
1: ¿Eso qué es?
0: Este es el reporte desde la avenida de la Autopista Sur.
5: De los semáforos fuera de servicio.
0: Sí. El problema de la autopista sur es que se parquean y se parquean mal. Ahí hay uno de los puntos
1: que
0: queremos. El señor Pedraza me tiene reportes también. A ver, Pedraza.
6: Sí, señor. Pulgarín.
0: Hola, mijo.
6: Lluvia, fuerte lluvia, mucho tráfico.
1: Sí.
6: A ver. Al frente de Bavaria.
0: Frente de Bavaria.
6: Y acá hacia el norte.
0: Hacia el norte.
1: ¿A dónde era Bavaria?
6: Los dos carriles, mucho tráfico.
0: Mucho
6: no
0: tráfico.
6: Se mueve.
0: Mucho tráfico.
6: Ahora ese muchacho se varó.
0: Distinguido señor Pedraza, muchas gracias a usted. Me reportan también mucho tráfico desde Mosquera. Hoy ha sido un día muy complicado. Para quienes no se han enterado, esta mañana se mató un motero ahí en el cruce de la Agoberto Mejía con la avenida Bosa.
1: Diga, se desvivió para que no nos bloqueen el live.
3: Exacto,
1: sí,
3: Jairo,
1: se desvivió y así ya engañe el algoritmo.
3: Porque las palabras son fuertes para
1: cuando esté por ahí en unos dos años, anunciaremos. Se desvivió Pulgarín y podemos anunciar la noticia. ¿Sí
3: no,
1: me entiendes?
3: Luchito, no.
1: Es un ejemplo.
3: No, pero no ponga el ejemplo con el más viejito.
0: Yo sé que me tengo que morir algún día, Luchito, pero solo.
1: ¿Cuánto le calcula usted, siendo sincero?
0: No, solo le pido que el día que yo me muera, me entierren con usted.
1: ¡Ay, papi!
3: Le echó la madre.
0: Cali con cachete.
1: Ronald, disfrute el programa. No sabía que aquí éramos tan locos.
0: Ronald, Cali con 13. ¿Podemos mostrar la fotico, Ronald? Cali con 13, por favor. Ahí está, Ronald, querido. Ya sé qué voy a hacer para que Ronald y yo podamos jugar como juega Ronaldo con...
1: ¡Ay, vea!
3: Papi.
1: Y usted le puede decir ahora a los oyentes que ustedes pueden no solo mandar el audio, sino un video, porque veas, este lo van a colocar o poner aquí al aire, ¿no, mijito?
0: Sí,
1: es pura la tecnología, esto va a pura tecnología 20 años.
0: Ahora, saltemos a la imagen de la Mutis, Ronald, que está un poquito más arriba. La Mutis está terriblemente congestionada.
1: Esa es la 63, ¿no?
0: La Mutis es la 63, para quienes no están enterados.
1: No sale Chapique,
0: la Mutis,
1: usted no conoce la ciudad.
0: La Mutis con, esta es la Mutis, Ronald. La Mutis con 63, impresionante los trancones que tenemos.
1: No, y la gente grita, ¡despiértela!
0: Y cerramos esta ronda.
1: Este bien dañosa.
3: ¿Pero qué? ¿Estamos en sección de humor o qué?
0: Cerramos esta ronda.
3: Para hablar como un cotorro.
0: Ronald, cerramos esta ronda con la información que llega desde la avenida Bosa. Ya se
3: normalizó.
0: Ahí están los oyentes enviándonos información. La avenida ya vuelve la normalidad a ese romboy de la avenida Bosa con avenida Goberto Mejía, que hoy ha tenido muchas complicaciones. Ahí lo ven ustedes justamente desde esta zona del sur de Bogotá.
1: ¿Cómo no?
0: Estamos compartiendo estas imágenes porque estamos en las redes. Lucha, explíquele a la gente cómo es esto de las redes.
2: Vea, los oyentes y toda la gente que nos sigue a través de arroba Tropicana Colombia, si quieren mostrarle, por ejemplo, a Jairito cómo está el tráfico, o si quieren hacer una denuncia, ya no solamente la pueden hacer por audio, ahora también le pueden enviar el video para que nosotros lo coloquemos aquí en la transmisión. Entonces usted al teléfono de Jairito le manda, no sé, la denuncia de un perrito que están golpeando.
1: Y puede mandar el video o la foto.
2: Enviar el video o la foto.
3: Lo que quiera.
2: Para que nosotros podamos aquí verlos todos y que, bueno, quede también la denuncia en las redes sociales. Y bueno, saben que en TikTok, en YouTube estamos como arroba Tropicana Colombia.
0: Ajá. Mire, y la situación es tan pródiga y tan próspera que ya los oyentes nos están enviando imágenes y nos están enviando videos de lo que pasa en algunas zonas de Bogotá. Por ejemplo, me dice don Germán, les estoy enviando ya el video del cráter del que les hablaba ayer.
2: El hueco.
0: El hueco. Exactamente.
1: ¿Sí? Uy, está la madre.
0: Ese cráter es cosa seria, ¿yo?
3: No se ve.
0: Buenos días, mijo.
7: Bueno, yo le había comentado sobre un hueco en la carrera 60.
0: ¿Carrera 60?
7: Con cuarta vez.
1: Muéstrele. Sí. A ver, déjeme verme el hueco.
3: Sería bueno si lo mostrara.
0: Ver el hueco.
2: Ah, no.
3: Sería bueno si lo mostrara.
2: Lo taparon con el cartón.
7: Aquí la gente.
1: Ah, ya lo taparon.
0: Sí, no, pero él va a mostrar, él va a mostrar el hueco.
3: Mañana, pero lo va a mostrar.
0: Lo va a mostrar.
1: Que nos muestre el hueco.
0: Mire el hueco, vea.
3: Eso es un hueco.
0: Quiero decir una cosa.
1: Es una tronera.
0: No, eso es una tronera.
1: Pasó una bicicleta.
3: Lo taparon con un costal.
0: Imagínese uno a 60 kilómetros por hora pasando en una moto.
3: Una moto.
1: No, ahí se desvive. Ahí conoce a San Pedro un viernes.
3: Se desayuna con Diomedes, sí.
0: Muchas gracias a don Germán.
1: Por ahí pasamos con Neido. Neido ahí puso el pie, me acuerdo.
3: Respete, Luchito, que yo estaba hablando con un hombre. 4 kilos y medio.
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4: Luchi, estamos al aire en Tropicana, en Cómo Amaneció Bogotá. Ya vienen nuestros santandereanos, mano.
2: Sí, señor. Oiga, es que estaba leyendo que hay una concejal de apellido Sandoval.
1: Sí, de Bogotá.
0: Se llama Clara Lucía.
2: Clara Lucía, sí, señor. Clara Lucía está hablando sobre el tema de los colados en Bogotá.
0: ¿Qué pasó, mija?
2: Y está contando que está pasando un proyecto con la necesidad de darle continuidad a las acciones de la gente que, pues,
1: se cola en Transmilenio. Sí,
2: según la iniciativa, las estrategias que han podido reducir este fenómeno ha sido el tema del cobro del impuesto, o este cobro de, ¿cómo se diría? Como de multa.
0: Ah, una multa por eso se llama comparendo. Comparendo ciudadanos.
2: Sí, mira. Fueron pagados 10,364 comparendos.
0: Muy poquito. Pero las veces, no es nada. Es que.
1: O sea, nada ha podido con los colados, realmente, ni la varilla, ni los vidrios, ni los comparendos.
0: Perdóname que te lo diga.
2: Eso es lo que está diciendo.
0: Yo sé que tú lo planteas de una manera, digamos, un poco cándida e ingenua.
1: Inocente, ¿no?
0: Inocente, porque eres una mujer, además, muy joven y muy bella. Sí. Entonces tú fluyes.
1: Y no se monta en Tramil y no sabe cómo son los
2: pueblos. Yo pensé que la gente no pagaba
0: y
2: eso.
0: Fluyes, y tú fluyes con candidez por este mundo.
1: Ay, cálmate.
0: Pero, Luchi, son 300,000 personas que se cuelan al día en Transmilenio. Es una vergüenza. Pero es una vergüenza.
2: Yo pensé que nadie lo pagaba, por ejemplo, o sea, 10,364 ya fueron pagados.
1: Ajá.
2: Las
1: usted.
2: Multas por colados, y para la concejal dice que lo que estás diciendo tú, que no hay nada que pueda
1: que detenga los colados. No han podido con el, imagínate, colándose en el metro, va a ser una emoción.
0: Es una gota de agua, es una gota de agua en un desierto.
3: Jairo, eso sería terrible que se cuelen también en el.
2: Imagínate que el sistema Transmilenio,
1: si se cuelan en Transmilenio, se van a quedar en
0: esto.
1: Ay,
0: mire, no. Luchi, que no. Con no, todo no, respeto no, no. Lo digo. Aquí lo que hay es un desbordamiento social. Es una cosa loca, desmedida. Sí. Nadie respeta nada, nadie respeta a Transmilenio, ¿no? Mire lo del metro.
3: Falta de civismo, Jairo.
0: Lo plantea Ney, es cierto. Ojalá, nosotros no sé qué va a pasar con el tema del metro.
1: Sí,
0: pero se pueden estar cometiendo cosas atroces contra el tema
1: del
0: metro.
1: Sí, ya lo rayan y no lo han inaugurado, ya la gente lo raya.
0: Pero, y repito, esto solamente se va a resolver cuando a la gente la obliguen realmente a recibir el comparendo, pero en las estaciones de policía.
1: Que lo lleven, lo retengan unas 6 horas en un CAI, ahí sí cogen vergüenza.
0: Haga fila, exacto, señor, usted se coló hoy en Transmilenio, haga fila mientras le hacemos el comparendo, y perdió el día.
1: Ajá. Punto. Perdió el trabajo por no llegar.
0: Sin necesidad de decir arresto ni nada, pero esto es un chiste.
1: Hay gente que trabaja y se cuela, o sea, se gana un sueldo y se cuela en Transmilenio, una porquería.
3: Sí, es real.
0: He visto.
1: Y salen a decir, uy, en Colombia sí que hay corrupción, hagamos una marcha. No, este informe, es que aquí dice en la imagen, no es informe, Pulgarín.
0: Bueno, entonces estoy diciendo mentiras.
3: ¿Y usted sabe cuál es la excusa cuando los pillan, Jairo?
0: ¿Cuál?
3: ¿Usted por qué se cuela en Transmilenio? Ay, porque todo el mundo lo hace.
1: El servicio es muy malo, y entonces, ¿para qué se sube? Uy, es que me dio rabia.
2: Transmilenio está perdiendo 295 mil millones.
0: No, no.
2: ¿Dije bien? ¿O 295 millones de pesos?
1: No, no, 95.
0: ¿Diarios?
2: No, al año.
1: No, según debe ser
2: 95 mil.
3: Sí, 295 mil.
0: Está perdiendo 300.
1: Madre, lo que vale un desayuno de Neido.
3: 295 al año, de pronto.
0: 300,000 millones de pesos es el presupuesto de una universidad en Bogotá.
3: Eso es lo que vale la segunda vuelta, 300,000 millones de pesos.
1: Imagínese usted.
0: Ricardo, permítame un segundo, por favor.
1: Solo cabrán 4 chistes míos.
0: Ricardo, antes me dicen que ya llegaron los de Zapatoca.
1: Los santandereanos,
4: ya vienen,
1: sí, señor.
4: Ya vienen los santandereanos.
0: Antes de que lleguen los de Zapatoca, déjeme,
1: Informe, dice en la imagen.
0: Permítame, Ricardo, porque a esta hora tengo reporte del distinguido señor Soriano sobre lo que está pasando en la circunvalar.
1: ¿El señor Soluano?
0: Soriano, buenos días, mi hijo.
11: Atlántico fuerte ahí en la circunvalar.
0: Sí.
11: Sentido norte-sur, una cuadrita antes de llegar al colegio ahí de.
0: Ese es el colegio.
11: Estudian los hijos de la patria.
0: Ah,
11: en 70.
0: El ángulo. Ese es el ángulo, mijo.
11: Duro.
0: Ese es el ángulo, sí, señor. Bueno, muy bien. Gracias, distinguido señor Soriano, por su información. A esta hora, trancón, sentido norte-sur. Ahí muy cerca del ángulo. Lo informa Tropicana, porque es lo que está pasando en la mañana.
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4: Los santanderianos de Tropicana en la más bacana, bacanísima, tan diferente, que ayuda a los peluditos y a la gente. ¡Óyeme! Este año cada partido se juega con entrega, se vive con entrega y se gana con entrega. Esa que vimos en James en 2014 y que

0: Llega en este momento nuestro santanderiano, hermano.
1: Nosotros, como somos la voz del pueblo, aquí atrás hay letreros que la gente deja en la noche anterior. Alguien se cuela aquí, deja esos letreros y uno los encuentra en la
2: mañana. Todavía no sabemos. R, no sabemos quién escribe eso, R.
0: Sí. Verdad, ¿pero
2: no, dice sí. eso, no sabemos quién escribe porque las muchachas de nosotros no son.
3: Adriana, que nos odia.
0: No, venga, va a haber Dariana, un letrero para Dariana. Todos los días. Va a haber un letrero para cada uno y para todos los días. Así que pilas, pues, oye.
1: Eso, letrero, no muestren esa imagen, si no se enverraca la gente.
0: No la muestren, por favor, no muestren la imagen que está enseguida de Luchito, mano.
1: Porque ahora todo lo que tiene que ver con ese animal, entonces
3: es censura.
1: Es política. Buenos días, me tienen así voy a decir yo desde el humor que por quién va a votar. Yo les digo como esta canción, me tienen arrecho con tata y juepuerca preguntadera. ¿Qué color es mi bandera, hermano? ¿Cómo
3: pero
1: está?
3: Pero votamos porque nos dé la gana, porque nosotros somos democráticos, somos autónomos y somos colombianos y tenemos el derecho a ejercer el voto por el que nos dé la puerca gana.
1: Y vamos a votar por el que hizo los festivos ahorita de julio. Ese merece el voto, el congresista Wilmer. Ese. ¡Wilmer! Señor ¡que viva Costeño. El doctor Wilmer!
3: ¡Que viva el doctor Wilmer, el doctor Costeño! No,
1: ese es de Boyacá, el del Partido Boyacá. Verde, sí, señor.
3: ¡Ah, que viva el doctor de Boyacá!
1: R, preste la jeta para saludar.
0: Papito, buenos días, bienvenido, hermano.
1: ¿Y qué le ve de bueno si está lloviendo, mano?
0: Está bonito el día, la gente
1: bonito también le gusta la lluvia. Bonito para usted, pero para otra gente no. R, no generalice, yo no se haga coger fastidio.
0: Está horrible el día, hermano.
3: No generalice la felicidad, que no todos amanecemos felices y también es natural del cuerpo humano amanecer triste.
1: Sí, bravo, señor. Hay gente que va en berraca a esta hora en Transmilenio porque le aburre el trabajo, porque no quiere el jefe, porque exacto. No quiere llegar a la casa a darle beso a la esposa.
3: Y que también saludo para esa gente que va aburrida, amargada desde el jefe, de la esposa, del marido. A esa gente también un abrazo especial.
1: Nos entendemos, así somos nosotros, bravos. Uno no puede estar todo el día, ¿oyó?
0: Cualquier día es importante, permítame. Tienen que
1: cállese
0: alegrarse,
1: la jeta,
0: señor.
1: Mano, no te metes en lo que no le importa, Pulgarín no es informe más. Descanse un día de desinformar.
3: Retírese dignamente.
1: Perdón que venimos un poco exaltados, ¿eh? Revenimos de la tierra que trabaja, la tierra de Santander, de Puente Nacional, Curití, San Gil, Zapatoca, Lebrija, Santander, para que vaya a chupar piña, ¿oyó, papito?
0: Bueno, ¿de dónde es el bocadillo?
1: ¡Cállese! La jeta, mano, ya tuvo media hora de hablar de noticias.
3: ¿Usted sabe qué va a decir el epitafio de Jairo Pulgarín?
1: ¿Qué va a decir?
3: No desinforme, Jairo.
1: Hasta aquí desinformó, va a decir.
3: Exactamente.
1: Sí, señor.
3: Sí, hasta los gusanos allá dentro del cajón echándole chismes y noticias
1: eso,
3: falsas.
1: Eso, le van a hacer el feo. Uy, no, yo no me como eso.
3: Vea, quiero saludar a toda la gente de Puente Lebrija, en el puente allá de Lebrija.
1: ¿En Puente Lebrija?
3: No, la gente que trabaja en el Puente Lebrija. Lebrija es un pueblo que está cerca de Bucaramanga.
1: Vende piña, ¿cierto? Vende piña.
3: Venden una piña deliciosa y hay una señora que se parquea debajo del Puente Lebrija, que está cerca al aeropuerto de Lebrija.
1: Esa joda, que toca caminar a veces, ahí, sí, señor.
3: Ahí hay un señor que vende una piña con sal, con pimienta y con, ¿cómo es que se llama la otra de esa morena?
1: Stevia, que usted le eche stevia a la piña.
3: No, la stevia no.
1: Entonces,
3: tajín, esa vaina.
1: Eso, tajín. El tajín,
3: yo tajín. Nunca en mi vida había probado una piña tan rica como esa que me comía allá en Lebrija.
1: Con
3: Luchito.
1: Tajín, sí, con picante, sí, señor. Pero aquí venimos a apoyar los emprendimientos. Gracias por abrirnos los micrófonos. Nosotros los Santander. Si usted es una niña dormida, consigo un santanderiano y verá cómo la pone ágil, mamita. ¿No ve Luchi que tenía por allá algún heredero de Santander y eso la ponía pero feliz, yo a brincar apartamento, yo?
2: Pero no pudo conmigo, me dejó.
1: Ah, bueno.
3: Ya entonces ya el problema es de Luchi.
2: Muy santanderiano y todo y nada.
3: Todos lo dejan, Luchito.
1: Pero
3: ¿qué
1: si
3: será?
1: Usted aburrió un santanderiano es que usted es alto nivel de toxicidad, porque nosotros no nos dejamos, papito.
3: Es cierto, papita.
1: Y gracias, ¿qué emprendimiento trae, compadre?
3: Somos unos berracos para trabajar, eso, montamos emprendimientos de donde no lo hay, compadre.
1: Esa joda.
3: Tengo unos tíos que eran fanáticos al bigotón este del cantante de vallenato que ya se desvivió.
1: ¿Cuál? ¿El cantante vallenato? ¿Cuál? ¿El bigote? ¡Rafa Orozco!
3: Rafael Orozco, sí, señor.
1: Eso sí eran cantantes.
3: Música, sí, señor. Eso sí era música, eso sí era música para uno beber, enamorarse.
1: De varones, de pueblo, no como el Rafa Pérez que anda con un bolso de Gucci de señora.
3: ¡Ay, porquería! No. ¿Usted cuándo vio a Rafael Orozco con un Gucci? Él andaba era con una mochila guayú.
1: Eso sí es varones. Hormonas que sudaban, sí, señor.
3: Y los tíos escuchaban a toda hora Rafael Orozco en la mañana, Rafael Orozco al mediodía. Rafael Orozco en la mañana, Rafael Orozco al mediodía. Rafael Orozco a mediodía, Rafael Orozco en la noche.
1: Sí, señor. A toda hora, Rafael Orozco.
3: Claro, usted de tanto escuchar lo mismo, de ver lo mismo, usted se aburre.
1: Sí, señor.
0: Es cierto.
3: Se aburrieron de escuchar a Rafael Orozco y ahora montaron un negocio de...
1: Está
3: improvisando,
1: como
3: no estoy patinando, compadrito. Montaron,
0: parece Jorge Baró.
3: Montaron una dulcería, compadre.
1: Eso, póngale, salen los miaos, decimos en Santander.
3: Exactamente, es que estoy buscando las palabras adecuadas para no embarrarla.
1: Esa joda, papito.
3: Los que escuchaban a toda hora Rafael Orozco ahora montaron una dulcería y eso venden galletas dulces, de todo, compadre.
1: O sea, los que escuchaban a Rafa Orozco ahora venden dulces y toda esa joda.
3: Exacto, adivine cómo se llama la dulcería.
1: El emprendimiento, ¿cómo se llama, compadre?
3: El emprendimiento se llama el binomio de Oreo.
1: Reíse, mano.
0: A mí me encantó, a mí me encantó.
1: Calle la jeta, Pulgarín, que no le estoy preguntando a usted, sí, sino a R, mano.
3: No, desinforme, señor.
0: No entiendo esas miradas de reojo de Valentina,
3: usted,
0: pues.
3: Usted dice buenos días y ya está desinformando porque es de noche.
1: Valentina, aquí viene de Patio Bonito y viene con sueño. Yo no sé por qué ahora la juventud nació con sueño, mano. Ahora vienen ya con sueño, ya vienen, así es mi sobrina, a toda hora tiene sueño.
2: Ah, sí,
3: oiga, es por el celular, tanto celular es lo que afecta a su
1: afecta. Y afecta a la lengua, porque usted está como enredado, compadre. Yo ¿qué quiero, le pasó hoy?
3: Creo que sí, es el tinto, compadre. La stevia me tiene enredado.
1: Ya para terminar.
0: La última, antes papito.
1: Antes que su dedo asesino se convierta en un machete santandereano y nos moche.
3: Y ponga Maluma.
1: Y ponga Maluma. Había una familia, una prima mía, que eso era una prima que vivía en San Gil. Luchi, vivía allá en usted que conoce San Gil,
2: me
1: mano.
2: Me encantó San Gil divino.
1: Esa máquina. Y ella sufría de depresión.
0: ¿Sufía?
1: Y sufría. Y era, se llamaba Sofía. Y sufría.
0: La arregló.
3: El tinto también le está afectando el tinto.
0: Bueno, listo, está bien. ¿Ella sufría de qué?
1: De depresión, de depresión, de tristeza. Todo le daba tristeza, mano. Eso podía estar en una fiesta de 15 años y todo el mundo huepajé, huepajé. Y ella le daba tristeza. Esa, yo no sé, a toda le daba, a toda la andaba triste. De, por ejemplo, está en un matrimonio y todos huepe, huepe. Y ella le daba tristeza, no se alegraba de nada.
3: No puedo creerlo.
1: Se ganó la culona, que se llama la lotería allá de Santander. Y triste fue a cobrar el premio, mano. Pero a todo era
3: la Torre Eiffel y triste.
1: Y triste. Se fue a Disney, la llevaron a Disney y triste, mano. A toda hora era triste. Nunca se entendía por qué estaba triste, mano. Le hacían el amor y salía triste, mano.
3: Escuchaba el devocional de R.
1: Y se ponía más triste, mano. Escuchaba la música de R y ahí sí que más triste la ponía, mano.
3: Una conferencia de Pablo y salía más
1: triste, mano.
0: Es decir, siempre la embarcaba la tristeza.
1: Se vivía de tristeza en tristeza, mano.
3: Sí. Escuchaba la noticia de Jairo.
1: Y le daba más tristeza.
0: No, pero eso ya se llama depresión.
1: Formaba y tristeza. Y entonces pasó de esa situación y le aconsejaron, debía montar usted una charla. Una charla porque dejó de ser triste de un momento a otro. ¡Huácato! Alegría, y era alegría así deportante como Lucha. ¡Ay, me pararon! ¡Wepe, wepe! Me hicieron un soba por Tecnomecana.
0: ¡Me estrellé esta mañana!
1: Cambió la tristeza por alegría exagerada.
3: Qué bueno, compadre.
1: Y montó una charla de superación personal por TikTok como Adriana Bustos.
3: Qué bueno.
0: Hola, qué lindo.
1: Se volvió Cox por TikTok.
0: Coach, Olinto. Hable bien, Olinto. Coach.
3: ¿Cómo se llama ese emprendimiento, compadre?
1: La que era triste y montó un emprendimiento de coach por TikTok.
3: ¿Cómo se llama ese emprendimiento?
1: Se llama ¿Qué más da? ¿Qué más da?
0: Venga, ingeniero, no se vaya, ingeniero.
1: Venga. ¿Qué es peor?
0: Ya viene la información deportiva. Ya viene la información deportiva. En Tropicana, la más bacana. Por ahora, Silvestre Dangond con Manuel Turizo. Viene con esta canción bacana que disfrutas en Tropicana. Y se puso triste la niña. La canción se llama El Pacto en Tropicana. 7:37 minutos, 7:37 en Tropicana. Bacanísima.

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1: Muy bien, estamos al aire en Tropicana, tan diferente que ayuda a los peluditos y a la gente tropicana. Aquí estamos. Les vamos a recordar, Luchi, a los oyentes de Tropicana, el día de hoy, lo que vamos a vivir, lo que vamos a disfrutar. Hoy es la noche. Hoy es el día. Hoy es el evento Una Causa por Mamá en la Trampa Cantina.
2: Sí, señor.
1: Las presentaciones de Alan Ramírez. ¿Cómo la ve usted con Alan Ramírez?
3: Yo siento que las mujeres hoy van a ver al papacito de Alan.
2: Sí, pero no se ilusionen, él se maquilla más que la novia, ¿no? O sea, la voz sí la tiene intacta. Alan es un gran amigo, pero no, es que se echa, mire bien, se echa brillo y todo. Eso parece una muñeca de porcelana.
3: Y me contó un pajarito que estaba como alejadito un poquito de las cámaras porque se hizo unos retoquitos.
2: Ah, sí. No miento, es que es ligeramente gay, pero canta espectacular. Sí,
3: se hizo unos retoques, pero a mí me sigue gustando, la verdad. Me parece muy lindo y tiene unas canciones muy chéveres, su Ajá. voz. Creo que es una de las joven promesas, como le dicen, ¿no? Las jóvenes promesas de la música popular.
2: Y el papá también canta en un grupo de ranchera, ¿no? Es una familia talentosa, ¿no? Le dicen la muñeca de la música popular. Cada artista tiene un eslogan y ese es el eslogan de Alan Ramírez, que hoy estará en Día de las Madres.
3: Hoy vamos a disfrutar. Ojalá que nos lleve a la novia, es lo único que yo pido.
2: Sí, no,
3: que
2: no.
3: nos los dejen para nosotras, las mamitas, disfrutar un tiempito hoy. Esto va a ser en la Trampa Cantina a partir de las 8 de la noche. Vamos a estar juntos.
2: Y va a ir con novio, Luchi, para que los hombres que van a ir hoy a la fiesta de pronto tengan oportunidad de acercarse.
3: Por yo el día que aparezca con un hombre porque se, no sé, porque ahí está perdido o le pasó algo y
2: Ajá, okay.
3: pero no, jamás.
2: Va a ir hoy soltera a la fiesta.
3: Soltera, yo soy una mujer soltera, gracias a Dios. Entonces,
2: el TikTok está locao, como ahora nos dejan en pausa, entonces está locao.
3: Así hay mucha gente. Hoy la Trampa Cantina, nos vemos, vamos a celebrar, vamos a pasar la
2: ¿A qué
3: rico?
2: Horas puedo llegar?
3: 8 de la noche. Y lleve su alimento no perecedero para pues organizar
2: una mojarra, por ejemplo, una mojarra.
3: Nuestras donaciones para nuestras fundaciones, mujeres que lo necesitan y las vamos a ayudar. Gracias a todos.
2: ¿Y puedo llevar niños?
3: No, niños no.
2: Es que, aunque no lo creas, son preguntas que la gente hace.
3: Sí, pero no, ustedes saben que es una discoteca, hay licor, entonces no pueden ingresar.
2: Pero hay unos niños borrachos en el barrio.
3: Menores de edad, niños de 20 para arriba, los que quieran.
2: Ah, ok.
3: Pollos de 20 para arriba, adelante.
2: Y la entrada es... Cuando llegue me ubican, o sea, no es por... Ay, que la boleta decía que voy a quedar en primera. No, es con el orden de llegar.
3: Exacto. Usted llega, muestra la entrada a los muchachos de la Tropa Roja que van a estar en la entrada. Usted le muestra la boleta, que es totalmente digital. Y pues se va acomodando según usted vaya llegando y vaya encontrando mesa.
2: Vea
3: no
2: usted.
3: Es que uno vaya y diga, ay, no, esta es mi mesa y yo tengo que estar adelante. No.
2: No,
3: según
2: señor.
3: Por orden de llegada usted va, cogiendo la mesa que usted quiera y
2: me
3: y
2: gusta,
3: ya.
2: ¿no?
3: No, va a estar bueno, Luchito. Aparte que ya lo aplazamos porque era el fin de semana
2: pasado. Montaron ley seca,
3: pero
2: nos
3: montaron la ley seca, entonces nos tocó aplazarlo. La gente que tenga la boleta desde hace que unos 15 días más o menos o más,
2: ¿sí?
3: No se preocupen. Pueden llegar con esa boleta.

0: Fuentes, yo me sé.
1: Luis Miguel Fuentes, Fuentes, Ana Ramírez, ¿no? No se lo pierden por nada. El mundo oyente de Tropicana, Llano López también.
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1: 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Eduardo Acero, bienvenido a los deportes con Tropicana. ¿Cómo estamos? ¡Oye!
3: Sagrado rostro.
4: Buenos días para todos, ¿cómo amanecen?
3: Bien, qué educado.
5: Viernes, ¿no?
3: Edward.
6: Viernes, señor Edward Acero.
4: Hay que saludar, eso no es un potrero, joven.
3: Sí, esto es un programa alegre, pero no es un potrero.
4: Exactamente, hay que saludar.
6: Sí, mijito lindo.
4: De cuna, ¿no?
6: Bienvenido, bien, señor bien, Edward.
4: ¿Cómo amanecen?
3: Bien, muy bien, sí, señor. Muy bien. ¿Qué deportes tenemos? Ya se acerca.
4: Oh, Selección Colombia.
3: Ya estamos a 8 días del Mundial, ¿sí o no, Chanchito?
6: La final de
4: Junior. 6 días.
3: Sí, no es interesante.
4: Es de que arranca la Copa del
6: Mundo. No está
7: 11, nos falta el partido de Jordania. Hoy hay un montón de partidos. Ayer hubo partidos.
3: Diga, entonces, si no, Chancho, no debieron meter la final acerca al Mundial porque no le dan importancia. Debieron darle el show que se merece.
7: En Colombia, que yo me acuerde, por lo menos unas 7 veces en torneos de Copa América, sí, Mundial, no, de Fútbol, juegos económicos. Les importa un carajo. Me acuerdo haber estado narrando, creo que un Cali-Cartagena y era semifinal del mundo, una vaina así asquerosa.
3: Qué revuelto.
7: Pasto-Medellín, el 2002. Sino
3: porque
7: también
3: merece más bulla, más amplitud una final.
4: Bueno, la selección ya está en San Diego.
3: Ah, ¿ya sí se
4: viajó?
3: Fue.
4: Sí, la tarde anterior viajó. Un vuelo del patrocinador lo ha llevado a San Diego, a California.
3: Vea usted.
4: Partido el jueves frente a la selección de Jordania, desde las 6 de la tarde el compromiso. Último de preparación de la selección colombiana en esta ruta al Mundial de 2026,
3: señora.
7: ¿Cuál es el tema de
4: Javier Pulgarín?
7: Déjelo para que esto evolucione.
3: Es mejor porque él los interrumpe mucho.
6: Lo indemnizaron.
7: ¿Cuál es el tema de lesiones? ¿Llega gente lesionada?
4: En el caso de Colombia ha llegado un poquitico tocado John Córdoba, sí, pero no es un tema delicado.
3: Ay, vea.
4: No sé si se ha tenido en cuenta el día domingo. Pero estará apto para el Mundial, ¿no?
7: Listo. Entonces no hay
4: de
7: problema.
4: Resto, no hay inconvenientes. Jugadores, en el caso de Daniel Muñoz y Jefferson Lerma, con poco trabajo con la selección porque apenas llegaron de la final de Liga
7: de Conference.
4: De Conference League.
6: El Pío Valderrama dijo que James Rodríguez lo veía muy bien. Dijo el Pío.
3: Que lo veía bien de pinta, pero no sé jugando.
4: No le fue nada mal el partido.
6: No, exacto.
4: Sí, no, frente a Costa Rica, ¿no?
3: ¿Será?
4: Ahora, lo que pasa es que hay que probarlo en un partido de más exigencia.
3: Claro,
4: ¿no?
3: Porque Costa Rica no es ahí el Caterpillar Motors.
4: No, bueno, no, Luchito, tampoco, respete.
3: No, pero no va a ser el Mundial. Allá vamos a tener equipos bravos, ¿no?
7: Pues Jordania va a ir al Mundial.
4: Sí.
7: Por eso, vamos a jugar con alguien del Mundial.
4: Francia es candidato al título, Luchito.
3: Sí. Claro.
4: España es candidato al título.
3: Sí, señor.
4: Bueno, Francia perdió ayer y España empató, joven.
3: Ah, pero porque no juegan a lesionarse, entonces se cuidan mucho y no metemos la pata porque nos lesionamos y no vamos al Mundial.
4: Pero ¿quién lo entiende?
3: ¿Yo?
4: ¿Quién lo entiende?
6: De que el Arsenal jugó mejor.
4: Que ni usted mismo se entendió.
7: Él mismo se contradijo en lo que dijo.
6: Él siempre se contradice,
7: No puede jugar a todo timbal. Y sabe para mí que es estos partidos más que los manes de probar los tipos sistemas.
4: Eso.
7: Inventémonos los 3 atrás, a ver qué pasa.
4: Y además, alternativas. Exacto. Saber cómo puede estar, digamos, Lukumi.
7: Sí.
3: Ay, Gerry Dios
4: Mina
3: mío.
4: Para ser titular. Sí,
7: Lerma de central, ya, directamente. Santiago Arias de volante de carrilero, a ver qué.
4: Exactamente. Bueno, ayer Irán le ganó 2-0 a Mali.
3: ¿A Mali? Uy, qué
6: Mali. No, un equipo muy Mali.
4: Clasificado,
3: muy Mali, sí,
4: clasificado al Mundial.
3: Irán, sí.
4: Suecia con Grecia 2-2.
7: Golazo de Goikeres.
4: No, ese partido no lo vi.
7: Brutal.
4: Era mediodía, estaba trabajando.
3: Vea usted. Trabajando, no diga usted.
6: Ah, o sea, que está jugando.
3: Ay, qué más
4: jugó. España e Irak 1-1.
7: También el de Michi, gol de Irak, brutal.
4: Francia 1, Costa de Marfil 2. Ojo con ese.
3: Le ganó Costa de Marfil, ¿no?
7: También irá al Mundial.
4: Ojo con ese Costa de Marfil.
7: Y ojo a esto. El 1-1 fue un, si lo digo mal, como Gachon Dogué. Es más importante el apellido, Dogué.
3: Sí, señor.
7: Pues en Francia hay un Dogué. Este es el hermano.
3: ¿De logo, eh?
7: Por eso, pero entonces es muy chistoso porque es gol, el man va a la tribuna francesa y todo el mundo como que ya lo iba, ah, no, ese es el hermano. Y de una enfocan al hermano y el hermano, bien.
3: Es que en Francia hay mucha migración de África, ¿cierto?
6: Claro, eso, pero mucho africano.
7: Ha pasado que jugadores se separan y uno termina jugando en una selección y otro en otra.
3: Vea usted.
4: República Checa le ganó 3-1 a Guatemala.
3: Ajá.
4: México goleó 5-1 a Serbia. En México.
3: 5-1 a Serbia, sí. Está bien. México,
4: perdona,
3: ¿no?
4: Sí, a Serbia.
7: Sí, a Serbia.
4: Jugó con México Julián Quiñones, el colombiano.
6: Sí, mijito.
4: Le es nacionalizado, sí.
3: Sí, sí.
4: 58 minutos fue titular con la selección de México.
3: Bueno, por él, ¿no?
7: Y hubo un blooper ahí, RR. Ahí sí para la cancioncita. Un jugador de Serbia dijo:
3: ¡ay, qué le pasa!
7: No está pasando nada con la pelota.
4: Dos autogoles, ¿no?
7: Uy, pero el primero, uy.
3: Se hizo dos autogoles.
7: El primero dijo: esto está muy aburrido. ¿Qué pasa si yo le pateo al arco duro a mi propio arquero? Y el man: no me la pase.
3: Jores, no lo hagas.
7: ¡Qué durísimo! Y se hizo autogol.
3: ¿Y será que le explicaron que tenía que hacer goles, pero no le explicaron lado, que era al otro lado?
4: Exactamente.
3: Obedeció.
4: Hoy tenemos 4 amistosos de selecciones clasificadas.
6: Eso, mijo.
4: A las 5:15 en Asunción, Paraguay frente a Nicaragua.
6: Paraguay. Ay, usted lo escucha.
4: En Austin, en los Estados Unidos.
3: Austin, baby.
4: No. ¿Sabe qué capital o de qué estado es capital Austin?
3: De Texas.
6: De Austin.
4: Por fin cogió una.
3: Buenas tardes, buenas noches, buenos días.
4: Arabia Saudita frente a Puerto Rico en Austin.
3: Austin, baby.
4: A las 6:30 en Montreal, Canadá frente a Irlanda.
3: Duende malvado, eres un duende malvado.
4: Y a las 7 en Miami, Haití ante la selección de Perú.
7: Uy, cuenten conmigo.
3: ¿Para ese partido?
7: O sea, 7 de la noche un viernes, Haití, Perú, cuenten conmigo.
6: Te lo ves, Chancho.
7: Pero claro que voy a ver Haití, Perú. Además, estamos a nada, señoras y señores. Tanto que hablamos de que la economía, que no sé qué. 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
4: A Santa Fe.
7: Y los de
4: en Santa Fe estuvo.
3: Sí.
4: En Millonarios.
7: 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Los de Lolaya.
4: Sí.
7: En el Lolaya había muchos.
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7: Entonces, bueno, eso nunca ha pasado. Y además los grandes, Adidas, Puma, Nike, y tener un Saeta, estoy
3: espectacular en un mundial.
4: ¿Se han visto una cosa?
7: A ver.
4: No está tranquila la mañana sin Pulgarín.
3: Claro, Pulgarín, es claro, que Pulgarín solo desinforma.
7: Se ¿no? respira paz.
6: Es antirradial.
7: No, pues antirradial no, pero hay.
4: Pero no sé si antirradial, pero.
7: Es un clima de paz, de tranquilidad.
3: Claro,
7: de amor. Claro.
6: Bueno. Ay, mire, mire. Uruguay es unos 2 segundos.
3: Mire
6: unos dos
3: cómo
6: segundos,
3: descansamos.
7: Mire. 2 segundos.
3: Mire.
6: Sí. 2 segundos.
3: ¡Qué paz!
6: Gracias, Dios, por la vida. Leonardo
7: Iris y todo. Cuéntemelo,
4: bueno. Uruguay recibe ya la bandera de su país, la selección, sí, la que dirige Marcelo Bielsa. El equipo
3: sí
4: apenas viajará el 9 de junio a los Estados Unidos, pero pues ya recibió el pabellón de ese país para
3: sí,
4: la
3: señor,
4: selección
3: sí,
4: uruguaya, que a propósito ha recibido mucha crítica en los últimos días por el técnico Marcelo Bielsa.
3: ¿Mm?
4: No logra encajar Bielsa.
6: ¿Marcelo piensa?
4: En el público uruguayo.
3: Y con los jugadores, porque mucha los castiga crítica, durísimo. Les quita sí los celulares, los esconde.
4: Lo que pasa es que él es muy
3: disciplinado, ¿no? Sí, exige pero muchísimo.
7: Y él con ojo, mucha ojo, más veras, porque aunque ya ha ido al mundial con otras selecciones, como por ejemplo
3: pero
7: Chile,
3: es un crack.
7: Su primera intervención con un equipo invicto, goleador, ese trauma le quedó para toda la vida, el de Argentina 2002.
3: ¿Sí?
7: Porque era un, ya, o sea, Argentina ya era campeón del mundo, era invicto, solo le habían hecho 2 goles y llegó y salió.
3: Lo volvieron añico en primera ronda, lo sacaron.
7: En
3: sí
7: una isla, por allá viviendo solo.
4: Loco.
7: Quedó loco, quedó traumado.
4: Sí, loco, claro. Bielsa, sí, sí.
3: Y él se sienta en la hielera cuando dirige, ¿no?
7: Sí.
3: Para que las nalgas estén frías durante.
7: Bueno,
4: ay, papi.
7: No, pero sí es cierto que se siente
6: para
7: en
6: congelar
7: nevera.
6: La tensión.
4: Pero tampoco, pues.
7: Pero lo de la
4: en Argentina,
7: no.
4: La preocupación con Julián Álvarez.
7: La arañita.
4: Sigue sin recuperarse un problema de tobillo.
6: ¿De tobillo?
4: Se ha informado de Argentina que le están haciendo un tratamiento, esa parte no la conozco,
3: ¿sí?
4: Regenerativo con plasma
3: Uy,
4: rico en plaqueta, la verdad no conozco.
6: Eso lo que Luchito necesita para el cerebro.
3: Para el cerebro y para la rodilla.
4: Pero doble tratamiento.
3: Doble tratamiento y en la rodilla.
4: Está recuperado el portero
7: Dibu
4: Martínez.
6: ¿De los dedos? ¿Qué fue lo que le pasó a los dedos?
4: Una fractura en el dedo anular de la mano. Ay, Dios,
6: espere.
4: Eso es obvio. Y para cerrar, porque antes de que haya el ambiente, Neymar no estará mañana con Brasil en el amistoso frente a la selección
3: está recuperando
4: de Egipto en Cleveland. Él está seguirá en New Jersey en el proceso de recuperación y no viajará a Cleveland Neymar con la selección de fútbol.
3: Hay algo que nunca se ha dicho en un periodista deportivo, lo tienen en algodones, dicen los medios.
4: Es una frase que
3: nunca ha dicho un periodista deportivo.
4: Venga, hoy a las 6 de la tarde, Colombia, Uruguay, selección femenina de mayores, buscando clasificación al Mundial de 2027.
3: ¿Cómo no, mijito?
4: Colombia y Argentina dominan, tienen 14 puntos las eliminatorias, si los dos ganan, los dos clasifican directamente al Mundial. Sí. Argentina tendrá como rival la selección de Ecuador y jugará en la ciudad de Quito.
3: Sí, señor.
4: ¿Cabe una noticia más?
3: Cabe noticia.
4: La primera de motos, porque hay un colombiano, David Alonso, este fin de semana va al Gran Premio de Hungría de Moto 2.
3: Y él quería ir a Hungría, ¿no?
4: Esta mañana fue segundo en la jornada de ensayos libres de clasificación, la primera jornada de ensayos libres de clasificación. Manuel González fue primero en esa jornada, en breve la segunda jornada de prácticas. El segundo tema para los amantes del baloncesto, hoy el segundo juego de la final, ¿no?
7: Sí, señor.
6: Mire la paz, mire la paz que sentimos, mire la paz.
7: Hola, Momeñe.
4: ¿Qué les dije yo? Juegan los Spurs de San Antonio y los Knicks de Nueva York. Gana los Knicks 1-0 la serie, el segundo partido en San Antonio.
3: Mi tía en Bosa no se perdió ese partido.
6: Se lo vio, sí, puntualito los dos tiempos.
4: El primero, en el primer partido hubo un espectador que saltó a la cancha a tomarse una selfie con un jugador.
0: No me diga, ¿y qué le pasó, señor?
4: De por vida.
0: Júramelo, júramelo. No, mira.
4: El segundo dato.
0: Que suene, que suene.
4: Aquí ustedes se escandalizaron con el valor de las boletas para el partido Colombia-Paraguay. Inclusive hablé de una cifra millonaria.
0: Sí, señor.
4: Colombia-Portugal. El tercer partido Colombia-Paraguay.
3: Portugal.
4: Para el tercer partido del baloncesto, que va a ser en Nueva York el lunes de la próxima semana, la boleta más barata vale $7,200.
3: Uy, o sea, 25
4: la más
3: millones. 28.
4: Vale $77,000.
6: La más cara. 28 millones más o menos.
4: En la reventa, el tema del baloncesto en los Estados Unidos también es arrollador y llama la atención.
7: Pero cuando juegan en Nueva York, juegan ahí en el Madison Square Garden.
3: No, sí, exactamente. Se le voló una calza.
4: Ha sido invitado el presidente Trump a ese partido.
3: Ah, sí.
7: Listo, muy bien. Gracias, don Eduard. Gracias.
4: Un abrazo, R.I.R. Sana Paz dejó esta cabina, señor
3: Eduard. Sí, estuvo bien porque Bulgarín estaba haciendo el gol.
6: Mandó un beso, señor Eduard. Un beso.
3: La locota.
7: Oh, Eduard Acero.
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30: 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En Tropicana son las
1: 8-4 minutos en Tropicana.
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3: 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En Tropicana 8 con 5 minutos.
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7: 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Pulgarín, actualízanos en las noticias en Cómo Amaneció Bogotá de Tropicana.
3: Bueno, muy bien, estamos al aire en Tropicana 8 con 7 minutos, 8, 7 minutos, 8, 7 minutos en Tropicana, tan diferente que ayuda a los peluditos y a la gente. Seguimos aquí compartiendo con ustedes a esta hora. Está Jairo Pulgarín con su resumen de noticias importantes. Ya viene también la movida bacana en Tropicana, pendientes de toda la información, pendientes hoy de nuestra fiesta. Que levante la mano la gente en TikTok que hoy va a ir.
8: Que levante la mano, sí.
3: Una causa por mamá. Levante la mano.
9: Burrero feliz.
3: Levanta la mano si es una nana feliz. Levante la mano si hoy va a estar en la fiesta. Si hoy va a estar en una causa por mamá. Si hoy va a estar en la Trampa Cantina. Alexander dice, listo, de una. Upa, está chévere eso. A ver, yo veo. ¿Quién más? ¿Quién más? Que nos diga. Yo amo a Luchi, hermosa. Ay, César Castañeda, por favor. A ver, dice, yo escucho Tropicana. Luchi es mejor que esa. Uy,
8: uy. Sigue viviendo en el Amazonas.
9: No, sin peleas, sin
3: peleas. No, sin peleas, por favor, sin peleas. Luchito.
9: Amémonos todos.
3: Luchito, hace falta el doctor. Ah, el doctor, sí, el doctor Tolo.
10: El doctor Tolo.
9: Ah, el doctor, si quiero ir, lo hacemos al doctor Tolo.
11: Sí, también. Y porque también dicen que hace falta los payasitos también.
9: Los payasitos, es que no hay espacio para el humor. R. Auras Pena nos deja contar un chiste toda la mañana. Y el pollo cuenta como 20 en 2 horas.
11: Y malos todos, y malos.
3: No nos podemos casar con Luchi, dicen por aquí.
9: Sí. Sería bueno, sería interesante.
10: Hagamos eso, hagamos
8: pero Luchi
10: eso.
8: Pero Luchi ya está comprometida. Sí, para que por favor no insistamos.
10: Con la vida.
9: Está saliendo con un hombre marcado.
3: Que R.I.R. decía Luchi en la mañana.
9: Sí, ay, ay, ay.
3: Ok.
10: Que no es decisión de nosotros. No y es. Además, me voy de vacaciones el 12 de junio.
9: Ah, ¿otra vez? ¿Cuántas vacaciones tiene al año, Luchi?
3: Dice por acá, este equipo es lo mejor. Neido, uno de los mejores imitadores de este país.
9: Eso sí, oh, usted era la imitación de ese reloj que tiene.
3: Oiga, esta
11: risa.
3: Muchachos, oiga, esta risa, oiga, esta risa. Neido, el mejor imitador de este país.
9: Ay, Paulo se está riendo allá.
11: ¿Paulo?
9: Paulo, eso no se hace, Pau.
11: No se hace, no.
9: Hazte desayuno que no le conocemos la billetera al director.
11: Muy duro y muy tacaño. Es que Paulo tiene unos gustos raros, quiere traer a Germain, imagínese usted.
3: 8:09 minutos.
10: Ni un desayuno,
3: Tropicana,
10: nada.
3: La más bacana, bacanísima. Jairo Pulgarín.
9: Muy tacaño. Ya viene el informe Pulgarín, adelante.
8: Bueno, mi querido Ricardo, vamos a empezar por las noticias que

0: Tiene que ver con el clima en la capital. Ya sí, comienza, señor, digamos, como a aflojar un poquito la lluvia. Muy seguramente sobre las 9, 10 de la mañana vamos a tener tiempo seco. Y qué ya, bueno, después de mediodía, preparémonos porque vuelven las lluvias a la ciudad de Bogotá.
1: ¿Y le podemos creer todo eso que acá es?
0: Total. Se lo puedo firmar en mármol, si quiere. Tráigame el mármol.
1: Ay, ay, cálmate.
0: Y yo se lo pongo en piedra, se lo pongo en mármol, señor.
1: Cálmate, sí.
0: Bueno, lo que tengo que decirle, mi querido Ricardo, es que la temperatura a esta hora en Bogotá va subiendo, a pesar, fíjese usted, a pesar de las lluvias, va subiendo la temperatura. Ya tenemos 14 grados centígrados. Es el reporte, por supuesto, que vamos a ir actualizando. Pronóstico para hoy, lluvias. Pronóstico para mañana, pronóstico de lluvias. Y pronóstico para pasado mañana, también pronóstico de lluvia. Yo voy a darme licencia, mi querido Ricardo, para dar dos o tres noticias. La noticia más importante en la mañana ha sido, oígame bien, mi querida Sofi,
2: ha sido
0: la información de movilidad. El tema de movilidad hoy ha estado muy complejo
2: por el festivo,
0: autopista
2: Jairo, también por el festivo, ¿no?
0: Yo creo que la gente está saliendo ya.
2: Y por
0: ya,
2: la lluvia, mucha gente por el sereno también.
0: Y la lluvia.
1: Gente que salió desde hace harto, ¿no?
0: Ha habido accidentes en algunos corredores viales de la capital, particularmente en la autopista sur, pues que es un calvario para quienes
2: sí,
0: van.
2: Sí, señor.
0: La gente que va a Girardot y que va a Melgar.
1: Aliste, son 18 horas para volver,
0: aliste,
1: ¿no?
0: Aliste el presupuesto, sí. Yo creo que estamos
2: llegando. ¿La gasolina, Jairo?
0: Estamos batiendo el récord, no, de los trancones.
2: Ah, ok.
0: Los trancones a Girardot, los trancones a Melgar están llegando 8 horas por viaje, por trayecto.
1: Es como 8 horas, no.
0: Es como si usted saliera.
1: De aquí a Bucaramanga, que echa uno 8 o 9 horas.
0: De aquí a Bucaramanga, ese es el recorrido, 8 horas.
1: No.
0: Así pues que preparémonos, porque cada vez es más complejo y más difícil el tema. Como siempre suele ocurrir para estas fechas, mi querido Ricardo, fechas festivas y fechas de puente, la gobernación de Cundinamarca diseña pues el famoso pico y placa regional para que la gente de placas de cero.
1: No.
0: De 1 a 5.
2: No, vamos con
0: 1, 2, 3, 4, 5, 6. La gente puede ingresar en la mañana y la otra gente puede ingresar en la tarde. Es decir, se parte el itinerario.
2: Mira lo que
0: de
2: dicen
0: las,
2: acá. Neido, siga juicioso con la dieta, ¿sí ve?
1: Sí, yo lo veo más por la nutrición.
0: Va muy bien. Bueno, la segunda noticia, mi querido.
2: ¿Por el humor?
0: La segunda noticia, mi querido Ricardo, tiene que ver con una solicitud que ha hecho expresamente la gerente de la empresa de Transmilenio,
1: sí, señor,
0: Bogotá.
1: ¿Qué dijo?
0: La doctora María Fernanda Ortiz. ¿Qué dice ella? Que por favor no conviertan a Transmilenio en una plataforma política. Es decir, que respeten a Transmilenio.
1: Y valoren, es algo tan bonito de la ciudad.
0: Que respeten a Transmilenio y que no la conviertan en un espacio ni para proselitismo, ni para hacer agitación política.
1: Bien, para descargar.
0: Que descarguemos descarguémosle esa atención a Transmilenio, porque las cosas no, mejor dicho, el palo no está para cuchara, diría mi abuelita.
2: Sí, señor.
0: María Antonia.
2: Señor.
0: Y tengo un dato, mi querido Ricardo, que tiene que ver con la situación de movilidad en la capital de la República. Ya a esta hora me están reportando nuevamente accidentes.
1: Uy.
0: Y los oyentes, por supuesto, siempre han estado muy atentos a todo lo que está pasando con los temas de movilidad. Me reportan, atención con este dato que tengo aquí sobre la mesa, me reportan accidente entre Cota y Siberia. Accidente entre Cota y Siberia.
1: Sí,
0: es un
1: informe
0: que nos entregan los oyentes y que, por supuesto, vamos a compartir porque está muy fuerte el trancón a esta hora en ese corredor de Cota a Siberia.
3: Aquí hay un accidente en la vía entre Cota y Siberia.
0: Sí, señor.
3: Por la imprudencia del señor del carro gris.
0: Sí.
3: Que se pasa la demarcación de la separación del carril central.
0: Sí, correcto.
3: Esto es de todos los días. Mire, ahí estrelló el de la moto y el de la moto ahí ya está en el piso.
0: Ya les voy a compartir estas imágenes porque son imágenes que nos han llegado a la mesa de trabajo y que, por supuesto, como ustedes saben muy bien, estamos compartiendo ya en nuestras redes. Le agradezco de verdad a Ronald sus buenos oficios porque es el que está pendiente de todo lo que pasa con estos temas de movilidad. Yo creo que vale la pena, Ronald, que rodemos estas imágenes para que la gente vea lo que explicaba el oyente en relación con estos accidentes que se están presentando en la vía Cota
1: Suba. Mire.
0: Ahí está lo que dice el oyente, sí, señor.
1: Y también está lloviendo por ese sector.
0: Está lloviendo por todo ese corredor.
3: Jairo, buenos días, vea, aquí hay un accidente en la vía entre Cota y Siberia por la imprudencia del señor del carro gris.
0: Sí.
3: Que se pasa la demarcación de la separación del carril central.
1: La moto.
3: Esto es de todos los días. Mire, ahí estrelló el de la moto y el de la moto ahí ya está.
2: Y ocasionó, obviamente.
0: Cota Suba, ¿no?
3: Esto es de todos los días, don Jairo. Esta imprudencia de los conductores que no van hasta Cota a realizar el retorno. Y lo que hacen es, vean, así como está haciendo este, mire. Es que
0: ahí está. Esa es la explicación, mi querido Ronald, de lo que está pasando.

0: Pasando a esta hora en ese corredor, repetimos, en la zona, esto viene a ser el corredor Cotasúa, en sí, la Suba, esa zona Cota, noroccidental. Cota
1: Suba, sí. Donde vive Lalo, en Cota, por eso se le decimos Lalo Cota.
0: Es una de las vías más complejas y más difíciles. Un oyente nos quiere hacer una precisión sobre el tema del pico y placa regional. Claro que sí, con mucho gusto. Escuchamos a los oyentes sobre lo que pasa con el pico y placa regional.
2: Pulgarín, tenga usted muy buenos días en la mesa de trabajo de Tropicana.
0: Buenos días, sí, señor.
2: No, señor, el pico y placa no es así. No, el regional no es así.
1: ¿Cómo es informe, hijo? No es informe,
2: el pico y placa regional consiste que de 12 a 4 de la tarde ingresan los números pares.
1: Ah, así es.
2: Y de 4 a 8 de la noche ingresan los números impares.
1: Sí.
2: En eso consiste el pico y placa regional, Jairito Pulgarín.
0: Ah, bueno, muy bien, muy bien. Valiosísima la apreciación.
3: Sí, señor.
0: Valiosísima la precisión que nos otorgan los oyentes con este tema. Pero de todas maneras, el pico y placa regional alivia, mitiga en parte el problema grave que tenemos de ingreso a la ciudad.
1: Eso ha funcionado, el de regreso por la autopista norte. Bueno, ahí funciona extraordinariamente el pico y placa ese regional, mijito.
4: Pero a la gente se le olvida mucho.
0: No estamos exagerando.
1: A veces.
0: Los trancones para llegar a Girardot, los trancones para regresar de Girardot son de 8 horas.
1: ¿8 horas? 8 horas
0: por trayecto.
1: ¡Y la madre!
0: No es una exageración.
1: Ahí iba un niño que lo llevaban para bautizarlo en Girardot.
3: ¿Qué le pasó?
1: Cuando llegaron ya les tocó confirmarlo.
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7: Buenos días, R&R, compañeros. El humor de Luchito Neido.
1: Saludos, señor director.
7: Querida Luchi, nuestro director nacional, el gran Luchito, que siempre se presenta así cuando se deja llevar por los intereses. Y también, por supuesto, Jairo Pulgarín, que lo veo hoy más concentrado que nunca.
1: Oh.
7: Que lo están saboteando ahí de fondo con un letrero Neido, ¿no?
0: ¿Qué es lo que dice el letrero?
3: ¿Letrero qué dice?
7: Ahí atrás, ¿qué dice Neido?
1: ¡Despierten!
3: Luchito y Neido.
1: Y dice Pulgarín, no desinforme. Alguien lo deja en la noche, no sabemos quién
0: sí,
1: es.
0: Sí, sí, sí.
4: Y
0: sí.
4: Arriba dice, quiero un hijo tuyo, Luchi.
0: Ay, ay, papi.
3: ¿Luchi o Luchito?
4: No, pero de verdad dice así.
1: ¿Cuántos tiene?
4: Mira, yo estoy como Diomede.
0: No, con eso no, con ese no, porque es que se
8: ha manchado.
1: Sí,
0: sí, queda muy bien.
7: Jairo, Pulgarín, Luchi, vamos a hablar y tenemos que empezar mencionando un caso insólito que se está dando en medio de esta disputa política y tiene que ver con que un juzgado de Bogotá ordenó al candidato presidencial Abelardo de las Pillas suspender el uso de la camiseta oficial de la Selección Colombia en actos y piezas de la campaña. Jairo, ayer vimos a su vicepresidente con un video bastante salido de la ropa, ¿no? Diciendo que él no iba a hacer caso a esta, digámoslo así, que es una medida que es preventiva.
0: Una medida cautelar, dicen los jueces, ¿no,
7: sí,
0: Pablo?
7: De acuerdo. Sí. Mientras se estudia la tutela, pues la tutela fue presentada por un ciudadano que argumentó que el uso de la camiseta podría asociar un símbolo que representa a todos los colombianos con una candidatura específica. ¿Vio las declaraciones de José Manuel Restrepo, mi querido Jairo?
0: Pues, Pablo, lo que dicen los de la campaña de Abelardo de la Espriella es que ellos van a seguir usando la camiseta. Por ahora no van a acatar la decisión del juez. Ahora, me imagino yo que van a interponer los recursos legales, porque tienen que interponer los recursos, y entre tanto, pues, seguirán usando. Si hay una decisión en segunda instancia, pues muy seguramente tendrán que acatar lo que ordene la justicia, porque en este país nadie está por encima de la ley.
7: Pero es una medida cautelar mientras se examina la tutela, ¿no?
0: Así es.
7: Ahora, ahí argumenta José Manuel Restrepo la libre expresión, la libre personalidad, ¿no? El desarrollo de la libre personalidad.
0: Exacto. Es una de las controversias, Pablo, porque hasta ahora, fíjate que eso no se había presentado, digamos, una controversia de esa magnitud. Lo importante es que, hombre, nos acojamos, le bajemos a los ánimos, como lo hemos dicho, Pablo. Yo creo que esto tiene que ser una controversia civilizada, y en la medida en que sea una controversia civilizada, la gente va a poder votar más tranquilamente en las elecciones de segunda vuelta del 21 de
3: Mayo.
7: Bueno, son los datos que a esta hora estamos dando en esta movida bacana. Tenemos que mencionar también, por supuesto, que ayer en un acto de la despedida de la Selección Colombia, James Rodríguez le hizo un feo también a una de las hijas del presidente de la República,
6: fue
7: Jairo.
6: Fue muy notorio, Jairo, fue muy notorio.
1: Se vio como feíto.
0: No, pero sí. Yo quiero hacer una acotación.
4: Yo no creo que sea como un feo.
0: No.
7: Venga,
0: no,
7: pero ¿ustedes que escucharon el audio?
0: Yo quiero además decir lo siguiente, lo que yo vi.
7: Ajá.
0: Estaban desfilando los jugadores, sí, saludando, digamos, al grupo de la presidencia.
1: Y todo
0: de la
1: serio,
0: República.
1: No querían como estar ahí, como bravos ahí.
0: No, yo no sé si estarían bravos o no, estaban serios.
7: ¿Qué cree usted, Jairo?
0: Me parece a mí que se ciñeron al protocolo y cada quien iba saludando. Lo que pasa es que hasta donde tengo entendido...
7: No pueden frenar y tomarse una foto.
0: Una de las hijas de Petro le pidió, digamos, una que... foto. Discretamente una foto a James, pero James iba saludando a todo el mundo y dijo, seguramente no hay tiempo en este momento para la foto.
4: No era el momento, él no podía detenerse.
1: Dígale, no es el momento, no puedo.
0: Pero él la saludó, no, es que él la saludó y le dio la mano y siguió con los otros. Es decir, yo nunca vi un desplante de James para nadie, absolutamente.
1: No, y él escuchó, él escuchó que ella le pidió la foto, solo que la ignoró.
0: En ese momento van desfilando. Miren, van a ver ustedes la foto.
1: Más ignorante un comercial de YouTube.
0: Van a ver ustedes la foto de ese Juanfer, ¿no?
1: Juanfer.
7: Del departamento.
1: Ahí le va a decir, espere.
0: Sí, ahí está.
1: Ahí viene.
7: El video para que
1: después de Arias viene.
0: Arias.
7: ¿Me regalas una foto?
0: Ese es James.
1: Vea, ahí la vio y dijo, permisito.
7: Más ignorada que un manual de lavadora.
0: No, pero no, de verdad, yo no veo, Pablo, lo digo, pues, seguramente usted sabe que uno con el peso de los años.
1: Yo no defiendo a nadie, pero James es el capitán y debe dar un ejemplo de.
7: Claro, totalmente de acuerdo.
1: Ya que le cuesta darle la foto a la niña.
4: Pero
1: ya.
4: ¿Cómo se va a detener en medio del
0: protocolo? Pero mira el protocolo.
4: En medio del protocolo, ¿cómo se va a detener a tomarse una selfie?
7: Sí, no pierde nada.
1: Sería feo.
4: No.
0: Yo no veo ningún desplante.
7: Mire, James tiene una niña también de esa edad más o menos.
1: ¿El desplante?
7: ¿Le gustaría que a su hija le hicieran lo mismo?
1: Sí. La niña debió ir a llorar por allá. Eso se vio, no se vio bien.
7: Bueno, pues yo creo que lo que estamos haciendo nosotros es interpretando el momento porque no sabemos las circunstancias, ¿no?
0: Sí.
7: De pronto el protocolo le exigía a ellos no parar, no tomarse fotos.
0: Ah, bueno, exactamente.
1: Podría ser.
0: Seguramente esa puede ser la explicación, Pablo.
7: Y ellos tienen que respetar pues el orden.
0: Claro.
7: ¿Cierto?
0: De acuerdo.
7: Y pues es lo que claro no sabemos, que la información no está completa, ¿no?
1: La emoción de usted ver a James, usted le pide la foto.
4: Uno, claro, la niña aprovechó.
1: Claro.
4: Era el momento para decirle, por favor, una foto.
1: ¿Era ahí o ahí?
4: Y seguramente ella, por ser tan pequeñita, pues no entiende un poco el protocolo.
7: Ay, me dice Luchito que ella es
4: caminar y
7: también,
4: que
7: ¿no?
4: debe juega llegar fútbol. Hasta allá, juega fútbol. Ah, bueno, pero mira, después se la tomaron.
1: Ah, sí.
4: Mira,
1: ay, parece que sí, la niña
4: sí,
1: ahí.
4: Sí, ella logró su foto.
6: Ah, bueno, entonces sí.
4: Sí.
1: De pronto le hubiera pedido un saludo, no entiende que James se va a demorar mucho diciendo el saludo, entonces hubiera pasado eso.
7: Tanto, 2 horas.
4: Bueno, no, pues. Yo creo más bien que James lo que hizo fue seguir como claro, caminando.
1: Mejor porque... cantar como Diomedes, si vas a dejar, déjame.
7: Ahí está la movida bacana en Tropicana.
1: Qué pena, señor.
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0: 8 con 24 minutos, muchachos. Estamos al aire en Tropicana. ¿Qué pasó, Jairo? ¿Por qué estás tan agitado?
2: Ay, yo tengo una noticia que me gustaría dar.
3: A ver, ¿qué
2: porque
3: será?
2: Me parece demasiado importante esta vaina. Ustedes saben que hay mucha gente mala en esta vida, que tienen un corazón bastante dañado y se meten siempre con los animalitos. Y nosotros aquí en Tropicana defendemos a los animales a capa y espada. El Congreso dio un paso histórico en la protección animal. La Cámara de Representantes ha aprobado el último debate una ley que va a castigar y que va a dar cárcel a todo aquel que abuse sexualmente contra un animalito.
4: Ah, así debería ser.
2: Y me encanta porque
3: eso es como se llama zoofilia, ¿cómo es que le dicen a eso?
2: Es justo y necesario.
4: No, la zoofilia es diferente.
2: Sofilia
4: es maltratar a los animalitos.
5: A uno no le cabe en la cabeza.
3: Tener intimidad con un animal.
4: Sí, tener intimidad, sí, totalmente.
5: Oh, Dios santo.
2: La nueva norma busca fortalecer las herramientas legales para sancionar este tipo de conductas y reforzar la protección hacia los animalitos frente al caso de maltrato y violencia. Me encanta. Con la aprobación de este proyecto, Colombia avanza hacia un país mucho más. Mucho más equilibrado, ¿no?
4: Sí,
2: el abuso animal, una problemática que viene desde años. Y que aunque usted no lo crea, parece mentira, pero hay muchísimos casos denunciados ante las autoridades de estos, ¿cómo se
3: les diría?
4: Sí, total.
2: Estas personas
4: enfermos.
2: Que están enfermas, no sé cómo decirles, pero que no tienen su cabeza con los cinco sentidos para hacerle algo así a un animalito. Entonces, esto me encanta. Hemos dado un paso histórico, cárcel para todo aquel que abuse sexualmente de un animalito en Colombia.
3: Y cuando habla de cárcel, más o menos, ¿cuánto es la pena? ¿No dice? No ¿hasta dice. Cuándo? Porque es que si ven menos de 4 años es carcelable y se van riéndose para la casa.
2: Yo no creo, porque si ya lo sancionaron, ya.
5: Lucía, en medio de este aluvión de noticias que hemos tenido hoy, sí, se me olvidaba la noticia del festivo para el 9 de julio, ¿no?
3: Sí, ya.
4: 9 de julio.
5: Sí. Tenemos pero nuevo festivo. Una oyente me acaba de enviar una nota que me deja.
3: ¿Cómo?
5: Muy preocupado, me deja pensar.
6: Jairito, muy buenos días, Dios me los bendiga a toditos.
5: Buenos días,
6: Jairito, hija. Yo sé que esto sonará como una quejadera, pero ¿cómo así que se les dio por inventar un festivo? Sí, chévere para las empresas grandes, pero no para los empleados de empresas grandes.
5: A la
6: grandes.
5: Grabación, negro.
6: Y nosotros como independientes, que como estamos arrancando, teníamos 4 personas y ahora nos tocó tener a 3 porque hay que pagar más. Hay que trabajar menos y nos afecta totalmente porque igual el lunes si no se trabaja igual hay que pagarlo. Yo a veces no entiendo.
3: Sí, exageran.
6: ¿Dónde están las ayudas de verdad? Nosotros no estamos pidiendo que nos regalen plata, pero estamos pidiendo que haya como una justicia de verdad para nosotros. A la final entonces ya para qué tenemos emprendimiento, ¿para qué?
3: Sí, madre.
6: Estamos de verdad, tristemente nos están dando totalmente la espalda a los que queremos emprender, a los que queremos crecer. No, Jairito, qué triste. De verdad que a mí sí me parte el alma de esas cosas.
5: Bueno, Milady.
3: Ella no está de acuerdo con el festivo.
5: Son las dos caras de la moneda, Luchi. La señora tiene un pequeño negocio.
2: Sí.
5: Y dice, yo tenía 4 empleados, me tocó votar uno, o me va a tocar votar uno. Porque no puedo, los costos no me dan. Es que uno
3: y que ahora otro festivo dice que otra vez otro permiso para los trabajadores.
5: Entonces,
3: ¿cierto?
5: Ella dice,
4: baja, la producción baja, ¿no, Jairo?
5: No, es que no le dan, los costos no le dan, para la operación no le dan. Entonces ella dice, me va a tocar votar una persona. Entonces, es simplemente un relato y siempre, es una manera, es otra lectura,
0: sí,
5: ¿no?
0: Sí, sí, Jairo, siempre con todas estas situaciones gana el uno, pero pierde el otro. O sea, totalmente. Porque seguramente
3: las empresas, sí.
0: Mucha gente quiere descansar. Mucha gente quiere liberarse un ratico, poder visitar a la familia, claro, que está en otro, claro, en otra, sí, ciudad. Sin embargo, los costos de producción pues se bajan, o sea, se acaba, claro, la producción.
5: No, los costos de producción se suben, al contrario.
0: Se suben, Ricardo. Exacto, exacto.
5: Se suben, y los ingresos no son los mismos. Entonces, es lo que dice la señora, que seguramente debe tener algún negocito. Sí me gustaría, Milady, que nos explicaras qué negocito. Mándame otro audio, otro video. Sí. Y te voy a pedir un favor, Milady. Mándame un video donde nos muestres cómo es tu tienda. Nos muestre cómo es tu negocio.
3: Sí, tu
5: puede ser que tenga una miscelánea.
3: Que nos muestre el negocio, señora.
5: Sí, exactamente. ¿Qué tal que tenga un restaurante, por ejemplo?
3: Una panadería ahí.
5: Dios mío, yo con estas angustias que vivo a diario, me voy ya para ese sector a comer pan.
3: Cálmate, cálmate.
5: El pan de Milady. A mí me encantaría que tú la tiendes a llamar así, claro, el pan de Milady.
3: El pan de Milady, sí, señor.
5: Muy bien, mándame.
3: ¿Qué panzote el de Milady, por ejemplo?
5: Mándame las imágenes, Milady, de la tienda para que hablemos del mismo tema y tengamos...
4: Que le hagan un homenaje a usted de pronto con el nombre, el roscón de Jairo Pulgarín.
3: Exacto, sería una gran panadería,
4: también,
3: ¿no?
4: También, exacto.
5: Está pasando, Ricardo.
3: ¿Qué? ¿El roscón?
5: Vamos a una pausa mejor. Que viene de la universidad, que es una persona talentosa, que es una persona de verdad aventurosa.
4: Y viene a perder el tiempo con nosotros.
5: Tiempo, ¿no?
0: Señoras y señores, llegan a Tropicana, la más bacana. Uy, hace ratísimo no los teníamos, Dios mío. Hace pero mucho, mucho tiempo. No estaban aquí en Tropicana, la más bacana, bacanísima, pero hoy llegaron. Ellos son nuestros payasitos de Tropicana.
7: Gracias, R.R. Hemos vuelto, Luchi, después de una parada de varios meses, porque teníamos muchas secciones y no habíamos podido abrir la puerta para participar aquí en Tropicana. Recuerde que tenemos función exactamente de 8:30, 9:30, 10:30, 11:30. 12:30, 1:30, 2:30, 3:30, 4:30, 5:30, 6:30, 7:30, 8:30 y 9:30.
0: Dios mío, ¿a qué hora descansa?
7: A las 10:30, pene. Porque tenemos mucha función, porque los niños, ya vienen las vacaciones de los niños, entonces va a tener mucha función el circo de los hermanos Huasca. Recomendamos a los niños feos, por favor, hacerse atrás porque nos asustan la clientela. Los niños gordos también en el último puesto porque no dejan ver a los que están atrás. Así que tenemos aquí a nuestro payasito lindo. Tenemos hoy una payasita que nos va a contar, se llama la payasita Luchi, que nos va a contar un chiste de Google para todos los niños que no te... Hola, payasita, payasito, que es el payasito que no se pudo pensionar.
8: Hola, mijito, les habla el payasito que no se pudo pensionar.
7: Es una payasita costeña, sí, que sí, vamos a tener, payasito.
8: Sí, yo sé, mijito, yo sé. Les contaba que...
5: ¿Él es el abuelo de los hermanos Huasca?
7: Se durmió el payasito porque no.
0: Es normal
7: porque ya está muy viejito y entonces se nos duerme en la función.
8: Hay que decirle de nuestro eslogan porque aquí sí pensionamos.
7: Eso,
8: después payasito, no digas que no pensionamos.
7: Estamos felices con la función, pero vamos a tirar una boronita de humor para todos los niños para que vayan sonriendo. Por favor, los taxistas, para que hacen en el rombo y disfrutar, sí, este humor espectacular que vamos a traer.
8: Yo empiezo, payasito, yo empiezo.
7: Eso viene, los payasito.
8: Que estaban dos mercaditos hablando, papá mercado y papá hijo.
7: Atención, niño, que habían dos mercados hablando.
8: Y de repente el papá le dijo al mercadito hijo, le dijo...
7: Se durmió otra vez el payasito, es el problema que tiene, que ya se duerme, todos los personajes de Neido se duermen.
8: Gracias por venir, nos vemos el próximo.
7: Lo hemos terminado.
8: Sí, señor, lo ha terminado.
7: No, a mitad, que dos mercados estaban hablando.
8: ¿Por dónde? Ah, dos mercaditos hablando y le dice papá mercadito al hijo, mijo, mira, mira, mira ese mercado que va volando. Y le dice el hijo, papá, ¿y por qué ese mercado vuela? Porque es un supermercado.
7: ¡Qué espectacular humor. Se salieron 10 niños, nos quedan 2. No les gustó el
8: chiste. ¡Qué porquería!
7: Pero la payasita costeña.
2: ¿Pero cómo sería una payasita costeña? Y ajá, y entonces.
7: Así más o menos, Luz.
2: Si eso tiene un acento, así como mexicano, yo soy una payasita bastante costeñita. ¿Cómo me le va todo mi público en esta noche? ¡Claro, este día!
7: Es una payasita animadora.
2: Claro, soy una payasita bastante enérgica que vengo el día de hoy a estar con ustedes y a contar muchos chistes.
7: Eso, payasita.
0: A ver, ¿cuál es el chiste, payasita?
2: Te voy a contar un chiste, don Pulgarincito. ¿Qué le dice una impresora a otra?
7: Atención, niños, que la payasita costeña pregunta qué le dice una impresora a otra.
8: ¿Qué le dice?
2: ¿Esa hoja es tuya o es impresión mía?
7: Qué lindo.
0: Me gusta más los chistes. Me gustan más los chistes de la payasita. Me gusta más que los chistes de Acerrín.
7: Y por primera vez en un programa de radio se integra a los payasitos una IA. Tenemos a la payasita Alexa.
0: A ver, Alexa.
7: Alexa, un chiste, por favor.
0: Alexa, participa.
7: Alexa, un chiste, por favor.
9: ¿Por qué en la NFL nadie juega con lentes?
8: ¿Por qué?
9: Porque es un deporte de contacto.
7: ¡Estuvo espectacular, Alexa! Tenemos una IA en la sección y viene la peliculita, ¿eh?
8: A ver, mijito, la peliculita.

0: niño que una empleada en Estados Unidos que hay sótano bajó a llevarle un café al jefe.
1: Una empleada.
0: Y bajó así rapidito. Y cuando bajó al sótano, le dijo el jefe, pero trajiste solo la bandeja, ¿qué te ha pasado?
1: Ay,
0: la primera escena, niño.
1: Primera escena.
0: Segunda escena, niño. Segunda escena, la misma empleada baja con la bandeja a llevarle el tinto al jefe, pero otra vez se le olvidó los pocillos, no llevó nada. No llevó nada en la bandeja. ¡Qué descuidada! Tercera y última escena, niño.
1: Y última escena.
0: El jefe le dijo, baja rápido los tintos. Y bajó la señora corriendo, la empleada otra vez, y del afán solo bajó el azúcar, ni bajó la bandeja,
1: ay,
0: ni bajó el tinto.
1: Mira, ¿cómo es posible?
0: Título de la película, niño.
2: ¿Cómo se llama la película?
1: Película, niño. Título de la película.
3: Bajó sin tintos.
0: Era muy fino.
1: Muy fino, sí, muy bueno. A mí me gustó, no entiendo por qué los niños se salieron.
0: Se salieron todos los niños.
4: Se fue el calvito.
1: No, se quedó el cabezón de quinto.
4: El de la mulita. Nos seguimos viendo en YouTube, ahí con los muchachos en Tropicada, la más bacana. Bacanísima. 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
5: Seguimos, muchachos, al aire en Tropicana, la más bacana, bacanísima. Estamos compartiendo con ustedes.
9: Y aunque ya estábamos, ¿no? Es que a la vez nos quedamos hablando con la gente de TikTok.
10: No hemos parado hoy. Hoy no hemos parado. Ha sido un día muy bacano porque podemos interactuar con todos los oyentes a través de nuestro TikTok, arroba Tropicana Colombia, y la gente del YouTube también.
9: Cómo no, cómo no. Tengo mucho humor a borbollones porque ya llegó la invitada, R, que vamos a tener ahorita. Te lo explico con inexpertos, que es una...
5: Con expertos.
9: Ah, con expertos, perdón. Este es muy buena, que así está una pareja y le dijo ella a él: ay, amor, ¿qué tal de viernes que es puente? ¿Por qué no vamos y nos tomamos por ahí un vino y salimos como a hacer el amor por ahí en cualquier hotel o yo? Le dijo él: ay, ¿cómo se le ocurre? Yo no salgo con mujeres casadas. Pero si yo soy su esposa, sin excepciones, mamita, sin excepciones.
11: Muy buenísimo, me lo contó.
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5: Bueno, Luigi, hoy vamos a explicarlo con expertos, 8:42 minutos. Aquí le damos la bienvenida.
9: La doctora está feliz aquí.
10: Ustedes saben que nosotros con la Universidad EAN nos va muy bien. A ellos siempre les solicitamos los expertos para hablar de temas súper chéveres que nos ayudan y nos sirven. Hoy les traigo a Adriana Maldonado, quien es una especialista, mejor dicho, magíster en enseñanza de las ciencias exactas y naturales y la matemática pura.
5: ¡Uy! Ah,
12: ¡qué maravilla!
9: Learner. ¡Usted!
10: Mejor dicho. No, pero ¿sabes por qué hemos traído hoy a Adriana?
12: ¿Por qué?
10: ¿Tú te acuerdas que ayer estábamos dando, Jairito, las noticias acerca de los niños que han desaparecido? Y tú comentaste algo que me quedó sonando y dijiste: puede ser que las redes sociales estén absorbiendo mucho a la juventud.
9: Sí.
10: Ella es una experta en todo lo que tiene que ver con la actualidad, redes sociales, y yo por ahí quiero arrancar. ¿Qué piensas tú, Adriana? ¿Tú crees que la juventud está absorbida por este tema de la virtualidad?
12: Pues la virtualidad.
13: Bienvenida, profe. Bienvenida.
9: Buenos días, buenos días.
13: Bienvenida, profe. Gusto.
12: Yo no soy experta en redes sociales, yo soy experta en educación virtual. Pero
9: sí
12: que toca ponerle mucha atención a cómo se comportan los jóvenes y no tan jóvenes en redes sociales para poder hacer bien el trabajo de educación virtual.
10: Ahora la educación virtual hace parte como de los pénsul de las universidades, cuando eso antes...
9: Sí, ni imaginar, ¿no?
10: Y por ahí dábamos informática a duras penas.
9: A duras penas aprendíamos el computador.
10: y jugábamos en el computador. Sí. Y ahora le estamos enseñando como a esta juventud es todo el tema virtual. ¿Qué nos puedes contar? ¿Qué son las cosas buenas de la virtualidad y de enseñarlas y cuáles no son tan chéveres?
12: Pues una de las ventajas que yo, para mí, es de las más importantes es la posibilidad de llegar a muchísima más gente con educación de calidad.
9: Ajá. Ok.
12: Pero también está la dificultad que para mí hay dos como principales, y es la cantidad de programas que no son de tan buena calidad que pueden estar ofertándose también.
9: Ah,
12: y
9: entiendo.
12: La virtualidad en educación tiene una capita que tiene que ver con las interacciones sociales, que son difíciles de lograr a veces, y tiene uno que planear muy bien.
9: Desde la virtualidad,
12: ¿cierto? Hacer. Sí.
9: Porque ahora hay muchos padres, profe, que de no solo la universidad, sino el colegio, no están enviando a los chicos a presencial por el miedo a todo lo que está pasando de abusos, de cosas feas que suponen los papis que le pueden pasar a sus hijos, y ahora los ponen virtual. Hay una moda de colegios o de alumnos virtuales, así sean octavo, séptimo, cuando eso antes no se imaginaba, ¿no? ¿Por qué el fenómeno, profe?
12: Pues, al abrir el espectro de las formas de educación, pues facilita también la interacción entre diferentes personas y facilita el camino para necesidades especiales que tienen las personas. Entonces, para algunos niños, esa forma de educación es la más apropiada, para algunos padres y dinámicas familiares también esa forma es la más adecuada. Y la cosa es escoger bien a qué persona le corresponde la mejor forma de educación.
13: Pero, por ejemplo, hoy, profesora, y le quiero agradecer infinitamente en nombre de los oyentes su generosidad, venir aquí a la mesa de trabajo de Tropicana a hablar de estos temas. Evidentemente, los modelos de educación son nuevos, los modelos de educación se han ido modernizando, los modelos de educación se han ido flexibilizando. Yo inclusive conozco programas que son híbridos, es decir, tú tienes la formación, digamos, virtual, pero también tiene la formación presencial. Muchas universidades se están abriendo, digamos, a cosas nuevas, a cosas distintas. A mí, al final de cuentas, lo que más me importa es si es o no efectiva la formación, si o no real la formación, si realmente uno aprende o no aprende con ese proceso de formación.
12: Pues sí, sí se puede aprender, hay diferentes procesos que se pueden diseñar, y lo importante es que estén diseñados y pensados para quien está participando en el proceso. Si hay un diseño cuidadoso, si hay una planeación de cómo va a ser el proyecto, la trayectoria, se puede garantizar una muy buena calidad, independientemente de la modalidad.
13: En el mundo moderno, digamos, en este mundo contemporáneo, en este mundo que va transcurriendo apuradamente,
9: tecnológicamente,
13: la gente escucha mucho la palabra algoritmos. Profesora, usted de matemáticas, usted tiene esa formación de matemáticas, explíqueles a los oyentes qué es ese cuento del algoritmo, cómo funciona y por qué todo el mundo dice, muéstrame el algoritmo, hábleme del algoritmo. Oh.
12: Bueno, pues algoritmos hay muchos, pero en resumen lo que pretenden es poder encontrar la información, analizar la información y tomar decisiones dependiendo de lo que se encuentra en esa información.
13: Sí.
12: Entonces, dependiendo del algoritmo, esas decisiones sirven para la información que resulta del algoritmo, pues sirve para tomar una u otra decisión. Entonces, hay algoritmos que nos permiten identificar, por ejemplo, qué tan probable es que una persona esté cerca de desertar del programa, no terminarlo, o a perder la asignatura, o a aprobarla, o cuando necesita ayuda de algún tipo de asistencia que se pueda dar desde la institución.
10: ¿Uno sí aprende de manera virtual?
9: Esa era la pregunta que iba a hacer. Porque muchos dicen que no sale igual el que va al colegio al que está en un computador.
10: Yo le puedo decir una cosa, a mí no me gusta. O sea, sé que es un avance, le da la oportunidad a uno como de estudiar y de verse con otros profesores, con otras personas de otros países. Pero a mí no, yo siento que soy una persona que no aprende. Yo necesito ir presencialmente a la universidad, al colegio, o sea, estar ahí con el profesor.
13: De acuerdo, eso claro, sí.
10: Sí, ¿cómo analizar? Soy así, pero la juventud ahora no.
9: No le gusta el contacto, profesora, a veces sí, ni por ver personas quieren ir a donde hay que estudiar.
13: Pero, ¿cómo abordar esa tara que tiene Luchi?
9: ¿Esa cara?
13: No, pero ¿cómo así, Jairo? ¿Esa tara, cómo así? No.
14: Pues,
13: no
14: decir,
13: es una duda, pues es un prejuicio que tiene Luchi.
9: El prejuicio.
12: Pues en realidad sí se puede aprender virtual, y lo que les digo es el diseño de la experiencia de formación es lo que hace la diferencia entre un buen programa y un programa que de pronto solamente cumple con darte la información y no verifica que tú aprendiste o no aprendiste y no te da las herramientas para que esas dificultades que se te presentan las puedas superar.
9: Porque usted en el colegio, usted tiene una duda y se va, profesora, es que no me sale el fraccionario. En virtual no toca esperar, esperar el fraccionario.
12: De hecho, Luchito, toca esperar menos, porque la virtualidad lo que nos permite es atender a nuestro propio ritmo, porque los medios que tenemos y las herramientas que tenemos nos permite hacer la pregunta cuando la tenemos, no solamente cuando estamos frente al profesor.
9: Vea, más rápido.
12: Entonces, claro, Lucho. Una cosa que es importante de esto, y es que al tener esas herramientas y aprender a usarlas es cuando se puede hacer el camino más fácil para aprender.
14: Y lo bueno,
12: tenemos que aprender a utilizarlas.
10: Yo tengo una pregunta con respecto a nosotros los padres en dejar a nuestros hijos estudiar desde el computador o desde la tablet o desde el celular. A mí me preocupa mucho. Yo a veces cuando le digo a mi hija como no te quiero tanto tiempo en el computador, no te quiero tanto tiempo en el celular.
9: Pásate al TV.
10: Mami, estoy estudiando, estoy buscando tal información. A mí me da pánico que de pronto salgan algunas publicidades que no me gustan o que tal vez ella tenga acceso a ver cosas que no quiero que las vea todavía. Entonces, ese tema de la virtualidad, ¿cómo lo manejamos con los jóvenes de ahora? Porque pues ellos viven pegados al celular, a las tablets, a todos los aparatos estos tecnológicos.
12: Pues estas tablets, estos aparatos, como dices tú, pueden ser una distracción, y una distracción muy grande. Pero también pueden ser una herramienta para aprender y crecer, para buscar aquello que nos está que estamos necesitando en ese momento. Y con los niños es un poquito diferente, porque efectivamente se deben expuestos a mucha otra información, ahí los padres y los cuidadores tenemos que muchas herramientas para poder buscar, filtrar, hacer control,
9: eliminar.
14: Y tengo un aporte, doctora.
12: Sí, es bien importante, pero entre más grandes y entre más cercanos tengamos la relación con nuestros hijos para poder ir acompañándolos en ese proceso, la exposición pues va a disminuirse, pero sí tenemos que tener una relación muy cercana con, sobre todo cuando están chiquitos, para que cuando sean grandes
9: no terminen de humoristas.
12: Y cuando se enfrenten a un proceso de educación imitadores, virtual.
14: Y doctora, sobre todo que la educación virtual es buena también, porque uno si uno es feo no le hacen bullying, es bueno para los feos.
9: Exacto, porque está detrás de una pantalla.
14: Se apaga la cámara y ya no le ven la fealdad.
9: Solo se oye, no se ve.
14: Luchito y yo que sufrimos de bullying de niño en el colegio.
10: Le voy a preguntar a los oyentes si se les
14: lo bueno en las cosas, Luchi.
10: Si se les hace más fácil estudiar.
14: O si usted es cabezón, tampoco lo ven.
10: Se les hace más fácil de manera presencial. Por ejemplo, tú, Pulgarín, ¿te gustaría estudiar algo de manera virtual?
13: No, por ejemplo.
9: Periodismo, ¿no?
13: No, yo utilizo.
14: Ya eres estudiado, Lucho, eres profesional, respete.
13: Esto es una reflexión que hago y que espero sea útil.
14: Y se trajo el busito de la abuela, doctora, mire.
13: De mi bisabuela.
14: Sí.
13: María Antonia. Ajá. Fíjate que yo, por ejemplo, trato de hacer muchos ejercicios en inglés. Y estudiar mucho inglés
9: quieto.
13: A través de las plataformas, y eso es virtual.
12: Así es.
13: Pero entonces las plataformas hoy en inglés le corrigen a uno, le dicen es que hay palabras muy difíciles de pronunciar.
9: ¿Cómo cuál?
14: Y le dicen a Jairo, no desinforme.
9: No desinforme, pero en inglés se lo dicen.
13: Exactamente, pero hay,
9: hay
13: cosas que son tan parecidas y a veces palabras de difícil pronunciación, entonces uno va aprendiendo. Refrigerator. Fíjate que es una palabra difícil. Y el inglés, hay muchas cosas en inglés que uno puede ir aprendiendo. pero
12: no solamente en inglés, todo lo que uno aprende necesita practicar, equivocarse, corregir, practicar, equivocarse,
13: no tener miedo, ¿no?
12: Corregir, y en virtualidad tenemos las herramientas para poder hacer este proceso de manera sí. más permanente Ajá. y constante. Por supuesto, tenemos que estar dispuestos a pasar por el proceso de enfrentarnos, equivocarnos, corregir.
13: Sí, claro.
12: Para que pase claro. el proceso de aprendizaje.
13: Profe. Ensayo, error.
10: Mira que la gente que dice en TikTok dice, yo estudio virtual y siento que uno tiene que esforzarse más porque los profesores exigen mucho más, porque como uno está no en está. La casa o uno está en la oficina o uno está
14: yo una vez lado. Estudiando virtual 3 horas haciéndole una pregunta al profesor y él no me prestaba atención sí. profe, yo virtual
9: era un colegio profe, de mudos
14: no, era quien tenía el micrófono apagado pero son cosas que pasan, ¿no? Profe, yo y prende el micrófono
9: claro, profe, sí. le tengo una pregunta. Según la tecnología, leía que después del 2030 en gran parte del mundo el estudio casi va a ser virtual porque van a usar gafas especiales en 4E, en realidad combinada, virtual, todo eso. ¿Así será el estudio a futuro? O sea, obligatoriamente en 20 años no irán un niño al colegio. Yo o no si creo. va con gafas y en otro planeta.
14: No creo, eso no se va a acabar, Lucho.
12: Personalmente no creo que sea que ese sea el escenario, que nadie vuelva a ir
9: porque en la universidad Impau ya estudian así. Yo he visto, se ponen unas gafas en un salón para estudiar virtualidad.
12: Sí, pero van a la
9: al aula. Claro.
12: Sí, pensar que se van a acabar las instituciones presenciales, yo no creo. No. Pero sí que cada vez más la tecnología y se va a ir
14: adaptando,
12: metiendo al salón y metiendo a los procesos, sin duda.
10: Tengo una pregunta, ¿qué carreras recomiendas estudiar virtuales y qué carreras como que
9: esa tú dices, está buena?
10: No. Mejor hacerlas presenciales.
12: Esa pregunta.
9: Medicina se debe ser. Medicina debe ser presencial.
10: Medicina
9: ¿no?
10: virtual no creo que sea.
13: Pero tres ejemplos, doctora. Tres ejemplos.
12: No sé, carreras donde haya que verificar cosas y que practicar y que necesite elementos, por ejemplo, de laboratorio, de cosas de que toca, que son muy especializadas y que las están en la institución y toca hacerlas y tiene uno que tener el acompañante para que le ayude y necesita una
9: como química,
12: entrenamiento físico para poderlo hacer. Yo creo que sí tiene que tener por lo menos esos contacto. Espacios presenciales. Pero puedes tener en escenario híbrido donde haya procesos que pasan de forma virtual e ir a esos escenarios en donde puede uno pues ya practicar
9: de otra forma,
12: de otra manera.
9: Hay gente que le da muy bien virtual, por ejemplo mi prima traje en OnlyFans y ahí virtualmente le ha ido bacán.
10: Ahora, ¿cuál es la carrera virtual del futuro?
14: ¿Cuánto vale la suscripción? ¿Cuánto vale?
10: O sea, que tú digas ay,
14: 2000.
13: A ver, Luchi, no se distraiga.
10: Que tú digas que
14: pásame el link.
10: Es la carrera virtual que va a ser el boom para que los pelados, por ejemplo, mi hija que tiene 15 años y que ahorita le toca buscar qué estudiar, ¿cómo qué recomendarías tú a los jóvenes? ¿Estudiar qué? De manera virtual, ¿no?
14: Y puede ser inteligencia artificial, ¿no? Que es muy buena, que es la herramienta del futuro.
12: Asociadas con desarrollo de pensamiento crítico y de información, datos, inteligencia artificial, ciencia de datos. Todas estas seguramente van a ser algo en el futuro. Y virtualmente, pues, tienen muchas posibilidades de que ocurra y que el proceso se pueda...
14: De trabajar remoto.
12: Va a trabajar de manera
13: profesora virtual. Adriana, nosotros tenemos Adriana, ¿verdad?
12: Sí, señor.
13: Profesora, nosotros tenemos, digamos, muchas posibilidades de trabajo hacia el futuro. Es más, hay teóricos, sociólogos que dicen que se viene la era de la abundancia. Es decir,
9: ¿laboral?
13: La era de la abundancia.
9: Pero yo escuché que dicen que los robots nos van a quitar muchos trabajos.
13: Muchas oportunidades de ganar, de tener ingresos. Hoy la gente es 20 veces más rica que hace 50 años. Que hace 50 años, de verdad. Sí, claro.
9: Que no nos ha tocado esa estadística.
14: Pero yo estoy de acuerdo
13: con la realidad. Hoy el mundo ha evolucionado y repito,
14: totalmente.
13: Nos estamos ya instalando en la era de la abundancia. Pero hay cosas que son difíciles de superar. Por ejemplo, un carpintero. Yo pienso en un carpintero. Un carpintero va a tener que mezclar las dos cosas. Tiene que ir a un taller, ¿cierto? Labrar la madera, pero también puede conocer vía internet cómo está la evolución de los diseños de los muebles en el mundo.
9: Vea usted.
12: Pues ahí es donde encontrar el objetivo y tener el diseño bien desde el principio es súper importante. Entonces, saber qué es lo que tiene que... a ser el carpintero y que, cuál es el mejor escenario para poderlo lograr. De todas maneras, hay cosas de práctica que también los simuladores que
9: sí, pueden como ayudar los pilotos, muchísimo,
12: porque
9: sí,
12: claro, un, pilotos, error, claro, un error en carpintería puede costar
9: un dedo y después no puede
12: ciertas
9: hacer pistola.
12: Máquinas sí. Pueden ser favorables a aprenderlas de manera virtual para tener cierto conocimiento para después, antes de ir a la práctica. Entonces, sí hay una muy buena combinación en el proceso de formación, donde sí, estas profesiones y estas habilidades se pueden combinar para...
15: Sí, mijito.
10: Mi nieta estudia la secundaria de manera virtual. Yo no sabía que se podía estudiar bachillerato de manera virtual.
9: Sí, sí, por eso le decías que ya hay una moda que los padres no quieren enviar a los chicos al colegio.
15: Venga, ¿y cómo hace uno si estudia virtual? ¿Cómo hace uno para salir a recreo? No. ¿Ahí en la casa, en la sala? No, pues voy a recreo. O a la tienda.
12: Son muy estrictos en
9: los horarios,
12: la organización de los horarios, y se hace un proceso de no solamente el estudiante, sino de la familia y los acompañantes del proceso.
15: Y uno se enamoraba de las muchachitas
9: presencialmente.
15: Presencialmente iba al callejón del del
9: a
15: colegio
9: a darse escondidas americanas, sí.
15: Exacto, como hace uno en la casa, de quién se enamora,
10: Adriana,
15: de la
10: pared.
9: La empleada,
10: yo
9: mamá
10: mucho gallo, Adri.
15: Pero
10: gracias.
15: No, virtual. Yo no estoy con la virtualidad. Bueno, más o menos en algunas cosas, pero no en todo.
10: A mí me gusta mucho la virtualidad, pero es el futuro, ¿no? Es el desarrollo.
12: Es el futuro y están surgiendo muchos modelos diferentes, muchos total, modelos nuevos.
9: Sí, señor.
12: Recientemente en la universidad estrenamos el nuevo modelo virtual. Aprovechando un montón la tecnología. Entonces, y en cada universidad surgen nuevas ideas, nuevos proyectos, y yo sí creo que la educación virtual va a seguir
9: fuerte. Va a seguir fuerte. ¿Y cómo es para conectarme contigo, doctora Avila?
10: Adrianita, gracias.
15: Respete.
10: Gracias.
15: Por aquí estamos locos, qué pena.
10: Dios mío, qué horror.

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1: Muy bien, estamos al aire en Tropicana, son las 9:05 en cómo amaneció Bogotá. Muchachos, al aire en Tropicana, la más bacana, bacanísima. Jairo Pulgarín con más información en esta última hora. Jairo, ¿cómo amaneció Bogotá?
2: Primero que todo, amaneció sin Pulgarín.
3: Sin Pulgarín. Y nosotros, estábamos contando chistes para TikTok porque usted aquí al aire ya no nos deja.
4: Pero venga, yo sí tengo información y quiero hablar de un tema de intolerancia. Yo no sé qué es lo que pasa en Bogotá, pero la gente no está aguantando nada. Estamos demasiado sensibles, estamos agresivos, violentos. Vea, un operario que apuñaló a una mujer en un video quedó evidenciado en este caso de intolerancia en Puente Aranda. En Puente Aranda, un grave caso donde una ciudadana, difundió el video. Difundió el video a través de las redes sociales. Se presentaron 7 de la noche más o menos, el jueves 4 de junio, en la intersección de la carrera 50 con calle 33 Sur. Según las descripciones de algunas personas y las crudas imágenes, videos que han pasado por redes sociales, la confrontación comenzó cuadritas atrás cuando el tripulante de un camión de una empresa de aseo y la mujer tuvieron un altercado verbal. Empezaron a decirse cosas y rápidamente este hombre la agrede sobre el asfalto, la tira, la golpea. Mejor dicho, esto fue una agresión de verdad muy grande en contra de la mujer. En el piso intentó ahorcarla. Los golpes eran unos puños cerrados, como si, mejor dicho, estuviera peleando con un hombre. Los vecinos, varias personas intervinieron de forma inmediata para separarlos, y una vez que la mujer logró ponerse de pie y le reclamó, otra vez se volvió la discusión de forma muy trágica. Es un video horrible, no sé si lo han visto en redes sociales, porque el hombre sacó un arma blanca y
5: Dios santo. Uy, no.
4: Y pues la agredió. Le dio una como una puñalada por acá a la altura del pecho, en el cuello. No, la sangre, qué cosa tan horrible. Qué cosa tan horrible. Y por una intolerancia, por un roce que empezó como una discusión verbal y terminó en los golpes y además terminó en esta agresión con arma blanca.
1: Esto vamos avanzando, Ricardo, con las noticias y los hechos más importantes. Si tú me lo permites, la temperatura está ahora en Bogotá, para quienes están pendientes de la información, por supuesto.
2: Bogotá.
3: ¡El soldado! ¡Bogotá! Dios, está borracho, mano.
4: No le perdonan a uno nada.
3: Bogotá, dijo.
1: 14 grados.
3: No, ahora se le metió un James.
1: Sí, 14 grados centígrados la temperatura está ahora en Bogotá.
3: Sí, señor, mijito.
1: A partir de las 11 de la mañana vuelve a llover. ¿Qué? Esa es la información que tenemos. Vuelve a llover a las 11 y va a escampar a las 3 de la tarde. Sí, señor.
2: O sea, al mediodía vamos a tener aguacero.
1: Llueve después de las 11 de la mañana. Es la información que tengo ya sobre la mesa de trabajo de Tropicana. Y les anticipo, pronóstico para hoy, pronóstico para mañana, pronóstico de lluvias en este fin de semana. Noticias, recuerden ustedes, como lo decía esta mañana un oyente, vamos a tener el pico y placa regional, que ya me quedó claro. Sí, ya no me regañen más, ya me quedó claro.
2: Pobre viejito,
1: Con números pares y con números impares.
4: Y los pares de la 12. Mañana.
1: De 12
2: a 4 de la tarde.
1: Sí. Ingresan.
4: Sí, ingresan.
1: Y los impares,
3: sí señor,
1: de 4 a 8 de la noche
2: ingresa. Y válgase decir que los pares son 2, 4, 6 y 8 y 0. Porque es que aquí nos tienen confundidos en Bogotá, pero dicen pares y le meten impares el día que hay pares y uno queda confundido. Yo
4: es por el día.
2: Pero acá sí es en serio que solo son los pares. O sea, si usted termina en par, pues entra de 12 a 4 de la tarde.
1: Mire usted, escuchando a esta hora Tropicana. Durante la mañana, mi querido Ricardo, ha habido múltiples manifestaciones, una de regocijo, de alegría, por el tema de que nos despertamos hoy con un nuevo festivo en la capital de la República y en Colombia.
2: Espectacular.
3: Excelente para poder
2: viajar y descansar.
1: Pero la lectura de otros ciudadanos es diferente en este caso.
6: Don Jairo, sobre lo que decía la señora, que es independiente, yo también lo soy. Y sí me siento preocupado por lo menos en este mes porque son 3 puentes festivos, el 8, el 15 y el 29. Eso es demasiado malísimo, malísimo para, o sea, para muy perjudicial
2: para la economía, sí.
1: Okay. Sí, hay gente que se
2: a las ventas,

0: metas.
1: Y que sobre todo piensa
0: al
1: que
0: turismo es bueno, pero
1: no, para claro.
0: Nosotros deberíamos hacer programa, lo propongo yo, deberíamos venir los tres festivos a hacer programa y cómo amaneció Bogotá.
2: Pues yo siempre vengo.
0: Modo festivo.
3: Yo también. Y R también, pobre.
1: A esta hora, otro oyente que quiere hablar del tema.
0: A eso sí lo pasó.
3: Señor Pulgarín.
1: Buenos días.
3: Mesa de Tropicana.
1: Buenos días.
3: Muy buenos días, excelente fin de semana.
1: Gracias, señor.
3: Déjeme decirle, la señora que acaba de enviar el audio tiene toda la razón. Sí, un festivo delicioso para nosotros, para pasar con la familia, para disfrutar, pero obligan al empleador a pagar este día. O sea, no es que el empleado se va, descansa, y yo como empleador no le voy a pagar el día, no, por ley tengo que pagárselo. Pero no estamos produciendo, no estamos vendiendo.
0: Vea, no estamos, la gente no le gusta el festivo.
3: Debemos hacer y desempeñar en la empresa. Y esto no ayuda para nada a la economía del propietario. No es que sea negrero, no es que sean negreros.
1: Sí, señor.
3: No es que las personas no puedan disfrutar. Es que no estamos pensando en los pequeños y medianos emprendedores. Desafortunadamente, este tema siempre lo vemos como el empleado pobrecito, el empleado no sufre, pero el dueño del
0: letrero
3: es el que sufre, pensando cómo pagar esos días a nuestros empleados. Entonces tenemos que pensar también en las personas que están dando todo su apoyo y sudando y pensando cómo pagarnos día a día. Gracias.
1: Sí, y a veces la gente tiene una percepción de que el empresario, digamos, es un viejo barrigón. ¿Se acuerdan de las imágenes?
0: Lleno de dinero, encima de la barriga.
1: Sí, sí, señor. Sí. Dios, con un tabaco en la boca, con la pata encima del escritorio. No, a veces mucha gente, inclusive el mismo pequeño empresario, es empleado de su empresa.
0: Es verdad.
1: A él le toca trabajar.
0: Yo propondría quitar uno de los festivos de junio. Yo, porque a veces uno se cansa de descansar.
2: Es más, vamos a proponerle a Wilmer Castellanos, que ha sido nuestro héroe.
0: Que nos meta uno en febrero, que nos meta otro festivo en febrero. En febrero no tenemos,
2: no hay. Jairito, te tengo una sorpresa.
1: A ver,
2: nuestro héroe, Wilmer Castellanos.
1: Sorpréndase, Jairo. Sorpréndase.
2: Está con nosotros hoy.
0: ¡Ay,
2: en cómo amaneció Bogotá! Wilmer, ¿estás por ahí?
1: Hola, Wilmer.
4: Claro que sí. Hola, un saludo muy especial para todos. Qué gusto.
0: Lo amamos, Wilmer, gracias. Eres lo mejor que le ha pasado al Congreso en casi 200 años de existencia de República.
1: Para que por favor ponga unos dos festivos más ahora en agosto. Hola, Wilmer.
4: Admirador de Tropicana y de todos ustedes.
1: Bueno, Wilmer, escuchaste lo que dijo el empresario, ¿no? El pequeño empresario, la gente que tiene su pequeño negocio, su miscelánea, su tienda, el que tiene su pequeño restaurante, el que tiene, por supuesto, su pequeña fábrica de zapatos. En fin, hay gente preocupada. Yo sé que tu propósito es el de que la gente pueda disfrutar sobre todo de la celebración.
0: No, y impulsar su tierra, Boyacá, ¿no?
1: Sí, y es importante.
3: La cultura, claro, de su tierra.
1: Es un reconocimiento a la Virgen de Chiquinquirá, que es la patrona de todos los colombianos. Pero las dos lecturas son esas: empleados felices, empleadores preocupados. Exacto. ¿Cuál es tu lectura, Wilmer?
4: Bueno, nosotros radicamos este proyecto de ley con el ánimo de exaltar, de honrar a Chiquinquirá por sus aportes religiosos, culturales, turísticos e históricos a la nación. Este año confluyen varias fechas especiales para la ciudad de Chiquinquirá, y es que se cumplen 440 años del milagro de la renovación del lienzo de la Virgen de Chiquinquirá. Correcto. Pero también se cumplen 40 años de la visita del Papa San Juan Pablo II a Chiquinquirá y a Colombia.
0: Sí.
4: Y 216 años como Villa Republicana de la ciudad. Esta ley básicamente lo que busca también es impulsar el progreso de esta tierra, impulsar el occidente de Boyacá, y bueno, pues obviamente van unas obras conmemorativas para estas ocasiones especiales, además de rendir un homenaje, un tributo a la patrona de los colombianos, a la Virgen del Rosario de Chiquinquirá. Lo que queremos obviamente con este Día Nacional Festivo es que todos los 9 de julio se conmemore la fiesta nacional en honor a la Virgen del Rosario de Chiquinquirá, pero también que los trabajadores, que todos los colombianos veamos ese día como un día de fe, un día de poder compartir con la familia, de construir en valores nuestra sociedad, de poder reflexionar y

0: Ojalá sí, la gente utilizara ese día desde todas sus creencias para poder obviamente acercar a su familia y construir obviamente ese núcleo, esos hogares que sean más felices, más apegados a la fe, con más valores y convicciones en nuestro
1: eso,
0: país.
1: Doctor.
0: Pero también el Luchito, una cosa, obviamente, exaltar la tierrita. Aparte de eso, pues yo soy autor de 10 leyes de la República más. Esta ley le pusimos ese día festivo nacional también, ¿sí? Porque pensando también en el desarrollo turístico del departamento de Boyacá, ajá, pensando en el desarrollo turístico de todos los municipios del país que giran en torno a la religión.
2: Sí.
0: Y bueno, pues algunos empresarios preocupados, pero otros felices. Los empresarios del turismo, del sector,
1: claro, hotelería,
0: de los servicios,
2: exactamente,
0: hotelería, restaurantes, bares, sí,
1: transporte,
0: comercio. No, pues eso obviamente tiene sus connotaciones, pero además también del tema religioso que queremos darle gran relevancia.
2: Son malos beneficios.
0: También va a servir.
1: ¿Y no tiene otro pueblo que pueda homenajear para septiembre, por ejemplo, de Boyacá? No. A meterle ahí otro vestidito.
3: Me da mucha risa porque la gente en el TikTok está loca. Wilmer, lo amo.
1: Wilmer, presidente 2030. Sí, señor.
3: Wilmer, ¡viva el doctor Wilmer! Wilmer, presidente, de verdad.
0: Este día es muy Wilmer especial, pues, por la relevancia que le queremos dar a la Virgen del Rosario de Chiquinquirá. Sí. ¿Verdad? Y es que en lo que significa la Virgen para la familia, en lo que significa la Virgen para la representación de los que creemos en el mundo católico,
2: sí,
0: la Virgen, los marianos, pues es muy, es una figura muy relevante. De por sí, pues, por algo es la patrona de los colombianos. Está
1: claro,
0: la
1: sí, señor.
0: De las vírgenes, de las más representativas del país.
2: Wilmer.
0: Entonces no podemos seguir haciendo festivos de este día, eran muy especiales.
1: Los perezosos te amamos, Wilmer.
4: Los flojos, sí, señor.
2: Wilmer,
4: permíteme. Se siente con los festivos, está presente.
2: Wilmer, perdóname un segundo porque Luchi nos va a leer algunos comentarios de lo que dice la gente en las redes sociales.
3: Judicita dice, Wilmer, te amo.
0: Ay, papá.
3: Qué maravilloso motivo día de fe, dice Mireya. Sin ser famoso, hizo más que los demás.
1: Es verdad.
3: Elpa, el panita, dice Wilmer el mejor, Tati, Wilmer te amamos. No, de verdad que Wilmer es un éxito.
2: Hay un oyente que me quiere hacer un comentario, el señor Cative, Carlos Cative.
5: Buen día y buen día a toda la
2: mesa. Buenos días, Cative, ¿cómo le va?
5: Eso de armar la polémica por el día festivo es ilógico, de verdad. La gente no está pensando, están conmemorando un tributo a la Virgen de Chiquinquirá.
2: Sí,
5: es un día que debemos alabarla a ella por ser, claro, la patrona de Colombia. Pero no pensamos en eso, no pensamos en Dios ni nada, sino hasta cuando ya es demasiado tarde y así comienzan a pedirle a él. Definitivamente es un día de conmemoración que se está celebrando la Virgen de Chiquinquirá y eso debe saberlo la gente y entenderlo. Es un día donde todos debemos orar por ella, por esta situación del país.
2: Bueno, entonces, pero hay algo...
3: ¡Qué Wilmer, bonito!
4: Jairo, venga,
3: cierto,
4: venga, señor Jairo.
3: Un día de fe.
4: Y también quiero decirle al señor Wilmer, ¿Wilmer o Wilmar?
3: Wilmer.
4: Wilmer. Que los muecos están felices, Luchito.
1: ¿Por qué? ¿Por qué?
4: Porque les di un puente nuevo.
1: Ay, qué lindo.
2: Muy bien. No, Wilmer, disculpe.
1: ¿Cómo? No, se está borracho. Doctor Wilmer, su merced es congresista, ¿no? Del departamento de Boyacá, ¿no? Representante, sí, a la, sí, Cámara, sí, ¿verdad? Señor. Para quien no lo conocían.
0: Sí, representante a la Cámara. Lo que te digo, he sido el congresista que más leyes ha sacado en este, ajá, periodo legislativo y en la historia de la representativa.
3: Cuéntanos más de esas leyes.
0: Representativa política boyacense, uh-huh, en el Congreso.
2: Pero
0: o sea,
2: bueno,
0: hay una ley muy bonita, por ejemplo,
1: sí,
0: que es la ley 2456, que crea los fondos de protección y apoyo a las personas con discapacidad y los cuidadores en todo Colombia. Ah, esa ley beneficia a los 3 millones de personas con discapacidad en el país. Mm. Pero bueno, no tuvo tanta
1: publicidad como esta del festivo. Y además fue fácil que los congresistas se lo aprobaran porque a ellos no les gusta ir a trabajar tampoco.
4: Bueno, Luchito, respete.
3: No, pero por eso no le estoy preguntando fácil cuáles son las otras para que conozcamos un poquito
2: pero,
3: más a Wilmer.
2: Luchi, lo que pasa es que no nos alcanza el tiempo. Escuchemos a los oyentes.
0: Oye,
2: no, hablando de este tema.
6: Jairo Pulgarino, no,
0: creas,
2: Wilmer,
0: no creas,
2: un segundo, Wilmer. Un segundo, Wilmer.
6: Habla con Héctor Caicedo.
2: Adelante, Caicedo.
6: Don Jairo, pero es que pues son unas por otras. Desde mi punto de vista, yo soy empleado y pues
2: sí, mijo.
6: Es uno como empleado chévere que hagan festivos y todo. Igual pues yo no viajo todos los festivos. Cuando puedo y tengo el recurso y la disponibilidad y el clima está estable en varias regiones del país, pues uno se pega una escapadita.
2: Claro.
6: Es pero pues son unas por otras, don Jairo, porque pues cuando los meses traen 31, que son hartos meses, el 31 no está dentro de ninguna nómina.
1: Ah, sí, toca trabajarlo,
6: del
1: sí.
6: Del primero al 15 y del 16 al 30.
2: Sí,
6: y el 31 por lo general se le trabaja cuando es día hábil, muy raro si llega a caer un 31 un domingo.
2: Sí.
6: Se le trabaja a la empresa normal y ese día no es pago.
2: Ah,
6: si la empresa tiene...
1: Tiene razón el señor. Una cerveza para el oyente, por favor.
6: O 10 empleados.
2: Ustedes, Wilmer.
6: 10 empleados que no se les reconoce ese día laboral.
2: Wilmer, ustedes sopesaron, ¿verdad? Es decir, ¿ustedes midieron los temas económicos o los impactos económicos de la propuesta?
0: Por supuesto que sí. Hay una gran apuesta por el desarrollo turístico del país.
2: Uh-huh.
0: Y hay que darle relevancia al tema de la fe, de la construcción de familia. Pero también de las creencias que tenga cada núcleo en el país.
2: Correcto.
0: Además, alrededor del turismo religioso hay una gran apuesta de desarrollo para Colombia. Uh-huh. Ahí es que obviamente incentivarlo, darle más fuerza y podemos obviamente tener incluso turismo internacional. Hay muchos feligreses que son creyentes alrededor de la religión, de la Virgen. Así sí. Que bueno, lo que queremos es impulsar este desarrollo en el país y eso puede obviamente aumentar las cifras del PIB que se puedan generar a través del desarrollo del turismo en Colombia.
1: Vea usted, ¿no? ¡Que viva el doctor Wilmer!
4: ¡Que viva!
2: A ver, Wilmer.
7: Una celebración de esas, ¿por qué no la colocan un día sábado, un día domingo?
2: ¿Por qué, mijo?
7: Porque es que la gente comerciante, los independientes, van a sufrir eso. La economía de la gente también va a sufrir. Entonces, ¿por qué no pusieron eso un sábado, un domingo?
8: Porque no
7: para
8: sería festivo
7: o festejar.
1: Porque no sería
7: eso
1: festivo.
7: Puede ser un sábado, un domingo.
2: Es que
1: y uno los lunes festivos tiene más fe que un domingo normal.
2: Pero no, yo tengo entendido que la celebración
0: Puede caer un sábado, un domingo.
2: Sí.
0: Puede caer un sábado, un domingo. La fiesta nacional es todos los 9 de julio.
2: 9 de julio.
1: Okay.
0: En honor a la Virgen del Rosario Chiquinquirá. Cuando caiga entre un martes y un viernes, se traslada el día de descanso al día lunes.
2: Sí.
0: ¿Sí? Por eso es el puente. Pero pues a medida que vayan pasando los años, este año cae el 9 un jueves.
1: Okay.
0: El próximo año caerá un viernes y así pues se
1: y
0: van
1: hasta
0: corriendo
1: que
0: los
1: caiga,
0: días.
1: Sí.
0: El hasta día que caiga es. el lunes 9, pero...
1: Ah, sí. ¿Y quién me paga los almanaques que ya había comprado y no traía ahí?
0: Sí. Ya,
3: volver a imprimir.
2: Claro.
3: Toca volver a hacer almanaques.
2: ¿Quién lo mandan a andar desinformado? Totalmente.
1: Sí, señor.
3: Wilmer.
9: Buenos días, mesa de trabajo. Me parece que la gente llora por todo
3: ay,
9: lo
3: sí.
9: malo. Que un festivo más, pues, ¿qué madre se le hace? Ahí como dice el señor, es para que vayamos, oremos, de pronto pasemos en familia. No todo en la vida es plata. Y pues si uno como empresario se gana 1,000 pesos, pues ese día
0: sí,
9: se cuenta que se va a ganar 900 pesos. Denle costo, el beneficio claro. al empleado. Entonces un día eso vamos a pelear aquí porque en diciembre entonces el 25 y el primero.
2: Ah, total.
9: Entonces que
3: estoy de acuerdo.
9: Festivos y trabajemos todos, tenemos todos los festivos que
2: perfecto.
9: Solo sean
2: una pregunta técnica, distinguido doctor Wilmer.
0: Sí,
2: una pregunta técnica. ¿La ley ya comienza a regir este año? Es decir, ¿este año va a haber festivo en julio?
0: Por supuesto que sí, la ley fue sancionada por el presidente el 1 de junio.
3: ¡Te amamos!
0: Y entra en vigencia a partir del momento de la sanción.
4: Señor.
0: Así que este año tendrán el día de descanso el 13 de julio porque cae un jueves.
1: Un jueves.
0: Aunque la celebración, y los quiero aprovechar para invitarlos, ¿no? Ojalá nos van a acompañar el 9 de julio a Chiquinquirá. Sería muy bonito tener a Tropicana en vivo.
2: Claro, cuente con
1: nosotros. Claro, doctor, por
2: ya estaremos.
0: En honor a la Virgen del Rosario de Chiquinquirá.
2: Amo a la Virgen.
4: Gracias, señor Wilmer. Un beso.
2: Amo a la Virgen.
3: No, niña, ¿pero te estás quejando del festivo?
2: Bueno, entonces, lunes 13 de julio festivo y 20, lunes 20 de julio festivo.
0: Normal.
2: Sí, si quieren más,
1: sí, que le piquen.
3: Se vive.
1: Gracias, doctor Wilmer. Te amamos los perezosos. Eres el ídolo de Azopereza.
3: Mira, Wilmer.
4: Y Azoflojera.
0: Y también los marianos que creemos
3: eso,
0: en la Virgen, y
3: los católicos, los que creemos, los que llevamos la fe.
0: Lo que tiene que contemplar el empleador también es que, pues, un empleado creyente que esté en la fe va a aumentar su productividad, porque va
2: muchísimo
0: a tener más compromiso.
2: Claro, sí, señor. Muchísimo. Y trabaja mucho más, con más fe, con más devoción, claro, y con más sinceridad. Esa es la verdad. Oiga, doctor.
0: Si tienen una posibilidad que Dios les bendice con un trabajo, pues le meten malas ganas.
2: No, despidamos a Wilmer.
1: ¡Bravo! Un ícono, capo, majestad, rey, sí, rey de reyes, mastodonte, elefante, grande, Wilmer.
4: Sensei, sensei.
3: Sensei, eres la máquina.
1: Lo mejor de lo mejor en la vida.
2: Te amamos. Feliz descanso, Wilmer, feliz descanso.
3: ¡Se siente!
4: ¡Wilmer está presente! Alfa y Omega, Wisin y Yandel.
1: Ana y Jaime, lo mejor que ha pasado en el... Eso sí es...
4: Jefe de rey, jefe.

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0: Estamos al aire en Tropicana, la más bacana, bacanísima. Ya venimos con más, son las 9:26, 9:26 en Tropicana, la más bacana, bacanísima. Una mañana llena de muchas cosas buenas, de sorpresas inigualables y de muchas noticias que tenemos. Hoy recordarles a todos los oyentes de Tropicana que nos vemos en la Trampa Cantina. La noche, llegó la noche, Luchi, llegó la noche.
1: Sí, llegó el momento, llegó el día, llegó la celebración de las mamitas con Tropicana, la más bacana, bacanísima. Esta noche nos vemos a partir de las 8.
2: Pegarnos un perro, no, pero bueno.
1: Vamos a descualquierar, lo que pase allá se queda allá.
2: Y no, si no quiero... es mamá, hoy puede quedar embarazada en el evento.
1: Qué
2: después
1: bueno
2: del
1: sería,
2: evento,
1: qué
2: sí.
1: Bueno.
3: ¿Quiénes son los que cantan, Luchi?
1: Imagínate, bebés milagros de Tropicana. Ay, yo me muero.
2: Sí.
3: ¿Quiénes son los artistas que se presentan?
1: Vamos a tener a Alan Ramírez. Sí. Es un músico popular. Sí. Vamos a tener el vallenato, vamos a tener la salsa.
2: ¿Cómo no?
1: ¿Me recuerdas Mierre?
2: Ya no López.
1: Miguel Fuentes, por ejemplo.
0: Miguel Fuentes. Ya no López, Luis Miguel Fuentes y Alan Ramírez.
2: Vas a ver cuando vamos te enamore. Yo me la sé, show, las canciones de ellos.
1: El show de Súbele el Volumen.
2: Ah, con John Marín y el enano que explota. Él
1: no,
2: tiene
1: no,
2: un
1: no,
2: enano.
1: Va
2: que
1: Dieguito Giraldo. Va Dieguito Giraldo.
3: ¿No le paga?
2: Le paga medio tiempo.
1: Y vamos, creo que. Creo que
3: le paga medio tiempo. Qué porquería.
1: Fredicillo va a ser su hora loca. Y bueno, no, todo el equipo de Tropicana que vamos a estar ahí con ustedes acompañándolos y disfrutando.
0: Toca ser devocional
1: este
0: también.
2: Allá va a bajar bandera. Ahí va a tener devocional.
1: Va a ser devocional.
2: Uy, pero claro. En una discoteca, R, estás vamos evangelizando contra el mundo, ¿no?
0: Claro,
2: ya te vino con toda.
1: Nos va a bendecir para poder perrear bendecidos.
2: Dios los bendiga.
1: Y nada, la vamos a pasar. Bueno, recuerden llevar su alimento no perecedero, su donación, para que nosotros podamos ayudar.
3: Dile a Jairo que le vuelva el saco a Cepeda.
0: Uy, qué nivel. Si
4: es que lo peor de todo es que usted se ríe de eso, ¿cierto?
0: Ay. Les tengo un chisme. 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
0: 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Nuestros humoristas de Tropicana. ¿Con qué vienen nuestros humoristas de Tropicana, muchachos?
2: Tenemos los Simpsons para ti. ¿Cómo es que te llamas? R. Después de escuchar a Luis Miguel Fuentes con esa canción de Cuando Yo Voy al Orinal. En mis manos está mi felicidad.
0: Atrevido.
3: Qué porquería.
0: Cañán.
3: Ush, Catre.
2: Uy, pero casi me pelan.
0: No, pero ¿qué es eso?
2: Qué bueno. Agresividad. Y Pulgarín llama al aire. Por favor, no sean agresivos. No, ay, no. Y mire, es el más agresivo.
1: Y no me quería dejar decirle a nuestro Wilmer.
2: Ni la dejó hablar.
1: Héroe de la patria.
2: Ni la
1: no
2: dejó
1: me dejó
2: hablar.
1: Preguntarle nada.
2: Usó
1: porque
2: 100
1: estaba,
2: audios.
1: Porque estaba era quejándose ahí que nos habían puesto otro festival.
3: Por eso Juliana está aburrida y se fue para Europa.
2: Por eso Juliana se largó para Europa y dijo, no vuelvo a esa emisora en mi vida. Y bueno, todos estuvimos de acuerdo.
3: Nadie se opuso y Paulo menos.
0: Señoras y señores. llega el momento de presentarles a todos ustedes a Los Simpson.
1: Los Simpson.
4: Los Simpson.
6: Pero casi no escucho, R, cuando van a terminar la cabina, por Dios.
2: Algún día, tampoco.
4: Oye, no pierda la fe, Homero.
6: Esos albañiles, unos albañiles de
0: radio. Tráigase un radio y verá que puede escuchar bien. ¿Qué hizo el radio? ¿Ya se le perdió?
6: Aquí lo tengo, tiene toda la razón, R. Ya estoy conectando el audio.
0: Es una mula
6: en el radio. ¿Qué pasa con el radio? Que siempre tiene un...
2: Ay,
6: bracito.
2: Homero tiene radio. Qué tecnológico, Homero.
0: Ahora sí me escucha con el radio. ¿Sí?
6: Ahora lo escucho. Pero es que tiene un pequeño retraso y me enreda.
2: Apenas estamos con el doctor Wilmer en el radio.
6: Bueno,
2: hola, Homero.
6: Diablillos. Les habla Homero Simpson. Y estoy muy feliz de estar en Tropicana. Tiene un retraso.
2: Sí, señor.
6: Estoy feliz de estar en Tropicana y quiero saludar a todos.
2: Ay, mire esa música tan linda, ¿no?
0: Los Simpson de Tropicana.
6: ¡Ay, me quiero volver chango! Ay. ¿Lo dije o lo pensé?
2: Lo dije, Homero.
6: Hola, Nelson, ¿cómo estás? Hola, abuelo.
7: Hola, Homero. Nos vamos de puente, Homero.
6: Hola, Lisa Costeña.
8: Hola, Homero.
6: Te faltó el... Ajá, ¿y tú qué?
8: Ajá, ¿y tú qué?
6: Eso. También quiero saludar a mi esposa, Mars.
2: A ver, Mars.
6: Homero.
2: Mire usted qué habilidad. ¿Y el señor del bar?
6: El señor del bar, Barney, el que vive borracho en la taberna de Boca. Hola, Barney. Homero. ¡Vamos a beber cerveza!
2: Eso siempre me dice R cuando hablamos de turno.
6: Y les traigo los mejores chismes de la farándula nacional e internacional.
2: Se anda muy informado, señor Homero. Por ejemplo, de deportes, ¿qué nos quiere chismosear?
6: De deporte les traigo el último chisme de James Rodríguez.
2: Ay, sí, está muy viral James Rodríguez por aquello del encuentro de la despedida con el señor presidente.
6: Señor, ¿sabe cómo le andan diciendo a James Rodríguez?
8: ¿Cómo le andan diciendo?
6: Le andan diciendo cámara dañada.
2: ¿Cámara dañada, James? ¿Por qué?
6: Porque no da fotos. ¿Qué opinas, Nelson? ¿Qué opinas, abuelo? Deja en paz a Homero.
2: Homero no a James.
6: Deja en paz a James. ¿Qué opinas, Lisa Costeña?
8: Ajá, ¿y tú qué?
2: ¿Y Mars qué opina?
6: ¿Qué opinas, Mars? Homero.
2: Vea, usted tiene una ronda familiar.
6: ¿Qué opinas, Barney? ¡Homero, vamos a beber cerveza!
2: Vea usted, ¿y qué otro chisme nos tiene, señor Homero? Desde Springfield.
6: Otro chisme desde Springfield. Este es más de la farándula musical.
2: Ah, vea usted, ¿de quién es?
6: Supieron que al pequeño diablillo de Bless lo van a meter preso por un tal supuesto secuestro.
2: Sí, señor, eso nos enteramos hoy. Sí,
6: sí, lo van a meter preso y ahora su carrera se puede ir a pique y él anda muy asustado. Y me acabo de enterar que Bless le va a hacer un homenaje a Diomedes Díaz.
2: ¿Y eso por qué, Homero?
6: Porque esa va a ser su primera cana.
2: Muy buenísimo, muy
6: bueno. ¿Qué opinas, Nelson? ¿Qué opinas, abuelo?
7: Estás plagiando, Homero. Estás plagiando al chancho.
8: Ajá, ¿qué
6: opinas, Lisa? ¿Qué opinas más?
8: Homero.
6: ¿Qué opinas, Marni? ¡Homero! ¡Vamos a beber cerveza! ¡Ay, estúpido borracho no soy yo!
2: Ya, gracias. Hasta luego, Homero. Muchas gracias.
6: ¡Hasta luego! ¡Me quiero volver chango! ¡No!
2: Ya, cálmate, señor.
6: ¿Lo dije o lo pensé?
3: Lo dijo.
6: Ay, perdón.
2: Sí, señor. Saludos a todos en Springfield.
6: Tomemos unas cervezas este sábado donde las casquisueltas.
0: ¡Go!

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6: Bueno, atención porque nosotros estamos al aire en Tropicana, la más bacana, bacanísima. Continuamos en ¿Cómo amaneció Bogotá? ¡Tropicana! La más bacana, bacanísima, Tropicana, Luchi. Está bueno.
7: Volvemos. Mi amor, mi vida, mi corazón, mi negro hermoso. Dime, ¿qué necesitas?
8: Cálmate.
6: ¿Cómo es eso que con la CUN o en la CUN uno hace el pregrado o la especialización con entretenimiento?
7: Claro, mi amor, es que eso es hacer las cosas divergentes. Allá le apuestan al entretenimiento como metodología de aprendizaje.
6: ¿Y se puede virtual?
7: Sí, señor, pregrados en diferentes modalidades y especializaciones virtuales.
6: Lo que estaba buscando, ya mismo me inscribo.
7: Pero claro que sí, mira, tú vas a llamar al 313-342-6253 y vas a empezar de una, mi vida.
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6: Bueno, llegaron los chichas.
8: Carronazo.
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6: Se estira y se encoge la colita del marrano.
8: Cada vez se estira más y se encoge más la colita del cerdito, sí, señor.
6: Claro, ¿quieren que grite?
9: No.
8: La cola al marrano. Ay, y
9: ese sonido es cuando le están haciendo daño.
10: No, eso es maltrato animal, ¿no? Hay veces. Maltrato animal.
11: Yo subo muchas cosas de cerdito allá en el Instagram en @elchancho414 y hay veces que él grita, pero no está.
8: Muñequitos.
11: No, pero no están de mal genio, no les están pegando ni nada.
8: El
11: Chancho, están
8: bailando. ¿Cómo grita cuando un cerdito está haciendo el amor?
11: Cuando está quedándose dormido.
9: Chacho.
11: No. Bueno, entonces le iba a preguntar a que
9: deje el juego a él.
11: Déjelos que jueguen, pues no es que es viernes. Quería preguntarle, querido R, ¿tengo tiempo para una información o vamos ya con unos amigos muy interesantes? Dígame usted lo que quiere que yo haga.
6: De una, sí, hay tiempo, hágale.
11: Hay tiempo para todo,
6: hágale.
11: Listo, entonces vamos, mientras mi amigo Ronald ahí cuadra una imagen muy importante que tiene que mostrar a doble plano con Luchi, vaya cuadrando bien esa imagen. Tranquilo, mírelo. Vea, entonces digámosla de una vez.
6: Yo dije,
11: no va a ser capaz, mi querido amigo Ronald. 1%.
7: No,
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0: 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Recuerdo, señoras y señores, a los oyentes de la más bacana, bacanísima, que alguien te va a hacer llorar. Esta noche nos vemos con Luis Miguel Fuentes. Esta noche nos vemos con el señor de Sírvalo Pues, Despechada, Póngase Buena, Alan Ramírez. Esta es la noche del evento Una Causa por Mamá. Nos vemos esta noche. Oyentes de Tropicana, la más bacana, bacanísima.
1: R.
2: Es hoy. Y no es trampa,
0: hoy,
2: es verdad.
0: Hoy.
1: ¿Dónde queda esa discoteca, R?
0: Uy, la trampa cantina.
1: Es que eso es bueno para la gente porque a veces solo escucha el nombre de la discoteca. Como no es tan grande, no se ubica uno, ¿no?
0: Dirección, claro, R. Que sí, pero sí. Oiga, les voy a contar una cosa a los oyentes de Tropicana.
3: Como con 13, más o menos.
0: Les voy a contar una cosa. 84. Esto es para acá cerca. 84 va con 14 a 10.
1: 80. O sea, les voy a enseñar a ustedes si no tienen carro.
0: 84 va con 14 a.
1: Exacto, se vienen en Transmilenio, entonces se bajan en la parada de la 85 y ahí caminen por la 85, también la calle.
4: Suben, pasan la 15.
1: Y ya como 3 cuadras.
4: De Carulla, no, a 2 cuadras y media.
1: Exacto, bajes en la estación de Transmilenio, la 85, y ahí queda la discoteca a 2 cuadras.
2: Oiga, qué bacano, ¿no?
1: Sí, ahí los lleno, después no me agradece.
2: Para el que
1: no
2: tenga carro o para el que tiene piquito.
0: 84A con 14A. ¿Listo? Entonces, para que lo sepan los oyentes de Tropicana. Y lo que dice Luchito es muy cierto. Hay mucha gente que seguramente, responsablemente, va a dejar el carro.
3: Va a dejar el vehículo.
2: Porque claro, se tomó su cervecita.
1: Claro. Y se puede ir en Transmilenio y alocarse y secuestrar el Transmilenio de vuelta y todo. O sea, alocarse.
2: No, Luchito.
1: No, tampoco.
0: ¡Nos vemos!
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1: Buenos días. ¿Cómo les amanece, mis lindos, mis amorcitos bellos? ¿Cómo les amanece hoy? Está el clima frito, pero está chévere, está sabroso, está rico. ¡Es viernes!
2: Sí, hay mucho páramo, sí, es una mañana páramosa. Sí.
1: Paramosa, claro, el paramoso.
3: Dormir en cucharita.
2: Por el páramo.
1: Ay, qué rico fuera, pero bueno, nos tocó venir a trabajar.
2: Sí, a mí me da rabia esa gente. Uno viene a trabajar juicioso y que es que trotando, haciendo running. La gente, yo no sé qué es lo que hacen, no trabajan o qué. En esos parques, unos muchachos haciendo es que pechito, lagartija, y uno acá trabajando, no me joda.
1: Imagínese.
2: Y esa gente que, a mí me provoca bajarles y preguntarles, venga, ¿ustedes que no trabajan o qué?
1: Bueno, saludamos a los oyentes de Tropicana. Les damos la bienvenida a esta combinación bacana. Alexa Acevedo, el Pollito Díaz, Dariana Garzón. Y con buenas noticias, porque hoy es viernes.
2: Sí.
1: Viernes 5 de junio, causa bacana por mamá. Nos vamos de concierto. Mejor dicho, hoy nos desorganizamos.
3: Ya estamos todos listos para disfrutar de este fin de semana, un viernes bacanísimo con mucha, mucha interacción con todos los oyentes, porque la vamos a pasar increíble en este gran evento que tenemos por una causa noble, una obra social interesante, y es poner cada uno de los que van a asistir a este evento un granito de arena, o sea, alimentos no perecederos que podamos reunir para armarle de pronto que unas anchetas a las madres que lo necesitan. Entonces ahí vamos a estar puntuales. ¿A qué horas, Dari?
1: A las 8 de la noche nos vamos a poder ver ahí en la Trampa Cantina con las presentaciones, por ejemplo, de Alan Ramírez. Veas que es más, se la voy a poner acá. Por ejemplo, vamos a escuchar esta. Ayer la vi, ¿qué?
4: Tan solita por ahí. Y me preguntaba, ¿por qué está así?
2: Sí, seña, sí, seña.
4: Despechada.
2: Está bueno eso.
1: Esta también, vea. Esa,
2: otra.
1: También.
2: Pero esta pe también. Esta pe no.
1: A ver.
2: Es. Una vieja pe.
1: Esa también con las presentaciones de Alan Ramírez y por supuesto el vallenatico que no puede faltar.
2: Oh. Sí, señor.
1: Luis Miguel Fuentes, sí señores, Alan Ramírez, Luis Miguel Fuentes y Llano López junto al show de los DJs Tropicana. 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
2: sí,
1: hacer una labor social con las madres de madres cabeza de familia que tanto lo necesitan. 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
3: Tocó beber porque sí, traemos invitada especial a la combinación bacana.
4: Lo que pasó.
3: Precisamente está con nosotros Karen Lizarazo. Mi Karencita, muchas veces por acá en Tropicana, ¿cómo te ha ido, mi corazón?
5: Ay, feliz de escuchar esta canción de fondo también, que hace rato no la escuchaba. Tú sabes que todos los lanzamientos es un hijo nuevo.
3: ¿Sí?
5: Este fue mi hijo, este hijo mío, Beber, que está sonando de fondo, ya está grandecito.
3: ¿Sí?
5: Ya salió hace ratico. Fue un éxito radial, gracias a ustedes también. En el interior del país, en la costa, gustó mucho. Y ahora vienen sus hermanitos menores, que son los que acaban de nacer hace 7 días, que son 12 canciones increíbles, que están incluidas en mi nuevo álbum, que se llama El Tiempo Perfecto.
3: Bueno, ¿de dónde sale ese álbum? ¿Con quién lo haces? ¿Qué colaboraciones vamos a escuchar aquí? ¿Qué es eso nuevo de Karen Lizarazo?
5: Bueno, esta es la versión, tú sabes que todos los años uno tiene una nueva versión, y esta versión es la Karen Lizarazo más vallenata 2.0. O sea, es la Karen Lizarazo parrandera, es la Karen Lizarazo tarimera, como decimos en la costa, casetera, la caseta, la que
6: sí,
5: bebedora,
6: claro. Es que se le nota,
5: atrevida. Son 12 canciones en donde son 12 Karen distintas. En una tiene rabia, en la otra tiene dolor, en la otra está enamoradísima, y uno como mujer en algún tiempo se pensaba que el hombre era el que se le declaraba siempre a la mujer. Aquí hay canciones para que las mujeres también se le declaren a los hombres.
6: Así es mi esposo, un día tiene rabia, otro día está contenta, otro día está así es.
5: Tu esposa siempre está en el tiempo perfecto.
3: Karen Lizarazo, siempre que uno la ve en redes sociales, en las presentaciones, en los pueblos, en las ciudades, uno la ve con ese empoderamiento femenino, mejor dicho, hacia los hombres también, como lo decía ella, o sea, para dedicar canciones a los hombres.
5: Sí.
3: En ese álbum claramente vamos a tener esas dedicatorias.
5: Claro que sí, mira que después de que Patricia Terán nos dejó huérfanos a todos, porque pues tristemente falleció, luego llega Adriana Lucía, pero luego Adri comienza a hacer un vallenato un poquito más fusionado con su raíz, hablando pues del origen y la raíz, que es más pues el carito, ¿no? Que es más porro, bullerengue, cumbia. Entonces prácticamente las mujeres quedamos por muchísimos años huérfanas de una vocera en la música vallenata.
6: Estamos de acuerdo.
5: Entonces pues ahí humildemente llegué yo a poderle decir a todas las mujeres, hey, tranquilas, aquí estoy para hablar por ustedes, por las que están tristes, por las que son violentadas físicamente, verbalmente, por las que están enamoradísimas y no tienen una canción vallenata para dedicarle a ese man que les encanta, porque tienen es puro vallenato dedicado de hombre para mujer, y les toca cambiar la letra. Aquí ya no tienen que cambiar la letra. De hecho, este álbum que se llama El Tiempo Perfecto, lo chévere es que, como me dijo un día mi mamá, me dijo, Karen, haz un álbum unisex, que lo pueda dedicar hombre y mujer para que todos puedan disfrutarlo.
4: Bueno, dato curioso, Dari, les voy a comentar algo bien importante, y es que este álbum en 7 días tiene más de 180,000 reproducciones. Me gusta.
6: ¿En 7 días?
4: En Spotify. Spotify. Entonces, Karen, ¿cuál crees tú que ha sido lo que ha pegado tanto este álbum para que en 7 días haya cumplido ese récord?
5: Bueno, hoy oficialmente se cumple una semana de nacido de este álbum, y es la primera vez que tengo estos números en un álbum, porque obviamente primero pues es mi cuarto álbum y está muy prematuro como para tener ya unos números, y más que las mujeres en el vallenato pues es obvio que somos minoría.
3: Preciso.
5: estamos apenas tratando de volver a tomar esa fuerza, de volver a hacer que la gente crea que las mujeres hacemos muy buena música vallenata, y estos números ya es una muestra de que lo que tú cultivas con amor y con buen trabajo, con disciplina, lo puedes recoger. Creo que estos números hablan de todo ese trabajo que hemos hecho en álbumes pasados, esas nominaciones a los Latin Grammy, esas colaboraciones con Luis Alfonso, con Franci, con Luis Ter La Voz, con Elder Dayan Díaz, con Guzzi. Entonces todo eso una vez se pensaba como que, ay, pero ¿por qué todavía no se ha pegado esto como debe ser? Pero Dios diciendo, cuando hagas el álbum El Tiempo Perfecto, te voy a dar todos los frutos que mereces recibir. Los estamos recibiendo. También es importante decir que cuando uno vuelve a la raíz y al origen, todo toma un sentido. Y El Tiempo Perfecto es un álbum que hice desde Valledupar. Me fui a vivir a Valledupar. Compositores que le escribían a las musas del vallenato, a las diosas, a Patricia Terán, a tantas mujeres, me dieron canciones a mí para volver a ese sonido de vallenato femenino. Y está viéndose el resultado.
3: Bueno, el vallenato definitivamente es un género un poquito machista.
5: Sí.
3: ¿Cómo ha sido trabajar en el género vallenato, pero con más mujeres?
5: Bueno, yo pienso que en Colombia lo que es la música popular y el vallenato son como los dos géneros como del pueblo, ¿no? De la masa, literal, del corregimiento, del pueblo, de estadios, pero también de tarimas en una cancha de baloncesto. Entonces, obviamente el machismo lo ve uno de mil maneras y no solamente en los hombres. Hay muchísimas mujeres que son machistas. Entonces, estamos haciendo una tarea muy bonita porque no podemos mostrar que porque somos mujeres hacemos buen vallenato ya porque somos mujeres y ya. No. Somos mujeres y eso ya es un plus hermosísimo porque no hay nada más maravilloso en el mundo, con el respeto aquí de mis compañeros, no hay nada más maravilloso en el mundo que ser mujer. Pero también hay que hacer las cosas bien, hay que hacer un buen show, hay que hacer buena música, porque al final la pelea es peleando y se pelea con buena música, con un buen producto. Entonces siento que estamos haciendo la tarea.
3: Ok, hablando precisamente de ese ambiente laboral entre mujeres, entre que hay un poquito de diferencias de pronto ahí. ¿Qué pasó recientemente con Natalia Curbelo y con Ana del Castillo? Ese rifirrafe en redes sociales.
6: De verdad.
3: ¿Alguna estrategia?
5: No.
3: ¿O de verdad, verdad?
5: Bueno, lo que alcancé a ver, porque pues me imagino que no alcancé a ver todo, porque de hecho ya estaba en esos días también pasando por una situación personal pues con mi abuelita y con mi familia, y también estaba terminando el álbum, entonces estaba en mucho corre-corre, pero sí alcancé a ver cositas. Lo único que quiero decirles a ellas y a todas mis colegas es que no tiene sentido estar de pronto entre nosotras mismas tirándonos, queriendo opacar la luz de otra para brillar, o sin querer queriendo hacer un comentario que de pronto va a restarle, no a una o a la otra, sino al vallenato femenino. Dejarle claro a la audiencia de Tropicana la más bacana que no tuve nada que ver en ese rifirrafe, como dices tú. No tuve nada que ver en esa tiradera porque no sé si hicieron muchos comentarios de parte de ellas. No entré en esa pelea porque para pelear se necesitan dos y yo no quiero pelear con nadie. Al contrario, soy una representante que creo ciegamente en la unión y que la unión hace la fuerza, que si somos tan poquitas mujeres, creo que solo somos 5 en el país y hay como 2 millones de hombres que cantan vallenato, o sea, somos muy poquitas a comparación del vallenato masculino. Entonces lo que tenemos que hacer es darnos la mano. Hubo un video que se salió de contexto, que es donde yo digo como que nena, recógete, que llegó tu patrón, algo así. Eso, de eso creo que estás hablando tú, ¿verdad? De eso que pasó entonces. Ese video.
3: Porque ellas también publicaron ciertos mensajes, pero finalmente tú hiciste como caso omiso.
5: Sí, no.
3: Al final.
5: No, hice caso omiso porque yo no hacía parte de esa discusión, yo no tuve nada que ver en eso, de hecho, me sacaron a bailar a mí ahí, no sé por qué, pero al final yo entiendo que son personalidades. Yo tengo una personalidad muy, bueno, soy abogada, tengo una personalidad muy tranquila de los principios que me dieron en mi casa. En mi casa siempre me dijeron desde muy chiquita que de la abundancia el corazón habla la boca, y si yo tengo cosas lindas en mi corazón, lo único que puedo decir son cosas bonitas de las personas o de mí misma. Entonces no entro como en ese tipo de discusiones o de problemas en redes, pero sí fue un video sacado de contexto porque ellas estaban diciendo algo que pensaban que era reciente y es un video de hace como 4 meses en donde yo digo cosas como para empoderar a las mujeres que están en el público. Digo, yo digo locuras en las tarimas, yo digo recógete, le digo al hombre perro que ladra no muerde, le digo al otro el que le caiga el guante que se lo plante, y dije nena, recógete que aquí llegó tu patrona, y ellas lo tomaron como que era para ellas, pero no fue ni para ellas ni fue para nadie en específico, fue para las mujeres, para que se empoderaran. Pero y lo sigo diciendo, de hecho, porque hace parte de mi show.
3: ¿Cuál sería ese mensaje precisamente para tus compañeras, colegas del género vallenato, con las mujeres?
5: Mi mensaje es que cambiemos la visión un poquito. Bueno, yo creo que yo la tengo un poquito más clara en cuanto a esa visión. No en cuanto al talento, porque todas somos igual de talentosas. Todas tenemos la misma gracia por parte de Dios, la misma luz. Pero en cuanto a la visión, yo creo que pienso un poquito diferente a los demás y a las demás. Y es que si yo logré hacer una colaboración con Eddie Herrera, que no es fácil, con Luis Alfonso, que no es fácil, ¿cómo no vamos entre nosotras mismas a colaborarnos y a darnos la mano y a hacer canciones? Mira lo que hizo Paola, Jara, Franci y Arelis. Y la rompieron. Y cómo, o sea, si nosotras nos unimos, nosotros vamos a llenar estadios, coliseos, vamos a hacer nuestro propio tour, que se agarren, donde nos unamos, que se agarren los hombres.
3: Sí,
5: porque la vamos a romper. Entonces la visión es unión. menos discusión, menos división y más bien más amor entre nosotras para poder llevar el género vallenato femenino a un nivel más alto, porque hoy estamos, mañana no, y que esas niñas que nos ven en redes sociales mañana digan, yo quiero ser Karen, yo quiero ser Ana, yo quiero ser Natalia.
3: Más amor, más unión, más música en el género vallenato con mujeres. Qué chévere sería escuchar una fusión de las mujeres en el vallenato.
5: De hecho, yo les he enviado ya música para que hagamos juntas, pero no, el equipo de trabajo no nos ha dado respuesta, pero yo he sido como que he abanderado la unión, no se ha dado, pero en algún momento se dará.
3: Seguramente. Bueno,
4: cuéntame un poquito, Karen, acerca de la colaboración que tienes con un tema en específico con Farideh Ortiz.
5: Ay, la pastillita se llama.
3: El rey de los pueblos.
5: No,
6: si la pastillita, sonar, ¿de qué color la pastillita?
5: Mira,
4: ¿es guapachosa?
5: Sí, es guapachosa. Es guapachosa, se llama La Pastillita. ¿Tocó? Y habla de que los hombres, es una canción jocosa, una canción como medio morbosita. Doble sentido, pues.
6: Por eso le pregunté qué tipo de pastillita.
5: Ah, tú entendiste enseguida. Sí, lo que pasa es que resulta...
6: La pastillita es azul, yo ya sé para qué, sí, señora.
5: No, lo que pasa es que los hombres viven siempre con una rasquiñita diaria, que no se las quita nada, pero sí hay algo que se las quita.
6: ¿Qué se las quita?
5: Esa pastillita.
6: Bien.
5: Pero esa pastillita que de pronto tiene tu esposa, que tiene tu novia, que esa pastillita solo la tiene ella, y a ti te dan esa pastillita a probar y a ti se te quita la rasquiñita. Pero al otro día vuelve y te da rasquiñita, entonces como Farideh Ortiz, le decimos de cariño el rey de los pueblos.
3: Ajá.
5: Él es jocoso, él es guapachoso. Yo dije, esta canción es con él. La canción es de Melqui Suárez, el mismo compositor que me dio Amor Prohibido, una canción que le escribieron a Patricia Terán, y que Patricia no la pudo grabar porque pues se nos fue de este plano terrenal, porque ella nos sigue acompañando desde el cielo. De hecho, Patricia, yo siento que está bendiciendo este álbum y todos los álbumes que hacemos las mujeres que hacemos vallenato. Y esta canción se llama Amor Prohibido también, junto con La Pastillita, son dos canciones que me entregó el mismo compositor. Y Amor Prohibido es una canción que les recomiendo escuchar, es romántica, muy vallenata, y sabe a ese vallenato femenino de los años 90. Sabe a ese vallenato femenino romántico,
3: ¿romántico?
5: Pero también de billar y de cantina, de tomarse los tragos. Exactamente. Y pues un honor que me hayan entregado una canción que era para Patricia, y siento que la logramos, quedó muy bien hecha y a la gente le está gustando mucho.
3: Pues mi Karen, definitivamente muchos éxitos con ese nuevo álbum, que sigamos escuchando música de Karen Lizarazo, por supuesto, abanderada siempre en el vallenato, con la unión, con la fuerza en el género. Así que mi Karen, muchos éxitos y muchas gracias por estar aquí en Tropicana.
5: Muchas gracias a ti. No sé si quieren que lo deje con el coro. Puedo cantar el coro de La Pastillita.
3: Por supuesto.
5: Esa canción la hice con Farideh Ortiz, como dijimos ahorita, y dice más o menos: ay, tú tienes una rasquiñita que no se te quita en tu mentalidad, y yo tengo la pastillita que sí te la cura, de verdad, verdad. Ahora te das golpes de pecho, dices que eres la máxima autoridad, y yo no me como ese cuento porque yo te arreglo sin tanto bla bla. Ay, tú puedes hacer lo que sea, que yo te gano la pelea. Tú puedes darte mucha fama, que yo te reviento en la cama.
3: Escalizarás en esa combinación bacana de Tropicana.
5: Gracias.
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3: En Tropicana son las 10:43, 10:43 en Tropicana.
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3: 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En Tropicana son las 10:45.
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1: La combinación bacana de Tropicana en este viernes, viernes sabrosón, viernes de fiesta, viernes de rumba. Pero también con noticias. Alexa, dame una noticia tendencia.
2: Bueno, precisamente vamos a hablar de algo bien interesante, Dari. Ah, no me escuchaba.
1: Ahí ya.
3: Ahí ya, ven, le cambió la voz a Alexa. Ya.
2: Hace unos cuantos días, Dari, supimos de la ausencia del actor Francisco Bolívar en las recientes grabaciones de Sin Senos y Hay Paraíso. ¿Se acuerdan
3: sí.
2: de él?
3: Sí, por supuesto.
2: Es como pelilargo.
1: Jota, el que hacía de Jota.
2: Ese.
1: En Sin Senos.
2: Ese. Pues luego se confirmó que el actor habría sufrido como de una fuerte depresión por una ruptura amorosa y por tal motivo dejó de grabar las escenas recientes que se estaban tomando de la serie famosa colombiana. Y que en su reemplazo entró otro actor. Entonces, de ahí vamos a hacer la siguiente pregunta.
1: Con razón, el amigo, el actor
2: Fabián Ríos
1: hizo un llamado a los seguidores para que rezaran, para que oraran por él, por la salud de él, y bueno, ya sabemos el motivo.
2: Claro que sí.
1: Pues qué fuerte puede ser una ruptura amorosa
2: es que eso es...
1: para caer en depresión.
2: La pregunta sería la siguiente, Daria.
3: A ver.
2: ¿Cuál es tu respuesta? Uh-huh. ¿Qué es lo más tonto que ha hecho después de una ruptura amorosa? ¿Lo más tonto o lo de lo que usted se arrepiente haber hecho?
1: Pues yo creo que llamarlo, buscarlo borracha.
3: Eso es muy típico.
1: Que no es lo mismo, ¿no? Ya uno se toma los traguitos y empieza a escribirle. O también, ay, la vieja confiable. Ay, llamarlo y hacerle una perdida. Y sí, decirle como, ay, perdón, se me fue.
2: Sí, sí,
1: y ahí uno empieza a hablar y a solucionar.
2: O tirar indirectas con esos posts en historias, en los estados de WhatsApp, o en Instagram, en las redes sociales, o poemas así de esos todos cursi.
1: Sí.
2: O poner esos textos largos en la descripción y uno se despacha ahí. Uy, no, eso también es duro. ¿Qué otra sería, pollito?
1: ¿Sabe qué otra excusa boba, ridícula saca uno para volverle a hablar a esa persona? Decirle, ay, ¿estás bien? Es que me soñé contigo.
2: Ay, sí. Sí.
1: ¿Cierto que sí?
3: La más vieja,
1: pollito, ¿usted?
3: No, yo creo que la tontería más grande es ponerse uno a beber. Eso de emborracharse por una decepción amorosa, lo hemos hecho todos. Y creo que a veces se me han pasado los traguitos en algunos momentos de mi pasado, pero el resto no. Creo que una borrachera y ya.
2: Vea por acá lo que me dice, meterme al gimnasio como un loco el primer mes, levantar más peso del que debía y ganarme una hernia.
1: Ah, bueno, sí. Nota. Claro, porque uno dice, no, ya me voy a dedicar tiempo, le voy a meter al gimnasio, me voy a poner bien bueno, bien sabroso, para pa que se arrepienta.
2: Otra, crearme un perfil falso en las redes sociales para meterle conversa.
1: Uy,
2: y a ver si dice otra cosa. O sea,
1: uy, no, bueno, eso es algo. Yo no lo he hecho, pero Dios mío, eso es muy bajo.
3: Es muy falso.
1: Ay, no.
2: O hackearle el correo electrónico.
1: Uy, no, tóxica.
2: No sé si eso se pueda, pero de pronto uno pedir como que el ir como a donde las telefonías, ¿sí? Y pedir como que los reportes de todos las llamadas y eso para ver si de pronto fue por un engaño o algo y llamarle pronto a la ex.
3: Dios mío, Alexa le ganó a Luchi.
1: Alexa le está ganando a Luchi de tóxica.
2: Oiga, o no,
1: salir
2: con el amigo del tipo con el que tuve la ruptura amorosa.
1: Bueno, sí, eso para que aprenda.

0: tuve la ruptura amorosa.
1: Bueno, sí, eso para que aprenda, para que sea serio.
0: Eso también podría ser otra.
2: Alexa es tan tóxica que el último novio no la pasó con guaro y no con antibiótico.
1: Bueno, ustedes nos cuentan a través del 310-206-3302. Los vamos a estar escuchando, los vamos a estar leyendo también en esa combinación bacana de Tropicana.
2: ¿Cómo le parece que, hablando de tóxica, le llama el marido a la casa y le dice a la esposa: mi amor, ¿qué preparaste hoy de almuerzo? Y dijo ella: nada. Dijo: pero mi amor, ayer tampoco hiciste nada. Dijo: sí, pero sobró.
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0: 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Son las 11:19 en Tropicana. 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
1: Vea, es que uno escucha eso y ya sabe qué es lo que se viene, ya sabe qué es lo que va a pasar el día de hoy, ¿sí o no, Alexa?
2: Ay, Dios mío, yo que tengo la pinta chévere, pero lástima que el pollito no va. Yo ya tenía como supuesto en mi cabeza de que iba a bailar, a soltar baldosa, a pasarla bueno, a bailar riquísimo, pero no importa, yo tengo con quién reemplazar.
3: Ok.
2: Con los oyentes de Tropicana que van a estar acompañándonos esta noche. La vamos a pasar increíble, Dari, tú también vas a estar, eso va a estar maravilloso. Recuerden que estamos haciendo este evento también por una noble causa y es ayudar a las madres cabezas de hogar que tanto lo necesitan. Así que lo único que estamos despidiendo es el granito de arena de cada uno de ustedes llevando un producto no perecedero, arrocito, panela, aceite, azúcar, algo que, bueno, eso cuánto puede costar, una bolsita de azúcar que como...
1: Mil pesos, mil quinientos, mil pesos, es que... Es que eso no pasa nada, la cantidad no importa, lo que importa es que usted lleve ese granito de arena. Y por supuesto disfrute de esta noche con los artistas en la Trampa Cantina, las presentaciones de Alan Ramírez, Luis Miguel Fuentes. Vea,
2: no hay que decirlo, pero el vallenato de Luis Fuentes es una locura.
1: 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Para hoy viernes. Eso es hoy, eso es ya. Eso es ya, prácticamente. Ahorita en la tarde uno almuerza, se baña y chao que nos fuimos.
2: Arranca, sí, señorita. Dari, pero también, ¿sabes qué? Me están preguntando que si por TikTok podemos entregar boletas, también podría ser.
1: Claro.
2: 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Hoy con Tropicana Bogotá la vamos a pasar increíble.
1: Venga, un chistecito ahí de viernes, pollito. A trabajar, mi hermano.
3: Oiga, ¿cómo le parece que se encuentran dos tipos? Y le dice el uno al otro, oye, parcero, yo no sé, pero yo a usted lo conozco, yo a usted lo he visto en alguna parte. Y le dice el otro, dijo, pues porque soy su hermano, imbécil. Dijo, sí, pero no es de eso.
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No hace falta nada, Víctor Manuel, sonando en Tropicana, la más bacana, bacanísima. 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Aquí llega Magic Juan en Tropicana.

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0: consumen licor en las noches y después vayan a trabajar, por favor, no hagan eso.
1: Ahí estaba Espinosa Paz, que te lo crea tu madre. Esta combinación bacana se despide. Alexa, muchas gracias. El Pollito Díaz, hoy nos vemos, por favor, en la Trampa Cantina, 8 de la noche.
0: Ah, eso sí.
1: Una causa por mamá. Listo, nos vamos a despedir que con humor.
2: Ay, sí, con humor.
1: Con el humor.
0: El humor de la mejor calidad, de la mejor calidad, pues claro, playerita. Venga, hablando de playera, estaba el tipo en el restaurante, así en la playa con la esposa.
1: Sí.
0: Y le dijo al mesero: mesero, hágame un favor, ¿qué me ofrece de entrada? Dijo: de entrada le puedo ofrecer unos camarones a la diabla.
1: ¿A la diabla?
0: Y le dijo el tipo, dijo: no, no, no, lo que pasa es que a mi esposa los camarones le dan alergia.
1: Una combinación bacana de Tropicana, chao.
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2: La hora en Tropicana, 12:10 en Tropicana.
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2: Bienvenidos a La Jugada Bacana, sí, en este mediodía. ¿Cómo están? Buenas tardes, buenas tardes, buenas tardes.
4: Bastantes, ¿cómo le va, sí, señor?
2: Eso, muy bien, me encanta que estén ahí activos en La Jugada Bacana en este mediodía. Llegó por fin el fin de semana y en Tropicana lo sabemos, por eso es que hoy nos vamos de concierto. Hoy vamos a estar de concierto. Vamos a tener a Alan Ramírez hoy en la Trampa Cantina, ahí en la zona T. Ya todos tienen sus boletas, todos estamos preparados para vivir uno de los conciertos más grandes que tiene Tropicana hoy de viernes de fin de semana. Y muchos empiezan a reportar a través del 310-206-3302 con su boleta, diciendo presente, váyase bien bonito, váyase bien chévere. Pero le vamos dando la bienvenida. Mi nombre es Freddy, de producer, bajo la dirección de Pablo Muñoz, con toda la combi completa, con todo el combo que está por acá. Entra con la camisa. Uy, camiseta apretada. Eso me gusta, de Alexa con el número 11 en este primer tiempo ingresa a la cancha de La Jugada Bacana de Tropicana. Mi Alexa, feliz mediodía, feliz viernes.
5: Freddy, me hiciste el día con ese perfume que dejó la cabina. Dios mío,
2: qué
5: bendito.
2: Rico.
4: Sí, señor, ese perfume tenía feromonas. Dejó la muchacha enloquecida. A Freddy le producen. A Freddy le están diciendo raíz descompuesta.

0: así.
1: Huele rico, ¿no? Huele rico.
2: No, Freddy, te luciste. Con... ¿Pero qué? ¿Lo estás estrenando? Porque hasta ahora
3: no,
2: lo siento.
3: No, ya lo tenía.
2: Ah, ya. Pero sí, yo
3: me apliqué un poquito antes de entrar. Sí, que el pollo me vio.
0: Él dijo, por si me abraza y tan se echó aquí al lado. Dijo, por si me besa.
3: Yo me voy a ver con Alexa. Me voy a ver con Alexa.
0: Dijo, por si las moscas y se echó. Pues en toda parte del cuerpo. ¿Sí?
3: Bueno, vamos dando la bienvenida a Alexa con el número 11. Empieza con uno y acaba con uno, pero bien.
2: Pero quiero aprovechar, Freddy, un momentico antes de que pases a saludar a Pollito, de que hay mucha gente que a través de TikTok, Tropicana Colombia, nos están preguntando que si por ese medio pueden adquirir la boleta para hoy, a este gran evento que tenemos a partir de las 8 de la noche.
3: Les vamos a ayudar de una a toda la gente que está en Tropicana Colombia en TikTok, que de una me escriba a través del WhatsApp 310-206-3302 y de una le vamos a entregar boleticas si no tiene, porque todavía quedan unas ahí guardaditas y les ayudamos.
2: Claro,
3: una, mi Alexa.
2: Y los que de pronto no alcancen a escribirnos a través de WhatsApp, también lo puede pedir a través de el TikTok y de una le enviamos la boleta.
3: Va para esa de una, 12-13, mi querido Pollito, ¡Pollito! Bienvenido, entra a la cancha.
0: Sí, señor, Alexita, Sofi Gol, Cristian, que viene más tardecito, por favor, sí. Por supuesto, darnos el informe. Y no, nada, feliz de estar aquí. Por ahí leía un artículo que decía que discutir con la pareja de vez en cuando fortalece la relación.
3: ¿En serio?
0: Imagínate, eso quiere decir que yo con mi esposa soy indestructible prácticamente.
3: Le ha ido muy bien. Y en la otra esquina, por decirlo así, entra por el lado lateral, mi querida Sofi, bienvenida a la jugada bacana. ¿Cómo estás?
4: Hola, Freddy, bien emocionada por el evento que tenemos hoy con Tropicana. Hoy yo tengo, mejor dicho, la energía arriba.
3: ¡Arriba! ¡Eso! Así es, arriba. Así estamos nosotros emocionados por ese concierto hoy de Tropicana. Así que si no tiene boletica, de pronto por él le podemos regalar unas. Tenemos por ahí unas guardaditas. Recuerde, tiene que llevar un alimento no perecedero. Arrocito, aceite, lentejitas, garbanzo, de todo, para que esta noche nos veamos ahí en la Trampa Cantina y no nos perdamos este concierto con Tropicana. Y atención. Más colombianos que nunca. Sí, señor, con el balde izquierdo. Y la toallita en la mano, entra al campo de juego, don Fermín.
5: ¡Ay, compadre, sí, señor! ¿Cómo se topa usted?
3: ¿Cómo me le ha ido, don Fermín? Bienvenido a la jugada bacana.
0: Madre, por ahí me contaron que se echó una loción y dejó loca a la muchacha.
3: Cierto, sirvió la feromona.
0: Que llamar para que arreglaran ese puesto de trabajo porque quedó un poquito afectado.
3: ¿Sí? ¡Ah, carajo! Bueno, don Fermín, vamos a leer los titulares, pero por favor se acomode sus gafitas como
0: compadre,
3: debe ser.
0: Yo los titulares los traje, lo que no traje fueron las gafas de ver de lejos.
3: No, es que usted siempre tiene diferentes tipos de gafas,
0: necesito,
3: ¿no?
0: Necesito encontrarlas de lejos para encontrar las gafas de cerca, ¿no? Oiga, este titular, a ver,
3: el número uno de
0: oiga,
3: una.
0: Sí, hay que usar métodos anticonceptivos para que no pasen estas cosas. Póngale cuidado. La embarazó, parió y salió igual a Diego. Sí,
3: ¿qué?
0: La embarazó, parió y salió igual a Diego. Habría que mirar a ver quién fue el sinvergüenza, el Diego. Sí, señor, que le hizo eso a esa pobre muchacha.
3: Pero eso no tiene nada que ver con los deportes, señor, con el fútbol.
0: No, la embarazó, parió y salió igual a Diego.
3: No. Alexa, por favor, lee el titular correctamente.
2: La selección partió rumbo a San Diego.
3: ¡Ay, hombre! Sí, usted que no sabe, por favor. Ella sí la tiene clara.
0: Yo sí decía, pero qué titular tan raro, vea este tan raro. Natalie.
3: ¿Qué?
0: Natalie, una muchacha, sí, señor.
3: ¿Cómo?
0: Natalie anda con el parche por allá en el río. Y la mamá le dijo, mija, no salga por allá con hijos sinvergüenza.
3: Eso no tiene que ver con los deportes.
0: Natalie anda con el parche por allá en el río.
3: Dios mío. No, Alexa, por favor.
2: Napoli va por el fichaje de Richard Rios.
3: Es que Natalie.
0: Más desubicado que un moco en el hopo, así genial.
3: Y el último, mi querido Fermín, por favor, léalo bien.
0: Dice, todo listo para eliminar la amiga entre Junior y Juvenal. Uy, ¿cómo así? O sea, de pronto es que se están disputando la muchacha, ¿será? Junior es el hijo de Carlos, que también llama a Junior, sí, señor.
3: Me preocupa.
0: Junior, todo listo para eliminar la amiga entre Junior y Juvenal.
3: No creo que sea así. Alexa, ¿cómo es?
2: Todo listo para la final de la liga entre Junior y Nacional.
3: No, entiéndalo.
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3: Recuerden, hoy vamos a estar de concierto Trampa Cantina. Aliste sus boletas. Hoy nos vemos. Concierto con Alan Ramírez. Luis

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2: La hora en la jugada bacana de Tropicana, 12:25 en Tropicana.
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2: 12:26. 12:26, por favor, sírvalo, sírvalo, pues sírvalo. Dios mío, hoy nos vamos de concierto. Iba a estar de ese viernes donde no nos vamos a acordar de nada.
4: No, no te despeluche, compadre.
2: Sí. ¿Viernes de Mosaica?
4: Viernes de...
2: Uy, ¿sí?
4: Viernes de ARL, porque hay riesgo profesional.
2: Claro. ¿Viernes de Rato de Amanecida?
4: Viernes de... Esconda, viernes de ojo de la noche. Cuando usted sale en el ojo de la noche, porque la rumba estuvo dura.
2: Viernes de me robaron la SIM-CAR, pero no el celular. Pero puede pasar.
4: Claro,
2: hay
4: sí,
2: tantas
4: señor.
2: Cosas en el mundo, nadie, o sea.
4: Sí, genial.
2: No entienden. Bueno, 12 del mediodía, 27 minutos. Hoy estamos de viernes de concierto en la Trampa Cantina. Una causa por mamá para que prepare todo, porque hoy va a estar chévere. De hecho, ya le dijimos al viejo Chris que trajera la de Guaro. ¿Trajo la de Guaro, Chris?
5: Sí. Acá está.
2: Sírvala ahí con el tintico.
5: De una.
2: En el acto. Desde el diario AS, el viejo Chris, como siempre, que viene a atearnos de qué está pasando en el mundo del fútbol, de los deportes y más. ¿Qué más, Chris, el viernes?
5: Todo bien, viejo Freddy, Pollito, Sofi, Alexa, aquí estamos una vez más, con ya la selección en Estados Unidos. Ayer se nos fueron los muchachos.
2: Uy, eso sonó todo. Eso sonó
5: dramático.
2: Uy, eso sonó muy dramático.
5: No,
2: se nos fueron. Se nos lamentamos mucho.
5: Se fueron con nuestros sueños.
2: Ah, no. Pero realmente sí, dependemos.
5: Pero bien, o sea, lo digo en el buen sentido.
2: Mi estabilidad emocional y mental depende de la selección Colombia este mes.
5: Es correcto.
2: Este mes, porque podemos iniciar muy bien y podemos terminar muy mal. Uno no sabe. Porque arrancamos este mes ganándole a Costa Rica, qué chévere, qué ala, despedida, no vaina. Y el 27 de junio es el último partido de Colombia. Y ahí se sabe si sigue o si no.
5: Pues yo creería que seguimos.
2: Pues yo también, todo el mundo le apuesta a eso, pero en el fútbol no se sabe.
5: Y sí.
2: Porque lo mismo dijo Nacional y vea. Yo creería que seguimos y... Pero bueno, entonces ya llegaron a San Diego y ya están preparándose.
5: Sí, señor, llegaron a las 11:15 de la noche. A las 6:30 de la tarde hoy habrá rueda de prensa. Toda esta hora que les estoy dando es hora colombiana para que se programen. Recordemos que allá en San Diego son 2 horas menos que acá en Colombia. Entonces están ahí los muchachos un poco más temprano. Pero sí, en la tarde es donde va a haber como toda la actividad de la selección, la rueda de prensa, luego va a haber 15 minutos para la... para que los medios puedan ver el entrenamiento y después quizá pueda haber una pequeña zona mixta para que hablen los jugadores. Que

0: Sí,
1: polémico,
2: sí, polémico, y ahí la federación sacó un comunicado. Yo digo, pues,
3: o sea, ¿qué con lo hacen? Que fue la despedida por la parte de Gustavo Petro, del presidente y demás. Pues,
2: del gobierno, sí. Entonces, pero yo digo, ¿y la selección para qué se pone a responder? Porque la selección ahorita saca un comunicado diciendo, voy a citar textualmente, la selección Colombia representa a la nación en toda su diversidad y pluralidad. Sus jugadores encarnan los valores del deporte y el esfuerzo colectivo, llevando consigo la ilusión y el sentimiento de millones de colombianos al margen de cualquier consideración política o ideológica. La Federación Colombiana de Fútbol agradece las permanentes muestras de apoyo y respaldo a la afición y hace un llamado a mantener un ambiente de respeto, convivencia y unidad en torno a nuestra selección nacional.
3: Yo me pregunto qué tiene que ver el caldo con las tajadas.
0: ¿Qué tiene que ver el caldo con las tajadas?
3: Sí, yo no sé qué tiene que ver la selección Colombia en la parte política, porque ahora la vincularon, y la selección Colombia es el deporte, y entonces porque el otro llevaba la camiseta lo vincularon por ahí, sí, y entonces señora. Que entonces los del otro lado no pueden tener a la selección Colombia. ¿Quién dijo que no? Sí, si la selección Colombia une a todo un país.
0: Sí, lo que pasa es que la hija Petro quedó más ignorada que comercial de YouTube.
3: No, yo entonces, vea, yo
0: eso
3: le digo,
0: fue lo que causó
3: le digo la reacción de verdad de ese video, James no la escucho. Yo le digo, y estaban en todos los actos protocolares.
0: Es una actitud prepotente, sí, un poquito, sí, señor.
3: Pero es que es James.
1: Pero es que tú siempre que ves que entra James a un partido, yo siempre lo veo como serio. Yo nunca lo veo sonriente.
3: Pero hermano, ¿usted por qué cree que los técnicos lo tenían en la banca?
0: Y yo creo que.
3: Porque hacía todo bien.
0: Por la actitud. Y como que entró en patineta porque flotaba, sí.
3: ¿Y sabe quién fue el que lo echó al agua, lo sacó al aire y dio toda la luz? Peckerman. En el documental,
2: sí, en el documental, sí,
3: él
2: claro.
3: Dijo, la actitud de James le va a pasar factura. Y exactamente le pasó factura en el Real Madrid, le pasó factura en Al Nassr también, en todos estos equipos, y por eso ha estado sentado.
0: Y no, pues que es que él patea con la zurda, entonces así que
3: bueno, una más por ahí, ¿qué ha pasado, viejo Cris?
2: Sí, pues hoy juega la selección femenina también.
3: ¡Muy bien!
2: Contra Uruguay, octava fecha de eliminatorias. La selección, si gana hoy, puede ya asegurarse en el Mundial de Brasil 2027, pero la idea es quedar campeones para quedarnos con ese título. Se está peleando con Argentina, que Argentina va a jugar hoy contra Perú, y la diferencia no es en puntos, sino por diferencia de goles. Tenemos los dos 14 puntos, pero Argentina tiene más 12 goles y Colombia más 7 goles. Es decir que necesitamos que Perú o Ecuador nos hagan el favor de empatarle por lo menos a Argentina y que Colombia gane sus dos partidos para ser campeones y llegar al Mundial como campeones.
3: ¡Ah, qué bien! Esa es la actitud. ¿Dónde encontramos más información del deporte?
2: Toda la encuentran en as.com.co y en todas nuestras plataformas digitales.
3: Gracias, viejo Cris, por toda esa buena información. ¡Vamos con el bordo! ¡Vamos a reír!
0: ¡Señor!
3: Alexa, ¿chiste de qué?
0: ¿Chiste de qué, Alexa?
1: Pollito, actualízate con un chiste de matrimonio.
3: ¡Uy!
0: Sí, señor, pero le aclaro que yo no soy el pollito, yo soy Fermín, sí, señor.
3: Ah, bueno, es que, pues, Alexa no ve.
0: Es que el pollo está en el baño haciendo chichi y me dijo que yo le cubriera el micrófono, sí, señor.
3: Recalculando.
0: De matrimonio. Oiga, hablando de matrimonio, le dije yo a la mujer de John estos días. Le dije yo, mi amor, es a ver si usted me da permiso porque me voy a ir a jartar con los amigos a ver el partido de la Selección Colombia y me voy a jartar con los amigos y va Freddy, el reproductor. Me dijo,
3: de producer, señor.
0: Me dijo,
3: por favor,
0: muy cariñosa, respete. La vieja me dijo, ¿y usted para qué me pide permiso a yo para esas cosas? Si usted sabe que a mí no me tiene que pedir permiso.
1: Ah,
0: y le dije yo, ¿y eso por qué? Dijo, porque igual le voy a decir que no. Padre, me tocó en la casa. Sí,
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1: La Hora en Tropicana, 12:39 en Tropicana.
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0: 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En Tropicana son las...
1: En Tropicana, 12:45 en la jugada bacana de Tropicana.
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0: esa hora en Tropicana. Estamos conectados con todos los que están conectados con la jugada bacana de Tropicana y es hora de sentirse en Pax 1249 en Tropicana.
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0: Pacantina y Alexa, mejor dicho, yo, esa cantidad de hombres me los imagino por un momento que van a llegar esta noche para conocer a Alexa.
1: Pero inviten algo.
0: Sí, cierto.
1: Inviten algo, sí, señor.
0: Tienen que mandar alguito porque eso gratis no después.
1: Bueno, Freddy, te cuento que ahí a través de TikTok en Tropicana Colombia están todos los oyentes activados porque necesitan boleta. Algunos me han contado, se les ha borrado de pronto la información porque uno a veces pone el temporizador de los mensajes en el WhatsApp, perdieron su boleta.
0: Sí.
1: Entonces pueden comunicarse a través de TikTok para que nosotros les reenviemos la boleta y no se queden por fuera de este maravilloso evento hoy, 8 de la noche, en La Trampa.
0: En La Trampa Cantina, eso va a ser buenísimo. Así como los eventos de Tropicana, donde bebemos, nos descualquieramos y amanecemos por allá el lunes. ¿En serio, Cris?
1: Pero que ya es cualquierar, porque ella me lo dijo.
0: En el evento
1: Mi
0: pasado. Me
1: valiste quedarte la bienvenida.
0: En el evento pasado no bajamos de jacuzzi, ¿no? Le digo todo. Ahí le voto ese dato. O sea, es que esos eventos de Tropicana es una vaina. Está invitado, Cris, por si quiere ir el día de hoy.
2: Estaré.
0: De una.
1: Bueno, el pollo no va, pero Cris va, entonces ya me doy por bien servida.
2: Listo, vamos que vamos.
0: ¿Pollito no puede ir?
3: No.
0: No dejamos entrar animales.
3: No, es que no alcancé a redimir los matripuntos. Yo pensé que tenía matripuntos. En serio. Porque yo la semana pasada lavé los baños, lavé la losa, arreglé el apartamento, lavé piso y no me alcancé. Me faltaron tres puntos, me dijo mi
1: hermano. Querido. Algo hizo mal.
0: Si algo hizo mal. Bueno, vamos a hablar de fútbol porque hay muchos temas este fin de semana, viejo. Cris, bienvenido al segundo tiempo de la jugada bacana de Tropicana. ¿Con qué vamos a empezar?
2: Pues arranquemos de una en modo final, ¿no?
0: Uy, sí, señor. Sí, señor, este lunes.
2: El lunes, sí. Puente largo y mucha ansiedad por parte de los hinchas de Nacional con esas ganas de remontar. Hoy estuvieron acompañando al equipo en el entrenamiento. Están confiados, hay buen ambiente allá en Medellín. Entonces esperemos, yo siento que este partido va a estar como que va a dejar sorpresas.
0: Yo me puse a mirar sitios de apuestas para meterle platica a la vaina, a ver si hacemos algo.
2: Qué grande.
0: Y entonces me puse a

0: se mete 100 mil pesos, se va a ganar 600 mil si gana Nacional.
1: Usted se imagina.
0: Eso es solo si gana el partido.
1: En el bolsillo así, solo si sí. gana el partido, no, sí. maravilloso.
0: Sí, sí, sí. Pero si usted le apuesta al Junior para ganar el partido, le van a dar como 0.12 de lo que apostó. O sea, prácticamente le devuelven a usted el dinero. Con un poquito más, pero no es nada.
2: Digamos que en teoría.
0: En teoría.
2: Por todo lado.
0: Exacto. Sí, ay, pero no, en teoría pero no la apuesta es que Nacional revierta el resultado, sí, el marcador, y gane. Y ahí sí se tapan en plata los de las apuestas. Pero tanto así también vi por ahí que en Medellín están diciendo que devuelven la plata de las entradas.
2: Sí, eso estaba diciendo el club, ¿no? Que el club es como una muestra de...
0: ¿De qué?
2: De devolverle.
0: Pero a mí me parece que eso es lavarse las manos y decir, güey, madre, la traemos muy de para arriba, chao, no podemos. ¿Y no?
2: Sí, es como, yo no sé, yo también digo que se me hace raro que incluso Nacional salga como con esa propuesta, ¿no?
0: Sí, exacto, por eso yo digo, no, porque pero pues, ¿cómo le van a decir a los hinchas? Como no tenemos nada que hacer, le vamos a dar la plata. O sea, usted no vaya, no sufra en el estadio.
2: Ya entregados.
0: No llore en el estadio, le damos la plata para que usted haga otro plan, pues.
1: No, pero sí, no.
0: Porque el estadio estaba sold out, o sea, todo estaba vendido, sí, para la final. Vendido,
2: sí.
0: Pero
2: sí, va a estar lleno.
0: Pero esa vaina de le devolvemos la plata es como...
2: Incluso muchos hinchas de Nacional también salieron a decir como, venga, pues esto...
0: Sí, no me parece estar, que sí, sea apoyo al equipo, ¿no?
2: No, claro, porque es que igual usted paga su boleta, gane o pierda, o sea, el sentimiento no va a cambiar si gana el equipo o pierde, o sea... Siento que ahí están siendo un poco marketineros
0: sí, con el corazón. De en él. Esta final sí cambia.
2: ¿Qué?
0: ¿Cómo que no? Si pierde Nacional
2: no,
0: allá.
2: No, pero es un duelo que va a tener el hincha, póngale un mes, pero ya hay, después
0: pero de... Pero si no han superado liga, el globito de Millonarios.
3: Sí,
0: en...
3: No. Un mes. Pero más bien. Un mes, ¿cómo se nota que usted es del Nacional, pollito? ¿Un mes?
0: Pero no han podido superar el globito que le hicieron a Ospina. Lo único que hizo Contreras dentro del año en Millonario fue ese globo. No hizo más.
3: No más.
0: Millonario en todo el año no hizo más, sino hacerle la vida imposible a Nacional. Bueno, entonces todo listo.
2: Sí, todo listo. Esperamos también cuál va a ser el árbitro, todavía no lo han dado, eso lo entregan casi siempre el penúltimo o el último día, no, el penúltimo o el penúltimo día, o sea, es decir, entre mañana y el domingo se sabrá el cuerpo arbitral para este partido, que pues da la primera estrella del año y el primer clasificado a Copa Libertadores para 2027.
0: ¿Qué le pasó a Wilmar Roldán, se llama, el árbitro?
2: Sí.
0: ¿Le pincharon la camioneta?
2: ¿Qué?
0: Sí.
2: Es un video que está circulando por ahí, pero ese video es viejo.
0: Ese video es viejo. Pero salió ahorita en redes sociales.
2: Sí, pero se ha vuelto viral ahorita y es tremendo. La expresión de Roldán es muy chistosa.
0: Pero el man no entiende por
2: todo resignado. Al final, eso como que usted no sabe qué hacer. Y
0: el man tiene la maleta para viajar.
2: Claro.
0: O sea, el man como que va al carro y va a decir, me voy para el aeropuerto.
2: Creo que fue en Armenia o en Pereira que le hicieron eso. Le pincharon las llantas del
0: El man se coge la cabeza.
1: Ay, qué pesado.
2: Y saca el celular y empieza a buscar como a ver a quién llamó, a quién le
1: pinchó.
3: Lo que pasa es que dicen que Roldán es muy pinchado, es lo que comenta con la
1: buen apoyo, buena.
0: Y uno me pone a pensar que un árbitro siempre va a ir en la mala. Siempre, sí. Siempre.
3: Al árbitro y a la mamá del árbitro.
2: Sí. Ella yo creo que es la que más sufre.
0: Es verdad, es verdad. ¿Algo más nos queda por ahí, viejo Cris?
2: Sí, venga que le tengo un dato que saqué hoy. Que la vez pasada nos habíamos como embolatado un poquito con eso, que era buscando el jugador más alto del mundial.
1: Ay,
2: ¿no?
1: sí.
3: Pues ahorita James Rodríguez, porque con ese no va a nada.
0: Claro, muy bueno, muy bueno.
2: Bien ahí.
0: Sí.
2: Me puse a la tarea de pillar todas las 48 listas de 26 jugadores, sacar promedio de estatura y demás. Esa nota la pueden encontrar.
0: Se puso a medir cada jugador.
2: Sí, señor.
3: Se puso a medírselo. ¿Cuánto le mide al Tino Asprilla?
0: ¿Cómo? Oiga.
3: La estatura, pues. La estatura, sí,
0: no,
3: señor.
0: No está
2: vale, cuidado. Vale, él cuidado. Obviamente, en el top 3 hay dos arqueros y un defensa central.
3: Sí, genial.
2: El arquero más alto del mundial, o el jugador más alto del mundial, mide 2 metros 5 centímetros, se llama Florian Wiggele y es de Austria.
3: Wiggele se llama, sí, genial.
2: Y póngale cuidado, ¿quién es el segundo?
3: El segundo.
2: ¿Alguien se atreve a decir?
3: El segundo es Montero.
2: Es Álvaro Montero, sí, señoras y señores.
0: Le iba a decir, y lo estaba buscando
3: deje
0: acá.
3: Deje de hablar, ñoña.
0: Póngale cuidado. No, mire, ñor, yo no le hablo carreta, vea.
3: Álvaro Montero, es tan alto que para mirarlo de pies a cabeza.

0: muchas sensaciones en el ombligo. Ay,
1: ¿por qué,
0: señor,
1: se lo digo? Porque ayer en la foto que se tomaron antes de irse, cuando estaban con el presidente y la vaina, Álvaro Montero estaba atrás, pero parecía de esos gigantes. Y yo decía,
2: está
1: ¿y
2: un poquito agachado.
3: ¿Ese? Ay, no.
1: Sí, pero se veía muy grande. ¿A ti cómo te gusta, Alexa?
3: Altos, grandes.
1: Ah, buena.
3: Sí.
0: Claro. Que le dé la altura, sí.
1: Claro, claro, está bien.
2: Y entonces, bueno, interesante que el segundo jugador más alto del mundial sea un colombiano, es Álvaro Montero, 2 metros 1 centímetro. Y en tercer lugar está Danbur, que es de Inglaterra, es un central, también mide lo mismo que Álvaro Montero. Entonces ahí está el top 3 de los jugadores más altos del mundial. Y si quieren ver toda la nota, la pueden encontrar en AS.
1: Muy bien. ¿Cuánto le mide, Pollo?
0: Ay, comadre, a mí me mide 1.83.
1: Uy,
3: tiene buena estatura.
0: Yo tengo buena estatura.
1: Muy bien, me encanta eso. 1.18 en este segundo tiempo de la jugada bacana de Tropicana. Alexa, ¿de qué van a ser los chistes?
3: Este chiste es patrocinado por Moteles Freddy, el reproductor.
1: ¡No! ¡No!
3: De 2x1.
1: No. ¿Quién se puso con eso? ¿Quién se puso con eso?
3: Descarga chiste de matrimonio.
0: De matrimonio. 2x1, Cristiancito, aguanta porque bueno, es chévere, sí, ¿no? Es que hoy en día.
1: ¿Y cómo es el 2x1?
0: No sé, hay que averiguar si es.
1: ¿Dos camas en una habitación o qué?
0: O si no, pues llevar la mujer encima en la moza. Claro. ¿Quién sabe cómo será? Claro. ¿Quién sabe cómo será la promo?
1: Vaya, usted llegar a un motel y encontrar un camarote. Uy, qué vaina. Ay, Dios
0: el
1: mío.
0: El humor. Que le dice la esposa al marido. Le dije, mi amor, voy a la tienda, ¿quieres algo? Y le dice, él, claro que sí, mi vida. Tráeme algo que me ayude a otorgar un significado real a mi existencia. Anhelo la seguridad de alcanzar una meta que devuelve la paz y plenitud a mi ser, ¿qué?, permitiéndome conectar con armonía con el universo. Aspiro a descubrir dicha espiritualidad que nos define como seres humanos y posteriormente alcanzar nuestra trascendencia. Dice ella, ahí sea claro que quiere. Dijo, una cervecita.
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0: Jugada mundialista. Ha llegado el momento de la jugada mundialista. ¿De qué vamos a hablar, mi Alexa?
1: Bueno, le voy a comentar algo bien interesante. Y ¿sí? Es que hoy vamos a hablar precisamente de cómo se clasifican según los jugadores por cada región que están convocados para este Mundial 2026.
0: Ok.
1: Pues la representación de las regiones clasificadas se encuentra de la siguiente manera: del Caribe con 4 jugadores, de la región Pacífica con 11 jugadores, de la región Andina 9 jugadores, del Eje Cafetero 1 representante y Bogotá 1 representante. Lo que convierte a esta selección en una de las más diversas regionalmente que ha tenido Colombia en una Copa del Mundo.

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0: 1:37 en la jugada bacana de Tropicana, fin de semana cargado de muchas cosas, mi Sofi. De muchas cosas, porque juega la Selección Colombia. Sí. Sabemos la hora exacta, de pronto, el partido de la Selección Colombia el domingo contra Jordania.
1: Creo que es a las 6:00.
0: Búscala por ahí, por favor, para dejarle ese datico a la gente para que se planille. Sí. Yo también creo que es tarde noche. La final también del fútbol profesional colombiano va a ser el próximo lunes, dicen por ahí 7:30 de la noche.
1: También,
0: Junior contra Nacional, planilles el próximo lunes.
1: Final, mejor dicho.
0: Y la de Colombia, el amistoso que tenemos ya para irnos al Mundial, ya en este amistoso se define todo, es el último partido de Colombia antes de enfrentar su primer partido en esta etapa mundialista.
1: Confirmo, 6:00 p.m. juega el 6 domingo de la tarde contra Jordania.
0: Ok, en Estados Unidos tenemos amistoso, tenemos fútbol este fin de semana en Colombia, y por supuesto la finalísima, que está buena, donde va ganando 3-0 el Junior al Nacional. Eso va a ser el lunes, donde tiene que remontar Nacional. Sí, en Medellín, sí o sí, si quiere que pase algo, si se echó ya la pena y dice, nada, ya que el Junior gane, pues ahí sí nada que hacer. Bueno, nos vamos despidiendo a 1:00 p.m, 38 minutos. Recuerde, hoy nos vamos de fiesta, hoy vamos a estar en la Trampa Cantina. Vamos a tomarnos unas, vamos a disfrutar este gran concierto que tenemos con Tropicana, una causa por todas las mamás, una causa por todas las mamitas solteras, una causa tan bonita como siempre con Tropicana, en donde ayudamos a cada mamita en este, o en el mes pasado, en el mes de mayo, cuando celebramos el Día de la Madre, pues esta fiesta, ya lo saben, hoy, una causa por mamá, va a llevar un significado especial, porque queremos que todos se pongan la mano ahí en el corazoncito, en el considere, como dicen las mamás, y lleven un alimento no perecedero. Vea, puede ser arroz, una sardina, lleve un paquetico de pasta, llévese una cosita de cereal, lleve también por ahí sal, lentejas. Esos son los alimentos no perecederos, aceite, para que hagamos mercaditos y se lo demos a esas mamitas que de pronto les toca luchar, y les toca ponerse la camiseta por sus hijos, y que les toca solas, y les toca salir a trabajar, o de pronto ni tienen trabajo y es más duro aún. Pues Tropicana, que es la marca diferente que ayuda a los peluditos y a la gente, hoy en esta fiesta, en este concierto, y toda Bogotá y toda Colombia se pone la 10 para darle ese regalo a las mamitas. Por eso, una causa por mamá hoy en La Trampa Cantina, con las presentaciones de Alan Ramírez. Ahí está, esta la vamos a vivir hoy. La vamos a cantar, la vamos a gritar, mejor dicho, la vamos a pasar del carajo. Esta también con Luis Miguel Fuentes. Vamos a tener vallenatico, vamos a tener vallenatico, el que nos gusta, de calidad, para pasarla rico.
2: No niego que hasta me hace.
0: Pongo una botella de trago al que lleve la mujer y la amante. De una, si las pone a las 12 en la misma mesa, le pongo la botella. Hoy le pongo botella de trago. El que lleve dos amantes y dos mujeres. Para que usted llegue tempranito, la vamos a pasar muy bien en la Trampa Cantina hoy de concierto con Tropicana. Pero ya que estamos de viernes, ya que se viene este fin de semana con Puente incluido, metámosle musiquita a la vaina, pollito, ¿le parece?
3: Ah, hagamos trovitas
0: hagamos trovitas.
3: Como un resumen de todo lo que ha ocurrido en el fútbol.
0: Vamos a hacer un resumen de lo que ha pasado.
3: Vamos a ver.
0: De una.
3: Y dice.

0: hacer gárgaras boca abajo, sí señor.
1: ¡Epa!
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1: La Hora en Tropicana, 1:47 en Tropicana.
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0: Necesito. ¿Cómo estamos? Buenas tardes, oyentes de Tropicada, la más bacana, bacanísima. ¿Cómo estamos? Una pausita aquí.
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0: 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Hoy es nuestra noche, llegó el momento. Una causa por mamá, una causa por mamá, una causa por mamá en la trampa cantina con las presentaciones de Alan Ramírez, Luis Miguel Fuentes, Yano López. Este es el show que vamos a tener esta noche. Ya les hablo de ellos y el R.I.R. Bienvenido, buenas tardes.

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Estamos en Tropicana, la banda carísima. Epa, aquí está Crazy con Discúlpeme, señor, se llama esta canción. Son las 2 de la tarde con 20, 2:20 en Tropicana, la más bacana, bacanísima. Cuéntame, ¿cómo te va yendo? A través del 310-206-3302. Y pasémosla bien bueno, la compañía de Tropicana.

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2: Son las 2 de la tarde con 28, 2:28 en Tropicana, 2:28 en la más bacana, bacanísima Tropicana.
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2: 2:28 minutos.
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2: 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Seguimos a esta hora al aire disfrutando. Y hoy quiero recordarles que Luis Miguel Fuentes es protagonista. Hoy Luis Miguel Fuentes es el artista invitado a una causa por mamá. Nos va a dar mucha, pero mucha felicidad poder.

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1: 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En Tropicana ya son las 2 de la tarde con 42 minutos.
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1: 242.
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1: De los 26 convocados en la Selección Colombia para este Mundial, hay representación de las regiones clasificadas así: del Caribe con 4 jugadores, de la región pacífica 11 jugadores, de la región andina 9 jugadores, del eje cafetero 1 jugador y de Bogotá 1 jugador, lo que convierte a esta selección en una de las más diversas regionalmente que ha tenido Colombia en una Copa del Mundo.
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2: 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Son las 2:47 minutos.
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26: A esta hora son las 2:55 en Tropicana, la más bacana, bacanísima. 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

0: a disfrute de esta música bacana que tenemos en el día de hoy en Tropicana. Además, pensando que hoy es viernes, además pensando, oyente de Tropicana, que todo este fin de semana es un fin de semana larguito, delicioso, sabroso.
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0: mi amor. Sebastián Campos con Mándale una carta a tu marido. Hoy nos vemos, esta es nuestra noche, la noche del día de hoy en La Trampa Cantina, con Alan Ramírez, Luis Miguel Fuentes, Yano López. Nos vemos.

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1: Hoy les traigo a Adriana Maldonado, quien es una especialista, mejor dicho, magíster en enseñanza de las ciencias exactas y naturales y la matemática pura.
2: Toca ponerle mucha atención a cómo se comportan los jóvenes y no tan jóvenes en redes sociales, okay, para poder hacer bien el trabajo.

0: 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Una de las ventajas que yo, para mí, es de las más importantes es la posibilidad de llegar a muchísima más gente con educación de calidad.
1: Ay, amor, ¿qué tal de viernes que es puente? ¿Por qué no vamos y nos tomamos por ahí un vino y salimos como a hacer el amor por ahí en cualquier hotel? Yo, dijo él, ay, ¿cómo se le ocurre? Yo no salgo con mujeres casadas. Pero si yo soy su esposa sin excepciones, mamita, sin excepciones.
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0: en grande. Esta va a ser nuestra noche, la noche Una Causa por Mamá. Estamos en Tropicana, la más bacana, bacanísima, y nosotros seguimos por aquí felices. A las 3:19 tengo informe de Kellogg's con la Tropicaneta. Muchachos, por favor, grítenlo con ganas.
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0: donde está la gente alegre, donde están los vecinos camelladores, los que se levantan de madrugada a celebrar este viernes fin de semana con Tropicana. Y es que yo estoy en toda la zona comercial al frente de la salsamentaria Galán, en toda la zona comercial, así que vean, les voy a dar el plan. Porque hoy estamos en la Tropicaneta y la dinámica es muy sencilla. 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Entre más puntos haga, oiga, mayor es el premio. ¿Premios como cuáles? Calculadoras, loncheras, maletas, banda de capitán, traje Zucaritas. Y mejor dicho, estamos sacando la casa por la ventana. Adicional, que Tropicana está dando el álbum Panini Mundial 2026 para que apoyemos a la Selección Colombia. Y acá en la Tropicaneta estamos dando monas. Monas.
1: Así uy, qué chévere.
0: No hay excusa si no tiene plan. Oiga, échese la pajarita. Los que están acá en Engativá, los que me están escuchando, yo les recomiendo porque estamos con el Tigre Tony, el Elefante Melvin y los esperamos acá. 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
1: 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Manuel Turizo con Silvestre Angón y ya venimos con más información a las 3:21 minutos.
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Siendo ya las 3 de la tarde con 37 minutos. Bueno, a aprovechar rápidamente por aquí a los oyentes de Tropicana que están dejando sus comentarios. Yair Acuña. Hola, Chocorramito, upa. ¿Por qué llora? Bueno, ¿esto qué es? Hola, en Manizales, Colombia. Hola, mucho calor en New Jersey, 90 grados. Upa, Dios mío, qué calor, qué calor. Saludos a todos los que le dan tap tap a la pantalla, los que se unen a arroba Tropicana Colombia, los que están tan conectados ahí a la sintonía de la más bacana, bacanísima Tropicana, que en la tarde disfrutan con nosotros. 338, va a recordarles que hoy es corriendo para nuestro evento espectacular. Hoy nos vamos a una causa por mamá. En vivo, los artistas Luis Miguel Fuente, Yano López. En vivo, también Alan Ramírez, uno de los más esperados de la música popular, que seguramente hoy va a cantar canciones como Despechada. Se imagina, por ejemplo, la canción Despechada, como suena bien. Sírvalo, pues, y todas sus canciones bacanas. Un palazo de canción, este es tremendo.

0: amigos, no se vayan a perder este evento. Usted que tiene las entradas desde hace muchísimo rato, ya sabe que con esas mismas usted va a poder hoy disfrutar de este evento en La Trampa Cantina. Con ellos, con estos artistas, el show de los DJs Tropicana. ¿Nos vemos? Claro que nos vemos. Es una causa por mamá. Recuerda que era el evento que teníamos para el viernes pasado, sin embargo, pues por la alcaldía que dispuso que fuera ley seca. Entonces tuvimos que trasladar este evento para hoy. Ya llegó la noche, ya llegó el evento, ya llegó el día. Y la vamos a pasar muy bien con todos los DJs de la más bacana Tropicana. Así que no se lo vayan a perder, amigos, porque seguramente la vamos a pasar muy bien. Aquí están los Gigantes con la canción Paro de mi corazón.
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4: 3:45 minutos en Tropicana, 3:45, 15 minutos nos separan para que sean las 4 de la tarde en Tropicana.
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1: Estamos al aire en Tropicana, son las 3 de la tarde con 48 minutos. 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

0: canción se llama Duele Más y Mucho Más. Si duele más cuando te han querido. Son las 4 de la tarde con 6 minutos, 4, 6 minutos. ¿Cómo estamos?
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0: ¡Ya viene! ¡Ya viene! ¡Ya viene! ¡Súbele! ¡Súbele el volumen! ¡Ya viene! ¡Súbele el volumen!
2: ¡Vacílalo,
0: rumbero! ¡Vacílalo! ¡Ya viene! ¡Súbele el volumen de Tropicana, la más bacana, bacanísima! En punto de las 5 de la tarde estaremos en Súbele el volumen. Siguiendo

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1: La Hora en Tropicana, 4:11 en Tropicana.
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4 de la tarde con 22 minutos, 4:22, seguimos por acá en Tropicana, la más bacana, bacanísima. Estoy aterrado con la cantidad de personas que a esta hora me dicen, póngase una canción, viejo R, póngase Corazón de Acero. Listo, está bien, está chévere, buena canción. Buenas tardes, R, saludos para ustedes. Nos vemos esta noche, ¿no? Nos vemos esta noche, en la Trampa Cantina, con las presentaciones de Alan Ramírez, Luis Miguel Fuentes, Yano López. Ya se acerca el momento. ¿Y usted va a estar allí? Espero que sí, 4:22. Tropicana, hoy se llena la Trampa Cantina, wow.

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0: 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En Tropicana son las
1: 4:39 minutos en Tropicana.
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0: Felices porque se alista y sube el volumen con la animación de Freddy de Producer en Tropicana, la más bacana, bacanísima. Y pilas porque tenemos información con la Tropicadeta visitando los barrios.
1: Yo muchachos. Escucho y comparto Tropicana. Bueno, seguimos acá en la localidad de Engativá. Estamos exactamente en el barrio Bachué, en la Tropicaneta, con el Tigre Tony, con el Elefante Melvin. Ya les conté la dinámica, se los vuelvo a explicar para que usted se motive para que venga. Oigan, con tres paqueticos de Kellogg's, ya sea de Fruit Loops, Choco Crispies o Zucaritas, los trae acá a la Tropicaneta. Estoy precisamente acá con toda la gente, con todas las familias. Linda, ¿cómo está?
0: Uy. A ver, muchachos, siga con el informe.
2: Nombre, Diana.
1: Diana, ¿cómo la estás pasando? ¿Qué tal esta actividad?
2: Súper bien esa actividad. Mi hijo ahorita participó y jugó al tiro al blanco y está feliz porque recibió un premio por 200 puntos. Le dieron un álbum con sus láminas.
1: ¡Upa! Un álbum con las monitas. Bueno, ¿y qué hiciste para participar?
2: Compré tres paquetes en la tienda del frente y los presenté. Jugamos al tiro al blanco. El niño jugó, ganó sus puntos y recibió su premio y le tomamos una foto.
1: Ah, muy bien, Dianita. Oigan, así como Dianita, ustedes también pueden participar. Yo los espero acá porque vamos a estar acá hasta las 6 de la tarde. Aún tiene tiempo para que venga, aún tiene tiempo para venir con la familia. Y adicional, por alguna razón, por si no pudo venir el día de hoy, mañana estará la Tropicaneta en Barrios Unidos, con toda la tropa roja, con el Tigre Tony, con el Elefante Melvin y obviamente con todo el equipo de Kellogg's. 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

el volumen de Tropicana. Bienvenido, bienvenido, bienvenido. Buenas tardes, buenas tardes. Qué rico, la discoteca más importante de Colombia está en Tropicana. Estamos al aire y vamos a estar con las DJs más importantes de Colombia. La DJ Estefanía Marín, mi nombre es Freddy de Producer, bajo la dirección de Pablo Muñoz. Estamos colocando buena música porque vamos calentando este viernes mientras nos preparamos para irnos hoy de concierto a la Trampa Cantina en minutos. Voy a estar con toda la información de lo que está pasando en este preámbulo. Llegué

0: Andresito, ahora sí grítelo ahora con ganas, sí, mi hermano, ahora sí.
1: Ahora sí, ahora sí. Ah, bueno, bueno, bueno. Yo escucho, ve, comparto Tropicana. Mi querido Freddy, buenas tardes, feliz viernes. Le cuento que estoy por acá desde la calle 71 con carrera novena con la Secretaría de Cultura, porque arrancó oficialmente una campaña de cultura llamada La Basura a Tiempo. Esta es una jornada, le cuento, bien interesante, que lidera la Alcaldía Mayor a través de la Secretaría de Cultura, Desarrollo, Recreación y Deporte, para que todos los hogares y comercios de Bogotá pues transformemos nuestros hábitos y cuidemos nuestra casa común. Recordemos que, bueno, Bogotá es una ciudad muy bonita, muy grande, pero hay personas que de pronto no tienen la cultura de el tema de las basuras. Así que esto es muy sencillo. La invitación es para que coordinemos nuestras rutinas y saquemos la bolsa de basura justo en el momento que inicie la franja de recolección en nuestro barrio. Y pues la idea es reducir al máximo el tiempo que los desechos duran en el espacio público. Así es que con estas acciones pequeñas pero poderosas vamos a hacer que la ciudad se vea más bonita. Así es que no se desconecten, ya vengo con más información. 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

0: Así que todos los oyentes que están ahí conectados, vénganse temprano. ¿Por qué? Porque esto es cupo limitado, papá.
1: Oiga, Freddy, y lo mejor de todo es que el día está muy bacano. Ustedes vienen a parchar con nosotros. Estamos en toda la 84 con 15, para que ustedes vengan en esta causa por mamá. ¿Qué tienen que hacer? Traer un alimento no perecedero. Puede ser arroz, puede ser azúcar, puede ser panela. Vienen, la pasan rico. Además, para que vienen tres grandes artistas. ¿A usted cómo le, usted le gusta la música popular?
0: Claro, ¿Ramírez? Sí. ¡Obvio, papi!
1: La música de Llano Music, de salsa.
0: Papi, estoy ready para tirar los prohibidos.
1: Y por supuesto, el vallenatico que no puede faltar, de Luis Miguel Fuentes. Además del show más importante del fin de semana que vamos a hacer con usted, el show de Sube el Volumen de Tropicana.
0: Así es, Diego. Así que todos están esperados, mejor dicho, todos están invitados. Y acá los estamos esperando claramente para que vengan a disfrutar, a gozarse este evento magnífico que trae Tropicana, la más bacana, pues, bacanísima.
1: Lo mejor de todo, Farah, es que van a estar todos los talentos Tropicana. Va a estar Dariana, va a estar Julio, va a estar Freddy de Producer, para que ustedes vengan a soñasen. El Farah, que aquí tiene su flow, para que vengan a gozársela.
0: Y ojo que también Diego Giraldo, el DJ, te sube el volumen. Esto va a estar increíble e imperdible. Así que llega Yogo Yogo, porque por ahí me dijeron que también iba a estar una Genios.
1: La Genios va a estar aquí también, sí, papi, sin falta, ¿yo?
0: Entonces, bueno, ya saben, los estamos esperando. Tropicana, la más bacana. ¡Bacanísima! DJ.

0: con Estefanía Marín hoy. DJ Estefanía Marín y por supuesto con toda la información de lo que está pasando en las calles. André, grítalo con ganas. ¿Cómo vamos, mi hermano? ¡Cuéntamelo todo!
1: Yo escucho, voy, comparto, Tropicana, mi querido Freddy. Somos tan diferentes que ayudamos a los peluditos y a la gente. Y es por eso que estamos en la calle 71 con Carrera Novena, con el lanzamiento de la estrategia La Basura a su Tiempo. Y ojo, porque no estoy solo, estoy con Mariana Álvarez, que es la vocera de la Secretaría de Cultura. Y vamos a saludarla, Mariana. Buenas tardes y bienvenida a Tropicana.
2: Hola, muy buenas tardes a todos los oyentes.
1: Vamos a contarle a todos los oyentes qué está pasando el día de hoy con esta nueva estrategia para embellecer y cuidar la ciudad.
2: Claro que sí, desde el distrito, desde la alcaldía mayor en cabeza del alcalde, hoy le apostamos a la corresponsabilidad de la ciudadanía con el distrito. ¿A qué? A la basura a tiempo. ¿Qué es la campaña La Basura a Tiempo con enfoque de cultura ciudadana? Es que todos nos comprometamos a sacar la basura en los días, las horas y el lugar que corresponde.
1: A la hora que es, en el momento que corresponde, en el día. Ahora, yo estoy viendo que aquí, en esta campaña, también estamos pintando la calle, estamos poniendo bonita la ciudad.
2: Claro que sí, acá nos unimos, parte de esa convocatoria de unir y comprometer a todos los ciudadanos es realmente entender que Bogotá limpia es mucho más fácil vivir, es mucho más agradable vivir una Bogotá limpia. Entonces, esa es la invitación, a que todos generemos un compromiso a sacar la basura a tiempo.
1: Así es, entonces ya saben, ustedes que están ahí en la casa, saquen la basura a tiempo. Estamos con esta gran estrategia desde la Secretaría de Bogotá también. Y, hombre, hay que cuidar la ciudad, embellecer la ciudad. Ya vengo con más información. Yo escucho, veo y comparto Tropicana.
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Ya tenemos los finalistas que se van a ir a Las Vegas a disfrutar junto a Marc Anthony de este sueño salsero que tenemos programado con Marc Anthony. Y también me voy a ir de una vez a la 85, a la zona T, porque hoy tiembla Bogotá. Hoy hay concierto Tropicana con Alan Ramírez, Luis Miguel Fuentes, Yano López. Y muchachos, todas

0: que ya estamos ready to fly, papi. Estamos enchufados, la estamos dando toda, estamos, mejor dicho, invitando a todos los siguientes, porque ya, eso puede decir que estábamos activos para que de una empezaran a llegar todos los siguientes. Y aquí vemos a alguien que está aquí con su pareja. Yo quiero preguntarle, caballero, muy buenas tardes, ¿cómo me le va?
1: Buenas tardes, yo escucho ahí con Pato Tropicana.
0: ¿Verdad? Bien, está claro, ¿verdad?
1: Claro, claro, aquí contento en la causa por mamá.
0: Ok, perfecto. Oiga, está claro, excelente. Ya sabe que estamos celebrando una causa por mamá, Diego, para que, pues, esta ayuda que usted y como él acaba de traer, porque aquí muestra, a ver, ¿qué trajo ahí usted?
1: Bueno, trajo un par de laticas de atún y un poquito de azúcar. Yo sé que de pronto le puede servir a alguien, de verdad.
0: Ah, bueno, excelente. Esa es la idea, esa es la idea, Diego.
2: Oiga, yo creo que las personas que van llegando, pues ya todas traen su alimento perecedero, bien bacano, no perecedero, ¿no? Quiero aclarar que estamos en la trampa cantina de la 85. Ahí van a ver ustedes el camión de Tropicana, está el para, está Malumita también por acá, por estos lados, y por supuesto que les habla Diego Giraldo, el Payaxon, recibiéndolos a todos ustedes para que se parchen las foticos, bien bacano, y se disfruten. Las instalaciones están muy bacanas.
0: Para. Oye, les recuerdo a los oyentes, ojo, lleguen temprano porque esto es por cupo limitado, entonces no quiero que se quede por

0: Vamos a ayudar a una familia, a una mamá o a alguien que lo necesite de verdad. Bueno, porque yo escucho,
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0: Tropicana.
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0: La Hora en Tropicana, 5:40, sube el volumen a Tropicana.
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0: Tropicana de viernes. 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
3: Y aquí estamos en las calles, yo escucho, voy y comparto Tropicana, muchachos, les cuento que estamos aquí en la calle 71 con Carrera Novena, el día de hoy con la Secretaría de Cultura, en este gran lanzamiento de la estrategia La Basura a Tiempo, y el día de hoy estoy, por supuesto, con Mariana Álvarez, que es vocera de la Secretaría, para que nos cuente un poquito de lo que, qué está pasando el día de hoy en esta calle principalmente y qué está haciendo la Secretaría de Cultura hoy.
4: Bueno, hoy estamos acá en Quinta Camacho con la zona comercial, con los comerciantes, con los restaurantes y demás, haciendo unas acciones. Llevamos, es la cuarta sesión de una cuadrilla de limpieza con Secretaría General, con UAES, con el Fondo de Desarrollo Local y nosotros, haciendo acciones puntuales de embellecimiento, recogiendo basura, hablando con los comerciantes.
3: Okay. ¿Acá hasta qué horas vamos a estar en estas acciones? Y también la comunidad está muy agradecida, está muy contenta por todo lo que está pasando el día de hoy.
4: Claro que sí, vamos a estar más o menos hasta las 7 de la noche. Importante conocer, entender que realmente hay una corresponsabilidad acá. Recordemos que el 68% de los bogotanos se sienten orgullosos de vivir en Bogotá. ¿Qué pasaría si tuviéramos una ciudad más limpia y que todos nos sumáramos a esto?
3: Sería maravilloso, además, que cada vez que nosotros pasemos por cualquier calle, ojalá tengamos una calle bonita, una ciudad chévere, limpia, y que también las personas se apropien de esta ciudad como de pronto lo pasen otras ciudades. Pero con estas acciones son las que hacen, pequeñas acciones, hacen que esto pase y que sea realidad.
4: Es creer que Bogotá realmente merece el cariño y el orgullo de todos los bogotanos y todos los que residimos acá. Entonces, la invitación nuevamente es a generar un compromiso personal y colectivo a tener una ciudad más limpia, a embellecerla, a sacar la basura a tiempo. Nosotros desde el distrito nos comprometemos a realmente hacer esto mucho más riguroso, a que cada uno de los operadores de servicio de aseo hagan el trabajo más juicioso, cumplan los horarios, pero los ciudadanos nos sumamos también a la parte de corresponsabilidad, a sacar la basura a tiempo.
3: Mi querido Freddy, ya vengo con más información. Yo escucho, ve y comparto Tropicana.
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0: a tiempo y estoy con Liliana Cediel, que ella es vocera de la Secretaría, para que nos cuente a los que acaban de llegar qué está pasando el día de hoy con esta gran estrategia de la Secretaría de Cultura.
1: Bueno, muchas gracias, buenas noches. Estamos entonces en esta campaña de la basura a tiempo para invitar a todas las

0: las personas se pueden informar sobre las rutas. Yo por ahí vi que hay un chat que se llama Chatico en WhatsApp. Háblenos un poquito de eso.
1: Sí, bueno, tenemos Chatico, donde las personas pueden consultar la frecuencia, los horarios y la manera correcta de disponer sus residuos en la ciudad. Entonces, consulte Chatico, mándale la ubicación de tu zona y ahí te da la información que necesitas.
0: Para los que se preguntan cuál es el WhatsApp, es 316-0231-524, o ustedes van directamente a la página que es www.labasuraatiempo.com. Ahí se pueden enterar de todo, para que con estas acciones embellezcamos la ciudad y se vuelva más hermosa de lo que ya es. Ya vengo con más información. 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

en la Trampa Cantina, ahí en la zona rosa de Bogotá, donde vamos a presentar hoy a Alan Ramírez, donde va a estar por ahí Luis Miguel Fuentes, donde va a estar también Yano López, mejor dicho, todo está preparado para vivir un evento increíble con Tropicana. ¿Qué tal esta canción? Vea, esto lo vamos a

0: muchachos, grítenlo con ganas.
1: Yo escucho y comparto Tropicana, la más bacana, bacanísima. Aquí estamos a las afueras de la Trampa Cantina, en todo el 85, donde estamos invitando a todos los oyentes. Hoy la vamos a pasar buenísimo. Estamos celebrando una causa por mamá y ya están llegando todos los oyentes, ya están llegando todos los invitados. Traen alimentos no perecederos.

0: Medellín. Así que te esperamos. Tropicana, la más bacana, bacanísima.
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2: Estamos en Tropicana. En Tropicana 627, Estefanía Marín, dale play.

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0: Tiene prendido Estefanía Marín mezclando en vivo. ¡Qué buena DJ! Y una de las grandes está sonando en su volumen de Tropicana. Es por acá Franks con toda, Steffi con toda. Sergio Mora también conectado. ¡Epa, se prendió! Dice por acá. Y lo que está prendido es toda la información que tenemos a esa hora. Desde las calles gritaron con ganas. Andrés, ¿qué está pasando?
1: Yo escucho, comparto Tropicana Freddy. Miren que yo también estoy prendido con la música de Tropicana, pero también con la información porque estoy desde la calle 71 con carrera novena con la Secretaría de Cultura hoy en el gran lanzamiento de La Basura a Tiempo. Una estrategia bien bonita que está haciendo la Secretaría para embellecer la ciudad. Pero estoy aquí con Karen Peña, ella es comerciante del sector. Y pues la invitamos para que nos comente qué está pasando el día de hoy y cuál es la expectativa. Karen, buenas noches ya con esta acción que está tomando la Secretaría de Cultura de Bogotá.
2: Bueno, buenas noches. En primer lugar, quiero reconocer y de verdad estoy muy feliz por lo que está pasando en el sector. Estamos viendo un cambio muy significativo para que la gente se anime a conocernos más, se anime a estar más por el sector, para que toda la propuesta gastronómica, tenemos el Teatro Nacional, tenemos acá librerías espectaculares, la gente se anime, pueda venir y ya no sienta como que este sector es un sector, por así decirlo, como peligroso, sino que ya se siente un ambiente diferente, la gente se siente muy cómoda viviendo. Han sido como 3-4 semanas aproximadamente que se está haciendo esta propuesta. Incluso el tema de la basura, el tema de la limpieza se ha visto muy como reconocido en este caso, porque ya no tenemos el problema que teníamos antes y adicional a eso nos están ayudando con el tema de los habitantes de calle, porque eso era, o sea, un problema traía a otro. Entonces los habitantes de calle lo que hacían era sacar la basura que quedaba afuera, se quedaban con esa basura, hacían un despelote acá y pues obviamente la calle se veía desastrosa. En este momento, pues primero ya no tenemos tanta presencia de habitantes de calle y segundo, pues se ve la calle limpia, la gente está mucho más dispuesta a llegar a este sector y pues obviamente nos ayuda muchísimo.
1: Karen, muchas gracias porque también ustedes desde la visión del comercio se ve el cambio y se ve que pues esto de alguna forma vamos a ver que la gente de pronto, lo que usted dice, va a ver ese cambio embelleciendo la ciudad, limpiando la ciudad y pues obviamente ustedes como comerciantes van a ver una mejora con el tema de las ventas. Oigan, Freddy, yo sigo por acá conectadísimo con Tropicana y por supuesto con Súbele el Volumen.
0: Eso, no sé qué, ando buena información y me dicen ahorita que está conectado Jairo Galvis, amigo de la casa de Tropicana, de parte de todo el equipo. Jairito, te mandamos un abrazo gigante. ¿Cuándo nos tomamos unos, pues? El príncipe de onda.

0: resumen rapidito de lo que pasó el día de hoy. Hoy presentamos la estrategia basura, la basura a tiempo, que tiene que ver con sacar los residuos únicamente cuando inicia la franja de recolección para evitar regueros en el espacio público. También consultar horarios y frecuencias en la, de la cuadra por Chatico, que es un WhatsApp, para que usted encuentre toda la información también a través de la página www.labasuraatiempo.com. y por supuesto apoyar las jornadas puerta a puerta y los laboratorios comunitarios en los barrios. Así que no dejen pasar el tiempo, compartan esta información con su familia, sus vecinos, para que transformemos juntos nuestros hábitos diarios con la estrategia basura a tiempo. Vamos finalizando, yo escucho y comparto Tropicana.
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0: Es viernes tropicana, lo sabes. 6:48 PM. Es hora de sentirse en paz. En Tropicana 6:48, sube el volumen de Tropicana.
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0: Oiga, ¿yo qué le digo? Le doy consejo hasta ahora en Tropicana. Tiene que llegar temprano. Porque dependiendo la hora de llegada, así mismo le va a ir en la noche.

fe y nosotros continuamos aquí en la 85 y es que esto está muy bacano, la gente ya está llegando con sus alimentos no perecederos, quieren parcharse una tarde bien bacana y es que no es para más, las instalaciones están muy bonitas, muy bacanas, los artistas, tremendos artistas, hay de todo, una gran variedad, hay salsa, hay popular y por supuesto

0: tengan a soñársela.
1: Ok, ese que se parece a Farah, ¿no?
0: Parecido, un poquito.
1: Solo que él es más alto.
0: Un poquito blanquito nomás.
1: Ah, oiga, ¿qué otro artista también va a estar?
0: Va a estar Llano Music.
1: Si usted, él es salsa, ¿no?
0: Cero, papi. Si usted quiere cantar los temitas bacanos del grupo Nietzsche de Guayacán Orquesta, ahí va a estar, papi.
1: Perfecto. Y bueno, si de pronto yo quiero ya meterle un poquito de sentimiento a la película, ¿quién vendría?
0: Papi, va a estar Luis Miguel Fuentes, ex vocalista de Los Diablitos, que se va a cantar todos esos vallenaticos bacanos, así de
1: conquista. Eso cortavena.
0: Sí, de usted venir de conquista. Oiga, a todas estas usted viene solo y la verdad.
1: No, sí, yo vengo solito, solitario, o sea, como el llanero.
0: Dos, o sea, somos dos.
1: Papi. ¡Ay, papá! Algo nos levantamos acá. Bueno, Diego, estamos ready to fly so high. Ya sabes, te espero. Llega con el que tú quieras. Y si no quieres llegar con nadie, acá estamos nosotros. Te esperamos con Tropicana, la más bacana. ¡Bacanísima!
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